Porque, hermano, a nosotros como cristianos evangélicos, muchas veces al ver tanta maldad en la tierra, la podemos tomar como que es algo que no importa o algo, hermano, que así tiene que ser, alabado sea el nombre del Señor. Ya el pecado, la iglesia ya no lo toma como algo extraño. Al contrario, el pecado lo ha adoptado la iglesia. Alabado sea el nombre del Señor. Pero ahí es donde usted y yo tenemos que hacer énfasis y saber que Cristo viene por una iglesia que esté lavada con la sangre del Cordero, que esté sin mancha y sin arruga. Alabado sea el nombre del Señor. Que la maldad vaya aumentando no tiene que enfriar el amor por la obra de Dios. Que la maldad vaya aumentando no tiene que enfriar el amor que usted creyó en Jesucristo de Nazaret. Que la maldad que usted mira no tiene que enfriar lo que usted cree en el Señor Jesucristo. Que la maldad que mira allá afuera no tiene que nada que ver con que usted ya no diga Cristo ya no vino. No, al contrario, entre más se tarde el maestro doblar a su rodillas diciendo Cristo viene, Cristo viene, Cristo viene, Cristo viene, Cristo viene. Alabado sea el nombre del Señor. ¿Por qué, hermano? Porque la maldad está entrando dentro de la iglesia. Antes, hermano, nosotros veíamos cosas dentro de la iglesia, o los cristianos de antes veían cosas en la iglesia y para ellos eso era malo. Para ellos eso era pecado, alabado sea el nombre del Señor. Ahora, en este tiempo, conforme ha ido aumentando, según el conocimiento del ser humano, hay cosas que ya no se miran que pueden ser pecado, alabado sea el nombre del Señor. ¿Por qué? Porque la iglesia ha ido menguando en amor. Ya Cristo, hermano, bendito y alabado sea el nombre del Señor, tardó por más de 2000 años. Pero más sin embargo, algo que usted tiene que saber es que aunque el Señor tardare, aunque el Señor no viniere, aunque el Señor, hermano, tardare más años en venir, usted tiene que estar confiado de que Él viene. Y de lo que fue malo para los del ayer, es malo ahora también. Bendito y alabado sea el nombre del Señor. Ahora, quiero yo, hermano, en esta preciosa tarde, alabado sea el nombre del Señor, definir lo que es la palabra maldad. Y dice que maldad se define como la negación o la falta de bondad. Representa todo acto, intención o pensamiento que va en contra del carácter justo y amoroso de Dios. El significado de esta palabra en sí es rebelarse contra Dios, dañar a otros intencionalmente y alejarse de la bondad. El aumento de la maldad, o la palabra en griego para maldad, es anomía, que significa falta de ley o vivir como si la regla de Dios no importa. Eso es la palabra maldad. ¿Cuánta gente en este tiempo no está, hermano, prefiriendo hacer lo malo y como que no hay Biblia? Como que no hay palabra de Dios. Como que no existe lo que Dios dejó en sus fundamentos bíblicos. Alabado sea el nombre del Señor. Porque uno de los fundamentos bíblicos, un ejemplo, es el congregarse. ¿Y cuánta gente ya no se congrega? Porque dice que Dios está en su casa. Porque dice que allí donde está Él arrodillado, allí Dios va a llegar y Dios lo va a tocar. Sí, usted puede hablar con Dios donde usted quiera. Pero algo que usted tiene que entender es que la Biblia demanda que usted tenga comunión unos con otros. Que usted se ame con su hermano. Que usted conviva con su hermano. Que respete a su hermano. Que ame a su hermano. Y que viva y aprenda a vivir con él. Porque al cielo no va a entrar usted solo. Al cielo van a entrar muchos. Y con eso va a tener que convivir allá en el cielo. Alabado sea el nombre del Señor. Y aquí usted no puede convivir con los demás. Porque el que tiene a la par le cae mal, dice usted. Porque el que tiene a la par, dice usted, no lo puedo ver, no lo soporto. Pues empiece a soportarlo, porque si no nos evita que nos se va.
Aquí lo que nosotros tenemos que entender es que la maldad no puede enfriar nuestro amor. Hermano, yo quiero llevarlo unos años atrás cuando usted comenzó en el evangelio. Cuando usted comenzó a vivir conforme a la palabra, cuando usted se le predicaba y usted era obediente. Porque ahora escuchamos la palabra y la palabra entra por aquí y sale por aquí. Ahora escuchamos la palabra y no hay cambio en la gente. Ahora escuchamos la palabra y la palabra la tomamos en poco. Pero yo quiero decirle en este día que la palabra no ha cambiado, que Cristo no ha cambiado, que Cristo es el mismo de ayer, de hoy y por los siglos de los siglos. Cristo sigue siendo el Cristo de la gloria. Alabado sea el nombre del Señor. Antes había un amor por congregarse, hermano. Cuando usted aceptó a Cristo, usted lo que quería hacer es estar en la presencia del Señor. Cuando usted comenzó en el Evangelio, lo que usted quería era platicar con el Señor. Usted lo que quería era doblar sus rodillas y tener esa comunión con el Dios Padre. Alabado sea el nombre del Señor. Usted quería predicarle este Evangelio a otros. Usted quería anunciarles que Cristo vive y que ha resucitado, alabado sea el nombre del Señor. Usted quería anunciarle a otros de que el Cristo al cual usted adora tiene poder para sanar a los enfermos. O lo una cree, no le digo pues. Alabado sea el nombre del Señor. Que Cristo tiene el poder para solucionar todo problema. Que Cristo tiene el poder para hacer todo lo imposible que usted pueda ver. Porque el Cristo que yo sirvo tiene poder. Yo no sé si el Cristo que usted adora tiene poder. Pero mi Cristo tiene poder. Tiene poder, aleluya. Alabado sea el nombre del Señor. Y de ese Cristo, hermano, el cual yo quiero predicarte en esta tarde. Alabado sea el nombre del Señor. A ese Cristo que la gente ha abandonado. Y cuidadito, hermano, si yo viniera y les tocara el trabajo. Se me van enojados. Alabado sea el Señor. Ahora en este tiempo la gente prefiere una o dos horas de overtime en vez de estar en la iglesia. ¿Qué está pasando con la iglesia? ¿Tengo biles? Todos tenemos biles. ¿Tengo cosas que pagar? Todos tenemos cosas que pagar. Pero algo sí hemos entendido. Y es que el Dios que yo conocí desde el día que yo me convertí hasta el día de hoy no me ha dejado solo, no me ha abandonado. Ha estado conmigo en los momentos de angustia, en los momentos de dolor, en los momentos de tristeza. Un plato de comida ha llegado a la mesa. Y mucho menos decirle a usted que si es de trabajo le está estorbando para servir a Cristo, que lo deje. Oiga, callados se quedaron. ¿Y quién me va a mantener, pastor? Usted me va a traer comida. Alabe lo que él vive. ¿Y quién me va a mantener, pastor? ¿Quién me va a traer para la renta a mí? Mire, allí me corrieron y nadie me vino a ver, pastor. Me corrieron del trabajo, pastor. Y mire, aquí estoy esperando otro trabajo. Ahí te va mi pregunta. ¿Has buscado a Dios? ¿Cuántos días has ayunado por tu trabajo? ¿Cuántos días has orado para que Dios te dé un trabajo? Pero no estoy hablando de esas orizancitas de resorte. Estoy hablándole a un verdadero cristiano que se postra a orar y a derramar su alma delante de Dios, a decirle: yo sé que tú eres fiel, que tú eres verdadero y que si tú eres mi Dios, tú me vas a sustentar, tú me vas a ayudar, tú me vas a fortalecer. De esos cristianos estoy hablando yo. Porque ahora el cristiano se postra y dice: ay, cuando Dios quiera. Si Dios quiere, los que no queremos somos nosotros. Aleluya, bravo los villas. Es bien importante que nosotros comencemos a creerle al Señor. Porque de ese amor es del que la Biblia está hablando. El amor por la oración. ¿Sabe que estamos tan necesitados de oración?
Y lo que menos la gente busca es la oración. Estamos tan necesitados. Hay gente, hermano, que uno lo logra ver tan necesitada y con problemas tan grandes, y lo menos que busca es a Dios. Hay gente con necesidades en sus matrimonios y lo menos que hace buscar es a Dios. Y aunque usted se enoje conmigo, tenemos necesidades, hermano, de buscar al Señor, pero no queremos buscar al Señor. Queremos que todo nos llegue fácil. ¿Sabe lo que nos hemos puesto en este tiempo? Es a criticarnos unos con otros. No a buscar a Dios. Pero cuando usted busca a Dios, las cosas van a cambiar. Las cosas van a ser diferentes. Va a haber gozo, va a haber paz en su corazón. Va a haber algo diferente en su vida. ¿Por qué? Porque su confianza no está en esta tierra. Su confianza está en el Dios de los cielos, de donde viene el autor y consumador, nuestro Señor Jesucristo de Nazaret. Porque para allá donde la iglesia va, la iglesia solamente es peregrina en esta tierra. Va de pasada, aleluya. Pero nos hemos enamorado de esta tierra. Nos hemos enamorado de este mundo. Nos hemos enamorado del billete. Nos hemos enamorado del dinero. Nos hemos enamorado. No estamos enamorados de Cristo. Si estuviéramos enamorados de Cristo, yo le viera otro semblante a usted. Le viera ganas de buscar a Dios. Le viera ganas de meterse con el Señor. Ayuno, pastor, allí voy a estar. Vigilia, pastor, allí voy a estar. Oración, pastor, allí voy a estar. Es que yo lo hago en mi casa, hermano Luis. Si no oras aquí con los hermanos, vas a orar en tu casa. Es mentira. No nos engañemos, no hay oración. Si no oramos aquí con los hermanos, que todos estamos, hermanos, y en el clamor algunos hasta nos sentamos. Y me va a decir a mí que hay oración. Me va a decir a mí que hay oración en nuestra vida cuando simplemente lo que hacemos muchas veces es perder el tiempo. Cuando hay oración se le nota a la gente, hermano. Hay gozo, hay paz. El Cristo de la gloria lo está bendiciendo, hermano. Y no hablo de bendición económica. Hablo de lo espiritual. ¿Cómo está la condición de la iglesia de este tiempo? La iglesia no quiere nada con Dios. Y si le hablo de privilegios, no quiero. Tengo compromiso. No me mire, yo no. ¿A dónde va la iglesia? ¿A dónde vamos a parar? Por eso es que la Biblia dice, cuando el Señor venga a hallar fe en esta tierra, si así como vamos, hermano, la iglesia va en picada. Y no lo estoy hablando solo por usted, para que no me mire mal, esto es a nivel mundial. La iglesia está así. La iglesia está acomodada. La iglesia no quiere privilegios. ¿Por qué? Porque son un compromiso. Aquel que tiene privilegios sabe que tiene que estar en la iglesia. Aquel que tiene privilegios sabe que tiene que apoyar la obra del Señor. Aquel que está en un privilegio sabe que tiene que derramar su alma. Que aunque no quiera orar, tiene que orar. Aquel que tiene un privilegio sabe que tiene que ayunar. Porque si no, pasaríamos a ser religiosos nomás. Pero por eso no queremos privilegios. Porque no queremos sacrificarnos más de lo que podemos. Queremos que todo nos llegue fácil. Y así no es el Evangelio. ¿Usted quiere ver un milagro de Dios? Búsquelo. Porque si no lo buscamos, no lo vamos a encontrar. Si no le buscamos, no vamos a saber de qué tenemos necesidad. Alabado sea el nombre del Señor. Ya los vi bravos a ustedes, hasta callados. Alabado sea Cristo. Pero déjenme predicarle más, porque hoy traigo ganas de predicar. El versículo indica que el egoísmo y la frialdad reemplazarán la compasión debido a la influencia de un entorno hostil y pecaminoso.
Para usted el pecado o para mí el pecado puede llegar a tornarse algo, hermano, que es normal. ¿Cuánta gente mira allá afuera usted, hombre con hombre agarrado de la mano, y para usted eso es normal ya? ¿Cuánta gente allá afuera no mira besándose del mismo sexo y para usted es normal? Porque la maldad ya lo alcanzó. Ya lo alcanzó, su corazón ya alcanzó la maldad. Cuando usted mire eso, tiene que repudiarlo en su corazón. No es que va a odiar a la persona que lo hace, no, sino el repudio del pecado. Que alguien diga malas palabras dentro del evangelio que es cristiano, para usted es normal. Pero ese no es cristiano, el que dice malas palabras no es cristiano. Alabado sea el nombre del Señor. La iglesia está envuelta en chismes. ¿Por qué? La maldad lo alcanzó. Es por eso que nosotros tenemos que despreciar, hermano, el pecado, renunciar al pecado, hermano, aborrecer el pecado como Dios lo aborrece. Y cuando empecemos a aborrecer el pecado y las cosas más pequeñas comencemos a verlas como faltas delante de Dios, es cuando Dios se va a comenzar a glorificar. Porque para usted es pequeño, hermano, venir tarde a la iglesia. ¿Verdad que sí? Y se quedaron callados. Para usted no es falta venir tarde a la iglesia. Para usted no es falta, hermano, el no congregarse no es una falta para usted. ¿Cómo lo veían los hermanos del ayer? Esos viejitos, hermano, iban hasta colgados, hermano, de esos carros con tal de ir a congregarse. Esos viejitos iban en medio de tormenta a congregarse. Y ahora lo que nos hemos quedado a decir, ahora ya no se ve lo que se veía en el ayer. Pues si no buscamos a Dios, ¿cómo lo vamos a ver? Aquellos hombres no tenían dinero en la bolsa, pero tenían algo especial. Tenían lo que tenía Pedro y Juan. Tenían poder, tenían autoridad, tenían gloria, tenían gloria, tenían gloria. Porque buscaban a Dios, porque amaban a Dios, porque renunciaban a lo del mundo y buscaban al Dios Todopoderoso. Testimonios claros, hermano. Vemos a un hermano como el hermano Gigi habla. Se olvidaba de todo. Él mismo decía, le tocaba dar clase y a ese hombre se le olvidaba que iba a dar clase. Ese hombre vio el poder de Dios y así muchos hermanos, hermano. Hermanos que dicen que cuando terminaban un ayuno, Dios les revelaba, hermano, Dios les daba un cántico. No cánticos como los que vemos ahora que no tocan nada, sino cánticos que llegaban al corazón de Dios. Cánticos que Dios mismo se los daba, inspirados por el Espíritu Santo, que transformaban vida, que transformaban corazones. Eso era lo que se veía antes, hermano. Pero ¿dónde quedó la iglesia? Esa iglesia que ama a Cristo. Oiga, después de un ayuno, hermano. Unos hermanos que recibieron, dice que después que partieron una tortilla, hermano. Y no cualquier cosa, porque ahora nos preocupamos por qué le vamos a dar al hermano de comer. Por eso no convivimos con los hermanos, hermano. Porque nos preocupamos qué le vamos a dar de comer. Oiga, cuando usted vaya a un hogar, no importa que le den, hermano, una tortilla con frijoles o un pancito, no importa. Alabado sea el nombre del Señor. Lo que importa es la convivencia entre hermanos, hermano. Usted no vaya preparado para ir a comer, no. Usted vaya preparado por llevar una palabra de edificación, de amor a esa casa. Alabado sea el nombre del Señor. Ahora hacemos grandes banquetes y nada pasa. Alabado sea el nombre del Señor. Y andamos preocupados por la glotonería. Alabado sea el nombre del Señor. En este sentido, Jesús nos enseña que el mundo será un lugar espiritualmente frío, por lo que los creyentes deben esforzarse por mantener encendida su fe y su amor hacia Dios y el prójimo. Viene el día en el cual usted, si no se esfuerza, van a ir cayendo uno por uno.
porque la frialdad va a llegar. Y esto no es tema de predicadores, porque muchos le echan la culpa a los predicadores. Me voy a ir de la iglesia porque ese predicador a mí me estaba tirando. Por eso es que yo muchas veces, hermano, estoy así, pero no por usted lo estoy diciendo. Muchos le echan la culpa al predicador y me voy de la iglesia porque el predicador lo dijo por mí. ¿Y por quién más lo va a decir, pues? Y dicen, me voy de la iglesia, voy a ir allá donde me apacigo en el pecado, allá donde la carga no sea tan difícil. Allí son muy religiosos, pues que se vaya, alabado sea el nombre del Señor. Pero aquí tenemos que guardar la paz, tenemos que guardar la santidad, tenemos que guardar la palabra de Dios, porque a eso nos ha llamado el Señor. Aquí no se trata, hermano, de venir y sobarle el lomo a la gente. Alabado sea el nombre del Señor. Y a uno le duele como pastor, hermano, porque le duele. Pero uno no puede hacer nada con la gente que no quiere cambiar. Porque cuando la gente no quiere cambiar, no cambia. Y por mucho que se le tire la palabra o que se le dé la palabra, hermano, la van a vomitar. ¿Por qué, hermano? Porque no están dispuestos a cambiar, su corazón no ha sido abierto. Pero cuando un corazón se abre, allí la palabra va a entrar, va a empezar a ser ese fruto por el cual fue enviada. La persona se le empiezan a ver los cambios, va a empezar a ser renovado, va a pasar a empezar a ser diferente. ¿Por qué? Porque el Espíritu Santo ha entrado a un corazón. Y cuando el Espíritu Santo entra, cambia la gente, se transforma la gente, es diferente la gente, ya no es el mismo rebelde. Alabado sea el nombre del Señor. Pero vienen tiempos más difíciles, que aún entre nosotros se van a levantar. De en medio de nosotros se van a levantar gente amadora de sí mismo. Solo léame 2 de Timoteo capítulo 3 verso 1 al 5. Todos lean la una voz para que lo entiendan. Segunda de Timoteo capítulo 3, verso 1 al 5.

está más entendible, ¿va? Pero a nosotros, ¿qué nos gusta? Hacernos amigos de aquel que nos lleva por otro camino. El espiritual no, dice. Porque ese me va a invitar a ayunar. Ese me va a invitar a orar. Ese me va a invitar a la iglesia. Ese me va a decir, vámonos para la iglesia. Pero aquel, dice, aquel, al cabo no le dice ni al pastor, le va a decir. Con este mejor, este hermanito me cae bien. Aquel me cae mal porque aquel solo ayunar me lleva. Aquel me cae mal porque solo orar me dice. Alabado sea el nombre del Señor. Y fueron los amén. Dice que en los postreros días habrá gente que querrá más y más dinero. Y no le está hablando a los de afuera. Está hablando a la iglesia del Señor, a usted que está sentado allí. Cuidado con la avaricia. La avaricia es pecado delante de Dios. Cuidado con la avaricia. Porque muchos tenemos la posibilidad de congregarnos y queremos más. Muchos tenemos la posibilidad de estar en la iglesia y no queremos porque queremos más dinero. En la iglesia, respete primero la posibilidad de congregarnos y queremos. Muchos tenemos la posibilidad de estar en la iglesia y no queremos porque queremos más dinero. En la iglesia.

Si usted quiere ser un cristiano, verdaderamente cristiano, busque a gente que sea espiritual. Gente que le guste orar. Gente que le guste ayunar. Gente que le dé un buen consejo, no un mal consejo. ¿Pero qué es lo que queremos en este tiempo? Pasar el tiempo. ¿Por qué? Porque, hermano, no queremos buscar de Dios. Porque dice, el buscar a Dios es muy aburrido, pastor. ¿Por qué no lo lleva mejor de camping? Que se vaya el diablo de camping. Vamos al parque, pastor. Mire, si quiere, pastor, suspendamos el culto y vámonos para el parque. Que se vaya el diablo para el parque. Pedro, mientras yo esté aquí, vamos a tener culto todos los días. Alabado sea el nombre del Señor, que esté establecido que tengamos culto. Va a haber culto en este lugar. Y no le gustó, ¿va? Alabado sea el nombre del Señor. ¿Por qué? Porque muchos quieren, hermanos. Si hay iglesias donde hay días que las cierran por completo. Dicen, es día de Navidad y hay que cerrar la iglesia, dicen. Y regresan hasta el 15 de enero los sinvergüenzas, hermano. O sea que Dios no existe, hermano, en esos días. Dios es el mismo de ayer, de hoy y siempre. Pero de eso, dice la Biblia, no se hagan amigos, porque esos no son cristianos, esos son sinvergüenzas, son orgullosos. Alabado sea el nombre del Señor. Cuando usted ama a Dios, usted va a querer más y más del Señor. Cuando usted tiene el Espíritu Santo metido en su corazón, usted va a anhelar más y más de Dios. Alabado sea el nombre del Señor. Alabado sea el nombre de Cristo. Veo caras que como que están... Alabado sea el Señor. Vamos a seguir. ¿Cómo evitar que la maldad llegue a mí? Ahí van algunas cositas que usted puede hacer para que evite que la maldad llegue a usted. Número uno, poniéndose toda la armadura de Dios. No la mitad, toda la armadura de Dios. Efesios capítulo 6. Alabado sea el nombre del Señor. En el verso 11. Oiga lo que dice. Vestidos de la mitad de la armadura de Dios. De toda la armadura de Dios. ¿Para qué? Para que puedan soportar y estar firmes. ¿Contra quién? ¿Usted cree que el enemigo es su amigo, hermano? Ciérrenme por ahí. Alabado sea el nombre del Señor. ¿Usted cree que el enemigo es su amigo? Póngame atención, deje allá el mundo con el mundo. Aquí estoy yo. Alabado sea el nombre del Señor. ¿Usted cree que el enemigo es su amigo? El enemigo no es su amigo. Él quiere destruirlo, quiere matarlo, quiere llevarlo a condenación. Por eso es que vienen los desánimos. Por eso es que vienen, hermano, los momentos en los cuales usted no quiere buscar de Dios. Por eso hay momentos en los cuales usted dice, hermano, bendito y alabado sea el nombre del Señor, no tengo ánimo, no puedo, no puedo caminar, no puedo avanzar, no tengo ganas de ir a la iglesia, porque a todos nos llega eso. Aquí no puede venir un espiritual a decir, a mí no me ha llegado, a todos nos ha llegado, a todos nos ha llegado. Eso de decir, hermano, venir el pensamiento, no tengo ganas de ir a la iglesia. Pero sabe lo que usted tiene que vencer, aunque no tenga ganas de estar en la iglesia, usted diga, me voy a buscarlo, porque así se vence el mal con el bien. Alabado sea Dios. No se trata, hermano, de quedarse en la cama y decir, me quedo en la cama, ya no tengo ganas. No, qué lindo es ver gente, hermano, que allá en la casa estuvieron, hermano, quizás estuvieron mal y diciendo, no voy a ir porque me siento mal, porque siento que no puedo ni caminar, siento un desánimo espiritual, pero dicen, no, me voy a ir para la iglesia, allá Dios va a hacer algo. Y cuando, hermano, esos cultos son peleados, algo Dios va a hacer en este lugar. Algo Dios va a venir a hacer a este lugar. Alabado sea el nombre de

0: El Señor, porque cuando Dios se mete, algo sucede, algo pasa, algo cambia, algo es diferente. Alabaros el nombre del Señor. ¿O no le ha pasado a usted cuando ha peleado la bendición, hermano? ¿Ah? Que usted dice, no, hombre, qué desánimo, que y ahora ya no tengo ni ganas de ir. Pero me voy a cambiar y me voy a ir. En el nombre del Señor voy a pelear esta bendición. El día de culto y carnita te sujetas. Vas para la iglesia, hermano. Y cuando usted llega a esa puerta, desde la puerta, comienza a sentir una paz. Comienza a sentir un gozo. Comienza a sentir que su cabeza arde. Desde la cabeza hasta la coronilla de los pies, hermano. Y comienza usted a sentir la presencia de Dios. Se postra en este altar y comienza a derramar su alma. Vienen los coros y a través de los coros el Dios de lo alto viene y bendice. Alabaros el nombre del Señor. Y Dios renueva las fuerzas, hermano. Dios renueva la iglesia. Pero hay que buscarlo aunque no queramos, aunque la carga sea dura, aunque usted siente que ya no puede más, aunque usted sienta que las fuerzas ya no dan para más, levántese del Señor y diga, yo voy a estar en la casa de Dios, yo voy a ir a glorificar, voy a entrar a la iglesia por sus atrios con alabanza, voy a bendecir su nombre. Alabaros el nombre del Señor. Y algo Dios hace en su vida, porque aquí es una batalla espiritual. Cuando usted estaba en el mundo, el enemigo era su amigo, porque no tenía ningún problema con usted. El diablo le decía, empínate la botella, y allá iba bien usted, bien obediente. Si usted en el evangelio es que se hizo desobediente. Le decía al diablo, mira, metete este polvito. Allá iba al baño, hasta se escondía. Bien obediente, cerrá la puerta, le decía. Cerrá la puerta para que nadie te mire. Allá iba bien obediente. Allá el diablo le decía, mira, hasta las 4 de la mañana va esta fiesta. No, él te salía más bravo que el diablo. Le decía, hasta las 7, le decía. Y ahora aquí en la iglesia, que usted se ha hecho así bien delicado. En la iglesia donde usted dice, ya está viendo la hora. En la iglesia nos hacemos los delicados. Oiga, allá afuera usted lo escupían. En la iglesia, más si andaba borracho, hasta con palos le pegaban. Alabados del nombre del Señor. Si lo miraban en una coneta, lo empujaban con el pie. Quítate, borracho, desgraciado, le decía. Y esas eran las palabras que le ponían allá afuera. Aquí usted no aguanta la palabra de Dios y se quiere ir de la iglesia, hermano. Y nadie lo golpea. Nadie lo golpea. Alabado sea el nombre del Señor. Lo que quiere Dios es que cambie, que sea renovado, que sea diferente. Que usted tenga un cimiento en el evangelio. Alabado sea Dios. Pero para poder soportar esto hay que vestirse de toda la armadura de Dios. Porque aquí hay un aeropuerto y ahí llega de todo. ¿Por qué? Porque aunque nosotros no lo veamos ahorita, aquí hay una batalla espiritual entre el bien y el mal. Si no, mira estos locos cómo están ahí. Aquí hay una batalla en lo espiritual. Que el diablo no quiere que escuche esta palabra. ¿Usted por qué? Porque va a cambiar. Porque va a ser diferente. Porque va a ser renovado en el espíritu. El diablo no quiere que le escuche. Pero vamos a gritarle más fuerte. Que hay que amar. Alabaros a Cristo. Alabaros al Señor. Alabaros el Señor. Yo siento a Alabaros el Señor, porque el Dios que yo sirvo es poderoso, aleluya. Él cambia la mente, Él renueva el corazón, Él es diferente. Alabado sea Cristo. Él vive, iglesia. Él vive, iglesia. Él vive, iglesia. Él vive, iglesia. Alabe a Dios porque Él vive, hermano. Alabe a Dios porque Él vive, hermana. Alabe al Señor. Alabe a Dios, aleluya. Alabe a Cristo, aleluya. Alabe al Sama. ¡Ay, santo! ¡Ay, santo! Alabados el Señor. Vístase de toda la armadura de Dios para que pueda resistir y ser firme en el día malo, porque viene el día en el cual el diablo va a tirar fuerte, viene el día en el cual el diablo lo va a querer matar, pero si usted está parado y con toda la armadura de Dios, usted va a poder resistir, usted va a poder salir adelante, usted va a poder caminar. Alabados el nombre del Señor. Solo con toda la armadura de Dios vamos a poder resistir, porque el otro está tirando y está tirando fuerte. Él quiere traer desánimo a tu vida, quiere traer desamor por la obra de Dios. Él no quiere que tú vengas a la iglesia a gozarte, y mucho menos que alabes a Dios. ¿Por qué? Porque le conviene que tú estés callado, que tú no alabes. Él no quiere, Él no soporta que tú adores. Aleluya. Alabados el Señor. Hermano, lo que el enemigo quiere es que nosotros perdamos esta carrera. Pero la única forma de que usted va a poder soportar en el día malo, vistiéndose de toda la armadura de Dios. No es que va a llegar a la casa a ponerse un casco, no. Esto es espiritual, hermano. Muchos ya tiraron la armadura. Por eso el diablo los está haciendo estragos. Pero hoy es día de que te levantes y tomas toda la armadura de Dios para que puedas resistir cuando el enemigo venga. Toma el yelmo de la salvación, toma la coraza de justicia, toma el apresto del evangelio de la paz, el cinturón de justicia, y sobre todo, hermano, tome el escudo para que pueda derribar los dardos de fuego del maligno. Pero sobre todas las cosas, tome la espada, que es la palabra de Dios, para que pueda hacerle frente y batallar. Aleluya. A muchos les gusta solo recibir, hermano. Y ahí está el diablo tirándole, pum, pum, ya le bombardeó toda la casa y así está la casa ya moviéndose. ¿Dónde está tu espada? Toda mellada, toda desafilada la tiene ya. Tome la espada del Espíritu y hágale frente al diablo y dígale: yo tomo la espada del Espíritu, yo tomo la espada del Espíritu. Alabados el nombre del Señor. Dígale al enemigo: hermano, no tentarás al Señor tu Dios. El enemigo nos quiere destruir, nos quiere matar. ¿Y sabe por qué nos hace frente? Porque hemos dejado de buscar a Dios. Porque hemos dejado de buscar a Dios. Ya no hay hambre por esas armas que Dios nos ha dejado. Ya no hay hambre por la oración, ya no hay hambre por el ayuno, ya no hay hambre por la búsqueda de Dios, ya no hay hambre, nos hemos debilitado espiritualmente. Los años que vayan pasando, pero que su espíritu arda dentro de usted por orar, por ayunar, por vigilar, por buscar a Dios en el culto, por estar en la iglesia. Hermano, esfuércese y sea valiente. Alabado sea el nombre del Señor. Punto número 2, hermano. Aleluya. Evitando los lugares que un cristiano no debe estar. Proverbios. Alabado sea el nombre del Señor. Capítulo 4, hermano. Verso 14 y verso 15.
1: Oiga lo que dice: no entres por la vereda de los impíos. O sea que es gente que está dentro de la iglesia. No está hablando de pecadores, está hablando de impíos. Impío es aquel que está dentro de la congregación, se está congregando, pero no ha cambiado, sigue siendo el mismo. Y dice la Biblia: no entres por la vereda de los impíos, ni vayas por el camino de ¿quiénes? De los malos. Oiga, una exhortación: déjala, no pases por ella, apártate de ella, pasa. Pero ¿qué es lo que hacemos nosotros, hermano? Lo contrario. Nos gusta estar donde hay pecado. ¿Sí o no? Nos gusta estar donde está el deleite. Yo siempre lo he dicho, hermano, es bien complicado, y con esto me voy a meter en problemas con muchos de ustedes, porque a ustedes les gusta ir. La playa no es un lugar para donde un cristiano tiene que estar. Ay, hermano, pero es que es una creación de Dios. ¿Qué vas a ir a ver ahí? ¿Ah? ¿Qué vas a ir a ver ahí? Voy a cerrar los ojos, pastor. Así, mire, cuando pase una, mire. No nos engañemos. Hasta los colores le huero a usted. Me voy a poner la calzoneta, pastor. Que el Señor reprenda al diablo. La playa no es un lugar donde el cristiano tiene que estar. Pero al cristiano le gustan esos lugares. Es creación de Dios, dice. Hasta la Biblia sacan. Allá Génesis 1 dice, allí creó Dios, dice, todas las cosas. Alabado es el nombre del Señor. Pero lo que hay en una playa es depravación. Gente en bikini. Hombres calzonetudos enseñando todo. El musculoso que usted no tiene en la casa. El consejo viene: si usted quiere seguir yendo, vaya yendo. Yo no tengo ningún problema con eso. Si usted quiere seguir yendo, dele con todo. El consejo viene. Alabado sea el nombre del Señor. Después no vaya a decir usted cómo es que le abrió puertas al diablo. Porque son puertas abiertas que el cristiano las tiene que cerrar. Que el cristiano tiene que ponerle llave a esas puertas, hermano. ¿Por qué? Porque por aquí entra el diablo. Alabado sea el nombre del Señor. Alabado sea Cristo. No le digo pues que se iban a poner bravos varios, pues. ¿Ah? Pero no le hace, seguimos. Alabado sea el nombre del Señor. Hay lugares en los cuales un cristiano puede estar. Claro que sí. Los hay. Pecado donde quiera va a haber. Sí, donde quiera va a haber. Pero usted no va a ir a buscarlo donde está. Y en esos lugares la gente está desnuda. Anda, hermano. Ahora se va para allá, para esta ciudad, igual. Pero más sin embargo, cuando un cristiano se guarda para Dios, el lugar donde él quisiera estar es la iglesia, el cuerpo, hermano, aquí, donde hay que orar, donde hay que ayunar, donde hay que buscar a Dios. Donde, mire, pues, qué poco le gusta. Qué poco le gustó, no le digo. No comparto, pastor, su idea. Le digo, la oración, hermano, el día jueves. No puedo, pastor. Estoy ocupado. Ocupado. Amén. Gloria a Dios. Pero le dice, vamos a la playa el jueves. el miércoles, dice, nos vamos. Vaya, para que mire. Pero Dios sigue siendo bueno. Nos invita el pecador, el impío, a un lugar donde un cristiano no puede estar. Ahí somos los primeros. A abrir el lugar, vamos. A la iglesia no. A la iglesia hay que estarlo esperando a usted para que llegue. Allá anda la viejita barriendo el lugar para que lleguen a bailar. Alabados del Señor. Hasta el diablo anda bailando ahí donde barrió a la viejita. Son los primeros en llegar cuando hay un evento y le dice la familia, véngase que aquí va a haber de todo, alabados el nombre del Señor. Desde el momento que a usted le dicen va a haber de todo es porque allí va a haber guaro, ahí va a haber alcohol, ahí va a haber perdición, ahí va a haber inmundicia y el cristiano no puede estar en esos lugares. Por eso es que la maldad nos ha abarcado, porque esos lugares los frecuentamos. Por eso es que hay tanta debilidad en la gente. ¿Usted cree que si la gente anduviera espiritualmente bien, anhelar estar en esos lugares? Si el mismo espíritu le dice a uno que no tiene que ir. El mismo espíritu a uno lo dirige, lo corrige, lo lleva a los lugares donde tiene que estar. El mismo espíritu le dice a uno lo que es bueno y lo que es malo. Pero muchos han dejado de oír la voz del Espíritu Santo. Muchos ya no lo quieren obedecer. Cuando el Espíritu a usted lo inquieta a orar, se va a orar. Quedaron callados, pues. No va. Después dice, voy a orar. Desde ahí es una desobediencia delante de Dios. Hay veces que el Espíritu Santo le dice, aún usted trabajando, hermano. El Espíritu mismo lo inquieta a ir a orar. Y uno no haya cómo hacer para ir a meter a un lugar, pues no haya. Entonces uno como sea, uno tiene que hacer y buscar el tiempo donde irlo a hacer. ¿Por qué? Porque ya el Espíritu Santo le dije, te necesito orando. ¿Por qué? Porque a lo mejor viene una prueba para su vida. Tal vez viene una dificultad para su vida. Y a través de la oración usted va a detener el golpe que el enemigo quiere traer a su vida. Pero ya no hemos oído la voz del Espíritu. Nos hemos hecho desobedientes. ¿Cuánta gente Dios no la inquieta para estar en los cultos y es desobediente? Preferimos irnos a otros lugares. Allá le invitó la amiga al parque. Vámonos. Allá le invitó la amiga a una fiesta. Vámonos. Allá le invitó la amiga a un baby shower. Allá le invitó a la amiga a una quinceañera. Alabado sea el Señor. Y dice usted, vámonos. Porque si no, se va a enojar mi amiga. ¿Y qué tiene que se enoje? ¿Ah? Bueno, ya lo vi enojado usted. ¿Cómo evitar que la maldad llegue a mí? No contaminándome con lo que otros hacen. Vámonos, otro punto. No es, se parece, pero no es igual. Romanos, hermano. Romanos capítulo 12. Alabados el nombre del Señor. Verso 21. No sea vencido de lo malo, sino vence el mal, el bien con el mal. Alabado sea el nombre del Señor. Sino vence con el bien el mal. ¿Por qué? Muchos de nosotros o muchos de ustedes, hermanos, cuando miran a otra gente hacer las cosas, ahí van como carreta en bajada. Hacer lo mismo. Si una hermana vino un día con un pelo pintado por aquí, el otro culto yo voy a llegar con los dos. Alabado sea el Señor. Si una hermana se corta el pelo, todas se lo cortan. Alabado sea el Señor. Si un hermanito viene por una línea por acá, yo creo que estos no van a andar con líneas también, porque ya sería demasiado. No vaya a venir uno con centro porque el otro vino con centro. Así es el cristiano. Le gusta hacer lo que otro hace. Si el otro se va a un barranco, tal vez allí se tira también junto con él. ¿Por qué no es auténtico usted? ¿Por qué no es diferente usted? De otro se contaminó, yo no me voy a contaminar. Otro se fue para el mundo, yo no me voy a ir al mundo. Otro lo hizo, yo no lo voy a hacer. Porque aquí el que me manda es el Cristo de la gloria, es Jehová de los ejércitos, el fiel y verdadero, el único digno, aleluya, de la gloria y de la honra. Alabado sea el nombre del Señor. Hay que se contamine quien se quiera contaminar, pero yo no me voy a contaminar. Hay que lo haga otro, pero yo no. Si otro quiere andar allá bailando hasta con el diablo, que vaya a bailar con el diablo. Pero yo no lo voy a hacer porque yo me voy a guardar para Cristo. Yo voy a vivir para Cristo. Yo quiero serle fiel al Señor. Yo quiero que cuando Cristo venga, me haya preparado. Me haya preparado para la final trompeta. Alabado sea el nombre del Señor. Por eso es que de repente, como el diablo les mete allá, ya quieren venir a bailar a la iglesia también. Alabado es el nombre del Señor. Como el diablo allá los jugó todos, ya van a querer venir a hacer cosas que van en contra de la palabra del Señor. ¿Por qué? Porque la maldad se está metiendo, la maldad está viniendo, aleluya. Alabado sea el nombre del Señor. Y este como cuarto punto y último punto. ¿Cómo voy a evitar que la maldad llegue a mí? El mismo Mateo 24, fíjate bien cómo va la Biblia. El mismo Mateo 24 le da la salida al hombre. No se necesita ir a buscar tan lejos, hombre. Y por eso es que le está hablando a la iglesia, a usted que está sentado ahí. Le está hablando a usted que está sentado ahí. Que a causa de haberse multiplicado la maldad, el amor de muchos se iba a enfriar. Pero vea lo que dice el verso 13. Cerquita lo tiene. ¿Qué dice? Ahí solito le está dando la solución el Señor. El que persevere hasta el fin, este será salvo. Porque la maldad va a venir y se va a querer meter dentro de la iglesia. La maldad va a venir y se va a querer meter dentro de las congregaciones. Y hay muchos que ya adoptaron la maldad dentro de la iglesia.

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2: 7 de la noche, en punto.
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4: No te... Agradezco a Dios otra bella oportunidad que me da de estar en Radio Pastor para llevar a cabo un programa más de la respuesta de Jehová. Agradezco, ya que durante el día pues andamos expuestos a cualquier dificultad, pero que gracias a Dios Él nos ha concedido estar presentes ya para llevar a cabo su programa. Y en esta ocasión me acompaña el hermano José Escobar de Chachuapa, predicador de esta oportunidad, y juntos vamos a venir en una breve oración. Dios de toda misericordia, te agradezco la vida, la oportunidad, por haberme involucrado, Dios mío, en esta labor espiritual. Necesito tu bondad de principio a fin, ya que reconozco que separado de ti, nada podemos hacer. Pero con tu ayuda, todo es posible. Así que todo es para la gloria de tu nombre. Escucharemos el primer canto para la gloria sea.

0: de escuchar este hermoso canto que es un mensaje, vamos a escuchar al hermano Pablo también para gloria del Señor.
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2: El hombre se acomodó en el lecho lo mejor que pudo. Sus fuerzas lo abandonaban. Su cuerpo se hallaba cada vez más débil. Libraba la última batalla, esa que siempre se pierde. Era un hombre repleto de conocimientos, de inteligencia, de filosofía, pero murió. Murió porque está establecido que todos los hombres mueran. Su nombre, Aldous Huxley. Otro hombre se acomodó en su lecho lo mejor que pudo. Sus fuerzas también lo abandonaban. Él libraba la última batalla, la que siempre se pierde. Era un hombre muy adinerado, pero murió. Murió porque está establecido que todos los hombres mueran. Su nombre, Aristóteles Onassis. Ambos, Aristóteles Onassis y Aldous Huxley, murieron en la misma semana. Amigo, la muerte llega inapelablemente a todos los seres de este mundo, sean los más ricos, los más inteligentes y los más poderosos, o sean los más pobres, los más iletrados y los más impotentes. No hay hombre que tenga potestad sobre el espíritu para retener el espíritu, ni potestad sobre el día de la muerte. Y no valen armas en tal guerra, dice la Biblia. Huxley y Onassis descollaron en la misma época. Uno acumuló inmenso saber, el otro inmensa fortuna. Pero ambos tuvieron que dar el salto inexorable en el vacío. Solo Dios sabe si habrán en vida tomado en cuenta la vida eterna. Amigo, ¿quién es el que tiene poder sobre el problema de la vida y de la muerte? La filosofía de Huxley no la tenía. El dinero de Onassis tampoco lo tenía. Solo la Biblia da razón del dilema de la muerte. La respuesta la tiene el Evangelio de Jesucristo, poder de Dios para salvación a todo aquel que cree. La vida no se compra ni con toda la filosofía del mundo, ni con toda la riqueza del mundo. Fue Cristo quien dijo, ¿qué aprovechará al hombre si ganare todo el mundo y perdiere su alma? La vida eterna se recibe gratuitamente, mi amigo. Lo repito, la vida eterna se recibe gratuitamente. Jesús dijo, el que cree en mí tiene vida eterna. También dijo, mis ovejas oyen mi voz y me siguen, y yo les doy vida eterna. Fe en Cristo, mi amigo, nos asegura vida eterna después de la muerte. El estar vivo espiritualmente y tener a Cristo en lo profundo del alma aseguran absolutamente la victoria en ese momento final. Reciba usted a Cristo Jesús como su Salvador. No solo vivirá mil veces mejor en esta vida humana, sino que asegurará también su lugar en la vida eterna. Esta es la oferta de Dios. Esta, mi amigo, es su promesa para usted.
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2: Fueron dos manos juntas, dos manos de la misma sangre, dos manos unidas firmemente, pero no eran manos unidas en oración. Esas dos manos empuñaban juntas un revólver y juntas dispararon el arma. El problema del jurado era qué dedo de cuál mano fue el que apretó el gatillo. Porque ambos hermanos, Jesse Hogan y su hermana Jean, habían dado muerte a la enfermera Ana Udiales. La corte decidió por fin que fue el dedo de Jesse quien apretó el gatillo. Y Jesse fue condenado a muerte. He aquí, amigo, un caso dramático. Dos personas, hermano y hermana, empuñan un arma y con ella matan una enfermera. Ambas manos sostuvieron el revólver. Pero fue un solo dedo el que hizo el movimiento fatal. A una mano, la que no movió el gatillo, le correspondió un pequeño castigo. A la otra, le tocó pena de muerte. Amigo, ¿cuántas veces son dos manos las que cometen el delito, pero una sola es castigada? ¿Cuántas veces el mal que se comete es resultado de otros elementos que contribuyeron al mal? pero solo uno es castigado. Una persona bajo la influencia del alcohol comete un asesinato y solo él lleva la culpa. Pero ¿qué del fabricante de licores? ¿Qué del que anuncia con llamativa propaganda su veneno? ¿Qué del que vendió el licor? Inclusive, ¿qué de las leyes que autorizan la venta de licores intoxicantes? ¿No llevan todos ellos también culpa en ese asesinato? Una muchacha se escapa de su casa y se junta a pandillas callejeras. Allí prueba drogas. Para poder comprar las drogas ejerce la prostitución. La prostitución le causa el SIDA. Así infecta a docenas de hombres que a su vez infectan a sus esposas y ellas transmiten el SIDA al hijo que está por nacer. ¿Quién es el culpable? ¿La joven infectada? Quizás sí, pero juntamente con ella tienen también culpa sus padres que nunca le dieron el hogar amoroso, las pandillas callejeras, los narcotraficantes y los hombres concupiscentes que compraron por una ínfima cosa el cuerpo y el alma de esa muchacha. Amigo, nadie, óigamelo, nadie peca solo. Todo lo que hacemos lleva repercusiones enormes. El pecado de Adán ha manchado la vida de todos los hombres de todo tiempo y de todo lugar. Nadie peca solo. Tan solamente Dios, mi amigo, puede cambiar nuestras acciones, cambiando nuestra alma. Cristo lo llama nacer de nuevo. Cuando Él cambia nuestro corazón, nuestras acciones entonces cambian. Y a menos que encontremos un cambio de corazón, nuestras acciones no cambiarán nunca. Busquemos el perdón de Dios. Al limpiar en nuestro corazón, la semilla que sembraremos producirá entonces vidas sanas y vidas puras.
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2: Tenía afición a los días de lluvia, cuando el cielo se encapotaba de gris y las nubes comenzaban a regar el suelo seco con sus bienhechoras gotas. Moisés Sabatay, israelí de 29 años, cambiaba de humor. Se sentía renovado, reconfortado, y entonces salía a realizar su ocupación favorita, asaltar mujeres solas en los parques de Tel Aviv. Pero en el último día de lluvia que escogió para sus fechorías, le cayó una lluvia de policías. Nada menos que 30 representantes de la ley se le vinieron encima y lo apresaron. Después le cayó una lluvia de denuncias y una lluvia de leyes. Y para no ser menos, el juez le aplicó una lluvia de años de condena. Nada menos que 30. Amigo, es cierto que los días de lluvia tienen cierto encanto especial. Son días que invitan a recogerse en el hogar, a leer el libro favorito, a jugar un rato más largo con los niños, a conversar con la señora respecto a los años idos. Pero para Moisés Sabatay, esos días eran días de delitos. Y uno se pregunta, ¿por qué hay gente que cambia una cosa buena en mala? La vida tiene muchas cosas lindas y buenas que, usadas legítimamente, nos dan alegría y felicidad. Pero el abuso o el mal uso de cosas esencialmente buenas las convierte en malas. El amor, por ejemplo, ¿acaso no es una de las cosas más maravillosas que existen debajo del sol? Quizá la más maravillosa. Bien usado, el amor como Dios lo manda es una fuente estupenda de felicidad, pero mal usado se vuelve una psicopatía, una aberración. Con el sexo pasa lo mismo. Esta poderosa fuerza, usada dentro de las normas y las leyes divinas, es también fontanar de profunda felicidad, pero usada extraviadamente, fuera del matrimonio, fuera de las normas divinas, es pecado. Y el pecado, ya lo sabemos por la palabra de Dios, es muerte. amigo, tan solamente Jesucristo puede darnos la sabiduría correcta para hacer bien y en su punto todas las cosas.
0: Escucharemos otro canto para gloria del Señor.

Breves saludos antes de darle el tiempo al hermano José Escobar. Saludo siempre a mi bella esposa Ana Dolores de Diego, a mi hermanita Marta Diego, a mi sobrino Danilo, que el próximo jueves, si Dios permite, pues estará aquí en la radio también para predicar. Y así agregamos a los cumpleañeros de este mes de hermanos y amigos con la alabanza, que no te falte una sonrisa.

0: eso canto, me ha felicitado a los cumpleañeros, hermanos y también amigos. Es que ahora el hermano José Escobar, para la gloria del Señor.
1: En esta hora Dios les bendiga a todos los hermanos que nos escuchan. Dios bendiga a nuestro hermano Diego. Damos gracias a Dios porque nos permite estar nuevamente en Radio Pastor, hermanos, y en el programa, hermanos, aleluya, que llevamos a cabo con el hermano Diego, que nos ha invitado, hermanos, la respuesta de Jehová. Gloria al Señor. En esta preciosa hora vamos a meditar en la palabra, hermanos, bajo la unción del Padre, del Hijo y del Espíritu Santo de Dios, la gracia y la misericordia eterna de Dios para su pueblo. Oiga, qué hermoso. Y eso está en el libro de Efesios, capítulo, aleluya, perdón, en el libro de Efesios, capítulo 2, versículo 8, nos dice así, honrando al Padre, al Hijo y al Espíritu Santo de Dios. Porque por gracia sois salvos por medio de la fe, y esto no de vosotros, es don de Dios. No por obras, para que nadie se gloríe. Oiga, qué hermoso, que no es por obra para que nadie se gloríe, porque por gracia sois salvos por medio. La gracia del Señor ha sido tan grande para con su pueblo, para con sus hijos, e incluso para el amigo, para el inconverso, en que aún siendo pecadores, dice su palabra, Cristo murió en la cruz por cada uno de ellos y les dio la oportunidad de poder ser salvos por medio de ese sacrificio. Y la gracia se derramó y fue tan abundante hasta este momento. Sigue derramándose la gracia en el pueblo. Sigue abundante la gracia del Señor. Y dice su palabra que por gracia somos salvos por medio de Cristo Jesús. Y esta gracia no es solo por un momento, no solo por un minuto, sino que es eternamente y para siempre, porque un día nosotros le veremos cara a cara al Maestro, a Jesucristo, y veremos la gracia que se derramó sobre él, la gracia que está en él, la gracia que en sus labios está, para el día que nos diga: bienvenidos, benditos de mi Padre, al reino del Señor. Esa gracia es tan abundante, y la misericordia igual, hermanos, para con cada uno de nosotros. Pues la misericordia ha sido tan grande, hermanos, que hasta el momento no nos ha consumido el Señor en cenizas como lo hizo con otro pueblo por sus rebeldías, por su insensatez, por su forma de pensar, porque aún con el pensamiento fallaban al Señor, ni con sus actos, que muchas veces actúa el ser humano y la persona, sino que la misericordia del Señor ha sido eternamente y para siempre, porque por gracia, hermano, y por misericordia. La palabra de Dios dice de que no se ha cortado su mano ni su misericordia para aquellos que le buscan, para aquellos que le temen a su nombre. Por eso nosotros ahora, hermanos, somos benditos en Cristo Jesús y llenos de gracia. Es por eso que las personas, cuando nos miran, nos ven sonrientes, porque la gracia del Señor está en nosotros. Y cuando nos miran pasar, nos miran en ciertas ocasiones: hermano, yo te veo que tú andas contento, que tú andas feliz, que a pesar de todo, tú sigues adelante con una sonrisa puesta, la mirada siempre fija. Pero es porque la mano del Señor siempre está sobre aquellos que le temen, porque la misericordia se ha derramado en nosotros. Y qué bueno ha sido la misericordia de Dios, hermanos amados. Y para el amigo también ha sido la misericordia, que aún está el momento apropiado, el momento donde la persona puede, hermanos, venir a Cristo Jesús y reconocerlo como único y suficiente Salvador personal de su vida. Y esa misericordia sigue eternamente. En otros ciertos lugares, hermanos, estamos viendo cómo el Señor está queriendo azotar los países, los lugares, pero es porque Él necesita que se vuelvan a Él, hermanos amados. No es porque Él no tenga misericordia, sino que Él tiene que hacer estas cosas, le duele en su corazón hacerlas, pero tiene que hacerlas para que se acuerden que solamente hay un Dios a quien acudir, que solamente hay un Dios a quien correr, solamente hay uno a quien invocar. Su palabra nos dice que Él es el socorro que viene de los cielos. Y también dice su palabra que solamente a Él podemos ir y acudir, porque Él tiene palabras de vida eterna, hermanos. También su palabra nos dice allá, hermanos, de que solamente hay uno que puede abogar por la vida del hombre, y es entre Dios y los creyentes Jesucristo mismo, el que se autodomina, el único pase de la vida del hombre para la vida espiritual, para la vida glorificada en Cristo Jesús. Porque quiero decir, hermanos, de que no estamos, y el amigo también quiero decir, que no estamos en esta tierra porque nosotros podamos, sino que ha sido el plan de nuestro amado Señor que nos tiene acá, porque la gracia de Él se derramó cuando allá en el huerto del Edén sucedió la mayor desobediencia que pudo haber pasado, que el hombre sabía de un Dios eterno y desobedeció, pero prolongó el Señor gracia y misericordia. Y la sigue haciendo aún, viendo cómo este mundo está sometido en las tinieblas, en que aman más las tinieblas que la luz de Cristo. Pero todo esto tiene que acontecer por una cosa, y es que la venida del Hijo de Dios se está aproximando nuevamente al regreso a su pueblo. Y la iglesia tiene que estar atenta, alerta, sometida al Señor, buscando la gracia y la misericordia, trabajando por, hermanos amados, llevar a cabo este evangelio, trabajando en la gracia del Señor, amando unos a los otros, ayudando en amor, en espíritu, ayudando con lo que vosotros podamos ayudar al prójimo, porque por evangelio, trabajando en la gracia del Señor, amando unos a los otros, ayudando en amor, en espíritu, ayudando con lo que vosotros podamos ayudar al prójimo.

Pero Él, en su gran amor, en su gran misericordia y en la gracia que puso también en su siervo David, dice la palabra del Señor que hizo misericordia a favor de Mefiboset. Yo no sé qué es lo que el enemigo probablemente te ha arrebatado de tus manos, te ha quitado de tus manos. No sé cuál es la lucha que tú estás emprendiendo. No sé cuál es el motivo que te tiene de esa manera, pero quiero decirte que la gracia de Dios está sobre el hombre que le busca, que le pide ayuda al Señor. No sé qué circunstancia estarás pasando, pero quiero decirte que la misericordia del Rey sigue eternamente y para siempre. Y hoy en este programa esa misericordia te busca, amigo, te busca, hermano, aquel que se ha desviado del camino del Señor. La misericordia sigue todavía la mano de Dios diciéndote: ven, ven a mí, que yo quiero volver a levantarte, quiero volver a restaurarte. Dice su palabra de que el Señor no rechaza los corazones, no echa fuera aquel que le busca. Por lo cual, por eso prolonga el Señor misericordia. Aún, hermanos, en el momento difícil que está a punto el Señor de desatar su furor o su ira, Él dice de que mira hacia la tierra. Y me imagino ver a Jesucristo, el Hijo del Dios viviente, enseñándole sus manos y diciéndole: Padre, no los destruyas, porque por ellos mis manos fueron traspasadas con clavos. Oiga, qué hermoso. Y cuando el padre le mira, le dice también el maestro: mira que por amor a ellos también mis pies se fueron traspasados por clavos colgado en un madero. Y no falta eso, sino que también le dice: mi costado fue atravesado por todos ellos. Y no puede el Señor, hermanos, dejar faltar su palabra donde dice que de tal manera amó Dios al mundo que mandó a su Hijo unigénito, para que aquel que en Él crea no se pierda, mas tenga la vida eterna. Ahí estaba la gracia del Señor derramándose aún todavía en el pueblo, aún todavía en las personas, aún todavía en aquellos que le estaban viendo, pero no estaban creyendo, no estaban convenciéndose de lo que estaban viendo sus ojos. Sin embargo, tuvo misericordia de no destruirlos, porque, amados hermanos, cuando Él colgaba de la cruz, estaba un ejército de ángeles dispuesto a pelear la batalla y destruir, si es posible, hasta el último ser viviente. Pero allí donde dice que la gracia se derramó sobre Él, la misericordia estuvo en Él. Porque aún Él le dice: Padre, perdónalos porque no saben lo que hacen. Y Él sigue diciendo esas palabras delante del trono sagrado donde habita el Rey Todopoderoso. Donde sigue diciendo: todavía ten misericordia del hombre. Todavía ten misericordia del joven. Todavía ten misericordia. Porque Dios sabe, hermanos, que el día que la misericordia se acorte, que la gracia se acorte, muchos andarán de al mar a mar, hermanos, de este a oeste, buscando una oportunidad más, pero ya no la habrá. Y el enemigo, eso es lo que quiere: cerrar tus ojos, vendar tus ojos y poner al pueblo un adormecimiento y sellar la boca del hombre y la mujer, para que no hable acerca de este Dios poderoso. Y muchos hasta dicen: ya Dios no tiene tratos contigo, ya tú no vas a ser salvo, ya tú ya no puedes volver a Cristo, ya le fallaste. Mientras que su palabra dice que si siete veces cae el justo, siete veces se levanta. Y el Señor no lo juzga, sino que al contrario le puede dar doble unción y porción de la que antes tenía. Porque así es Dios, Él levanta lo más vil y menospreciado para hacer tesoro de la gente y ponerlo como, aleluya, como exhibición delante de aquellos que un día os despreciaron. Porque su palabra dice que Él levantará vuestra cabeza en alto y sobre una roca nos pondrá. Y esa roca es Cristo Jesús, el Señor nuestro. Pero Dios es rico en misericordia. Que aún

0: hermanos, de todo lo que hemos hecho, como en la vida pasada, el enemigo siempre te va a querer señalar tu vida pasada, hermano, hermana. Siempre el enemigo, pero mire, Dios que es rico en misericordia no se acuerda de tales pecados. Lo borró y dice que desde el momento que lo borró es cuenta nueva. Por más que el enemigo quiera acusarte, quiera decirte y hacerte recordar, yo quiero decirte algo en esta hora. Desde que Él te limpió, te lavó, te santificó, prolongó misericordia para tu vida. Y ahora por gracia eres salvo, por gracia tú eres limpio, por gracia tú tienes entrada al reino de los cielos. Y ese es otro motivo para adorar y bendecir el nombre de nuestro Dios. Y por eso el enemigo cada momento anda como león rugiente, viendo cómo devorarte, viendo cómo ver tropezar al pueblo de Dios. Porque el enemigo sabe lo que te espera, amada iglesia. Amigo, tú que estás escuchando, el enemigo sabe que hay un Dios poderoso que te dice: ven a mí como estés cargado, cansado, atribulado, que Él te hará descansar y va a poner misericordia en tu vida, y la gracia la va a poner el Señor también en tu vida, porque la gracia ha sido derramada para nosotros. Y por esa gracia dice de que el sumo sacerdote entraba al lugar santo, donde solamente él podía entrar, donde solamente él podía llegar. Pero cuando la gracia fue derramada, el manto se partió en dos. Y también ahora, por medio de la gracia y de la misericordia de Dios, cuando el pueblo cae de rodillas doblado ante el Rey de Reyes y Señor de los Señores, aleluya, allí se abre la puerta de los cielos, allí donde entramos a la misericordia del Señor, allí donde nuestro cuerpo, nuestra alma también se conecta con Dios y sentimos aquella gloria, aquel poder, aquella unción que estamos anhelando, que estamos buscando. Allí se comienza a derramar y se comienza a sentir esa presencia gloriosa como la que hoy aquí en este lugar se está sintiendo. Porque allí cuando entramos también viene la respuesta de Jehová para el hombre. Allí viene lo que tú estás pidiendo por gracia y también por misericordia. Es donde viene esa respuesta grande. Por eso este programa Dios lo tiene en alto, porque la respuesta de Dios viene pronto a la vida del hombre. Hombre, cuando usted lo cree, cuando usted le pide con el alma, con el corazón. Y lo más misericordioso es que cuando usted está muerto en delitos y pecados, amigo, y donde le dicen: tú ya no vales nada, nadie podrá hacer nada por ti, ahí es donde actúa el Todopoderoso. Y por gracia mete su mano en el lodo cenagoso, donde el hombre y la mujer está hundido y no puede salir. Y de allí esa mano gloriosa lo saca para sentarlo en una silla de honra, donde muchos dicen: y este no era fulano de tal que lo veíamos antes allá, antes sacado por allá, ahora anda bien sonriente. Hasta lo vemos con un nuevo cambio, con un nuevo peinado. Lo vemos muy elegante. Es que ya no vivo yo, mas Cristo vive en nosotros. Y ve la misericordia, cómo Dios te ha transformado, cómo Dios te ha hecho una nueva criatura, que te hizo salir del pozo cenagoso y te puso en un lugar santo para la gloria de su nombre. En un lugar donde dice la palabra de que es don de Dios y no es por obra, para que nadie se gloríe. Esto no es porque yo lo quiera, no es porque el hombre lo quiera, sino que Dios es el que elige a los que van a ser salvos. Pero sin embargo, si ahora tú estás oyendo, Cristo te ama. Y si estás escuchando es porque tú eres parte de esos que el Señor quiere llevar al reino de los cielos. Amigo amado, tú que estás escuchando, echa manos a la salvación, acércate a Cristo Jesús, porque muy pronto la trompeta suena, los muertos en Cristo resucitarán y luego los que estemos seremos traspuestos hacia el cielo para adorarle, para bendecirle y glorificarle. El pueblo se goza al escuchar que hay siervos que están anunciando la venida de Cristo. pero también se gozan al escuchar que todavía hay una oportunidad de vida, porque la oportunidad para el hombre está mientras respira, mientras está en la tierra de los vivientes. Allí está, porque ya muerto. Dice que aquel hombre rico y aquel mendigo fueron llevados. Uno fue llevado, hermanos, al seno de Abraham, y el otro fue sepultado. Pero el detalle fue cuando despertaron de eso. Uno se dio cuenta que estaba en lamentos, en llamas. Pero la gracia llegó antes, y la misericordia también, porque le hablaron de Cristo Jesús. Le hablaron de un Salvador, pero no quiso. Hoy la gracia y la misericordia también está para el hombre y la mujer que te habla, hombres predicando en radios, en televisiones, en las calles, por donde quiera se está llevando el mandato de Dios, que dijo nuestro Señor Jesucristo: vid por todo el mundo y predicad el evangelio y hacer discípulos y enseñarle las cosas que yo los he enseñado. Por eso todavía, hermanos, estamos anunciando de la venida de Cristo, del regreso del Dios eterno por medio de bocas prestadas. El Señor todavía te llama, amigo, te llama a arrepentimiento, a convertimiento. Todavía, hermano, tú que estás escuchando, tú también puedes acercarte, porque no me dejan mentir. A veces nos sentimos frustrados, y hay quienes que se han hasta caído de la gracia del Señor. Pero ahora te tengo una noticia. Hay alguien que quiere levantarte y quiere restaurar tu vida y decirte: ven, levántate. Para un día decirte: ven a mí, bendito de mi Padre, entra el gozo de tu Señor. Todavía hay tiempo. Todavía la puerta está abierta. Aún la trompeta no ha sonado. Aún la misericordia de Dios está para el hombre y la mujer que necesita venir a Cristo Jesús. Oiga, qué hermoso. Porque por gracia soy salvo. Esto no se paga, no tiene precio. Ya Cristo lo pagó en la cruz, entregando su vida por ti y por mí. Y su sangre sigue, hermanos, salpicando para vida eterna. En el trono de Dios hay un altar sagrado, en el cual en visiones y revelaciones muchos de sus profetas, e incluso Juan el que vio la revelación del Apocalipsis, vio el trono glorioso y vio un altar encendido donde el holocausto está puesto todavía y escurre sangre. Pero esa sangre es que salpica para vida eterna, por gracia, por misericordia, de oriente a occidente, de poniente a sur. Esa sangre sigue brotando, se sigue manifestando el poder de Dios. Y los hijos del Señor seguimos anunciando que Él sana, Él salva. Él quiere volver a restaurar tu vida y la mía nuevamente. El Señor te busca y te dice: ven a mí, no tardes en venir. Aprovecha el tiempo, aprovecha el tiempo, porque el boleto para la santa ciudad es gratuita. Es gratuita, el Señor pagó el precio ya en la cruz del Calvario. Solo hay que actuar y decir: yo quiero entrar, yo quiero ir, yo quiero ser parte de eso glorioso. Él dice que no desprecia el corazón, no desprecia al hombre, no desprecia a la mujer. Aunque te encuentres en un estado, hermano, de calamidad probablemente espiritual, o el amigo, aunque se encuentre en un estado ya crítico, aunque tus pecados fueran negros, Él los hará como la blanca lana. Aunque tú estés en donde estés, Él prolonga su gracia, su amor, su misericordia, el cual no le importa cómo te encuentras. Él quiere restaurar, Él te espera con los brazos abiertos para darte una segunda oportunidad, y te sigue diciendo: ven, ven y no tardes, ven, ven y no te pierdas ese banquete, te dice el Señor, que está preparado para ti amigo, para ti hermano. Tú que eres cristiano, sigue adelante avanzando, sigue agarrándote de la mano de Dios, no te sueltes, no te sueltes. Van a venir cosas, van a venir problemas, van a venir dificultades, pero venga lo que venga, la misericordia de Dios es grande, que su mano te sostiene, porque poderoso es aquel que nos guarda sin caída, dice su palabra. Así es que en esta hora, hermanos, el Señor sigue llamando a que se arrepientan, porque es por gracia un don inmerecido. porque es por gracia y misericordia lo que se hace. No hemos pagado ni un cinco. No hemos nosotros hecho nada. Y aunque hagamos lo que hagamos, dice su palabra, siervo inútil, llámate. Porque aquí se le atribuye la honra, la gloria, el poder y la majestad solamente al Cristo poderoso, solamente al Hijo de Dios, aleluya, solamente aquel que se pasea en los siete candeleros, solamente aquel que hace misericordia, que aún viendo todo lo que está aconteciendo, no nos destruye, no ha apartado su misericordia, ni su mirada, ni su gracia, por un motivo, y es porque nos ama con todo el corazón, y el amor de Él no es el amor como alguien que te dice te amo, y a los días no se ven, te abandonan, te dejan. Él está en todo momento, en toda circunstancia y en todo tiempo, diciéndote, yo aquí estoy, hijo mío, dándote la gracia a ti, dándote el favor a ti, porque el Señor tenía ya los suyos. El Señor Dios Todopoderoso, Jehová de los ejércitos, había creado un pueblo en el cual venía por ellos el Mesías prometido. Pero allí el Señor vio que también era bueno que la demás gente, la demás humanidad, quizás no habían escuchado y no era justo, como Él es un juez justo, hermanos, amigos. Él es un Dios justo, que el cual no quiso que en aquel día lo vieran y le dijeran, nunca oímos de ti, nunca supimos de ti. Él prolongó misericordia, dice, porque por gracia sois salvos, pero también dicen, pero Dios que es rico en misericordia, Él dejó que aquellos hombres que no eran parte del alimento y del rebaño, ellos pudieran comer también, y los llamó de extremo a extremo, y los fue a juntar y les dijo que había un ser que salvaba, que había un ser que podía limpiar pecado, redimir la vida del hombre y de la mujer, y ese ser es Cristo Jesús. Rafa, Donai, Shalom, es el mismo Dios Todopoderoso, el de ayer, hoy, mañana y por siempre y por todos los siglos de los siglos. Y mira, hermano amado, de que esta gracia y esta misericordia todavía está con nosotros. Porque en un tiempo estuvimos muertos, muertos en delitos y pecados, donde nadie, hermanos, nadie ni nada podría hacer algo por la humanidad, lo cual solo esperaba una especulación tremenda de juicio, donde dónde estarías tú, dónde estaría el hombre, dónde estaríamos nosotros, dónde nos encontraríamos. Pero qué bueno que apareció Cristo, qué bueno que apareció el Señor para decirte, yo he venido a darte vida y vida en abundancia para que la tengas eternamente y para siempre. Por eso no desprecies el don de Dios. No desprecies la voz de Dios que te dice, ven a mí, ven ahora, ven a mí así como te encuentres. El Señor quiere hacer algo en las vidas, el Señor quiere hacer algo en los corazones. Hay corazones que han sido adoloridos, hay corazones que han sido a causa de la traición muchas veces dañados. Hay amigos que se han apartado del camino de Dios porque alguien les dijo, para ti ya no hay otra oportunidad. Hoy yo vengo a decirte que la misericordia de Él sigue eternamente y para siempre. Y que aunque el enemigo a vos te lo grite, ya no hay nadie que haga algo por ti. Hoy vengo a decirte, Cristo puede hacer algo. Cristo puede levantarte, Cristo puede restaurarte, Cristo puede salvarte, Cristo puede transformarte, solamente Él, a Él sea la gloria, honra, imperio y majestad, hoy, mañana y siempre y por los siglos de los siglos. Por eso le adoramos, por eso le glorificamos, porque Él nos amó a nosotros antes que nosotros a Él. Y dice que la misericordia la dio, por eso dice, nosotros hoy le amamos, porque esto que hacemos es por amor. Llevamos el evangelio por amor, porque un día nos hablaron de ese amor y de esa gracia y de esa misericordia, y con aquellas mismas lágrimas que probablemente alguien está en su hogar llorando y diciendo, Señor, háblame, por favor. También con esas lágrimas un día nosotros estuvimos frente de un altar, Otros que en la calle el Señor les habló y hizo que la gracia se metiera en ellos y comenzaron a rodar sus lágrimas y dijeron: Señor, quiero aceptarte como único y suficiente Salvador en mi vida. Y sucedió, y por eso ahora estamos en este lugar. Por eso ahora estamos aquí diciéndote: todavía es tiempo de restauración, todavía es tiempo de purificación, todavía hay tiempo de salvación. El tiempo de Dios aún no ha pasado. La mano de Dios sigue extendida. La misericordia de Dios sigue extendida. El camino de Dios que Él ha trazado sigue brillando con una antorcha encendida. ¿Y por qué brilla? Porque nosotros somos la luz también que iluminamos. Y Cristo Jesús es la luz del mundo que ilumina para que el hombre vea a dónde tiene que ir, a dónde tiene que acudir, a dónde tiene que correr. Es necesario que tú corras al Señor. Es necesario que tú vengas al Señor, amado hermano que te has apartado de Dios. Tú que disfrutaste del don maravilloso. Es necesario que muchos te han dicho: ya no vas a poder. La religión sinceramente te va a decir: ya no hay oportunidad. Pero la palabra me dice a mí y te dice en esta hora que la gracia de Dios es grande. Y es eternamente y para siempre. Que Él es rico en amor y en misericordia. Es tardo, lento para la ira también, y grande en amor y en misericordia. Por lo cual aún no hemos sido consumidos aún, sino que Él nos sigue manifestando su poder, su gloria, su voluntad y su majestad eternamente y para siempre. Porque así es Él de especial, así es nuestro Dios, sublime, majestuoso, glorioso y poderoso. Bendito sea su nombre. La misericordia y la gracia eternamente y para siempre. Vamos a orar un momento por esta palabra y también por aquel que se encuentra enfermo o por aquel que necesita arreglar cuentas con Dios. Allí donde te encuentras en tu hogar, dile: Señor Jesús, gracias te doy porque tú me has dado la oportunidad de vida. Tú me has dado una oportunidad más donde tu gracia, tu amor, tu misericordia aún no se ha apartado, a pesar que he sido lo peor en mi vida. Pero qué bueno has sido tú, que aún no me has destruido con lo que me merezco a causa del pecado, Señor. Yo te ruego que laves mi alma, mi ser, mi vida. Oh, aleluya, aquel que quiere hacer su reconcilio, aquel que está oyendo, dígale: Señor, te acepto como único y suficiente Salvador de mi vida. Creo que tú eres Dios y que moriste en la cruz por darme vida y vida en abundancia. Quiero aceptarte en mi corazón, que escribas mi nombre en el libro de la vida para poder glorificarte el día que tú aparezcas. Gracias por tu misericordia y por tu gracia que tú me has dado. Aquel que esté enfermo, dígale: Señor, también por la gracia que fue prolongada por ti, por tu misericordia, soy libre de esta enfermedad, soy sano de este aguijón, soy libre de aquello que me tiene atado. Ahora, Señor, rompe cadenas en esta preciosa hora de la noche, liberta esas vidas y esos corazones. Te lo pedimos en el nombre de Cristo Jesús Todopoderoso. Amén, Señor, aleluya. Amén. En esta hora damos gracias al Señor por esta palabra, por este momento que hemos orado. Hermanos, Dios les bendiga a todos que nos han estado escuchando y han estado atesorando la palabra del Señor. La misericordia de Dios sigue eternamente para siempre. En esta hora Dios bendiga a todos los que nos escuchan. Dios bendiga a nuestro hermano Diego. Dios bendiga este programa. Aleluya, la respuesta de Jehová. Dejamos a nuestro hermano Diego con nosotros, hermanos. Gloria al Señor.
1: Y es así como hemos presentado un programa más de la respuesta de Jehová. Dios bendiga a la audiencia de hermanos y amigos. Y será hasta el próximo jueves, si el Señor lo permite. Dios los bendiga a todos.

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0: Gloria a Dios. Que el Señor y hermanas que nos escuchan a través de esta emisora, Dios les bendiga. Es un privilegio estar una vez más, un jueves más. Lastimosamente, hermanos, a nosotros se nos ha complicado bastante asistir todos los jueves, ¿verdad? Pero hoy estamos en este lugar esperando que usted disfrute este momento y que Dios se glorifique en esta bendita hora, ¿verdad?, que tenemos. Así que le damos gracias a Dios, le damos gracias a Dios por la oportunidad que nos da nuevamente de estar una hora más en el programa, más que en el programa Tiempos de Restauración. Así que les animamos a que usted tome el tiempo, saque su petición, la pongamos en las manos del Señor y que sea Dios quien venga respondiendo a esa petición, ¿verdad? Así que vamos a poner en las manos del Señor esta hermosa hora. Solo quiero leer un texto en Salmos capítulo 3, versículo 3 dice: Mas tú, oh Jehová, eres escudo alrededor de mí, mi gloria y el que levanta mi cabeza. Con mi voz clamé a Jehová, y él me respondió desde su monte santo. Yo me acosté y dormí, y desperté porque Jehová me sustentaba. Amén. Gloria a Dios. Eso es lo que dice la palabra del Señor. Yo me acosté y me levanté porque Jehová me sustentaba. Gloria a Dios. Vamos a poner en las manos del Señor, que sea nuestro Padre Celestial, que sea nuestro Señor Jesucristo, respondiendo a su necesidad, respondiendo a su petición, trayendo sanidad a esos cuerpos, trayendo fortaleza espiritual a esas vidas, a esos hermanos que están debilitándose día tras día, ¿verdad? Pero en el nombre del Señor, esta hora es una hora de restauración, una hora que Dios puede restaurar hasta los hogares que están destruidos, los hogares que están allí con problemas. Pues hoy es el momento que Dios puede obrar en esos hogares, ¿verdad? Así que para que tengamos y Dios respalde esta hora, pues vamos a poner en las manos del Señor. Padre que estás en los cielos, te damos gracias, Dios Todopoderoso, por este momento, por este privilegio, Padre, que nos permites un día más, Señor, un momento, una hora más en este programa, Señor. Padre, bendice este programa, Señor, a los hermanos que se van a conectar este momento, Señor. Bendice, Señor, aquellos, Padre, que están esperando esa respuesta, Señor. Haz tú la obra, Señor, dar esa respuesta esta noche, Señor, en el nombre de nuestro Señor Jesucristo. Aquellas personas, Padre, por las que vamos a estar orando por cualquier enfermedad, Señor, papá, tú eres el quien hace los milagros, Señor. Y esta noche, Señor Jesús, yo clamo para que esos milagros, esas respuestas, Señor, lleguen a los corazones de esas personas. En el nombre de nuestro Señor Jesucristo, papá. Gracias, Señor Jesús. Amén y amén. Así, hermanos, que dejamos este programa en las manos de nuestro Señor Jesucristo. Dejo a mi esposa en esta hora. Gloria a Dios. Tenemos la complacencia. Vamos a complacer 4 alabanzas.
1: Gloria a Dios, que el Señor les bendiga, hermanos. Qué privilegio tan grande que Dios nos permite nuevamente poder llegar hasta sus hogares a través de Radio Pastor. Dios les bendiga grandemente. Como decía mi esposo, a veces pues nos ausentamos los días jueves debido a

0: trabajos que él tiene, pues llega noche a la casa. Pero gloria a Dios porque ya podemos estar este jueves aquí. Así que como siempre, hermano, vamos a complacer 4 alabanzas. Usted puede comenzar a marcar los números de la radio para poder complacerle. Son 4. Así que puede comenzar a marcar las líneas, hermano. Y usted nos solicita la alabanza que usted desea escuchar. La que usted desea, hermano. Y así, ¿verdad? Nosotros le complacemos con gusto. Gloria a Dios. Que el Señor le bendiga.
1: Amén, hermana. Le habla Kaiser Chapa de Lechiteña. Un saludo para usted, su amado esposo, toda su familia.
0: Amén, hermana.
1: Saludo ante su madre, Radio Store. Quiero saludar al hermano José María Morán de Catepeque, al hermano Néstor Linares, a la hermana Vilma Jordán, a la hermana Victoria Paniagua, a la hermana Yolanda Díaz. Le complace con alabanza, agradecida con Dios, hermana.
0: ¿Cómo? ¿Cuál alabanza?
1: Agradecida con
0: Dios. Agradecida con Dios. Uh-huh. Vaya, hermana, ahí le complacemos, hermana.
1: Dios le bendiga.
0: Dios le bendiga, hermana. Bendiciones. Amén. Gloria a Dios. Gloria. Tenemos ya la primera alabanza. Dios bendiga a mi hermana de Quiteño, quien nos llamó, ¿verdad? Y siempre está pendiente de este programa. Así que puede usted seguir marcando la línea de la radio para poder complacerle. Sería la segunda alabanza, ya tenemos la primera. Así que usted marque, si no la sale, usted sigue intentando marcar hasta que le salga esa llamada, hermano, porque nosotros queremos complacer las 4 alabanzas. Así que, ¿quién se anima, hermano? Gloria a Dios. Llamada, que el Señor le bendiga. Amén, hermana, Dios le bendiga.
2: Y habla Ana Magaña.
0: Hermana Ana Magaña, bendiciones.
2: Sí,
0: hermana.
2: Ya tenía 2 jueves que no había hablado porque no me salieron las llamadas, me quedé con sentimiento, pero siempre oigo el programa, hermanita.
0: Bendito Dios, hermana, qué bueno, sí, hermana, que es, siempre nos escuche.
2: En oración, hermanita, por mi enfermedad en mi cerebro, todo mi cuerpo, mi mito, pero quiero que ore por mí, hermanita, por favor.
0: Amén, hermana, ahí lo vamos a llevar en oración.
2: Ay, está bien, hermana, Dios me la bendiga, hermano. Dios me la bendiga, ustedes que siempre están en la radio y nosotros estamos pendientes, siempre acordando de la hermanita Jacqueline Ortiz.
0: Amén, hermana, amén.
2: Y su esposo también, hermanita. Amén, Dios me la bendiga y todos los que llaman allí. Bendiciones y un saludo para la hermana Victoria Paniagua, hermano Salomón Cáceres y así para todos los que llaman en la radio. Bendiciones, hermanita. Feliz noche.
0: Amén, hermana. Bendiciones. Gracias.
2: Amén, hermanita.
0: Dios me le bendiga. ¿Y la alabanza no va a pedir?
2: Hasta la alabanza me pone la golondrina.
0: La golondrina. Amén, hermana, hermana.
2: Vaya,
0: Ana.
2: Hermanita, gracias.
0: Bueno, ahí le complacemos.
2: Amén.
0: Bendiciones. Bien, hermano, gloria a Dios. Dios bendiga a mi hermana Ana Magaña, que desde el inicio del programa, pues ella siempre ha estado pendiente cuando dimos inicio y siempre ha sido una fiel oyente, así que ahí le vamos a complacer esa hermosa alabanza. Bendiciones a usted también, hermana. Puede seguir marcando, hermano. Faltan todavía 2 alabanzas. Tenemos 2 y queremos recibir la tercera llamada para poder complacer esas hermosas alabanzas que ustedes siempre piden. Y faltan 2. Tenemos 2 y faltan 2. Sigan y usted intente, hermano. Gloria al Señor. Por ahí tenemos ya la tercera llamada. Que el Señor le bendiga.
3: Dios le bendiga, hermanita.
0: Amén, hermano. Bendiciones. ¿Puede
3: complacer con una alabanza?
0: Claro que sí, hermano. ¿Cuál sería?
3: Montes y Valles. Hermano Néstor Linares le habla de aquí el volcán.
0: Hermano Néstor, ¿cuál alabanza me dijo?
3: Montes y Valles.
0: Montes y Valles. Ahí le complacemos, hermano Néstor.
3: Bienvenida, hermana Edith Quiteño también. Hermana Victoria Paniagua. Hermana Yaque, hermana Vianita, si está ahí. Amén. Hermana Lía, hermano Toniel, todos mis hermanos ahí, hermano Grijalba, los Amén. Pinos también. Dios bendiga, hermanita.
0: Amén, gloria a Dios. Bendiciones, hermano. Tenemos ya la tercera alabanza. Vamos con la última, hermano. Así que vamos a ver quién es el bendecido que le sale la llamada. Por ahí está ya la llamada. Así que vamos a complacer. Dios le bendiga.
4: Dios le bendiga, hermana.
0: Amén, hermano. Bendiciones.
4: Hermanita, ¿puede ponerme la alabanza? Mis manos vacías.
0: Mis manos vacías.
4: Con aliento musical.
0: Mis manos vacías.
5: Con aliento musical.
0: Aliento
4: mis
0: musical.
4: Mis manos vacías.
0: Amén, hermano. Ahí le vamos a complacer con todo gusto, hermano.
4: Gracias, hermana. Amén, que Dios me los bendiga.
0: Amén, hermano. Bendiciones. Gracias a usted por llamar y escucharnos. Ahí tenemos ya las 4 alabanzas, hermano. Ya para comenzar a complacer y vamos a complacer.

Gloria a Dios, bendito Jesús, gloria al Señor. Bien, que el Señor les bendiga una vez más a los hermanos que van iniciando, los están sintonizando en este momento. Dios les bendiga. Es un privilegio tenerles, que nos estén escuchando a través de esta emisora en diferentes partes del país, diferentes partes de Santa Ana, ¿verdad? Gloria al Señor. Y en diferentes partes del país de igual manera, porque sabemos que a través de la del internet, de Facebook, la emisora llega a muchos lugares de Estados Unidos, todas partes, ¿verdad? Así que en esta hora, qué privilegio es que nos estén sintonizando. Pero así que vamos a comentar la palabra del Señor, una reflexión corta, pero algo que es muy importante, que muchas veces a nosotros como cristianos o como seres humanos se nos olvida, ¿verdad? Se nos olvida por lo que estamos luchando y por qué estamos en este mundo, ¿verdad? En esta tierra. Así que quiero leer un texto bíblico allá en el Evangelio de Juan, capítulo 14, versículo 3, dice: y si me fuere y os prepararé. ¿Y por qué estamos en este mundo, ¿verdad? En esta tierra? Así que quiero leer un texto bíblico allá en el Evangelio de Juan, capítulo 14, versículo 3, dice: y si me fuere y os prepararé

preparar lugar para vosotros. Miren qué interesante. Jesús se fue. Adelante. Gracias al Señor, Él se fue a preparar un lugar porque nosotros también vamos a ir un día, ¿verdad? No, para ese día nosotros debemos de estar listos, nosotros debemos de estar preparados, debemos de estar atentos a lo que, al llamado de nuestro Señor Jesucristo, gloria a Dios. Así que yo quiero comentarles esta noche acerca de la venida de Cristo, el rapto, o digamos el rapto de la iglesia, que sabemos que no sabemos el día, pero como cristianos, como hijos de Dios, lo estamos esperando hoy. Hoy en la noche pueda suceder, no se sabe cuándo, ¿verdad? Pero de igual forma, el día que sea, pues usted igual que yo debemos de estar listos, esperando ese día especial, donde para nosotros va a ser una alegría y para algunos va a ser tristeza, pero para otros va a ser alegría. Cristo prometió que Él iba a venir y así va a ser, hermanos. Ese de ninguna duda sí va a ser. Estábamos viendo, hermanos, reflexionando, y esto nos lleva a pensar muchas cosas sobre las señales que nuestro Señor Jesús, que los discípulos le pidieron a nuestro Señor Jesucristo. Y viendo el mundo cómo está en estos momentos, las dificultades, los procesos, los problemas, las tristezas, los desastres que están pasando en la humanidad hoy en estos tiempos en diferentes partes del mundo, hermanos. Estábamos viendo el terremoto del día de ayer allá en Venezuela, pero hace mismo tiempo, hermanos, estuvo temblando en muchos países, hermanos, en muchos países. Estuvo en Estados Unidos, en Somalia, estuvo temblando en muchos países. Entonces, al mismo tiempo, entonces, vemos esto, hermanos, la destrucción que eso ocasionó en este país. En este país ocasionó muchas muertes, hermanos, muchas personas se fueron de esta tierra, y lo más triste y más doloroso que pueda ser que muchos de ellos a lo mejor se fueron sin Cristo y sin esperanza. Se fueron, ahorita despertaron en ese lugar donde nadie quiere despertar o nadie va a querer despertar, ¿verdad? Porque es un lugar horrible, un lugar de tormento donde el ser humano se va sin Cristo. Es un lugar donde el ser humano se va a ir sin Cristo. Entonces, hermanos, nosotros como cristianos, hermanos, nosotros esperamos porque Cristo dijo que Él mismo iba a venir a traer a su pueblo. Él mismo iba a regresar, hermanos, a recoger a su pueblo. Y para cuando eso suceda, hermanos, nosotros debemos de estar listos. Estamos viendo, hermanos, las señales que se están dando en diferentes partes del mundo. Hay de todas circunstancias. Mire cuántas cosas nos están pasando. Pero más sin embargo, hermanos, el ser humano no quiere entender, el llamado que nuestro Dios está haciendo del ser humano. Porque Dios, hermano, permite tantas cosas, hermanos, para que el ser humano comprenda, se haga sensible, hermanos. Pero lastimosamente, hermanos, en los tiempos que hemos llegado, hermanos, se ha perdido la sensibilidad. Se ha perdido, hermanos, algo que no deberíamos de perderlo. Porque hoy somos insensibles al dolor del prójimo. Ahora vemos el dolor del prójimo, hermanos, y nos da igual. Tremendo como está viviendo hoy en estos tiempos. Entonces, hermanos, Cristo muy pronto Él aparecerá. Y la pregunta es, hermanos, ¿cómo estamos nosotros para ese día? ¿Cómo está usted? Aquí no importa, hermanos, que usted predique, que usted cante bonito, que usted dance, que usted profetice, que usted hable en lengua, hermano. No, hermano. Aquí lo que importa es si usted está haciendo la voluntad de Dios. Porque solamente eso, dice la Biblia, que son los que van a entrar al reino de los cielos, los que hacen su voluntad. Así que, hermanos, debemos de procurar nosotros, hermanos, a trabajar para estar preparados para ese día que el Señor tiene. Para venir a traer a su pueblo. Nosotros debemos de estar listos, hermanos. Nosotros debemos de estar preparados día tras día, minuto a minuto, hermanos. Usted tiene que estar listo. ¿Por qué, hermanos? Porque no sabemos el día, hermanos, y no vaya a ser que nos vaya a sorprender, ¿verdad? Imagínense, hermanos, si Cristo viene hoy, le puedo decir que muchos nos sorprendería, porque hay muchos cristianos que pudiendo ir a los cultos no van a las iglesias hoy en día. Pudiendo ir al culto, ya tienen sus 8 días de no ir, algunos hasta sus 15 días de no ir. Y eso la Biblia dice que el que sabe hacer lo bueno y no lo hace, eso le es

0: pecado para nosotros. Entonces, hermano, y recuerde algo, una persona con pecados no va a entrar al reino de los cielos. No importa cuántos años usted tenga de ser cristiano, no importa cuántos años usted tenga de servirle a Dios, no importa cuántos años usted tiene de ser un buen predicador, si usted está en pecado, si usted sabe hacer lo bueno y no lo hace, eso le es pecado y por lo tanto no entrará al reino de los cielos. Y eso debemos de estar conscientes nosotros, hermanos. Nosotros debemos de estar atentos a eso, hermanos, que nosotros, hermanos, estamos comprometidos a vivir una vida en santidad todo el tiempo, porque todo el tiempo esperamos a nuestro Señor Jesucristo. Yo no sé cuántos de los que me están escuchando están esperando ese momento especial. Yo lo estoy esperando, hermano, yo lo estoy esperando. Yo no sé usted si lo está esperando. Si usted lo está esperando, sigue esperando, hermano, que hoy puede venir, hoy en la noche. Si no viene hoy, esperémoslo para mañana. Si no viene mañana, esperémoslo para otro día. Pero el que va a venir, él va a venir, hermanos. Cuando menos esperemos, Él va a venir. Su venida será inesperada. La venida de Él no está anunciada, hermano. Nosotros como cristianos tenemos de estar predicando la venida de Cristo desde hace más de 2000 años que predicaba Pablo. Predicaron los apóstoles, predicaron los profetas, hermanos, y hasta la fecha, hermanos, seguimos predicando la venida de Cristo. Muchos se burlan, muchos dicen, ya me aburrieron con lo mismo y que Cristo viene y nunca viene. Y dice, pues la verdad, pues así le dijeron así le decían cuando Noé predicaba. Cuando Noé predicaba el arrepentimiento, también de él se burlaban y decían que, bueno, ¿cuándo va a ser ese juicio que Dios va a mandar a la tierra? No creían del juicio que Dios iba a mandar a la tierra, pero más sin embargo, se llegó ese día y el juicio de Dios llegó a la tierra y destruyó a todo ser viviente que no entró al arca de Noé. Ahora bien, así va a ser hoy en día, hermano. Hay muchas personas que se burlan y dicen, no, ya me aburrieron que solo tienen tantos años y Cristo no viene. Pues sí, pero va a venir. Nosotros lo creemos que Él va a venir. Y cuando Él venga, hermanos, que no nos sorprenda a nosotros, hermanos. Usted tiene que estar despierto, tiene que estar velando, hermanos, porque cuando menos esperemos, hermanos, Él va a aparecer, hermanos. Él va a aparecer y usted tiene que estar, hermano, atento a ese llamado, hermano, porque Él no va a bajar a esta tierra, hermano. La Biblia dice que va a sonar la trompeta de Dios. La trompeta va a sonar, hermano, y usted tiene que estar, va a estar atento a escuchar ese llamado que Cristo haga, hermanos, a través de con esa trompeta, hermano, el ser humano. La Biblia dice que nosotros seremos transformados, los muertos en Cristo, dice la Biblia, se levantarán primero, luego nosotros, dice, seremos transformados en un abrir y cerrar de ojos, hermanos. Este cuerpo, hermano, con tanta inmundicia que pueda tener en los cuerpos, en este mundo, hermano, se va a quedar aquí abajo, hermanos, y nuestro cuerpo será transformado, hermanos, en un abrir y cerrar de ojos, y seremos llevados a las nubes con Cristo, hermano, y estaremos con Él, hermanos, y esa es nuestra esperanza. Por eso es nuestra lucha en esta tierra, hermano, por eso es, hermano, el esfuerzo que hacemos día tras día, hermanos. Por eso, hermanos, porque Dios no quiere que nadie se pierda, hermanos, sino que todos reconozcamos que Él es nuestro camino, hermanos, que todos reconozcamos que Él es el único camino que tenemos para llegar a la vida eterna, hermanos. Así que yo le animo, hermanos, le invito, hermanos, a que usted esté atento, hermanos, a ese momento. Ese momento va a ser muy especial cuando nuestro cuerpo sea transformado y seremos llevados con Él. Y si ya estamos durmiendo en la tumba, hermanos, pues la Biblia dice que vamos a despertar de esa tumba, se va a abrir, hermanos, y volaremos con Cristo Jesús. Mire qué privilegio el que tenemos, hermanos, y este privilegio que nosotros tenemos, muchos lo están rechazando. Muchas personas, hermanos, lo están rechazando, pero más sin embargo, nosotros, hermanos, que somos personas que creemos en nuestro Señor Jesucristo, creemos, hermanos, que Él es el que nos está buscando, creemos que nos está enviando a predicar la palabra del Señor, porque hay muchas almas que necesitan la salvación, hermano. Hay muchas personas que necesitan ser salvas, hermano. Por eso, hermano, si Dios lo incomoda a usted para que usted salga a predicar a las calles, pues vaya a predicar a las calles. Si lo llama a predicar, hermanos, a ministrar, hermano, pues ministre, hermano. ¿Por qué, hermano? porque hay mucha necesidad hoy en día, hermanos. Hay mucha necesidad, ya que muchas personas se están alejando del Señor. Y eso lastimosamente es triste y es doloroso ver cómo personas que antes predicaban, ahora son contrarios al Evangelio, hermanos. Por eso, hermanos, no podemos parar nosotros de hablar de Cristo. No podemos callar nosotros, hermanos, de predicar a nuestro Señor Jesucristo, porque Él mismo, hermanos, Él vino, dio la vida por amor a nosotros, por amor al mundo entero, hermanos. Él se entregó a sí mismo por amor a usted, por amor a mí, por amor a sus hijos, por amor a sus nietos, por amor a todas las amistades, hermanos, por amor a todo eso, hermanos. Él se entregó a sí mismo. Ahora nosotros, hermanos, ¿qué es lo que debemos de hacer, hermanos? Buscarlo, buscar el camino, buscar, si usted está junto al camino como estaba el ciego Bartimeo, yo lo invito a que se incorpore al camino, porque el camino es Cristo, hermano. Quien nos va a llevar al reino de los cielos es nuestro Señor Jesucristo. No hay otro medio, hermanos, en el cual podamos llegar al reino de los cielos. No hay otro camino, no hay otra salida, no hay otra puerta. Solamente Cristo Jesús es el camino. Jesús dijo en el capítulo 6, en el versículo 6 dice, yo soy el camino, la verdad y la vida. Nadie viene al Padre si no es por mí. Así que, hermanos, una pregunta. ¿Dónde estaremos cuando Cristo venga? ¿Dónde? Le hago una pregunta así, hermanos. ¿A dónde irá a estar usted cuando Cristo venga? ¿Irá a estar durmiendo con su esposa? ¿Irá a estar trabajando con sus amigos? ¿A dónde va a estar cuando Cristo venga, hermano? ¿Iremos a estar ya en el cementerio, en la tumba, hermano? ¿A dónde iremos a estar, hermano? Donde quiera que estemos, hermano, usted tiene que estar seguro, hermano, que cuando Cristo venga, hermano, nosotros seamos llevados con Él. No importa el lugar donde estemos, no importa a dónde estemos, hermano, usted tiene que saber que donde quiera que estemos, nosotros debemos de tratar y hacer la voluntad de nuestro Señor Jesucristo. Porque Él está atento, hermanos, a escucharnos y a vernos día tras día todas nuestras acciones que hacemos en esta tierra, hermano. Y lo más tremendo, hermano, es que a Él no se le olvida nada. Eso es lo más duro, hermano. Que a nosotros todos se nos olvida. Hay cosas que le prometemos a nuestro Señor, pero día se nos olvida. No, cuando el Señor nos da la respuesta, la promesa que nosotros le hemos hecho, se nos olvida hacerla. Y así nos vamos, hermanos, y algún día, hermano, también vamos a dar cuenta de eso, hermano. Algún día también vamos a dar cuenta de tantas promesas que usted le hizo al Señor y no se las cumplió. Así que, hermanos, yo le invito a que esta noche, hermanos, usted sea un tiempo de restauración, que usted se levante como una mujer de Dios, como un hombre de Dios, hermano. Se levante y empecemos a clamar, a declarar si su familia no es cristiana, hermano. Empecemos a ponerlas en las manos de nuestro Señor Jesucristo, hermano. ¿Por qué, hermano? Porque si nosotros no hacemos nada por nuestra familia, hermano, también se nos demandará esa sangre, hermano. Y nosotros, hermanos, no puede quedar, nosotros no podemos callar donde quiera que estemos. Hablemos de nuestro Señor Jesucristo, hermanos. Así, hermanos, que el Señor les bendiga, hermanos, en esta. Quizás el tiempo es corto, hermanos, quizás quisiéramos un poco más, pero lastimosamente ya no podemos, hermanos, avanzar más. Dejo a mi esposa porque tenemos unas peticiones que orar por esas enfermedades, orar por los hermanos que están pasando momentos difíciles. Así que dejo a mi esposa en esta bella hora. Gloria a Dios.
1: Gloria a Dios. Que el Señor les bendiga, hermanos. Ha sido, la verdad, una gran bendición poder escuchar la palabra de Dios. Sabemos que Dios nos ha hablado, nos alerta siempre a tiempo. Y pues vamos a orar por las peticiones. Si usted no pudo mandar la petición a la radio, pues déjeme decirle que siempre vamos a orar por todos los enfermos. Y como siempre lo decimos, hermano, no poniendo la fe en el hombre, sino la fe en el Todopoderoso, en Dios, que Él tiene el poder de obrar, hermano, grandemente en los cuerpos, en las vidas, independientemente de la situación. Así que donde usted esté en esta noche, si usted quizá en su camita, esté en el hospital, no está escuchando allá, donde usted esté y está enfermo, cualquier sea la situación que tenga, pongámonos en las manos de Dios, hermano, y oremos en esta noche, pidámosle al Señor que Él nos socorra en esta hora, que tenga misericordia de cada uno de nosotros, no mereciéndolo, pero vamos a orar en esta hora. Vamos a pedirle al Señor que Él venga obrando en sus vidas. Hasta ahí donde está usted en su casita, únase con nosotros con fe y oramos en esta noche. Padre buen Dios que estás en los cielos, gracias te damos, Rey de Gloria. Gracias, Papá Dios, porque sabemos, Señor, que sin ti nada somos, Padre, y no es posible, Señor amado, estar en este lugar si no es por tu voluntad, Señor, si no es por tu poder, Señor, porque tú eres soberano, Rey de Gloria. Nos das la vida, Señor, y nos das ahora, Señor, este tiempo tan hermoso, Padre, y sabemos, Señor, también que te fallamos grandemente, Padre Celestial. Quizá durante todo este día, Señor, no tuvimos el tiempo de buscarte, Señor, de adorarte y entregarte un tiempo para ti, Padre, para consagrarnos delante de ti. Y por eso, antes de pedirte, Señor, queremos, Señor, reconciliarnos contigo, ponernos a cuentas contigo, Señor. Pedirte ahora, Señor amado, que tú nos perdones, Señor amado, por todas nuestras faltas, por todas nuestras ofensas, Señor amado. Y venga tu misericordia en esta noche, Padre, obrando, Señor, grandemente, Padre, en la vida de mis hermanos, Señor, que ahí quizás donde están en sus hogares, quizás estén en los hospitales, en sus trabajos, donde quiera que estén, Padre. Yo sé, Señor amado, que ahí tú también estás, Padre Celestial, si ellos así lo creen, Señor. Yo sé que tú llegas, Padre, en esta noche, Señor amado, a la vida, Rey de Gloria, de cada uno, Señor. Y es por eso que queremos pedirte, Señor, por William Linares, Padre Celestial, por liberación de cárcel, Señor. Amado Dios, seguimos clamando, Señor, por mi hermano William Linares, Padre. Su familia sigue creyendo, sigue clamando, creyendo, Señor, que un día, Padre, él podrá salir, Señor, amado, de ese lugar, Padre Celestial. Y hoy clamamos, Señor, porque usted venga, Padre, obrando, Señor, y trayendo respuesta, Padre, a su vida, Señor, amado, que usted lo venga cubriendo allá donde está, Padre, a él como a todos los que están ahí, Señor. Tú sabes las razones, los motivos, Señor, pero también sabemos, Señor, que tú eres grande, que tú eres poderoso, que tú eres misericordioso, Señor, y que puede ocurrir, Señor, un milagro, algo, Señor amado, usted puede hacer, Padre Celestial. Solamente tú, Señor, puedes obrar, Padre, en estas situaciones, Señor, y su familia sigue creyendo, sigue clamando, Padre, que pronto, Señor amado, tendrán una respuesta, Padre Santo, y nosotros también, Señor, lo creemos, Padre Santo. Nos unimos a su clamor, Señor, en esta noche, y ponemos a William Linares en tus manos, Padre, para que seas tú, Señor, obrando grandemente, Padre. También, Señor, pedimos, Padre, sanidad por mi hermana Dora Gutiérrez, Padre, sanidad en su ojo, Señor, ahí, Padre, donde está el dolor, donde está la enfermedad, Señor. Padre Santo, llega y pon tu mano gloriosa, Señor amado. Padre bendito, hemos visto milagros, Señor, hemos visto cosas maravillosas que tú haces, Padre Celestial, y hoy queremos pedirte por mi hermana Dora Gutiérrez, Señor, y que usted quite toda dolencia, quite todo mal que pueda haber, Señor, en la vista, Padre Santo. Venga obrando, quitando toda infección, quitando todo lo que pueda haber, lo que está estorbando, Señor, en esta noche, Padre, en el nombre de Jesús, Señor amado. Padre bendito, llega y toca, Señor, llega y toca, Padre Celestial, sana, Señor, en esta hora, Padre, traiga, Padre Eterno, sanidad, Señor, obre, Padre Eterno, por su misericordia, Señor, sane, limpie, restaure, quite todo dolor que pueda haber, Señor, en esta noche, en el nombre de Jesús, Señor, así lo creemos, así pedimos, Señor, también por mi hermana Noemí Guevara, Padre, por ese dolor en los brazos, Señor. Amado Dios, tú más que nadie conoces los cuerpos, Señor, tú conoces, Padre, lo sabes todo, Rey de Gloria. Quizás, Señor amado, ella no sienta alivio, pero hoy, Señor, tú puedes, Señor, ahí pasear tu mano gloriosa de poder y traer alivio, Señor, traer sanidad a esos brazos. Tú más que nadie sabes el motivo de por qué el Señor le están doliendo, Padre Celestial, y así como lo sabes, tú también, Señor, puedes llegar y tocar, Padre, en esta hora, Señor, ya que ellos llaman, Padre, para también, Señor, unirse, Padre Santo, creyendo que el Dios del cielo, que el Dios Todopoderoso y puede sanar, Señor. Yo te clamo también por mi hermana Marta Montano, Señor amado. Traiga fortaleza a ese cuerpo, Padre Santo, en el nombre de Jesús, Señor amado. Usted sabe por lo que ha estado padeciendo mi hermana, Señor. Ha sido una tras otra prueba, Señor, enfermedades, Padre. Pero hoy, Señor, yo clamo grandemente por ella, Señor. Que ahí donde está, Señor, en su casa, Padre Celestial, quizás esté en su cama, Señor. Ahí usted pueda visitarle, Padre, y pueda llevar sanidad, Señor, y la podamos ver en pie, Señor, como antes, Padre Santo. en el nombre de Jesús. Restaure, Señor, esos huesos, restaure, Señor amado, esa fuerza física, Padre, quite toda debilidad, Señor, en el nombre de Jesús, ese dolor de la columna, Padre, de sus pies, Señor amado, en esta noche los ponemos en tus manos para que seas tú obrando, Rey de Gloria, sea usted manifestándose, Padre, en cada uno de ellos, Señor. Te clamo por mi hermana Ana Magaña, Señor amado, sanidad, Padre, en su cerebro, Señor, sanidad en su cuerpo, Padre, en sus canillas, Señor amado, sanidad, Padre, en todo su ser, Padre celestial, en el nombre de Jesús, Señor. Mira, Padre, la necesidad de mi hermana, tú más que nadie conoces, Padre Santo, ahí donde está el dolor, Señor, ahí donde está el problema, Señor, en el nombre de Jesús, Señor, llega, Padre, sana, Señor, así por cada enfermo, Padre eterno, tú tienes el poder de levantarles, tú tienes el poder de transformarles, Señor amado. Quizás, Señor, han perdido la fe, quizás, Señor, han dejado de clamar pensando, Padre, que ya no hay sanidad, Señor, ni solución, mas sabemos que en ti vale la pena esperar y confiar, Señor, que a tu tiempo, Padre, a tu tiempo, Señor, pero tú eres nuestro Dios todopoderoso, Señor. Yo te clamo por Kendra ahí, Señor, ahí donde está esa bebé, Padre, llega, quita esa fiebre, Señor, quita esa infección de vías urinarias, Señor, sánala, Padre bendito, en el nombre de Jesús, Señor amado. Cubre su cuerpo, Padre, toma el control, Señor, que ella pueda, Señor amado, ser limpia, Padre, esas vías urinarias, Padre, quite toda dolencia de su cuerpecito, Señor amado, saque esa fiebre, Padre eterno, traiga sanidad, Señor, en el nombre de Jesús, Dios amado. Hoy clamamos por cada enfermo, por mis hermanos, Señor, que no pudieron enviar, Señor, esas peticiones, Padre, pero que están enfermos, Señor, ahí en esas casas, Padre, quizás son familias completas, quizás hay niños enfermos, ancianos enfermos, Señor amado, jóvenes y mujeres, Padre, pero hoy yo te clamo por esos dolores de cabeza, Señor, yo te clamo también, Señor, porque en esta noche usted venga bendiciendo, Señor, esos negocios, Padre, en el nombre de Jesús, bendígale, Padre, grandemente, lleve provisión, sabemos, Señor, que también la escasez es una prueba muchas veces, Señor, que nos perjudica, Padre, nos quita la fe, pero hoy, Señor, bendecimos, Señor amado, cada familia, bendecimos, clamamos por provisión, Señor, cuántos quizás, Señor, están agotados, agobiados, Señor, desesperados por las deudas, Padre Santo, quizás les da pena, Señor, llamar, Señor, mandar un mensaje, Padre, pero yo sé que hay muchas necesidades, Señor amado, y hoy yo clamo a ti, Padre, porque tú abras puertas de bendición a cada uno de ellos, Señor, en el nombre de Jesús, Maestro amado, tú que conoces cada familia que nos está escuchando, tú que conoces a cada uno de ellos, Padre, hoy les bendecimos, Señor, hoy clamamos sanidad divina, sanidad espiritual, Señor, a sus vidas, a esos matrimonios, a las familias, Padre Santo, entera, Señor amado, quizás, Señor, hay conflictos familiares entre padres e hijos, Señor amado, entre matrimonios, Padre Santo, pero hoy clamamos porque tu paz pueda llegar a ellos, Padre eterno, y usted venga restaurando, Señor, a cada uno, Padre, restaure las mentes, los corazones, porque es lo que el enemigo quiere, Padre, ver familias destruidas, matrimonios separados, Señor, pero en esta noche clamamos por ellos, clamamos también, Señor, por ese pueblo, Padre, de Venezuela, Señor, por ese país, por todas las personas que están sufriendo esas pérdidas, por los que están soterrados aún, Señor, y quizás hay vidas ahí, Señor, tenga misericordia, Señor amado, tenga misericordia, Padre, y puedan encontrarles, puedan rescatarles, Señor, sabemos, Señor, que todo lo que pasa es porque tú lo permites, es porque tú tienes el poder de hacerlo, Señor, pero también sabemos, Señor, que en ti hay amor, hay misericordia, Padre, y hoy clamamos por esa nación, clamamos, Señor amado, porque sean bendecidos, clamamos, Señor, porque sean, Padre, recuperados, Padre Santo, de donde estén, Señor, toma el control, Maestro amado, nos unimos en oración ahora, Padre, porque tú, Señor, nos tienes con bien, pero hay familias llorando pérdidas, hay familias, Señor, que quizás, Padre, están ya pegando el último suspiro, Señor, vidas completas, pero hoy, Señor amado, clamamos porque tu luz, porque tu salvación pueda llegar a ellos, Señor amado, en esta noche, Padre, lo ponemos en tus manos, clamamos, Señor,
2: por cada hermano, Padre, por cada hermana, por cada pastor, Señor, en esta noche, por cada congregación, Padre Santo. Clamamos, Señor, porque sabemos que tú eres poderoso, que tú eres grande, que tú eres maravilloso, Señor, y que tú obrarás, Padre, en cada uno de ellos, Señor, por los que enviaron esas peticiones, Padre Santo. Yo te clamo grandemente, Señor. En tus manos los dejamos, Señor, para que seas tú, Maestro, glorificándote en ellos, Padre. Para que seas tú, Señor, en tu misericordia, Padre, por medio de tu poder, visitando, Padre, en esta noche a los que están en los hospitales, Señor. Llega, Padre, hay tanta necesidad, Señor, que no nos alcanzaría, Señor, el tiempo para pedir por cada uno de ellos, Padre. Pero también pedimos por salvación, por aquellos que se han alejado, Señor, que puedan venir, Señor, nuevamente a tus pies, Señor, en el nombre de Jesús. Hoy te lo pedimos, papá, y creemos, Señor, que tú, Maestro, llegas, Padre, y nos has escuchado, Señor, en esta bella hora, mi Dios. Gracias te damos, Padre, Hijo y Espíritu Santo. Amén y amén. Gloria al Señor, hermanos, que el Señor les bendiga. Si usted quizá se quedó con el deseo de enviar las peticiones, pues el próximo jueves, si Dios nos da vida, hermano, nos tiene, nos permite estar nuevamente en este lugar, estaremos nuevamente, hermano, siempre bendiciendo sus vidas con la palabra del Señor. Somos iglesia más que vencedores, pues siempre haciendo la invitación. Si usted no tiene dónde congregarse, vive aquí en Santa Ana, vive cerca del Milagro, carretera Metapán, pues ahí le esperamos con los brazos abiertos, hermano. Así que le hacemos la invitación, le animamos a seguir adelante sobre todas las cosas, sin desmayar. Que el Señor les bendiga, hermano, en esta bella noche.

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Que Dios les bendiga, hermanos y amigos que están pendientes de esta emisora a esta hora, donde sea que usted nos esté sintonizando, donde sea que usted nos esté escuchando, sea a través de la señal abierta o a través del internet, le saludamos en el nombre del Señor. 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

Buenas noches, hermanos. Desde ya, bienvenidos a nuestro espacio de Cuerdas y Voces por Siempre. Estamos iniciando en este día, jueves 25 de junio. Le invitamos para que usted pueda llamarnos a nuestra cabina y participe en este espacio. Cuerdas y Voces por Siempre, espacio de complacencias. Tenemos disponible el patrocinio de estas dos horas de programación. Usted nos puede colaborar, ya sea con media hora o una hora de este espacio, lo que Dios ponga en su corazón. También tenemos libre, hermanos, los espacios de momentos de oración, 11 de la noche y 3 de la madrugada. Si desea bendecir la obra del Señor, ahí le hacemos la invitación.

0: Recuerde que para sus alabanzas usted puede comunicarse con nosotros 2415-1436. Y también tenemos disponible nuestro WhatsApp 7657-6093. Y tenemos también habilitado los comentarios ahí en el en vivo de Facebook. Si usted desea realizar pues ahí un comentario a través de nuestra página, lo puede hacer. Con mucho gusto le damos lectura. Dios le bendiga. Permítame.
1: A ver, acá. Hola, hermano.
0: Dios le bendiga, hermano.
1: Sí, ¿me podías conversar con una alabanza?
0: ¿Cuál desea escuchar?
1: Sodoma y Gomorra. Y un saludo para mi hermano Rafael de Jesús Mengíbar, que me escucha allá en... y por camino a Candelaria.
0: Perfecto, hermano. ¿Cuál es su nombre?
1: Ernesto Durán.
0: Ernesto Durán, perfecto. Sí. Con gusto, hermano.
1: Gracias, hermano.
0: Amén. Saludos ahí para nuestro hermano. Gracias por estar en nuestra sintonía. Ahí le estaremos complaciendo a nuestro hermano con la alabanza que nos está solicitando. Dios le bendiga. Buenas noches. Amén, hermana. Claro que sí. ¿Cuál desea, hermana?
2: Estoy contigo,
0: pero con el campo. ¿Estoy contigo?
2: Sí.
0: ¿Quiere patrocinar una hora?
2: Ajá, sí.
0: ¿De este programa, de cuerdas?
2: Sí.
0: Vaya, muy bien, hermana Juanita. Ahí la anotamos. Gracias. Amén, hermana. Dios le bendiga. Bueno, muy agradecidos ahí con nuestra hermanita, hermana Juanita Zúñiga, ya en la realidad. Gracias, hermana, por colaborar con este ministerio, ya patrocinando una hora en este espacio. Dios le bendiga.
3: Dios bendiga, hermano. Día.
0: Amén, hermana.
3: Quiero que me haga el favor de ponerme una alabanza.
0: Claro que sí.
3: Este es mi rey.
0: Muy bien, hermana.
3: Y le doy saludos a usted y toda su familia, todos los que moran en Radio Pastor.
0: Amén, gracias.
3: Y le da saludos a la hermana Enilda de Martínez.
0: Muy bien.
3: El padre, buenas noches, Dios le bendiga.
0: ¿Cuál es su nombre, hermana?
3: Rosa Martínez, de aquí, los sitios de Tarnique.
0: Hermana Rosa Martínez, perfecto, hermana. Dios me le bendiga.
3: Amén.
0: Bueno, saludos ahí para mi hermana. Gracias por estar en nuestra sintonía ya en los sitios de Tarnique. Qué bendición que ahí están nuestros hermanos en los sitios de Tarnique. Vamos a escuchar por acá. Dios le bendiga.
4: Y les dio hermano Elías.
0: Amén, hermano.
4: Voy a comenzar con alabanza, por favor.
0: ¿Cuál es, hermano?
4: Oh, Rosa Rosa, de los hermanos Bermúdez.
0: Perfecto. Ahí le vamos a complacer, hermano.
4: Gracias, hermano. Dios le bendiga.
0: Amén. Bueno, saludos ahí para nuestro hermano. Por ahí vamos a programarle su alabanza. Le agradecemos ahí a nuestro hermano también su reporte. Por ahí está ya agendada la alabanza o Rosa a cargo de el trío Bermúdez. Nos le estaba solicitando a mi hermano. Así que por ahí está ya esa alabanza. Un saludo para nuestros hermanos que ya comentan el en vivo en Facebook. Gracias, hermanos, por estar ahí pendientes. Dice nuestra hermana Margarita Peraza, buenas noches. Bendiciones, dice, me complace con la alabanza, lo ora a ti, mi Dios. También nuestro hermano José Morán, dice, hermano Elías, me complace con la alabanza, el hijo ausente. Gracias ahí a nuestros hermanos que están realizando sus reportes a través de nuestro en vivo en Facebook. Vamos a tomar en cuenta por ahí esas alabanzas con mucho gusto. Lo ora a ti, mi Dios. Perfecto, ahí está entonces ya esa alabanza para que pueda sonar en breve. También dice el hijo ausente, muy bien, el hijo ausente, perfecto. Ahí tenemos ya también esa alabanza a cargo de Humberto Sabán y nuestro teléfono sigue totalmente a su disposición. Dios le bendiga. Buenas noches, Dios le bendiga. ¿Aló? ¿Aló? Dios le bendiga, hermano. Dios le bendiga. Bueno, parece que hay problemas ahí con esa llamada.

0: Queremos agradecer a nuestra hermana que nos está colaborando con la primera hora de este espacio. Tenemos a nuestra hermana Juanita Zúñiga. Gracias, hermana. Que Dios le bendiga abundantemente en Colonia La Realidad. Tenemos disponible una hora. Sí, tenemos disponible una hora, hermano, aún de este espacio para que usted pueda colaborar también con nosotros. Tenemos por acá, hermanos, más reportes que nos siguen llegando a nuestra cabina. Vamos a escuchar por acá. Permítame, tengo esta nota de voz, la vamos a escuchar. Y un comentario
1: a bueno, Dios le bendiga, hermano, me puede comprar con una alabanza.
0: Amén.
1: Mi Dios, solo mi Dios. Y este puede venir el lunes, hermano. Soy Delia Miranda. Puede venir el lunes a traer lo de hora y media. Le debo, hermano. Y me puede llevar en oración a las 11. Soy Delia Miranda. Y por diabetes y por la vista, hermano. Hay que Dios lo bendiga y lo cuida, hermano. Ahí me avisa si puede venir el lunes por el dinero. Son $15, hermano. Bendiciones.
0: Bien, ahí está nuestra hermana Delia Miranda. Muchas gracias, hermana. Por ahí la vamos a complacer. Si me puede ubicar, hermana, donde hay que ir a retirar esa ofrenda, y con mucho gusto pues vamos a tratar la manera ahí de organizarnos, hermana, para poder ir a visitarle. Por acá tenemos este audio.
2: Dios le bendiga, hermano Elías. Hermano Elías le saluda. ¿Me puede fuerte ponerme una alabanza, la cacarita? Saluda a todos mis hermanos que están pendientes del programa de Cuerdas y Voces. Dios me le bendiga.
0: Amén. Ahí está nuestro hermano Luis. Gracias, hermano, por su fiel sintonía. Saludos hasta el lugar de Nejapa. Por ahí le complacemos a nuestro hermano con su alabanza. Continuamos por acá con más. Tenemos a más hermanos que nos siguen dejando sus mensajes. Vamos a escuchar acá.
3: Día, hermano Elías.
0: Amén.
3: Hoy fui a pagar lo de la buena elección de ayer, que pedí para ahora. Y también para, dejé una media hora también de oración, hermano. De las 11, dejé media hora pagada. ¿Han puesto la alabanza a cuatro cosas o el libro por excelencia, hermano Elías? Salvador Pacheco, les saluda.
0: Bye. Perfecto, muy bien, ahí está entonces nuestro amigo Salvador Pacheco reportándose con nosotros. Por ahí le vamos a complacer con mucho gusto con la alabanza solicitada. Agradecemos ahí entonces el patrocinio de nuestro amigo para media hora del espacio de momentos de oración de las 11 de la noche. El teléfono sigue disponible para que usted se pueda comunicar también con nosotros. Recuerde que es el 2415-1436 y tenemos también nuestro WhatsApp 7657-6093. Agradecemos a nuestra hermana Juanita Zúñiga que está patrocinando, gracias a Dios, la primera hora de este programa de 9 a 10. Está cubriendo mi hermana Juanita Zúñiga. Necesitamos, hermano, patrocinador ahí de 10 a 11, la segunda hora de este espacio. Y también, hermanos, está disponible media hora del espacio de momentos de oración. Y tenemos disponible el espacio de la oración de 3 a 4 de la madrugada. Le invitamos, hermano, para que pueda, por supuesto, apoyar este ministerio. Y sin duda, pues Dios le va a bendecir de manera muy especial. Dios le bendiga.
4: Aló, buenas noches.
0: Buenas noches, hermana.
4: Le habla Norma de aquí de Santa Adela.
0: Hermana Norma,
4: muy Candelaria.
0: Bien. Muy bien.
4: Quisiera pedirle un himno.
0: ¿Cuál desea escuchar, hermana?
4: Los ojos de Jehová de Poser.
0: Los ojos de Jehová. Perfecto, ahí la más con placer, hermana, con gusto.
4: Gracias, Dios los bendiga. Pase muy buenas noches.
0: Amén, hermana, buenas noches. Saludos ahí para nuestra hermana Norma hasta Santa Adela, dice mi hermana. Por ahí le vamos a complacer. Saludos, hermanos, ahí en esos lugares que van rumbo a Candelaria de la Frontera. Qué bendición poder escuchar ahí a nuestros hermanos de diferentes lugares. Usted también, hermano, puede realizar su reporte. Recuerde que el teléfono de cabina es el 2415-1436. Dios le bendiga.
5: Le bendiga, hermano.
0: Amén, hermana.
5: Es primera vez que le hablo, hermano Elías.
0: Amén, qué bendición.
5: Yo quiero que por favor me ponga una alabanza, la alabanza del, de la historia de los hombres.
0: ¿Cuál dice, hermano?
5: La historia de los hombres.
0: ¿De quién?
5: Lázaro y el rico.
0: Lázaro, el rico y Lázaro.
5: Sí, sí, sí.
0: Perfecto, hermano.
5: Gracias, hermano, Dios me lo bendiga.
0: Amén, hermano, amén. Bueno, saludos ahí a nuestra hermana. Muchas gracias por estar en nuestra sintonía. Ahí le estaremos complaciendo con la alabanza El Rico y Lázaro, dice mi hermana, por el dúo Oliva, no es ese canto. Así que por ahí lo tenemos ya para que pueda sonar. Dios le bendiga, buenas noches.
6: Dios le bendiga, hermano.
0: Amén, hermana.
6: Se puede poner media hora de oración, hermano.
0: Perfecto, hermana Ana.
6: Sí, y ahí me llama en oración siempre a las 11 y me pone la alabanza propiedad privada.
0: Propiedad privada, claro que sí, hermana.
6: Sí, un saludo para usted y su familia y saludo para la hermana Yáquiles y un saludo para la hermana Dianita, hermano Toniel y todos los que progresan en Radio Pastor. Bendiciones, feliz noche para todos.
0: Amén, hermana, muchas gracias.
6: Gracias.
0: Bueno, agradecemos ahí a nuestra hermana Ana Magaña. Muchas gracias, hermana, que Dios me le bendiga. De bendición ahí el patrocinio de mi hermana para media hora del espacio de la oración. Ahí estamos ya completando, teníamos media hora patrocinada y qué bueno pues que mi hermana ya se pronunció para colaborar con media hora de la oración de las 11. Para nosotros, hermanos, pues es de mucha bendición cada vez de que usted colabora con este ministerio, porque eso nos permite, hermanos, seguir adelante, siempre, por supuesto, anunciando el evangelio en este lugar. Dios le bendiga.
7: Hermano, Dios le bendiga.
0: Amén, hermana.
7: Los saluda María Julia Portillo.
0: Amén, hermana María.
7: Y quisiera que me conversara con una alabanza.
0: ¿Cuál desea escuchar, hermana?
7: En los negocios de mi rey con Lolita Chacón.
0: Perfecto.
7: Un saludo para la hermana Victoria Paniagua, que anoche oí que me saludó.
0: Muy bien, hermana, ahí está el
7: un
0: saludo.
7: Un saludo para la hermana Edenilda de Martínez, hermanito. Hermana Jacqueline, hermana Dianita. Dios me lo bendiga, hermanito.
0: Amén, amén. Bueno, gracias ahí a nuestra hermana por comunicarse con nosotros. Ahí está mi hermana María Julia Portillo. Saludos, hermana, que Dios le esté bendiciendo. Por ahí le complacemos con la alabanza solicitada. 9 de la noche con 23 minutos, 9:30 aproximadamente, hermanos, vamos a las complacencias. Usted puede seguir aprovechando estos breves minutos, el tiempo pues acá transcurre rápido. Le invitamos para que usted pueda aprovechar, hermano, estos minutos que aún tenemos para poder recibir sus reportes. 2415-1436 y nuestro WhatsApp 7657-6093. Si usted no ha solicitado la alabanza, hermano, que es de su agrado, pues aún la puede solicitar. Ahí están los teléfonos totalmente disponibles. Y también tenemos nuestro WhatsApp, los comentarios en Facebook. Ahí están disponibles los comentarios en Facebook para que usted pueda de igual forma reportarse. Dios le bendiga.
8: Bendiga, hermano.
0: Amén.
8: ¿Me puede complacer con la alabanza?
0: ¿Cuál desea, hermano?
8: Las cinco vírgenes.
0: Vale, le vamos a complacer, hermano.
8: Vale, Dios me la bendiga.
0: Amén. Saludos ahí a nuestro hermano. Por ahí le vamos a complacer con la alabanza que nos está solicitando. Gracias, hermano, por estarse comunicando con nosotros. Cuando ya son las 9 de la noche con 24 minutos. Hemos llegado a las 9 de la noche con 24 minutos. Esto es Cuerdas y Voces por Siempre a través de la señal de Radio Pastor en nuestra frecuencia 97.3 FM. Saludos también para usted que nos sintoniza en internet y en las diferentes plataformas digitales que estamos transmitiendo a través de nuestra página en Facebook y cada medio, ¿verdad?, donde Dios nos permite poder acompañarle, hermano. Un cordial saludo en esta bendecida noche, por supuesto. Tenemos por acá, vamos a ver acá, hermanos, tenemos algo otro reportes que nos siguen llegando. Vamos a escuchar por acá este audio.
9: Le bendiga, hermano Elías. Me complace con la alabanza, la nueva tribu, por favor.
0: Bueno, ahí está nuestra hermana reportándose con nosotros. La nueva tribu se llama el grupo, hermana. No sé cuál desea escuchar ahí de la nueva tribu. Ahí, si nos puede mencionar, hermanita, por favor, para poder complacerle. Vamos a seguir por acá. Tenemos algo otro reporte que nos siguen llegando en esta noche.

0: Vamos a contestar acá. Dios le bendiga. Amén. ¿Cuál desea escuchar, hermano?
1: Camión de pasajeros.
0: Camión de pasajeros. Claro que sí, hermano. Amén, hermano. Amén. Bien, ahí está mi hermano Santos Ramírez. Gracias, hermano, por su reporte. Ahí le vamos a estar complaciendo con mucho gusto, hermano, con la alabanza que nos está solicitando. Creo que tengo por acá llamadita. Dios me le bendiga.
2: Buenas noches, hermano Elías. Le estamos hablando de aquí de Colonia La Reina, carretera Chalchuapa.
0: Amén, hermana, amén.
2: Saludando a hermano Rigo Salazar, hermana Rosita de Salazar, y que Dios me los bendiga grande y ricamente.
0: Perfecto, hermana.
2: Y a la hermana Jacqueline, hermana Dianita, y a toda la red de audiencia, y a usted en especial, hermano. Feliz noche y que Dios me lo bendiga. Y quisiera escuchar la alabanza Los Trigales.
0: Los Trigales, muy bien, con gusto, hermana.
2: Va, hermano Noemí Lemos de Arevalo le habla.
0: Perfecto, hermana. Mucho gusto. Dios me le bendiga.
2: Amén. Feliz noche, hermano.
0: Amén.
2: Dios me lo bendiga.
0: Amén. Bueno, saludos ahí para mi hermana Noemí hasta Colonia La Reina. Gracias, hermana, por su fiel sintonía. Ahí estaba mi hermana manifestando sus saluditos con mucho gusto. Y por ahí le complazco, hermana, con la alabanza que nos ha solicitado. Tengo por acá algo otro reporte. Vamos a escuchar acá este audio que tenemos.
3: Manuel Díaz, bendiciones.
0: Amén, amén.
3: Manuel Díaz, le quiero pedir de favor que me puede complacer con alabanza Río de Agua Viva.
0: Río
3: y por
0: de agua
3: favor,
0: viva.
3: Hermano, quiero que me lleven oración a mi hermana Rina Estrada, que está bien malita de salud.
0: Amén.
3: Y también por mi vida, hermano, y mis hijos. Yo y hermana Alba Estrada, pues, también fíjese que he estado bien mal del colon. Y le pido de sus oraciones, por favor, hermano Elías. Cuídense, bendiciones.
0: Bueno, saludos ahí para nuestra hermana. Gracias, hermana, por estar en nuestra sintonía. Por ahí le estaremos complaciendo, hermana, con mucho gusto, con su alabanza. Y vamos a estar orando también ahí por sus peticiones. Dios le bendiga.
4: Bendiga, hermano Elías.
0: Amén.
4: Ahí me puede conocer con alabanza.
0: ¿Cuál desea escuchar,
4: hermano? La nueva tribu de una que le dice Juan el Bautista. Que hoy hace poco lo oí.
0: Juan el Bautista.
4: Sí, no sé cómo llamas alabanza, que la tercera alabanza que he oído de este grupo.
0: Uh-huh. Va, perfecto, hermano. Por ahí
4: está. Ay, hermanito. Ay, Dios me le bendiga, me lo guarde, hermana. Usted también, familia, hermana Jackie, su familia, hermana Diana, su familia. Hermano Toniel, su familia, hermano Dos Pines, su familia, hermano Grijalva también, su familia, hermana Erika Peña, su familia, hermana Victoria, su familia, y el hermano Ernesto Cardona, su familia, también el hermano Francisco Paredes, su familia también, y el hermano también de Cuellar,
0: Nito,
4: Cuellar, no sé cómo que el otro nombre que tienes en el vida.
0: Adalberto Cuellar.
4: Adalberto Cabal, sí, que el día me topé con él, el día que llegué ahí en Jaredo. Chupe.
0: Uh-huh. Perfecto, hermano, gracias. Dios le bendiga. Amén. Bueno, saludos ahí para mi hermano. Muchas gracias por su fiel sintonía, hermano Néstor. Allá en el volcán, por ahí le estaremos complaciendo, hermano, con la alabanza.
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0: Hemos llegado ya a las 9 de la noche con 30 minutos, 9 de la noche con 30 minutos. Queremos agradecer a nuestra hermana Juanita Zúñiga. Gracias, hermana, por su reporte. Bueno, mi hermana se comunicó para patrocinar una hora de este espacio, así es que Dios me le bendiga. Ya se nos llegó el momento, hermano, de las complacencias, pero aún tenemos espacio disponible para que usted pueda patrocinar. Tengo disponible, hermanos, 2 horas prácticamente en esta noche, aún sin patrocinio. Así es que le invito, hermano, para que usted pueda comunicarse con nosotros y Dios me le va a bendecir de manera muy especial. De eso no hay duda, hermano. Cuando Dios ve nuestra noche, aún sin patrocinio. Así es que le invito, hermano, para que usted pueda comunicarse con nosotros y Dios me le va a bendecir de manera muy especial. De eso no hay duda, hermano.

0: Seguimos por acá, hermanos. Saludos para nuestra hermana, bueno, los hermanos que se siguen comunicando con nosotros. Dice, Dios le bendiga, hermano. Les saludo del Canelo Sonsonate. Tengo el deseo de escuchar la alabanza. Aquí estoy con el trío Velázquez. También nos dice nuestra hermana Verónica Rivas. Hola, buenas noches, hermano. Un gusto saludarle. Dice, se me da el favor de complacerme con la alabanza, con una alabanza del dueto David. Mi pastor dice, perfecto, ahí se la vamos a buscar, hermana Verónica, y con mucho gusto pues vamos a agendarle también su alabanza para que pueda sonar en esa hora de la noche. Tenemos por acá más reportes que nos siguen enviando nuestros hermanos. Nos quedamos acá con este audio.
1: Manolía, la hora de la oración de las tres, póngamela a mi hermano, yo llego sábado a dejarlo ahí, por favor. Manolía, ahí me la pone a mí. Ahora estoy dormido, pero voy a hacer el intento de despertarme para escucharlo.
0: Perfecto. Vale. Muy bien, ahí está entonces nuestro amigo Salvador Raimundo. Muchas gracias por colaborar con este ministerio. Ahí pues nos está ya colaborando con el espacio de oración de las 3 de la madrugada. Así es que Dios me le bendiga de manera muy especial. Agradecemos a los amigos también que se unen a aportar ese granito de arena para que Radio Pastor siga adelante. Todavía tenemos disponible, hermano, una hora en este espacio. Está disponible una hora de cuerdas y voces. Si usted desea colaborar, hermano, llámenos al 2415-1436 o nos puede mandar un mensaje a WhatsApp al 7657-6093. Dios le bendiga.
2: Dios le bendiga, buenos días.
0: Amén, hermana.
2: Saludos en el nombre del Señor.
0: Amén, muchas gracias. Bueno,
2: María Interiano, Colonia, el Pambucho, el
0: Chihuahua. Amén, hermanita.
2: Le llamo porque me ponga la hora, ¿no?
0: Va, está bien, hermana. Ahí la vamos a anotar, hermana.
2: Amén. Uh-huh. Deseo bendiciones para usted y su familia y todas las radios grandes.
0: Amén, hermano.
2: Quiero que me ponga la alabanza, que te voy a ayudar. Volar cantando.
0: Volar
2: que
0: cantando.
2: Que me lleve en oración a mí y a mis hijos.
0: Amén. Con mucho gusto, hermana. Amén, hermana. Gracias. Bueno, agradecemos ahí a nuestra hermana por reportarse. Vamos a anotar por aquí la alabanza de nuestra hermana con mucho gusto. Gracias, hermana María Interiano, por su patrocinio también para una hora de este espacio. Ahí completamos ya los patrocinadores, gracias a Dios. Antes de irnos a complacer, agradecemos a nuestros hermanos que están ofrendando. Gracias a nuestra hermana Juanita Zúñiga, que está patrocinando la primera hora en este espacio. Y la segunda hora le está colaborando nuestra hermana María Interiano. Agradecemos para la oración de las 11. Tenemos a nuestro amigo Salvador Raimundo y a nuestra hermana Ana Magaña. Media hora cada uno están ahí colaborando, así es que Dios me les bendiga. Y siempre agradeciendo a nuestro amigo Salvador Raimundo, que ha reservado el espacio de la oración de las 3 de la madrugada. Así es que les agradecemos ahí a los patrocinadores que Dios ha preparado en esta oportunidad. Dios bendiga a todos nuestros hermanos que están siempre apoyando este ministerio para que Radio Pastor pues avance para la honra y la gloria del Señor.

continuación, hermanos, nos vamos a quedar ya con las alabanzas en la noche de este día jueves. Que Dios bendiga a toda la fiel audiencia en diferentes lugares. Gracias por estar en nuestra sintonía, por supuesto, disfrutando o gozándose en este espacio de Cuerdas y Voces por Siempre. Nos quedamos ya con estas alabanzas, a deleitarnos, hermanos, con estos cantos de su espacio

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Buenas noches, hermanos. Bienvenidos a nuestro espacio Momentos de Oración en el día jueves 25 de junio, acá en Radio Pastor, La Voz del Amado. Gracias por estar en nuestra sintonía. Queremos agradecer a los patrocinadores en esta ocasión. Tenemos a nuestro amigo Salvador Raimundo, que está patrocinando media hora. Y tenemos con media hora a nuestra hermana Ana Magaña. Agradecemos también a la hermana María Nelly Asensio. Ella está patrocinando para Radio Pastor Sonsonate. Gracias, hermana María Nelly Asensio, por colaborar en Radio Pastor Sonsonate. Que Dios le colme de ricas y abundantes bendiciones. Para esta noche tenemos la oración dirigida por hermana Berta Lisi. Una vez más agradeciendo a nuestros patrocinadores, el amigo Salvador Raimundo y nuestra hermana Ana Magaña acá en Santa Ana. Y para Sonsonate estamos agradecidos con nuestra hermana Nelly Asensio. Dios bendiga a nuestra hermana María Nelly Asensio por patrocinarnos Radio Pastor allá en Sonsonate.

0: A continuación, hermanos, nos quedamos ya con la oración. Manténgase pendiente. Damos inicio entonces al clamor. Dejamos con nosotros ya a nuestra hermana Berta Alicia con este momento especial. Adelante, hermano.
1: Gloria al Señor. En esta hermosa noche, Dios le bendiga al Señor Elia Flores, que siempre estamos participando en la oración, y con todo el pueblo del Señor. Dios le bendiga. Usted, amigo, usted, amiga, que nos está sintonizando, Dios le bendiga. Es un privilegio grande que tiene usted con Cristo. Es un privilegio grande que tiene con Cristo. Y con los niños, Dios los bendiga también. Gloria sea al Señor. Para el Rey de Reyes, Señor de Señores, es toda la gloria, la alabanza por los siglos de los siglos. Recuérdese, esta mujer no tiene nada. Quien lo tiene todo es Jesucristo. Yo simplemente me uno a usted, a su clamor, y que su oración esté dirigida directamente al que hizo los cielos y la tierra. Gloria al Señor. Tenemos en la palabra del Señor una palabra de alerta, ya que la venida de Cristo está cerca. Por lo tanto, es bueno que las alertas las guardemos en el corazón y en la mente. Oiga lo que nos dice la palabra del Señor en esta hermosa noche, honrando al Padre, al Hijo y al Espíritu Santo. Dice en Apocalipsis, capítulo 22, versículo 14 y 15, dice: bienaventurados los que lavan las ropas para tener derecho al árbol de la vida y para entrar por las puertas de la ciudad. Qué lindo, ¿verdad? Oiga lo que nos dice el 15. Mas los perros estarán fuera y los hechiceros, los fornicarios, los homicidas, los idólatras y todo aquel que ama y hace mentira. Qué duro, ¿verdad? Se oye duro, pero si usted es dócil y es humilde y ama su alma y ama a Cristo, estas palabras no son duras. No, para nuestro corazón tiene ser como un dulce de algodón. Así tiene que ser, es la palabra del Señor. Si usted ama su alma, no vaya a decir, ay, oiga lo que nos va a decir el hermano. No, yo no le estoy hablando, es la palabra quien le está hablando. Gloria al Señor. Dice muy claramente, nos dice la palabra del Señor, que los perros estarán fuera. Y no vaya a creer usted que el Señor nos habla de su perrito que tiene allí en la casa. O los perritos que usted ve que andan ahí en la calle. No, más los perros estarán fuera. Los perros son demonios. Son personas que practican lo que más abajo nos dice. Y los hechiceros, los fornicarios, los homicidas. Oiga, dice que los hechiceros no entrarán al reino de los cielos. Eso es parte de los perros. Porque el perro es un demonio que domina a los más pequeños. Esos son los perros que estarán fuera, fuera del reino de Dios, si no se arrepienta. Pero si usted se arrepienta y viene a los pies de Cristo a hacer un voto de fe con Jesucristo, Cristo está presto para perdonar, para lavar nuestro cuerpo, mente y corazón. Cristo está presto para perdonarnos y nos lava con su sangre preciosa, cuerpo, mente y corazón. Nos viene Él a limpiar. Pero si nosotros no nos arrepintemos, no vamos a entrar al reino de los cielos. Dice más aquí, los fornicarios no entrarán al reino de los cielos. Qué tristeza, ¿verdad? Para aquellos que no quieren arreglar sus vidas y hacen su matrimonio. O usted con dos mujeres o con dos hombres, viceversa. No entrarán al reino de los cielos. Los homicidas. Usted no vaya a creer que es homicida solo aquel que mata o de una o de otra forma mata. No. Los homicidas son aquellos que nos matan espiritualmente. Esos son homicidas. Los que nos matan espiritualmente. Esos son los homicidas más duros que hay. Si usted es un homicida y se arrepiente y viene a los pies de Cristo, usted tiene perdón. Y Cristo viene a limpiar de todo pecado nuestro mente, corazón y cuerpo. Él nos viene a perdonar. Pero el que se perdona y hace un reconcilio, tiene que tener el propósito de no volver a caer en aquella cosa, en hacerse homicida. No tiene que volver a cometer ningún homicidio. Gloria sea al Señor. La palabra del Señor es tan clara con nosotros. Gloria al Señor. Dice más acá, los idólatres y todo aquel que ama y hace mentira. Los idólatres. Yo no sé qué clase de idolatría tiene usted, porque idolatría no es solo porque usted tiene idolatría en un ídolo, en un santo, en una virgen. Es idolatría y es la idolatría que más aborrece nuestro Señor Jesucristo. Pero usted no solo en eso puede tener idolatría. Usted puede tener idolatría en su hijo o en su gallina. En su carro, en su casa. Usted no quiere ni que le manchen la pared de su casa. Es una idolatría. Pero si usted viene a los pies de Cristo, Cristo está perdonándonos y nos viene a lavar con su sangre preciosa. Gloria al Señor. Y todo aquel que ama y hace mentira. Usted ama la mentira. Qué lástima, ¿verdad? Porque usted puede perdonar todo, pero si usted hace mentira de las más grandes, se condenó. Mentira es mentira. Lástimamente es que no hay una persona que no diga mentira. No hay una persona que no diga mentira, pero hay que analizar la mentira que vamos a dar. Y si usted ama y hace la mentira y no se arrepienta de las mentiras que usted mintió, de las más grandes, para eso está el perdón de Jesucristo, pero tiene que venir usted a lavar sus ropas. ¿En qué? En la sangre de Cristo. Por eso dice en el primer texto que leíamos, ¿verdad? Dice que bienaventurados los que lavan sus ropas. ¿Con qué hay que lavar nuestras vestiduras? Con la sangre de Cristo. Tenemos que lavar nuestras ropas. No el vestido con lo que usted lava con jabón y lejía. No, sus ropas espirituales son las que usted tiene que lavar. Pero eres bienaventurado si usted lava sus ropas en la sangre de Cristo. Ya leímos el texto anterior, y si usted todo esto, usted lo practica, pero se arrepiente, usted cuando viene a pedirle perdón a Jesucristo, es parte de que usted es bienaventurado, porque usted ha ido a lavar sus ropas. ¿Para tener qué? Para tener derecho al árbol, el árbol de la vida. ¿Y quién es el árbol de la vida? Es Jesucristo. ¿Se da cuenta? Es necesario que si usted ya oyó el primer texto 15, retrocedemos al 14. Usted tiene que venir a los pies de Cristo y tiene que lavar sus ropas en la sangre de Cristo para poder tener derecho al árbol de la vida y para entrar por las puertas de la ciudad. ¿Cuáles puertas? Las puertas de los cielos. ¿Cuál ciudad? El reino celestial. Allá hay una ciudad eterna, la Nueva Jerusalén. Qué lindo, ¿verdad? Gloria al Señor. Bueno, no sé por qué me gusta siempre meditar la palabra del Señor. Hay personas que no les quedó tiempo de leer un mensaje y todo, pero bueno, el Señor sabe y conoce su necesidad espiritual. Es bueno meditar en lo que el Señor nos ha dado a través de su palabra. Gloria sea al Señor. Ya meditamos en la palabra de nuestro Dios. Yo le invito a que unámonos en la oración, esperando que usted active la fe. Y reciba lo que usted le está pidiendo a nuestro Padre Celestial. Padre que estás en los cielos, santificado sea tu nombre, mi Dios. Sea hecha su voluntad, así como en el cielo, también en la tierra. El pan nuestro de cada día, dánoslo hoy, Señor. Perdona, Padre, nuestras ofensas, así como nosotros perdonamos, Señor, a los que nos ofenden. No nos dejes caer en tentaciones. Líbranos, Señor, de todo mal, porque tuyo, Padre, es el reino, el poder y la gloria por los siglos de los siglos. Amén y amén. Gloria a su nombre, gloria a su nombre, gloria a su nombre. Maestro lindo, esta noche te damos gracias por este privilegio grande que nos das de unirnos en oración con todo el pueblo. que está poniéndose en oración. Gracias por el privilegio de unirme con los amigos y las amigas que ya están en oración, Padre. Gracias, Señor, porque alrededor hay una multitud de niños, santo, aleluya. Gloria al Señor, gloria al Señor, gloria al Señor. Maestro de Nazaret, hay una multitud de niños, Señor, clamando, pidiéndote que mamá sea sanado, que su mamá sea sanada. Gracias, Rey, gracias, mi Rey, porque sé que usted con su manita poderosa va a llegar de niño en niño, Padre, por favor, que tu mano poderosa llegue a poner esas manos en cada uno de los niños, Padre. Gracias, Señor, gracias, Señor, gracias, Señor, gracias, Rabista Lamahaya. Oh, gloria a su nombre, gloria a su nombre, mi Dios. Que todos esos niños que reciban esa petición que les ha dado, dale respuesta a esos niños, Padre. Dale respuesta a esos niños, Padre, por favor. ¿Cuántos niños, mi Dios, con lágrimas en sus ojitos te están pidiendo, mi Dios, que sane a sus padres? ¿Cuántos niños lloran, mi Dios, de ver que su papá no está en casa? Maestro de Nazaret, sea usted que conteste esa petición, por favor. Por favor, por favor, Padre amado, usted a los niños los bendice, siga bendiciéndolos, por favor. Por favor, por favor, mi Rey, venga ayudando, venga bendiciendo a cada niño y usted déle respuesta a cada petición, Padre. Por favor, mi Rey de gloria, de lucha. Oh, poderoso Rey, poderoso Rey, poderoso Rey. Conteste, conteste a los niños esas peticiones, Señor. Y te clamo la vista a la Masaya. Y te clamo, mi Dios, por los niños González Landaverde, mi Rey. Por favor, conteste esa petición que esos niños te han hecho. Por favor, Rey, por favor, mi Rey. Y glorifíquese poderosamente, mi Dios de gloria. Hay una abuela que llora y gime por esos niños, Padre. Ayuda y bendice esta hembra, Señor. Poderoso Rey, así, Padre. Estamos clamando, mi Dios, por el amigo Salvador Raimundo. Y te clamamos por mi hermana Ana Magaña, que nos está patrocinando para Santa Ana Radio Pastor. Bendice, bendice, bendícele, mi Dios. Por favor, mi Rey, dele bendiciones espirituales, materiales, morales, económicas. Abre puertas de bendición para el amigo, para nuestra hermana Ana Magaña, Señor, por favor. Dale esas bendiciones, dale fuerza, fortaleza, resistencia, capacidad a seguir adelante, mi Dios. Yo te ruego, mi Dios, que ayudes a mi hermana Ana Magaña. Yo te ruego, Padre amado, que tu Espíritu Santo llegue al corazón de Salvador Raimundo. Que llegue a tocar el corazón de este varón y que un día ya no le digamos amigo, sino que sea nuestro hermano Salvador Raimundo, Padre. Por favor, mi Rey. Usted empieza a tocar ese corazón, Señor. Siga tocando ese corazón. Siga tocando ese corazón, Padre. Usted ya empezó a tocar ese corazón, Padre. Desde el momento que este varón está patrocinando para Santa Ana, Radio Pastor, la oración, el momento de oración, Padre. Usted ya empezó. Termine, Padre, de hacer esa obra. Por favor, mi Rey, de una manera especial. Así, Padre, pone tu mano sanadora y que reciban la sanidad que está pidiendo mi hermana Ana Magaña. Por favor, ponga esa mano poderosa sobre el amigo también, Padre, Salvador Raimundo. Usted tiene poder, tiene autoridad, y para usted no hay enfermedad ninguna que usted no la pueda sanar. Toditas, Padre, las puede quemar y destruir. Hágalo para su gloria y su honra, Maestro amado, aleluya. Maestro de Nazaret, para Sonsonate, para Radio Pastor en Sonsonata, nos está patrocinando. María Nelly Asensio, Padre, ayude esta hembra, Señor. Ayuda a mi hermana, Señor. Ayuda a mi hermana, María Nelly, Padre. Y bendice, Padre, a todo el pueblo, allá en Sonsonate, Señor. Llegue y bendice ese pueblo lavado con tu sangre preciosa. La señal de Radio Pastor en Sonsonate sea bendecido ese pueblo que con amor, mi Dios, están, mi Dios, trabajando para Sonsonate Radio Pastor. Ellos están trabajando desde el momento que envían esas ofrendas, Señor. Están trabajando para Radio Pastor, mi Dios, en Sonsonate. Bendice ese pueblo, mi Dios. Bendice ese pueblo. Y bendice a todos los amigos, Padre. Toque usted esos corazones para su gloria, para su honra, Maestro amado, aleluya. Gloria a su nombre, mi Dios. Oh, poderoso Rey. Así, Padre, estamos clamando por Rina Estrada, mi Dios, y por Alba Estrada, mi Dios. Estas dos hembras, Señor, te están pidiendo sanidad. Sabemos que por tu llaga fuimos sanados. Si nosotros somos sanados, también ellos que en esta noche que reciban la sanidad, que reciban la sanidad que te están pidiendo, mi Dios. Usted es un Dios de amor, usted es un Dios de misericordia, usted es un Dios de autoridad, usted es un Dios que no hace acepción de persona. Por lo tanto, llegue a poner manos sobre estas dos hembras, sobre tu cabeza, y venga recorriendo ese cuerpo desde la coronilla hasta la planta de los pies, y que Rina Estrada y Alba, Padre amado, reciban esa sanidad, Padre, aleluya. Oh, poderoso Rey, te pedimos, Padre, y te estamos clamando por Evangelina Conde, esa protección divina, Señor. Venga poniendo usted, mi Dios, venga usted, Padre, poniendo tu mano poderosa y cúbralas, dándoles esa protección divina, Señor. Oh, poderoso Rey, Juana Zúñiga, Padre, te estamos clamando por esta hembra y te pedimos esa protección y la fortaleza que esta hembra necesita, mi Dios. Saca adelante a mi hermana Juana Zúñiga, Padre. Oh, poderoso, poderoso, poderoso Dios, sea usted quien venga poniendo esa protección y la fortaleza para que esta hembra pueda seguir adelante, mi rey. Poderoso rey, poderoso rey, te estamos clamando la protección para José Jaco. Ponga esa mano poderosa, mi Dios. Tu mano poderosa para José Jaco, Padre. Ponga esa mano poderosa, mi Dios, y sácalo adelante, mi Rey. Oh, gloria a su nombre. Nos estamos, Padre, uniendo en la oración con Juan Ortiz y con la esposa. Pues te estamos pidiendo, mi Dios, bendición y protección para Juan Ortiz y para la esposa, Padre. Venga dando bendiciones espirituales, materiales, morales, económicas. De una manera especial, oh Dios, abre puertas de bendición. Abre puertas de bendición para la esposa y Juan Ortiz, Padre. Sea usted dando esa respuesta, mi Rey. Obra de una manera especial, oh Rey de gloria, aleluya. Poderoso Rey, yo te pido, mi Dios, que le dé resistencia. Dale fuerza, fortaleza, resistencia y capacidad para que mi hermano Roberto Cuellar pueda seguir adelante y que usted le abre puertas de bendición. Abre puertas de bendición, abre puertas de bendición para mi hermano Roberto Cuellar, Padre, de una manera especial. Oh, poder, poder, poder, poder de Dios, aleluya. Usted sabe que este varón está en otro país, Padre, pero para usted no hay nada, no hay distancia, Maestro amado, que tu mano poderosa, que este varón sienta la bendición, que mi hermano Roberto Cuellar que reciba, que sienta la bendición que usted le está llevando, mi Dios, porque usted tiene poder, tiene autoridad, y desde ahorita yo te ruego que le deje esas bendiciones espirituales que este varón necesita. Y toda la familia, mi Dios, para la esposa, los hijos, los nietos. Glorifíquese de una manera especial, oh Dios, aleluya. Oh poderoso Rey, estamos clamándote por mi hermana Emma Flores, mi Dios, pues ella te está pidiendo por su hijo William Linares. Él te pide la liberación de cárcel para William, Señor. Es una madre, Señor, que llora y gime por su hijo, Padre. Sea usted dando respuesta, mi Dios. Sea usted, mi Dios. Usted es el juez justo. William Linares, Señor. Sea usted dando la liberación de esa cárcel, mi Dios. Venga dando esa libertad, mi Dios. Sea usted, mi Dios. Usted es el juez justo. William Linares, Señor, sea usted dando la liberación de esa cárcel.

Rosa Méndez, por favor, mi rey, venga dando esa sanidad total para Rosa Méndez, mi Dios. Glorifíquese de una manera especial, oh Dios de gloria, aleluya. Oh, gloria a su nombre. Oh, gloria, gloria, gloria a su nombre, mi Dios. Oh, poderoso, poderoso, poderoso Dios, aleluya. Clamándote, mi Dios, la sanidad para Edith Yolanda, mi Dios. Usted es el médico por excelencia. Ponga esa mano poderosa, mi Dios. Ponga esa mano poderosa, mi Dios. Oh, gloria a su nombre. Oh, gloria a su nombre. Por favor, mi rey, pone tu mano poderosa sobre Edith Yolanda, que ella reciba la sanidad en el nombre de Jesús de Nazaret. Milagro García, Señor, te pide sanidad. Glorifíquese, mi Dios, y ponga esa mano poderosa, mi rey. Por favor, mi rey. Gloribel Trujillo, la sanidad te pedimos para esta hembra. Oh, poderoso, poderoso, poderoso, mi rey, tienes bastante trabajo, mi rey divino. ¿Cuánto trabajo, mi rey divino? Haz un lugarcito, Padre, y llegue a visitar estas hembras y poner tu mano sanadora. Por favor, mi rey. Oh, gloria a su nombre para Delia Pérez, mi Dios. La mano poderosa sanadora que llegue sobre Delia, Padre. Por favor, mi rey. Así, Padre, estamos clamando por mi hermana Berta. Mire los tobillos de esta hembra, Señor. Mire los tobillos de esta hembra, Señor. Pone tu mano poderosa, mi rey. Ponga tu mano poderosa sobre los tobillos de hermana Berta, Señor. Oh, poderoso rey, pone tu mano poderosa sobre la vista de mi hermana Berta, pues ella es diabética, Padre. Pone tu mano poderosa. Venga sanando. Venga sanando, venga sanando, mi Dios. Venga sanando, venga sanando. Oh, poderoso rey, esos tobillos, mi rey, tiene poder para sanarlos. Tiene poder para sanarlos. En el nombre de Jesús de Nazaret. En el nombre de Jesús de Nazaret. Ponga tu mano poderosa en la vista de mi hermana Berta, Padre. Para usted no hay nada imposible, mi Dios. Engrandécenos la fe. Engrandécenos la fe. Y que por fe, mi Dios, recibamos la vista, Padre. Por misericordia, oh Dios, ponga tu mano poderosa en nuestra vista, Padre. Mire la vista de mi hermana Berta, Padre. Ponga tu mano poderosa, mi Dios, aleluya, que esa vista sea, Señor, sanada. Por favor, mi rey, con esa mano poderosa, pues es diabética, mi Dios, para usted no hay nada imposible, rey divino, aleluya. En gloria a su nombre, gloria a su nombre. En gloria a su nombre, gloria a su nombre. Oh, poder, poder, poder de Dios. Oh, poder, poder, poder, poder de Dios. Sea usted obrando de una manera especial. Te clamamos por mi hermana Yesenia de Lemus, Padre. Oh, poderoso Dios, llegue hasta Chalchuapa, Padre. Y ponga tu mano poderosa, mi Dios, en el pie derecho de mi hermana Yesenia, Padre. Por favor, mi rey,
Por favor, oh rey, ¿qué problema tiene mi Dios amado? ¿Qué problema tiene en el pie derecho? Usted sabe cuál es el problema.

Yo te ruego, Ramista la Masaya, que llegue usted a poner esa mano poderosa sobre este pie y que esta hembra reciba la sanidad. Oh, poderoso, poderoso Rey. Llegue mi Dios, llegue donde mi hermana Yesenia de Lemus, Padre. Llegue donde ella está, allá en Chalchuapa, Padre. Ponga esa mano poderosa, mi Dios, aleluya. Gloria a su nombre, gloria a su nombre. Poderoso, poderoso, poderoso Rey. Ponga esa mano poderosa, Padre. Te pedimos, mi Rey de gloria, aleluya. Irma Martínez, Señor, que ese dolor que ella está pasando desaparezca, ese dolor, oh Rey. Ponga esa mano poderosa, mi Dios. Ponga tu mano poderosa y que ese dolor que esta hembra está sufriendo desaparezca. ¿Cuál es el problema en esas piernas? No lo sé, mi rey, pero usted sí sabe, mi rey. Venga dando sanidad, venga dando sanidad para su gloria y su honra, Señor. Oh, gloria a su nombre, oh, gloria a su nombre, oh, poderoso, poderoso, poderoso rey, poderoso rey. Así, Padre, te estamos clamando, Felicita Lucero Martínez, por cárcel. Por favor, ponga esa mano poderosa, mi Dios. Pon esa mano poderosa, mi Rey. Tenga tu mano poderosa, mi Rey. Oh, poder, poder de Dios, llegue hasta la cárcel, mi Dios. Aleluya. Oh, poderoso, poderoso Rey, ponga esa mano poderosa, mi Rey, mi hermana Noemi Guevara, Señor. Estamos clamando por mi hermana Noemi Guevara, por dolor de los brazos, mi Dios. ¿Qué problema hay en esos brazos? Solo usted lo sabe, mi Dios. Ponga tu mano poderosa en los brazos de mi hermana Noemi Guevara, mi Dios. Poderoso Rey tiene para quitar ese dolor en esos brazos, mi Dios. Glorifique, glorifique, glorifíquese, mi Dios. Aleluya. Y gloria a su nombre. Oh, poderoso, esa mano de amor, Jesús de Nazaret. Por favor, mi rey, ponga tu mano poderosa en los brazos de esta hembra y que ese dolor lo venga usted quitando, sea el motivo por el que sea. Para usted no hay nada imposible, oh Dios. Oh, poder, poder, poder, poder de Dios. Venga usted obrando de una manera especial. Oh, gloria a su nombre. Así, Padre, te estamos clamando, mi Dios. Aleluya. Por Rosa Mélida González, por la sanidad que ella te pide, mi Dios. Aleluya. Esa sanidad total en la vista. Ovarios. Por favor, Maestro amado, aleluya. Y los mareos, mi Dios. Ponga esa mano poderosa, mi Dios. Ponga esa mano poderosa en la vista de esta hembra. Ponga tu mano poderosa en los ovarios. Y esos mareos venga usted obrando de una manera especial, oh Rey. Engrandécele la fe a Rosa Mélida, Señor. Engrandécele la fe, Padre. Pues ella te pide la sanidad total en la vista, en los ovarios. Y que desaparezcan esos mareos, mi Rey. Glorifíquese usted.
usted en ella. Glorifíquese usted, Padre. Glorifíquese usted en la vida de Rosa Mélida, Señor. Sea usted obrando, sea usted poniendo esa mano poderosa, mi Rey. Y venga dando la sanidad total en la vista, ovarios y los mareos. Sea usted el médico por excelencia, quien venga sanando, quien venga dando esa respuesta, mi Dios. Oh, poderoso, poderoso, poderoso Rey, sea usted obrando de una manera especial, oh Rey de gloria, aleluya. Y gloria a su nombre. Sea usted, mi Dios amado, obrando de una manera especial, mi Dios, aleluya. Estamos clamando, mi Dios, por la familia Sánchez González, mi Dios. Oh, poderoso, poderoso Rey. Sea usted obrando y venga dando esa liberación, Padre. Oh, poderoso, poderoso Rey. Glorifíquese de una manera especial, Señor, y venga bendiciendo y ayudando en todo a la familia Sánchez González, mi Dios. Poderoso, poderoso, poderoso Rey, estamos clamando por la liberación, mi Dios. Oh, poderoso Rey, te estamos clamando por Dora Gutiérrez, mi Dios, la sanidad en el ojo, Padre. Ponga tu mano poderosa en el ojo de Dora Gutiérrez, Padre. Pon esa mano poderosa y venga sanando. Venga dando esa sanidad en la vista de Dora Gutiérrez, mi Rey. Por favor, mi Rey. Oh, poderoso, poderoso Rey. Sea usted obrando de una manera especial. Sea usted obrando así, Padre. Te estamos clamando por Benedicto, por sanidad en San Cayetano. Llegue hasta San Cayetano, mi Dios. Llegue a San Cayetano, Padre, a poner mano poderosa sobre Benedicto, por sanidad, Señor. Aleluya. Sea usted obrando de una manera especial, oh Dios de gloria, aleluya. Oh, poderoso, poderoso Rey, ponga esa mano poderosa, mi Rey, y que Benedicto reciba la sanidad que te está pidiendo, mi Rey. Oh, gloria a su nombre, oh, gloria a su nombre. Oh, gloria a su nombre, Maestro amado, estamos clamándole por Miguel Cotto, mi Dios. Por favor, mi Rey, llegue a ese hospital donde está mi Dios Miguel Cotto, Padre. Llegue a poner tu mano poderosa, mi Rey. Pues este varón está hospitalizado, mi Dios. Llegue a poner tu mano sanadora, mi Dios. Llegue, mi Rey, a poner tu mano poderosa y que este varón reciba la sanidad, Señor. Oh, poderoso Rey, llegue a ese hospital donde está Miguel Cotto, Padre. Llegue, mi Dios, aleluya. Oh, poderoso, poderoso, poderoso Rey, ponga esa mano poderosa, mi Dios. Oh, gloria a su nombre. Así, Padre, te clamo por María de Cotto, mi Dios. Pone tu mano poderosa y dele la fortaleza que mi hermana María necesita, Padre.
Ayude, ayude esta hembra, dele la fortaleza, la resistencia, la capacidad a que ella pueda seguir adelante, pues ella sabe, mi Dios, que ella es diabética, mi Dios, hay problemas serios, mas usted tiene tu mano poderosa para sacar adelante a María de Coto, mi Dios. Oh, poderoso Rey, poderoso Rey. Poderoso Rey, ayude, ayude, ayude, mi Dios, ayude, ayude a Miguel Coto y ayude a María de Coto, mi Dios, déles tu fortaleza, da fuerza, fortaleza, resistencia y capacidad, mi Dios, ayude a sacar adelante este matrimonio, Señor. Por favor, mi Rey de Gloria, aleluya, aleluya, santo, aleluya. Así, Padre, te clamo por mi Dios, por Rebeca Acosta, mi Dios. Mire, mi Dios, pone tu mano poderosa en la garganta de esta hembra, Señor. Por favor, mi Rey, por favor, mi Rey, ponga tu mano poderosa en la garganta de Rebeca Acosta, mi Dios. Dele, mi Dios amado, dale sabiduría, inteligencia. Por favor, mi Rey, dale la sabiduría que necesita para hacer ese trabajo que hace mi Rey. Oh, poderoso Rey, poderoso Rey, que tu mano se mueva, que tu mano se mueva, que tu mano se mueva, que tu mano se mueva con poder y gloria, mi Dios, sí. Oh, poderoso Rey, poderoso Rey. Oh, poderoso Rey, glorifíquese con poder y gloria, mi Dios. Oh, santo, santo, santo, santo, santo, aleluya. Oh, poder, poder, poder de Dios, de gloria, aleluya. Oh, gloria, gloria, gloria a su nombre. Venga ayudando y bendiciendo a todo el personal de Radio Pastor Padre. Venga ayudando, venga bendiciendo, mi Dios, y saca adelante, mi Dios, a todo el personal de Radio Pastor, mi Dios. De una manera especial, oh Dios de gloria, aleluya. Oh, gloria a su nombre. Oh, gloria a su nombre. Oh, poder, poder, poder, poder, poder de Dios. Sea usted obrando, sea usted poniendo esa mano poderosa, mi Dios de gloria. Y bendice, bendice a todo el pueblo que con amor están colaborando para Radio Pastor, mi Rey. Yo te clamo, mi Dios, por todo tu pueblo lavado con tu sangre preciosa, aquí en la colonia donde vivo, Padre. Bendice, bendice a todos los vecinos, Padre. Por favor, mi Rey, bendice, bendice, bendice, mi Rey. Bendice a todos los vecinos, mi Dios de gloria, aleluya. Sabemos que para usted no haya sección de personas, mi Dios. Oh, poderoso Rey, llegue a poner tu mano poderosa a mi hermana Mari, Señor, por favor. Llegue a poner tu mano poderosa sobre el cuerpo de mi hermana Mari, Señor. Desde la coronilla hasta la planta de los pies, mi Dios. Oh, poderoso Rey, oh, gloria a su nombre, oh, gloria a su nombre, oh, gloria a su nombre, oh, poder, poder, poder, poder de Dios y Jesús de Nazaret, oh, poder de Dios, pone tu mano poderosa sobre el cuerpo del Pastor Palma, Señor, sea usted ayudando, bendiciendo este varón, mi Rey, dele la fortaleza, resistencia y la capacidad que este varón pueda seguir adelante, mi Rey. Oh,
poder, poder, poder de Dios, sea usted obrando de una manera especial. Mi hermana Ricarda Sandoval, está en tus manos esta hembra, Señor. Yo te clamo, mi Dios de gloria, por mi hermana Nuria de Segura, Padre. Conteste las peticiones que esta hembra te ha hecho, mi Dios. Por favor, y me ayuda, bendice y da respuesta al esposo, a los hijos, los nietos, los bisnietos. Sean bendecidos, bendecidos, bendecidos, Padre. Por favor, mi Rey, los esposos palacios, mi Rey, venga ayudando este matrimonio, Señor. Sácalos adelante, Rey divino. La familia Jacobo, Padre, llegue hasta Utica, Padre. Ahí hay un pueblo, mi Dios, ayuda y bendice todo ese pueblo, mi Dios, y la familia Jacobo, uno por uno, mi Dios. Oh poderoso Rey, la familia Hernández Sosa, ayuda y bendice de una manera especial. Oh poderoso, poderoso, poderoso Rey, venga usted obrando de una manera especial, oh Rey. Oh poderoso, poderoso, poderoso Rey, llegue con mano poderosa, mi Dios, llegue, mi Dios, con mano poderosa, mi Rey. Oh gloria a su nombre. Oh, gloria a su nombre. Oh, gloria a su nombre. Oh, poder, poder, poder de Dios y Jesús de Nazaret. Llegue, mi Dios, a examinar el corazón de todo tu pueblo, mi Dios. Llegue, mi Dios, llegue a tocar tu mano poderosa, mi Rey. Venga dando sanidad espiritual, Padre. Cuántos corazones enfermos, mi Rey. Oh, poder, poder de Dios. Hay corazones enfermos del corazón, Padre, porque hay venas tapadas. Y cuántas cosas más, Señor, hay enfermedad material, Señor. Pero llegue a sanar esos corazones, Señor, y llegue, llegue, mi Dios, a sanar esos corazones de orgullo, de engrandecimiento, de odio, de rencor, de venganza. Oh Dios de gloria, esa ambición es una enfermedad, esos celos, mi Rey, venga quitando toda enfermedad en el corazón, mi Dios. Y yo sé que cuando el corazón está, Padre, sano espiritualmente, la sanidad se recibe, Padre, porque Dios del cielo, hay enfermedades, usted sabe, Padre, que del corazón dependen muchas enfermedades, mas usted tiene poder para sanar el corazón. Oh poderoso, poderoso, poderoso Dios. Oh poderoso, poderoso, poderoso Rey. Sea usted obrando, sea usted poniendo tu mano poderosa, mi Dios de gloria, aleluya. Oh poder, llegue a los bancos, Padre. Llegue a los bancos a cancelar esas deudas, Padre. Llegue a los bancos a cancelar esas deudas, Padre. Tenga misericordia esa hermana, ese varón, Padre, que ha hecho préstamos y no ha podido pagar y que ya no puede, mi Dios, pues los intereses se han ido arriba, mas usted tiene poder y tiene la autoridad para cancelar esas deudas. Oh, poderosa Padre amado, llegue con su mano poderosa, mi Dios. Oh, gloria, gloria de esa cooperativa, mi Dios. Esa cooperativa, mi Dios. Y llegue a poner esa mano poderosa, mi Dios, a cancelar, Padre. Oh, poderoso Rey, llegue a ayudar y bendecir. Por favor, esa hembra que ha embargado la casa, ha embargado esa casa y no la puede sacar, Padre.
Oh poderoso rey, esa hembra que llora y gime porque está perdiendo la casa donde ella habita y los hijos, llegue usted con tu mano poderosa a cancelar esa casa, mi Dios, llegue a cancelar esa casa, mi rey, por favor, Rabí Santo, la basuri mahanda la mahaya, surra vista la masaya, llegue, llegue con poder y gloria, mi Dios. Oh poderoso rey, a cancelar, a pagar esa casa, mi Dios, sí, poderoso, a cancelar esa casa, llegue, llegue usted, mi Dios. Queremos, Señor, queremos oír esos testimonios, sabiendo, Padre, que para usted no hay nada imposible, y si usted viene poniendo en la mente, Padre, por lo que hay que clamarte, es porque usted quiere dar respuesta. Engrandécenos la fe, Rey Divino, aleluya. Oh poder de Dios, llegue a los hospitales, Señor, llegue a esos hospitales, allá en cama cuna, Padre, llegue a poner tu mano poderosa, mi Rey, paséese, paséese por todos esos hospitales, a poner tu mano poderosa, envíe esos ángeles, mi Dios, envíe, mi Dios, esos ángeles a sanar, a quemar, a destruir toda enfermedad maligna. Oh poderoso rey, llegue a los hospitales, mi Dios de locos, Padre, y llegue Rabacita la Mahaya, llegue a ese hospital, Señor. ¿Cuántos hay locos a los que usted los ha mandado, Padre, a esos hospitales? Porque han hecho comita, han hecho desde Padre amado, han hecho pecados grandísimos, Padre, y diciendo que son evangélicos, Padre. Llegue, llegue a ese hospital, llegue, llegue, mi Dios, que reconozcan la desobediencia que te han hecho, Padre. Por favor, revista la masaya, cuántos están en las cárceles porque han hecho una desobediencia, mi Dios. Llegue con tu mano poderosa, que tu Espíritu Santo llegue a reconocer, que se arrepientan, Maestro amado. Oh poderoso Rey, ayude, ayude, mi Rey, llegue con tu mano poderosa. Mire los médicos, Padre, los médicos hacen lo que pueden, mi Dios, lo demás lo hace usted, papito lindo, usted lo hace, papito lindo. No es el hombre, es usted obrando. Simplemente te son el punto, Padre. Es un punto de contacto, es el hombre, mi Rey. Por lo tanto, paséese, paséese por los hospitales de una manera especial. Oh Dios Santo, sí, llegue a las casas cuna, mi Rey. Ahí hay niños enfermos, hay niños que lloran, que el hombre, la mujer, el doctor, la enfermera, no saben a por qué llora ese niño, mi Dios. Oh poderoso Rey, llegue a poner tu mano poderosa, mi Rey, y venga atando y sujetando demonios, Señor. Venga atando y sujetando demonios, venga atando y sujetando demonios de enfermedades. Por favor, Rabí Santo, y llegue con esa mano poderosa a quemar y a destruir toda enfermedad que están atormentando esas vidas, en su nombre, mi Dios, en su nombre, mi Dios. Oh poderoso, poderoso Rey, glorifíquese mi Rey, glorifíquese mi Rey, de una manera especial, oh Dios Santo, aleluya. Oh gloria a su nombre, oh gloria a su nombre. Conteste, conteste las peticiones que te hemos hecho en esta noche, Padre. Conteste, conteste a cada petición, mi Dios, para su gloria y su honra, Maestro amado. Padre, mi alma te alaba y te glorifica, mi Dios, dándote la gloria y la honra por este privilegio grande que nos has dado de unirnos en oración, Padre. Gracias, gracias, Padre, gracias, Hijo y Espíritu Santo.
Amén. Si es la voluntad de Dios que estemos con usted el próximo jueves, ahí estaremos. Dios le bendiga a todos.

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1: 12 de la noche, con 3 minutos.

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0: 12:16.
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0: 12 de la noche, con 36 minutos.
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0: 12 de la noche con 50 minutos.
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0: Una de la madrugada, con 10 minutos.
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0: una de la madrugada con 18 minutos.
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1: Una de la madrugada con 25 minutos.

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0: una de la madrugada con 33 minutos.
1: 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Confiésalo con tus labios. Todo el mundo cantando conmigo.

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0: una de la madrugada con 49 minutos.
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2: Hay una fuente en nosotros, Señor, que salta para vida eterna. Hay una fuente, Dios, que sale de nuestro espíritu, que no se puede detener, Señor. Hay una fuente de alabanza, una fuente llena de adoración, que fluye de nosotros, que fluye como un río.

Oh Dios, cuán hermoso es estar en tu presencia, Dios. Enséñanos a vivir cada día en tu presencia, Dios.

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1: Dos de la madrugada con 22 minutos.
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0: 2 de la madrugada con 33 minutos.
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Mis hermanos, en esta mañana que Dios les esté bendiciendo, en este día viernes 26 de junio, bienvenidos a nuestro espacio de momentos de oración 3 de la madrugada. Damos gracias a Dios, hermanos, por este enorme privilegio. Para esta mañana dirige la oración el hermano Oscar Sandoval. Le invitamos a que esté pendiente y queremos agradecer a los patrocinadores. Tenemos acá en Santa Ana el patrocinio de nuestro amigo Salvador Raimundo. Gracias a nuestro patrocinador, nuestro amigo que está colaborando, el amigo Salvador Raimundo acá en Santa Ana. Y también para Radio Pastor Sonsonate queremos agradecer. Estamos agradeciendo de manera muy especial. Hermana Inés Maya está patrocinando Sonsonate. Gracias, hermana Inés Maya, por colaborar con este ministerio, patrocinando Radio Pastor Sonsonate.

Si usted, hermano, desea reportar su petición, recuerde que lo puede hacer al 2415-1436 y nuestro WhatsApp 7657-6093. Gracias a los patrocinadores, una vez más, nuestro amigo Salvador Raimundo, acá en Santa Ana. Y tenemos también a nuestra hermana que nos colabora en Sonsonate, nuestra hermana Inés Maye. Gracias por colaborar con este ministerio, nuestro amigo Salvador Raimundo y nuestra hermana Inés Maye, que la tenemos para Radio Pastor allá en Sonsonate. Confíe, hermano, en Dios en esta mañana, que Él puede hacer algo especial, algo maravilloso en su vida. El tiempo de los milagros, hermano, sigue vigente. Dios sigue obrando prodigios y maravillas. Que su fe, hermano, pues no decaiga, sino que ánimo, hermano, hay que seguir confiando en la palabra del Señor. Nosotros no estamos solos, sino que tenemos a un Dios grande, tenemos un Dios poderoso que pelea por cada uno de nosotros. Así es que, cual sea su circunstancia, hermano, quizás han pasado los días y no ha visto el resultado de parte de Dios, pero esta mañana, hermano, Dios puede favorecerle haciendo algo especial. Le invitamos para que se mantenga pendiente y que tenga esa fe, ¿verdad?, de que Dios pues puede obrar de manera muy especial.

0: A continuación entramos ya al momento de oración. Manténgase pendiente. Agradecemos una vez más a los patrocinadores, nuestro amigo Salvador Raimundo y nuestra hermana Inés Maya ya en Sonsonate. Dejamos a nuestro hermano Oscar ya con la oración de esta mañana. Adelante.
1: Gloria sea al Señor. Bien, hermanos y amigos, en esta mañana Dios les bendiga de una manera muy especial. Gracias al Señor. Damos en esta oportunidad por la misericordia de Dios para con nosotros, que nos presta un día más. Gloria sea al Señor, ¿verdad? Así que mire qué preciosa mañana, qué hermoso día que Dios nos regala. Gloria sea al Señor, ¿verdad? Así que lo mejor que nosotros podemos hacer, ¿verdad?, es agradecerle a Dios, ¿verdad?, por el día que Dios nos presta. Nuevas son cada mañana las misericordias del Señor para con nosotros, y sus misericordias son eternas. Bendito sea el Señor. Así que gracias al Señor, porque Dios nos regala, ¿verdad?, el respirar, el soplo de vida. Bendito Dios. Así que Él se merece toda la honra y toda la gloria. Bendiciones a cada uno. Mi hermano Elías, que está ahí en cabina de radio, Dios le bendiga, mi hermano. A cada uno de ustedes, hermanos, que se han reportado con sus peticiones. Así que en esta mañana vamos a clamar. Como decía mi hermano, el tiempo de los milagros no ha pasado, ¿verdad? Así que esta mañana puede ser una mañana diferente para cada uno de nosotros, en el cual Dios se puede glorificar de una manera muy especial. Así que vamos a clamarle al Señor, esperando siempre que Dios se glorifique de una manera muy especial, mis estimados hermanos y hermanas. En cuanta necesidad haya, Dios lleva el control, Dios lleva el cuidado de todas las cosas. Así que nada más podemos decirle a Él que Él tenga misericordia de nosotros. Bendito sea el Señor, ya que Dios, hermano, es el Dios soberano, el que está sobre todas las cosas. Dios los conoce, Dios sabe la necesidad suya, la necesidad mía, y Él sabe el día, la hora, el momento en que se debe glorificar, ¿verdad? Así que de nosotros resta nomás que lo llenemos de fe, de esperar con paciencia, bendito sea el Señor, hasta que Dios se glorifique de una manera muy especial en nuestra vida. Bendito sea el Señor. Así que vamos a clamarle al Señor en esta mañana, honrando el nombre del Padre, del Hijo y del Espíritu Santo. Decimos: Padre nuestro que estás en el cielo, santificado sea tu nombre. Venga a nosotros tu reino, hágase Dios tu voluntad en el cielo como en la tierra. El pan nuestro de cada día darnos hoy. Perdona nuestras ofensas como nosotros perdonamos a quienes nos ofenden. No los dejes caer en la tentación, mas líbralos del mal, porque tuyo es el reino, el poder y la gloria por los siglos de los siglos. Amén. En esta mañana, Dios mío, te rindo gracias, Señor, por este nuevo día, este lindo amanecer, Dios eterno, que tú nos regalas un día más para alabanza y gloria de tu nombre. Gracias por tu misericordia, gracias por tu bondad, Dios mío, por las horas que han transcurrido, Señor. Tú nos has guardado, Dios mío, en el momento que hemos reposado, Dios eterno. Gracias por tu misericordia. Aquellos que todavía, Dios eterno, están ahí, Señor, en sus lugares de reposo, siga usted, Dios mío, ayudando y velando por cada uno de ellos en esta mañana, Señor. Gracias, Padre eterno, por aquellos que ya están en pie, Señor, están despiertos a esta hora, Dios mío. Aquellos que siempre, Dios mío, ahora de la madrugada no se pierden este momento de oración, Señor. Que aquellos padres que se preparan para salir a sus trabajos y siempre, Dios mío, se acompañan por medio, Dios mío, de la estación de Radio Pastor en esta mañana. Bendíceles de una manera muy especial. Sean benditas, Señor, sus salidas como bendita su entrada, Dios eterno. Guárdeles en su camino, en su lugar, en su destino, en sus trabajos, a sus mercados, a sus lugares, Señor, donde están esos negocios, aquellos que a esta hora de la mañana, Señor, se están alistando para salir a esos lugares. Yo te pido la protección divina, Señor, que tú les ayudes, les bendigas, que este día sea de mucha bendición para tus siervos, Padre. Gracias, Señor, por tu misericordia. Gracias, Dios eterno, porque tú nos prestas, Señor, este hermoso privilegio de poder estar de rodillas delante de tu presencia en esta mañana, Señor, adorándote, glorificando, exaltando tu santo y bendito nombre. Yo te honro, te glorifico. Gracias, Señor, por tu infinita misericordia, Dios eterno. Gracias, Señor, porque tú nos has guardado, Dios mío, como nación entera, Padre. Tú has tenido misericordia de nosotros. Aleluya, bendito sea tu nombre. Te pido en esta hermosa mañana, Señor, que tú nos ayudes cada momento, que tú, Señor, sea quien tenga misericordia, bendice de manera especial, Dios eterno, mi amigo Salvador Raimundo, Dios eterno, quien está patrocinando la hora de oración para acá, para Santa Ana, Señor, bendícele grande y poderosamente, Señor, esa valiosa ofrenda, Dios mío, que ha dado, Señor, para que se lleve, Dios eterno, este momento de oración, bendícele de una manera muy especial, Dios eterno, cúbrele con tu mano poderosa, Señor, sea usted propicio, Dios mío, tenga misericordia, mire su corazón, toque sus corazones, convierta, Señor, a ti, Dios mío, la vida de nuestro amigo Salvador Raimundo, bendícele grande y poderosamente, Señor, aleluya, poderoso eres tú eres un Dios que no te quedas con nada, Señor, tú siempre multiplicas y bendices, Señor, a los que te bendicen, Padre eterno, bendito Dios, gracias, Señor, porque tú, Dios eterno, siempre provees, Padre, para los momentos de oración, Dios mío, gracias, Señor, por tu infinita misericordia, Dios eterno, ayúdame a nuestro amigo, bendícelo de una manera muy especial, Señor, en su familia, en sus áreas, Dios eterno, cotidiana, yo te pido que usted le ayude, le bendiga de una manera muy especial, Señor, multiplica, Padre eterno, esa ofrenda, bendito sea tu nombre, y dale cada día, Señor, suple cada necesidad, Señor, que haya en su vida, bendito sea tu nombre, le pido en esta hora por mi hermana Inés, Dios mío, Mayé, que patrocina la oración, Dios eterno, también, Padre, de 3 a 4 a la madrugada, Señor, bendito Dios, te pido misericordia por ella, Dios mío, por su negocio, que usted le multiplique de una manera muy especial, Dios eterno, cúbrele con su mano poderosa, Dios mío, bendito Dios, mire ese negocio, sea próspero, sea usted bendiciendo, abriendo puertas de bendición, Señor, para el negocio de mi hermana, Dios mío, glorifícate de manera especial en su vida, ayúdele cada momento, dele fuerza, dele fortaleza, en el nombre poderoso de su Hijo Jesucristo, en esta mañana pedimos, Padre eterno, yo le pido, Señor, la bendición para mi hermana, Dios mío, por esa ofrenda también, Señor, que ha depositado, Dios eterno, patrocinando esta hora de programa, Señor, bendícele también grande y poderosamente, Señor, ese patrocinio, creo, Dios mío, para Sonsonate, bendícele de una manera muy especial, Dios eterno, esperando la bendición de lo alto para su vida, en su negocio, Señor, sea próspero cada día, multiplica las bendiciones, cubre con su mano poderosa. Tú eres grande, Señor, lleno de amor, de misericordia, Señor. Ayuda, bendice grande y poderosamente, Dios mío, la vida de mi hermana. Cubre con tu mano poderosa, Señor, en esta hermosa hora, Dios mío. Por mi hermana Claudia Turcio, Señor, por su hija que está mal de salud, Dios eterno, te pido la bendición de lo alto, Señor, te glorifique de manera especial. Que vengas cubriendo desde la coronilla hasta la planta de los pies, Señor, te conoce, Padre, aquello que está afectando en esta mañana, Señor, en ese cuerpo, le pido, Dios mío, de su mano, esa mano poderosa, Señor, esa mano de misericordia puede llegar en esta mañana y glorificarse de manera muy especial, Señor, tú eres el Dios que cambia, Dios mío, los diagnósticos, tú puedes, Señor, obrar de manera especial, solo di la palabra y el milagro, el prodigio, Señor, será hecho, bendito Dios, clamo misericordia por la vida de mi hermana, Señor Claudia, bendito sea tu nombre en esta mañana, Señor, ese toque especial, ese toque divino que pueda, Dios mío, resplandecer un nuevo sol en la vida, Dios eterno, de su hija, que usted se glorifique, Dios mío, bendito Dios, obre su poder glorioso, Señor, sea, Dios mío, puesta su mano poderosa operando milagros, Señor, operando sanidad divina en ese cuerpo. Sea propicio cada momento, Señor, ante cualquier necesidad que haya, Dios mío. Sé que tú llevas el cuidado, el control. Usted que es el Dios poderoso, Señor, que está sobre todas las cosas. Aún, Dios mío, no hemos abierto nuestros labios y tú ya conoces, Señor, lo que está en nuestro decir, Dios mío. Tú ya lo conoces, Padre. Mi Dios dice que antes que nosotros pidamos, tú ya sabes la necesidad que hay, Señor, pero bendito sea tu nombre. Gracias, Señor, porque llevas el cuidado y el control. Y en esta mañana, Dios mío, yo solamente le pido de su misericordia, bendito sea tu nombre, que ayudes a mi hermana Claudia, Señor, sácala adelante con su hija, fortalézcale, dele fuerza, Señor, esa enfermedad en tu nombre. La sangre tuya tiene poder para reprender toda enfermedad, Señor, que está agobiando en esta hermosa mañana, Señor. Bendito sea tu nombre, la sangre tuya tiene poder, Señor, para glorificarse. Bendito Dios, esa mano poderosa esté puesta, Señor, en la vida de mi hermana, Dios eterno, y de su hija en esta hora, Señor. Bendito sea tu nombre, te adoro, te glorifico, exaltamos tu nombre, Señor, en esta mañana. Sé que tú llevas el cuidado, Señor. Aleluya, bendito sea tu nombre. Clamo, Dios mío, en esta hora, Señor. Bendición de lo alto, Dios eterno, por mi hermana Beatriz González, Señor, bendícele, Dios mío, de manera muy especial. Dale fuerzas cada momento, Señor, bendígale de una manera especial, Señor. Le pido esa sanidad divina por su vida. Glorifíquese de manera especial, Señor. Bendito sea tu nombre. Bendito sea tu nombre en esta mañana. Alabanzas a tu nombre, Señor. Glorifícate de manera especial en la vida de mi hermana Beatriz, Señor. Pon tu mano de misericordia. Pon tu mano poderosa, Señor. Glorifícate, Dios eterno, en esta hora y por el poder de tu palabra. Aleluya. Poderoso eres tú, Jehová de los ejércitos. Envía tu Espíritu Santo tocando ese cuerpo en esta mañana, Señor. Obrando de manera especial, Dios eterno. Aleluya. Poderoso Dios, glorifícate. Glorifícate, Señor. Pon tu mano de misericordia en la vida de mi hermana, Señor. Y ayúdale a seguir hacia adelante, Dios eterno. Esas enfermedades, Señor, están en tus manos. Están en tus manos, mi Rey. Tú das la llaga, pero sé que tú también das la medicina, Dios eterno. Aumentalos la fe, cúbralos con tu sangre poderosa, Señor, en esta hora. Aumentalos la fe, Señor, en el nombre poderoso de Jesús. Allí, Dios mío, en ese cuerpo, lo que está afectando, Señor. Dios mío, ahí donde está ese problema de salud, Dios mío, cada órgano del cuerpo de mi hermano, usted lo conoce, lo que no está funcionando bien en esta mañana. Toca, Señor, ese cuerpo. Visite, Señor, por medio, Dios mío, de tu Espíritu Santo en esta mañana, en el nombre poderoso de Jesús, Señor. Gracias, Señor. Toca ese cuerpo, Dios mío, aleluya. Poder de Dios, esa mano invisible llega en esta mañana glorificándose de manera especial en la vida de mi hermana Beatriz, Dios eterno. Y glorifíquese de manera especial, Señor. Bendito Dios, opere milagros, Padre eterno, en esta mañana, Señor. Toque, aleluya, poder de Dios. Hay poder, Señor, cubre desde la coronilla hasta la planta de los pies, Señor. Examine todo ese cuerpo, Dios mío, y sea usted glorificándose de manera especial. Glorificándose, Señor, de manera especial en la vida de mi hermana Beatriz González, Señor. Bendito sea tu nombre, Dios mío, que el mañana haya un testimonio vivo delante, Señor, de tu presencia, en el cual tú te has glorificado, Dios mío, la vida de mis hermanos y de mis hermanas, obrando de manera especial, Señor. Le pido en esta hora, Señor, misericordia. Dios mío, gracias y poderoso eres tú, Señor. Bendito sea tu nombre, tenga misericordia. Señor, le pido, Dios eterno, en esta hora, Señor, que tú te glorifiques de manera especial, Dios mío. Bendito sea tu nombre, aleluya. Le pido por mi hermana Cecilia Flores, Señor, mire, Padre, en esta mañana toque, Señor, su vida, su cuerpo. Glorifíquese de manera especial, Señor, en su vida. Tenga misericordia, Señor. Tú eres poderoso, Dios mío. Gracias, Señor, en esta hora, porque podemos confiar en un Dios que lleva el cuidado, el pleno control de nuestra vida, Señor. Yo le pido misericordia, Dios mío, que tú pongas tu mano en esa llaga, Señor. Dios mío, bendito en ese pie, Señor, tenga misericordia. La gracia tuya, Señor, te pido por mi hermano José, Dios mío, bendito sea tu nombre, bendito Dios, aleluya, gracias, Señor. Tenga misericordia, Señor, pon tu mano, Dios mío, toda infección, Señor, en el nombre poderoso tuyo, en esta mañana, toca, Señor. Toque el cuerpo, Dios mío, de mis hermanos, aleluya, ese pie se ha sanado para alabanza y gloria de tu nombre. Gracias, Señor, porque podemos, Padre, cada día confiar en ti, Señor. Hemos visto tus maravillas, tus milagros, tus prodigios, Señor, tus obras son patentes y palpables, Señor. Yo sé que usted se ha de glorificar de manera especial de la vida, Dios mío eterno, de mis hermanos, de mi hermano José y de mi hermana Cecilia, Señor Flores, bendito Dios, la sangre suya, Señor, los cubra en esta mañana, Dios eterno, y sea tu mano poderosa glorificándose, tu mano poderosa exaltándose sobre sus vidas, mi Rey de gloria, bendito Dios, cubre esas vidas, Señor, en esta hora, lleve sanidad divina, Señor, lleve, Dios mío, el bálsamo perfecto, Señor, y el medicamento especial, Señor, y ven inyectando esos cuerpos, bendito sea tu nombre, poderoso Dios, tenga misericordia en esta hora, Señor, tu misericordia es más que suficiente, Señor, para glorificarte, Dios eterno, en nuestra vida, Dios eterno, aleluya, poderoso Dios, examine, Señor, esos cuerpos y llegue, Dios mío, con el medicamento, la medicina, Señor, especial, tú eres el médico de médico, el Dios todopoderoso, el soberano, bendito Dios, en esta hora, Señor, tu mano llega, Señor, glorificándose en la vida de mi hermano José, Señor, y llegue sanando ese pie, Dios mío, en la vida de mi hermana Cecilia, aleluya, bendito Dios, en esta mañana, Dios eterno, envía, Dios eterno, Señor, tu mano poderosa, glorificándose, una mirada de misericordia, Señor, puede cambiarlo todo la vida, mis hermanos, bendito Dios, que esta mañana, Señor, sea una mañana diferente, una mañana gloriosa, una mañana llena de poder, Señor, una mañana de misericordia, Dios mío, la cual tú puedes glorificarte, aleluya, poder de Dios, obre, Señor, de manera especial en sus vidas, Señor. Gracias, Padre eterno, en esta hora le pido, Dios mío, por Ana María Godoy, Señor, por sanidad divina en su cuerpo, Dios mío, bendito sea tu nombre, te conoce también, Señor, que mi hermana pueda estar pasando, Dios mío, solamente le pido de su misericordia en esta hora, Señor, sea propicio. Sea propicio, Señor, a la vida de mi hermana, Señor, glorifíquese, aleluya. Poderoso eres tú, mi Dios, le pido misericordia por mi hermana Ana María Godoy, Señor, en esta mañana. Oh, Dios amado, para ti no hay nada oculto, Señor. Para ti no hay nada oculto, Dios mío, tú sabes las necesidades de sus hijos, Padre eterno, solamente le pido misericordia. Misericordia, Señor, por la vida de mi hermana Ana, bendito Espíritu Santo, aleluya. Señor, sea propicio en esta hora, Señor, le pido, Dios eterno, la sanidad completa para el cuerpo de mi hermana Ana María, Señor. Sanidad completa, Dios eterno, bendito Dios. Que eso que está afectando ahora, Señor, eso que se ha vuelto, Dios mío, eterno, que se ha tornado difícil para la vida de mi hermana, Dios eterno, lo que está agobiando en su cuerpo. Que el mañana, Dios mío, sea el testimonio, Dios eterno, en el cual tú te has glorificado y has hecho desaparecer. Cuánta enfermedad, Dios mío, esté agobiando hoy, Señor. Sé que el mañana, Dios eterno, verá, Señor, algo especial, Dios mío, que contar, en el cual tú te has glorificado de manera especial en la vida, mi hermana, Señor. Su vida, Dios eterno, depende de usted, Señor. Y la salud de ella también depende de usted, Dios eterno. Glorifíquese, Señor, de manera especial. Bendito Dios, le pido, Señor, por Yesenia Ávila, por sanidad en la cabeza, Señor, tenga misericordia. Dios mío, todo lo que haya, Señor, en ese cerebro, Dios mío, poderoso eres tú, Señor, en esa cabeza, Señor, tenga misericordia. Sus problemas de salud, Dios mío, en esas partes muy delicadas, Señor, en esta hora yo le pido misericordia, que pongas tu mano, le cubras con tu manto poderoso. Tenga misericordia, Señor. Dios mío, le pido por el niño Mateo Ávila, Señor, por sanidad completa en su cuerpo también, Dios eterno. Mire esta familia, tenga misericordia, Señor. Ayúdeles cada momento, extienda su mano, bendita, Señor, extienda su mano poderosa. Sea usted, Dios mío, ayudando cada momento, Señor, a mis hermanos, cubriéndoles con su mano poderosa, Señor, y obrando de manera especial, Dios mío, en estas vidas, bien bendito sea tu nombre, cúrale, Señor, sane para alabanza y gloria de su nombre esos cuerpos en esta mañana, en el nombre poderoso de Jesús, toque, examine, lleve al mesón, Señor, estas vidas y sánele para alabanza y gloria de su nombre. Tenga misericordia, Dios mío, por mi hermana Yesenia, bendito Dios, esa sanidad, esa obra está en sus manos, Señor. Yo solamente le pido esa misericordia y la obra es suya, Dios eterno. Por Mateo, Dios mío, la obra es suya, Señor, glorifíquese en sus vidas, Padre, ayúdeles cada momento. En el nombre poderoso de Jesús. Oh, Dios mío, en esta mañana, Señor, hay algo especial. Dios mío, en esta mañana hay algo especial, Señor, que fluye, Espíritu Santo. Fluye, Espíritu Santo, aleluya, Señor. Oh, Espíritu de Dios, en esta mañana, Señor, puedo sentir tu presencia, ese toque divino, Señor. Gracias, Padre Santo, porque tú, Señor, lo dejaste, Dios mío, tu Espíritu Santo, como consolador de nuestra vida, Dios eterno. Que en los momentos difíciles, Padre, en los momentos de tristeza, de soledad, posiblemente donde no encontramos a quien, Señor, confiar, contar, Dios eterno, nuestras angustias. Pero tú, Dios mío, por medio de tu Espíritu Santo, vienes consolando la vida, Señor, de cada uno, Padre. Así que de esta mañana en tus manos, Señor, dejo la vida a mi hermana Yesenia. En tus manos queda la vida de Mateito, Señor, que seas tú glorificándote de manera especial, aleluya. Oh, Señor, en esta hora le pido misericordia, Señor. Que tú, Dios mío, tenga misericordia por mi hermano Benedicto, que se encuentra, Dios eterno, mal de salud en esta mañana. Llegue obrando, Señor, aleluya, poder de Dios, teniendo misericordia, ese toque especial, bendito sea tu nombre. Venga libertando, Señor, de enfermedades, rompiendo cadenas, Señor, en esta mañana en la vida, mi hermano Benedicto, haciendo misericordia. Ahí, Señor, donde se encuentra mi hermano, su familia en esta hora, Señor, en el nombre poderoso de Jesús, la sangre tuya tiene poder, Señor. Entra ese cuerpo en esta madrugada, Señor, glorificándote, Padre, aleluya, poder de Dios, toca. Toque ese cuerpo, Señor, la sangre suya tiene poder, Dios eterno, para glorificarse. Sea propicio a la vida de mi hermano, Señor, y dile fuerza y fortaleza, Señor, lo que necesita ese cuerpo, ese medicamento, esa medicina. Sea inyectado, Señor, en esta mañana, Dios eterno. Sea operado ese cuerpo, Dios mío. Sea, Dios eterno, exaltado tu nombre sobre su vida. En el nombre suyo, Señor, en el nombre suyo, mi Rey. Por medio de tu Hijo Jesucristo lo pedimos en esta mañana, misericordia por mi hermano Benedicto, que tú le des la fuerza y la fortaleza a cada momento, que lo ayude, Señor, que el mañana, Dios mío eterno, sea Dios eterno cada día glorificándose, que el mañana sea el testimonio vivo, Dios eterno, para alabanza y gloria de su nombre. Pido por mi hermana Dora Gutiérrez, Señor, en el nombre poderoso de Jesús, mira, Señor, toque esa vista, Dios mío. Señor, aleluya. Aleluya, Señor, en esta mañana toque, Señor, ese ojo, Padre, que está afectado en esta mañana. Yo le pido misericordia, limpieza, Señor. Limpieza, Dios mío, aleluya. Tenga misericordia, Señor. Ese ojo, Padre, se ha sanado para alabanza y gloria de tu nombre. Señor, desconociendo cuál de los dos, Dios mío, está afectado, pero yo te pido por la vista de mi hermana, Señor, que usted se glorifique. Y usted se glorifique, Señor, en el nombre poderoso de Jesús en esta hora, Dios mío. Tú dabas vista a los ciegos, Señor. Tú dabas el habla, Dios eterno, al mudo y al paralítico leproso, Señor. Tú hiciste cuantas obras por medio de Jesucristo, tu Hijo. Hoy en esta mañana, Señor, por medio de tu Espíritu Santo, Señor, puedes llegar y obrar en la vida de mi hermana. y sanar, Señor, ese ojito que está afectado, Señor, limpie, Dios mío, la sangre suya, póngase colirio, Señor. Ponga la medicina en el nombre poderoso de Jesús. La sangre tuya es poderosa, Señor. Toque ese ojito, Señor, en esta hora, en esta mañana, Señor. Tu misericordia, Señor, aleluya. Gracias, Espíritu Santo. Gracias, Espíritu Santo. Espíritu Santo, en esta madrugada limpia. Señor, tenga misericordia de mi hermano. Usted puede glorificarse en su vista, Señor, y limpiar, Padre, lo que está molestando en esta hora, Señor. Tenga misericordia, Dios mío. Tenga misericordia por la familia Sánchez González, Dios mío, bendito Dios. Llegue a ese lugar donde se encuentran, Dios mío, venga protegiendo, Dios eterno, esa liberación, esa liberación. Rompa toda cadena, Señor, en esta mañana. Rompa toda cadena, todo esquema maligno, Señor, la sangre tuya, poderosa, Señor, obre de manera especial en esta familia, Señor. Yo desconozco, Padre, todo lo que pueda estar atando, Señor, esta familia, pero poderoso eres tú, Dios mío, la sangre tuya es poderosa y tú rompes cadena. Rompe cadena, Señor, aleluya, rompe todo yugo, deshaga toda obra maligna, Señor, sea libertado, Dios eterno, para avanzar. Gloria de su nombre, Señor, bendito sea tu nombre en esta mañana. Pido por esta familia, Señor, que tú le vengas ayudando. Toda maldición generacionalista, Dios mío, en el nombre poderoso de tu Hijo Jesucristo, en esta hora pido, Señor, liberación de lo alto, liberación, liberación, Señor, para esta familia. Bendito Dios, bendito sea tu nombre. La sangre tuya, Señor, es poderosa para cubrir, Dios eterno, para romper, Padre, todo aquello. Toda barrera, Señor, que está abarcando esta familia, en el nombre poderoso de Jesús, sea usted cubriendo, levantando, Señor, botando toda muralla del enemigo y levantando muralla divina, Señor, de lo alto. Esta familia, Señor, pueda ver tu mano poderosa, Dios eterno, tu mano poderosa se glorifique en esta hora, Señor. Bendito sea tu nombre en esta hora. Todo plan del enemigo, Señor, sea reprendido, Dios eterno, en esta familia. Tú los libertes para el avance y gloria de tu nombre. Toda esclavitud, todo cautiverio del enemigo en esta hora, Señor, en el nombre suyo yo clamo, Dios eterno, libertad. Hay libertad, Dios mío, bendito Dios, en esta mañana por esta familia. Queda en tus manos, Señor. Mi hermana Rosa Mélida González, Señor, le pido misericordia, sanidad divina, Señor, en su vista, tenga misericordia. Señor, tú eres el único Padre, Dios poderoso, quien conoce todas las cosas, Señor, le pido misericordia. Tú puedes llegar en esta mañana, Señor, y obrar de manera especial en su vista, Señor, tenga misericordia, Padre. El hombre, Señor, el médico terrenal dice una cosa, Señor, pero tú, Dios mío, tus planes son perfectos, solamente tú sabes, Señor. Dios mío, si dejarás, Padre, que mi hermana sea venida por los médicos, tú sabes, Señor, porque misericordia, Padre. El hombre, Señor, el médico terrenal dice unas cosas, Señor, pero tú, Dios mío, tus planes son perfectos, solamente tú sabes, Señor. Dios mío, si dejarás, Padre, que mi hermana sea

deshacer de sus problemas, Dios mío. Dios amado, que tú eres grande, Señor. Tú lo que necesitas es que tengamos fe, Dios mío. Tú puedes glorificarte, tú puedes hacer esa operación, Señor, en esta mañana, Dios mío. Tú puedes hacer esa operación en el nombre poderoso de Jesús. Toca ese cuerpo, Señor, venga deshaciendo todo problema. La sangre tuya tiene poder, Señor. La sangre tuya tiene poder. Toca, Señor, en esta hora, Dios mío, ese lugar que está afectado, Dios mío, en esta hora, Señor. Deshaga todo problema, Dios mío, de enfermedad. Bendito sea tu nombre en esta hora y poder, Señor, que algo especial suceda en la vida de mi hermana Rosa Bélida, Dios eterno. Que no haya, Dios mío, necesidad que sea intervenida, Dios eterno, por los médicos terrenales. El médico de médicos en esta mañana, tú puedes, Dios mío, obrar. Aleluya, Espíritu Santo, poder de Dios, examine, Señor, toque, ponga la medicina, el medicamento, venga deshaciendo, Señor, venga deshaciendo por amor a tu nombre, Señor, por amor a tu nombre, en esta mañana, Dios mío, misericordia. Misericordia, Señor, te pido, Dios eterno. Dios, tú eres el Dios todopoderoso, Señor. Tú puedes glorificarte la vida de mi hermana Rosa Mélida, Dios eterno. Que al momento, Señor, que le toque de nuevo esa cita, Señor, que esos médicos queden admirados, Padre, en el cual tú te has glorificado, Señor, aleluya. Que pueda, Dios mío, tu mano glorificarse, Señor, y deshacer esos problemas en esta mañana, Señor. Bendito sea tu nombre, la sangre tuya tiene poder, Señor, en esta hora. Bendito Dios, te pido por mi hermana Rosa Bélidas, Dios mío. Si hay necesidad de acudir, Dios mío, al médico, Señor, si hay necesidad que el médico intervenga. Que sea tu voluntad, Señor, pero yo sé, yo conozco un Dios poderoso, Señor, un Dios que ha hecho obras y milagros de lo alto. ¿Cuántos milagros tú no has hecho, Señor? ¿Cuántos milagros tú no has hecho, Dios mío? Yo sé que en esta mañana puede glorificarte la vida, mi hermana Rosa, Dios eterno. Y sacarle en victoria, bendito sea tu nombre, sin necesidad que el médico toque ese cuerpo. Tú puedes tocarlo e intervenir en esta mañana, Señor, aleluya. Inyecta, Señor, en esta mañana, Dios mío eterno, ese cuerpo, tócalo, Rey, tócalo, Señor, opera, Dios eterno, ese milagro en la vida de mi hermana Rosa, Señor. Bendito sea tu nombre, bendito sea tu nombre. Gracias, Señor, por tu misericordia. Le pido misericordia. Mi hermana, Señor, que le ha pedido oración. Mi hermana, mi hermano, Señor, por problemas en su garganta. Señor, por sanidad en sus riñones. Yo le pido misericordia, Señor. Toque, Dios mío, misericordia suya. Ahora, Señor, le pido, Dios mío, de su misericordia, usted puede sanar, Señor, esa garganta, toda infección, todo problema, Dios mío. Está en tus manos, Señor, la vida. Está en tus manos la vida, Señor, de quien pide oración en sus riñones, Dios mío, inyecta el medicamento, Dios eterno. Inyecta esos medicamentos especiales, Señor, en esas enfermedades, toda ineficiencia. Renal, Señor, poderoso eres tú, Jehová de los ejércitos, todo problema, Señor, renal está en tus manos, Señor, glorifíquese. Obre, Señor, en sus vidas, Padre eterno, tenga misericordia, ayúdele cada momento. Le pido misericordia, Señor, en esta hora, por mi hermana Noemí Guevara. Dios mío, te pido, Señor, misericordia, todo problema de artritis, Señor. Tenga misericordia, Dios mío, esos aguijones que están agobiando, Señor, en los brazos de mi hermana. Yo le pido, Señor, en esta mañana que inyectes, Padre, la medicina que necesitan, Señor, en su cuerpo. Inyecte, Señor, tenga misericordia en esta hora, Dios mío. Obre de manera especial en la vida de mi hermana Noemí, Dios eterno, glorifíquese. Glorifíquese, Señor. Tenga misericordia. Tenga misericordia, Señor. En esta mañana, Señor, tú eres poderoso para glorificarse en la vida de mi hermana, Dios eterno. Y cubrir, Dios eterno,

0: cubrir su mano, Señor, poderosa, esté allí puesta. Sus brazos, Señor, sean restaurados y esos problemas, Dios mío, de salud. Sea propicio, Señor, a sus vidas. Bendito sea tu nombre. Le pido por mi hermana, Felicita, Lucero Martínez. Dios eterno, por su yerno. Dios eterno, clamo, Señor, por esta vida, que usted se glorifique. Que les ayude cada momento, Señor, en cuanta necesidad haya, Dios mío, donde se encuentren. Que tu mano poderosa esté allí, Señor, glorificándose de manera especial en la vida de mis hermanos. Sea usted llegando, Señor. Sea usted proveyendo la bendición de lo alto para mi ser, para estos, Dios mío, hermanos. Sea usted llegando, Señor, con la vida, Dios mío, de mis hermanos. Sea usted obrando. Sea usted glorificándose de manera especial, Señor. Ayúdele a seguir hacia adelante. Déles fuerza, Señor. Déles fuerzas, Padre eterno. Bendito sea tu nombre. Su yerno, Señor. Haga, Dios mío, misericordia en esta hora de este varón, Señor, y ayúdeles cada momento, Dios eterno, en su mano de misericordia, sea usted propicio, Dios mío. Le pido por mi hermana Irma Martínez, Señor, tenga misericordia, mire esas canillas, Padre, venga fortaleciendo, ayude, Señor, fortalezca cada momento, Señor, dele fuerzas, Padre eterno, aleluya. Inyecte, Señor, el bálsamo divino, Señor, en esta hora y ponga esos lienzos especiales en esta hora de la madrugada, Señor, puede glorificarse, puede obrar, Señor, sanidad completa, Señor, en esas rodillas, Padre, que mi hermana pueda sentir ese cambio, Señor, ese dolor que ha estado agobiando en esta madrugada. Yo le pido, Señor, sanidad completa. Tu mano, Señor, tu mano divina, tu mano poderosa, Señor, esté cubriendo la vida de mi hermana en esta hora, Señor, de mi hermana Irma, Dios eterno, Dios amado, su mano esté cubriendo la vida de mi hermana, Señor, le pido misericordia. Tenga, Señor, misericordia, Dios mío, de mi hermana, Señor. Bendito sea tu nombre, mi hermana Yesenia de Lemus, Señor. Está ancha el Choapa, Dios eterno. Ayude a mi hermana, Dios mío, glorifíquese de manera especial. Ese dolor, Dios mío, en su pie derecho, la sangre tuya, Dios mío, la cubre en esta hora y puedes tocar, Dios mío eterno, ahí donde está afectando ese dolor, Señor, ese carcañal de mi hermana, Dios mío, tenga misericordia de esta mañana, tenga misericordia, Señor, obre, Dios mío, la sangre tuya tiene poder para sanar, Dios eterno, para obrar, Señor, todo problema, Dios mío, en su vida. En esta mañana, Dios mío, inyecta el bálsamo, el medicamento especial, Señor. Bendito sea tu nombre. Gracias, Señor, por tu misericordia, por tu infinito poder, Señor, por tu infinita misericordia. Sé que tú obrarás de manera especial en el pie de mi hermano y se glorificará de manera divina, de manera muy especial, Señor. Tenga misericordia por mi hermana Berta, Dios mío. Tenga misericordia en sus tobillos, Señor, mire esa vista, Dios mío, eterno, poderoso eres tú, Señor, esos problemas de diabetes. Señor, le pido misericordia en esta hora por sus vidas, Señor, que tú, Dios mío, ponga su mano. Cambie, Señor, todo problema, todo lo que está afectando, Señor, poderoso. Poderoso eres tú, mi Rey, en esta hora tú a ti, Señor, te honramos y glorificamos tu nombre por cuántas maravillas, por cuántos prodigios, Señor, tú haces. Sigue haciendo, Señor, por lo que seguirá haciendo, Dios mío, en esta madrugada, Señor. Te alabo, Señor. Glorificamos tu nombre, Dios mío. Tu mano te puesta, Señor, sobre la vida de mis hermanos, de mis hermanas. Y que sea usted ayudándoles cada momento, Señor. Sea usted ayudándoles cada momento y sacando hacia adelante, Señor, la vida de mi hermana, Dios eterno, y que esos tobillos. Dios mío, esos tobillos sean fortalecidos, esa vista, Señor, y ese problema de diabetes, tenga misericordia. Le pido por Delia Pérez, Señor, por sanidad en su cuerpo, tenga misericordia. Ayúdele, Señor, cúbrele con esa mano poderosa, Dios eterno, ayúdele cada momento, que su mano, Señor, se glorifique en la vida de Delia Pérez, Señor. Mire esta hembra, Dios mío, usted sabe, Señor, aquello que está afectando esa enfermedad que está agobiando en su cuerpo. En esta hora yo le pido, Señor, sane para alabanza y gloria de su nombre. toque ese cuerpo, saque, Señor, bendito Dios, en victoria, Dios eterno, la vida de esta hembra, Señor, y le puedes ayudar y fortalecer cada momento. Gracias, Dios mío, por su misericordia. Llegue, Señor, obrando, bendito Dios, llegue obrando, Señor. Gracias, Dios mío, por su infinita misericordia. Le pido por Gloribel Trujillo, por sanidad total en su cuerpo, Dios eterno. No sé cuánto mi hermana ha venido, Dios eterno, pidiendo, Señor. No sé por cuánto tiempo, Dios eterno, ha estado afectando, Señor, esa enfermedad en la vida de mi hermana Gloribel, pero en esta mañana yo le pido misericordia. Misericordia, Señor, le pido, Dios eterno, que su cuerpo, su mano se glorifique, sea, Dios mío, tu mano poderosa, obrando de manera especial. Señor, cúbrale con su mano. Mi hermana Gloribel, Dios mío, en esta mañana pueda ser una mañana diferente para su vida, Señor, en el cual tú puedes glorificarse. Usted puede obrar, Señor. Para usted no hay nada imposible, Dios mío. Para usted no hay nada imposible. El tiempo de los milagros sigue vigente, Dios mío, porque no se ha grabado tu oído para oír, ni tu mano no se ha cortado para salvar. No, Señor, tú sigues haciendo obra. Usted sigue glorificándose, Señor, aleluya. Tenga misericordia de mi hermana, Señor. Edith Yolanda, Señor, por sanidad también en su cuerpo. Que usted le ayude, Dios mío, toque, Señor, examine cada órgano, cada miembro de ese cuerpo, Señor. Tú lo formaste, tú lo creaste, Señor, y por cuanto tú ya conoces, Padre, que yo que está afectando en la vida de mi hermana en esta hora. Toca, Espíritu Santo. Toca, Espíritu Santo, en esta mañana esos cuerpos, Señor, glorifíquese de manera especial. Sea propicio, Señor, en la vida de mi hermana. Tenga misericordia, que mi hermana Edith pueda sentir tu mano en esta mañana, glorificándose. Glorificándose de manera especial, Señor. Bendito sea tu nombre. Bendito sea tu nombre, Señor. Cúbrela con su mano poderosa. Llegue obrando, Señor. Llegue obrando, Dios mío. La sangre tuya tiene poder, Señor. La sangre tuya tiene poder, Espíritu de Dios, en esta mañana. Glorifíquese, Señor. Le pido misericordia por mi hermana, Señor. Milagro García, por sanidad en su cuerpo también, Dios mío. No sé ahora, Señor, en esta mañana, lo que está afectando ese problema de salud. Oh, gloria sea a tu nombre, alabado Dios, toque, Señor, ese toque especial, inyecte la medicina que necesita el cuerpo, las vitaminas, el calcio, Señor, el oxígeno en su cerebro. Tenga misericordia en esta hora, Señor, aleluya. Esas espaldas, Señor, sean cubiertas. Dios mío, tenga misericordia, poderoso Dios, en la vida de mi hermana Milagro García. Dios mío, su mano poderosa se esté glorificando y obrando de manera especial, Señor, en la vida de mi hermana. Bendito Dios, aleluya. Tenga misericordia por mi hermana Rosa Méndez, por sanidad total también en su cuerpo, Señor. Examine desde la coronilla hasta la planta de los pies todo dolor, Señor, todo lo que está afectando en esta hora. Sea usted fortaleciendo el cuerpo de mi hermana, inyectando el medicamento, Señor, la medicina especial, aleluya. Poderoso Dios, en esta hora cambia, Señor, esos diagnósticos, esos problemas que han estado agobiando. En esta hora, Señor, usted puede ser, Dios mío, la obra de manera especial, Señor, en la vida de mi hermana Rosa Méndez. Glorifíquese, obre, Señor, de manera divina, aleluya. Llegue, Señor, con su mano poderosa en esta mañana, obrando, glorificándose, exaltándose, Dios mío, de manera muy especial. Bendito Dios, tenga misericordia ahora, Señor, en esta mañana. Tu poder, tu mano, tu misericordia, Señor, puede cubrir ese cuerpo. Una mirada de misericordia, Señor, en esta hora puede cambiarlo todo, Señor, en la vida de mi hermana Rosa Méndez. Señor, bendito Dios, cubre con su mano poderosa, Dios mío, la vida de mi hermana. Tenga misericordia, le pido por mi hermana Emma Flores, Señor. Tenga misericordia, Dios mío, llegue, Padre, obrando. Mire la vida de William Linares, Señor. Tenga misericordia en esta hora, Dios mío. Mire en ese lugar, en ese centro penal, Padre, en esa cárcel, Señor. Solamente tu misericordia puede estar sobre la vida de este varón, Señor. Ayúdele, Dios mío. Una luz de esperanza, Señor. Una luz de esperanza, Señor. Tenga misericordia. Padre, tú conoces la vida, Señor, de William Linares. Tú la conoces, Padre eterno. Yo solamente le pido misericordia. Tú eres el juez justo, el abogado por excelencia. En tus manos, Señor, hemos depositado la vida de William Linares. Señor, glorifícase, Dios Padre eterno, en su familia, Señor. En mi hermana Emma, Dios mío, tenga misericordia. Fortalézcale cada día, posiblemente mi hermana, Señor. Ha estado, Dios mío, viviendo este momento tan difícil y cuántos, Dios mío, padres están sufriendo porque no pueden ver a sus hijos, Señor. Pero en esta mañana, Señor, yo te pido misericordia, que fortalezcas cada día la vida de mi hermana, Señor. Que le ayudes, Padre, que tú des una luz de esperanza, Señor. Bendito sea tu nombre. Bendito sea tu nombre. Ten misericordia, Señor, en esta hora, en esos centros penales. Tenga misericordia. Le pido por Juan Guillermo Linares, Señor, esa bendición de lo alto, Dios mío, para este varón. Glorifíquese de manera especial, Dios eterno, en su vida. Dele fuerza, fortalézcalo cada momento. Esas bendiciones vengan de lo alto, Señor, para su vida, Dios eterno. Vengan de lo alto, Señor. Abre esa ventana, Dios mío, de bendición para la vida, mi hermano Roberto, Señor Cuellar. Bendito sea tu nombre. Bendícele también, Señor. Dele fuerza a cada momento. Glorifíquese de manera especial en la vida de mi hermano Roberto Cuellar, Señor. Esa respuesta, Dios mío, que él necesita, Dios eterno, de esta mañana. Dios mío, lo que él necesita, Señor. Bendito sea tu nombre. Tú sabes, Señor, la necesidad de respuesta, Padre, ante sus peticiones, ante la oración de mi hermano, Señor, que eleva delante de ti, Dios mío, aquello que está pidiendo, Señor, tenga misericordia. Como decía el salmista, deleítate a sí mismo en Jehová y él concederá el deseo de tu corazón, Señor. Bendígale grande y poderoso mi hermano Roberto, y provea la bendición, lo que él necesita, Señor, lo que él ha puesto delante de ti, Dios mío, en esta mañana. No escondas tu rostro, de palabras, Señor, a mi hermano. Señor, hazle conocer tus misterios, Padre, bendito sea tu nombre. Como dice allá el Salmo 91, me invocará y yo le responderé, Señor, en esta hora. Responde, Señor, al clamor, como dijiste a Jeremías, Señor, clama a mí, yo te responderé, Señor, aquí estamos en esta mañana clamando a ti, Señor. Esperamos de ti respuesta, Padre eterno. Tenga misericordia, mi hermano Roberto Cuellar. Dele bendición de lo alto, Señor. Le pido por José Antonio Jacobo, Dios eterno, por protección divina, Dios mío. Ayude a este varón. Cúbralo donde quiera que vaya, Señor, donde quiera que se encuentre a las horas de esta madrugada. Yo le pido, Dios eterno, la bendición de lo alto, Señor. Bendito Dios, cúbrele con tu mano poderosa. Que ese vallado de ángeles acampe alrededor, Dios mío, de José Antonio, Dios eterno. Protéjale, Padre, guárdale en el hueco de tu mano. Hágalo invisible, Señor, ante las acechanzas. Hágalo invisible, Señor, ante el enemigo, Dios eterno. Bendito Dios, toda emboscada, Señor, del enemigo que esté puesta para la vida de mi hermano, Señor José Antonio, en esta mañana. Yo le pido la protección divina, Señor, que tú apartes todo tropiezo, Señor. Bendito Dios, mi hermano Juan Ortiz, Señor, su esposa, le pido bendición y protección para la vida de mis hermanos. Bendices grande y poderosamente, Dios eterno, cúbrales con su mano poderosa, Señor. Bendito Dios, usted es el único quien puede glorificarse, Dios eterno, de una manera muy especial en la vida, mis hermanos, déles fuerza, Señor, cúbrales con esa mano poderosa cada momento, ayúdeles, Señor, déle, Dios mío, las bendiciones de lo alto, bendito Dios, a usted bendiciéndoles de una manera muy especial, Dios eterno, esta familia, Señor, completa, yo le pido la bendición de lo alto, Señor, la cobertura especial para la vida de mi hermano Juan y su esposa, Señor, bendito sea tu nombre, diríjales cada momento, protéjale con su mano poderosa, Señor, toda acechanza, todo dardo, toda trampa al enemigo en esta hora, Señor, sean cubiertos para alabanza y gloria de tu nombre, Dios eterno. Bendito sea tu nombre, glorifíquese de manera muy especial, Señor, en sus vidas. Sea usted, Señor, cubriendo de manera muy especial, Señor, en la vida de mis hermanos, pues tú eres grande y poderoso, Señor. digno de toda honra y de toda gloria, mi Dios eterno. Le pido, Dios mío, en esta mañana, Señor, que en tus manos misericordiosas esté cada día, Dios eterno, la vida de mi hermano Juan y la vida de su esposa, Señor, que en su mano de misericordia, Padre, que en sus planes divinos, Padre, esté la vida de mis hermanos, Dios eterno, que en esos planes poderosos, Señor, esté en la vida de mi hermano Juan y de su esposa, Señor, que usted se glorifique de manera especial. Gracias, Señor, por su infinita misericordia. Solamente tú, Dios mío, puedes hacer obras, Padre, especiales. Gracias, Señor, en esta mañana te doy, Dios mío, por la vida de mi hermana Juana Zúñiga. Señor, le pido protección y fortaleza para su vida. Dele fuerza, Señor, lo que ella necesita, Dios mío, sea usted supliendo cada necesidad en esta hora. Bendito Dios, cúbrele con su mano poderosa. La sangre suya la cubra, Señor, le bendiga. Poderoso Dios, le dé la fortaleza que necesita, Señor. Su Espíritu Santo venga fortaleciendo esta vida, Señor. Ayude a mi hermana, Padre, de esta hora. Yo solamente le pido siempre de su misericordia, solo de su misericordia, Padre. Yo lo que hago nomás es unirme ante la necesidad y clamar, Señor. Por lo demás, es Dios mío, serás tú en tu misericordia, Señor. Serás tú, Dios mío, en tu voluntad, Padre, que se glorificará de manera muy especial en la vida de mi hermana Juana, Señor. Bendito Dios, y que tú le darás la fortaleza y le darás la protección que ella necesita, Señor. Cualquier temor que pueda estar pasando en esta hora, Señor, cúbrele con su mano poderosa, Señor. Háganla invisible ante las acechanzas del enemigo y dele fuerza, Señor. Y la fortaleza viene de lo alto, la fortaleza viene de arriba, Dios eterno. Bendito Dios, tenga misericordia por mi hermana Evangelina, Señor Conde. Te pido protección de lo alto para su vida. Tenga misericordia, Señor. Ayúdele cada momento en esta hora. Sea usted bendiciendo de manera muy especial la vida de mi hermana, Dios eterno, Evangelina, Señor. Tenga misericordia, bendito Dios, en esta mañana, Señor. Le pido la protección divina. Protégeles bajo tu mano, bajo tus alas, Señor. Bajo tus alas estaremos seguros. Dice escudo y adarga tu verdad, bendito Dios. No temerás, Señor, el terror nocturno. Ni saeta que vuele, Dios mío, de día, ni mortandad que en medio del día destruya, dice tu palabra, caerán a tu lado 1000 y 10,000 a tu diestra, mas a ti no llegarán. Ciertamente con tus ojos mirarás y verás la recompensa de los impíos, porque has puesto al Altísimo, Dios mío, hemos puesto al Altísimo por tu habitación. No te sobrevendrá mal, ni plaga tocará tu morada, pues sus ángeles mandará cerca de ti que te guarden en todos tus caminos. En sus manos te llevarán para que tus pies no tropiecen piedra sobre el león y el águila pisará, hollará el cachorro del león y el dragón. Dios mío, gracias por tus promesas, Padre. Protege la vida de mi hermana, Señor. Cubre también en esta mañana la vida de Alba Estrada por sanidad. Tenga misericordia por Rina Estrada por sanidad, Señor. Yo clamo en esta hora, Señor, por estas hembras. Sea usted glorificándose, obrando de manera especial, Señor, en sus cuerpos. Dios mío, obra, Señor, en el nombre poderoso de Jesús. Esos problemas de salud en esta mañana están en tus manos quedan, Señor. Sea usted glorificándose de manera especial en cada uno de ellos. Bendito Dios, sea propicio, Señor. Cumple, Señor, tus propósitos divinos, Señor, en la vida de mis hermanos, y cúbreles de una manera muy especial, Señor, en esta madrugada. Dios mío, la honra y la gloria sea para ti, Señor. Te adoramos, glorificamos tu nombre, Señor, exaltado por los siglos de los siglos, Señor. Gracias, Padre eterno, en esta mañana me han dado este hermoso privilegio de poder, Dios mío, orar por cada necesidad, Señor, que mis hermanos han expuesto, Dios mío, en esta mañana. Gracias, Señor. Hoy clamamos de tu misericordia. Yo solamente clamo de su misericordia, que tú les ayudes, les dé la fuerza y la fortaleza, Señor. Dios mío, todas las necesidades, todas estas peticiones están en tus manos, Padre. Ahora encárguese usted, Dios mío, de obrar en cada una de ellas, Señor. Ahora, Señor, está en su voluntad. Ahora, Señor, ayúdenos a esperar con paciencia. Yo sé, Dios mío, que usted va a contestar cada una de estas peticiones que hemos expuesto delante de usted, Señor. Usted va a contestar, Dios mío, cada una de ellas. Usted va a obrar en la vida de mis hermanos, Señor. Usted se glorificará de manera especial. Sé, Dios mío, te conozco como ese Dios poderoso, Señor. En esta hora, Señor, para ti no hay nada oculto. Le pido misericordia por aquellos, Padre, que no pudieron reportarse, pero que en esta mañana están escuchando, poderoso Dios, esta oración, Señor. Cúbrele, bendígale de una manera muy especial, Señor. Dios eterno, aquellos que estuvieron unidos en esta oración, Padre, bendícele. Aquellos, Padre, que se unen a la oración, Señor, bendígale de manera muy especial en esta mañana y donde están de rodillas, Dios eterno. Los que están en sus camitas, Señor, que no pueden levantarse por problemas de salud, pero que están acompañándose, Dios mío, de Radio Pastor en esta hora de la madrugada, Señor. Yo le pido la bendición para los que en esta hora, Señor, están ya preparándose para salir, Dios mío, a sus trabajos, áreas cotidianas, bendición, protección divina. Cubren en esas calles, Señor, que así como salen de sus hogares, puedan regresar a sus hogares con bien, Señor, donde su familia los espera, Señor, cada día. En esos negocios, Señor, que serán abiertos en esta mañana, primeras horas, Señor. Yo le pido, Dios eterno, la bendición por cada negocio, Dios eterno, y en los mercados, Padre, en las plazas, en todo lugar. Señor, cubra a cada uno, Señor, que tenga sus negocitos, Padre, bendícele de manera especial, Señor. Provea la bendición de lo alto que en esta mañana, Señor, en tus manos, Señor, encomendamos este día. Que tú nos ayudes, Padre, lo que resta de él. No sabemos, Señor, si terminaremos con vida, Señor, qué ha de acontecer, solamente tú lo sabes. Tenga misericordia, Señor. Clamo, Dios mío, por Venezuela, Señor. Tenga misericordia, Padre, esos problemas, Señor, que están pasando, Dios mío. Todos aquellos que están afectados, esas familias que han perdido miembros de su familia, Señor, por causa de ese terremoto, Señor, tenga misericordia. Yo clamo, Señor, tenga misericordia. Yo clamo por Israel, por Jerusalén. Bendiga, Señor, bendiga estas naciones, protéjales. Yo pido por la paz y la bendición, Señor. Gracias, Padre. Padre, en esta mañana te doy por este hermoso momento que tú nos concediste para alabanza y gloria de tu nombre, Señor. He clamado, Señor, para alabanza y gloria de tu nombre. Gracias, Señor, por este hermoso privilegio. Amén. Gracias, Señor. Aleluya. Bendito sea el Señor. Bendito Dios. Gracias a Dios, hermanos. En esta hora hemos clamado al Señor. Bendito Dios, hay cuántas necesidades, hermanos, el tiempo no se siente, el tiempo avanza, bendito Dios, pero hemos clamado al Señor, hermanos, quizás lo hacemos brevemente, ¿verdad? En las peticiones lo hacemos brevemente, ¿verdad? Quizás solamente oramos 2 minutos por cada una de ellas, hermanos, pero mire, el tiempo se va rápido, gloria sea al Señor. Pero sé que Dios, hermanos, se glorificará de una manera muy especial en sus vidas, así que agradezco a Dios, a mis hermanos que me cedieron el privilegio de poder llevar este momento de oración. Para mí es un honor, un privilegio grande, hermanos, el poder, pues, entrar, hermanos, acá a la casa de oración, hermanos, y postrarme de rodillas y poner, hermanos, en las manos de Dios las necesidades de cada uno de ustedes. Es de, hermanos, grato privilegio, bendito sea el Señor, así que bendito Dios, Dios que los conoce a cada uno, mis estimados hermanos. Dios les bendiga grande y poderosamente en esta hermosa mañana, ¿verdad? Aquellos que ya se están alistando, ¿verdad? Para salir a sus trabajos, a sus negocios, yo espero que la bendición de Dios me los cubra, la protección divina esté sobre la vida de cada uno, mis estimados hermanos. Así que me ha sido un privilegio enorme el poder elevar oración juntamente con aquellos que se unieron, como los que no pudieron. Dios les bendiga grande y poderosamente, ¿verdad? Así que bendito Dios, le pido de parte de Dios la bendición para cada uno, que la misericordia y la bondad de Dios me los cubra, me los bendiga cada día, en este día, bendito sea el Señor, que sea de éxito, de bendición para la vida de cada
1: Hemos
0: uno de
1: presentado
0: ustedes, ¿verdad? Así que en esta
1: momentos de
0: mañana
1: oración,
0: se despide
1: confiando
0: su
1: que
0: amigo
1: Dios
0: y
1: responderá a nuestro clamor, y pidan con fe, no dudando nada.

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Queremos agradecer a nuestra hermana Alicia Gutiérrez. Ella está patrocinando hora y media de este espacio. Así que muchas gracias, hermana, por colaborar con este ministerio. Hermana Alicia Gutiérrez, tenemos disponible aún media hora, hermano, si usted desea colaborar con la obra del Señor. Ahí está disponible esa media hora en este espacio. Le invitamos para que se comunique, por supuesto, a cabina. Teléfono 2415-1436 y nuestro WhatsApp es el 7657-6093. Ahí está disponible, hermano, nuestros teléfonos para que usted pueda reportarse con nosotros en este espacio de Voces de Sion. Esperamos su reporte para poder complacerle con mucho gusto.

0: Muy bien, hermano, seguimos acá. Recuerde que estamos en Voces de Sion. Si usted desea escuchar alguna alabanza, ahí está el teléfono para que lo pueda activar. El 2415-1436. Tenemos esta llamadita. Dios le bendiga.
1: Dios le bendiga, hermano.
0: Amén, hermano.
1: Se puede compartir con una alabanza.
0: ¿Cuál desea?
1: Con Cristo me basta, amador.
0: Con Cristo me basta. Claro que sí, hermano.
1: Gracias, hermano. Dios le bendiga.
0: Amén. Bien, saludos ahí para mi hermano. Con mucho gusto le estaremos complaciendo con su alabanza.

0: Dios le bendiga.
1: Así sea, hermano Benítez, soy hermana Tejada.
0: Hermana Tejada.
1: Póngame la media hora que acaba de anunciar.
0: Ah, perfecto, hermana. Claro que sí, hermana, y la anotamos, hermana.
1: Bye, bye, bendiciones, bendiciones.
0: ¿Alguna alabanza, hermanita?
1: Fíjate que yo le quería preguntar quién es el artista que canta la aquella de Daniel, Daniel te llama en el Pozo de los Leones.
0: ¿Será el corrido de Daniel, no?
1: Pero ¿cómo se llama? Pero es que yo lo he encontrado en YouTube, pero con una hembra.
0: Ajá. Sí, es que está la canta también Doris, se llama una cantante que la canta, pero es otra alabanza.
1: Ah, ajá. Bueno.
0: No sé si desea escuchar esa o es la de cuerda, la que dice el corrido de Daniel, que se...
1: Ah, es de cuerda, ¿verdad?
0: Entonces, ajá.
1: Bueno, yo, todas las que escucho me gustan, hermano. Uh-huh. Cualquiera que considere ahí puede ponerme. Gracias, oye, bendiciones.
0: Bye, hermana, amén.
1: Feliz día.
0: Amén. Bueno, gracias ahí a nuestra hermana por estar en nuestra sintonía. Agradecemos a nuestra hermana Tejada por estar patrocinando media hora en esta mañana. Que Dios le bendiga de manera muy especial.

0: Dios le bendiga, buenos días.
1: Buen día, Dios le bendiga, hermano.
0: Amén, hermano.
1: Voy a comprar esta alabanza con tu mano, Señor.
0: Bueno, y vamos a complacer, hermano.
1: Bueno, bendiciones.
0: Amén, amén. Saludos ahí a mi hermano. Ahí le estaremos complaciendo con su alabanza. Gracias a nuestros hermanos por comunicarse con nosotros. El teléfono disponible para que usted también pueda comunicarse a nuestra cabina. Tenemos acá la siguiente llamada. Dios le bendiga.
1: Le bendiga, hermano Elía.
0: Amén, hermano.
1: Bien, saludos, hermano Elía.
0: Muy bien.
1: ¿Puede poner un canto, hermano?
0: ¿Cuál es, hermano?
1: Las paredes de la habitación.
0: Perfecto, hermano, con mucho gusto.
1: Hermano, muchas gracias. Y un saludo ahí para la hermana Yaque. Un saludo para la hermana Dianita. Quiero que me salude también al hermano Salvador Vizalba. Y a usted, hermano, un saludo muy especial para toda su familia. Que tengan un bendecido día.
0: Amén, hermano, gracias. Bueno, Dios bendiga ahí a mi hermano. Gracias por su reporte. Ahí estaremos complaciendo con la alabanza solicitada. Queremos agradecer a hermana Alicia Gutiérrez, que está patrocinando hora y media en esta mañana. Bendiciones para mi hermana. Y también hermana Tejada, que nos está patrocinando media hora. Son los patrocinadores que tenemos en esta ocasión. Así es que muchas bendiciones. Dios le bendiga.
2: Le bendiga, hermano.
0: Amén.
2: ¿Puede comenzar con la alabanza?
0: ¿Cuál desea?
2: No sé si se llama la segunda desde los montes y valles.
0: ¿Perdón?
2: No sé cómo se llama la alabanza, la segunda alabanza que tiene el grupo este de montes y valles. No sé cómo se llama la alabanza, la segunda, porque la tercera fue la de anoche, va.
0: Tienen varias, hermano, tienen varias, hermano. No sé a cuál se
2: póngame la que me puso anoche.
0: Vaya, hermano, está bien.
2: Dios me lo bendiga, hermano. Saludos a la hermana Eric Quiteño también, que también su familia. Hermana Dianita, hermana Jack, hermano Toniel, todos mis hermanos ahí. Ha dado un nuevo día, Señor.
0: Amén, hermano.
2: Que los guarde de tantas cosas que están pasando.
0: Así es.
2: Hermanito, Dios me lo bendiga y me lo guarde en amor también a usted también.
0: Amén. Bueno, Dios bendiga ahí a nuestro hermano. Por ahí le estaremos complaciendo con su alabanza. Gracias por comunicarse a nuestra cabina. Y el teléfono, hermano, sigue disponible. Usted puede comunicarse también con nosotros.
3: Gloria a Dios en las alturas.
0: Por ahí nos dicen, Dios le bendiga. Me puede complacer con la alabanza Basta Ya de Visión Juvenil. Ahí estaremos complaciendo con mucho gusto. Ahí no le entiendo muy bien el mensaje a mi hermano. Si desea patrocinar media hora, si nos puede ubicar por ahí, hermano. Por ahí vamos a complacer con mucho gusto con esa alabanza Basta Ya de Visión Juvenil. Gracias a los hermanos que siguen realizando sus reportes en este espacio de Voces de Sion. Dios le bendiga. Amén, hermano.
4: Una alabanza para vos.
0: ¿Cuál desea?
4: Cuando veo los cielos.
0: Con mucho gusto, hermano.
4: Bueno, Dios le bendiga.
0: Amén. Bueno, ahí está mi hermano reportándose con nosotros. Ahí le estaremos complaciendo también con la alabanza solicitada. Muchas gracias por el reporte ahí que nuestro hermano pues nos ha realizado en esta hora de la mañana. Usted se puede seguir reportando, hermano, por supuesto, en Voces de Sion.

0: Dios le bendiga.
1: Dios le bendiga, hermano Elías.
0: Amén.
1: Le habla Hilali, hermano.
0: Amén, hermana.
1: Quiero escuchar una alabanza, no sé si me puede poner una alabanza que se llama Cara a Cara, espero verle.
0: Vaya, esa la voy a buscar, hermana.
1: Sí, una que dice En presencia estar de Cristo, esa.
0: Vaya, está bien, hermana, yo le complazco por ahí.
1: Vaya, hermano, Dios le bendiga, pase buen día, cuídese.
0: Amén, hermana, amén. Saludos ahí a mi hermana Hidalia, gracias, hermana, por su reporte. Ahí le estaremos complaciendo con su alabanza, así es que pendiente, hermana, ahí de el canto solicitado. Saludos para cada uno de ustedes, hermanos, que están en nuestra sintonía. Gracias por estar pendiente de la señal de Radio Pastor en esta hora de la mañana.

0: Dios le bendiga, buenos días.
1: Buenos días, hermano.
0: Amén, hermano.
1: Una alabanza ahí, pero.
0: ¿Cuál es?
1: Los ojos de Jehová, los vocero.
0: Los ojos de Jehová, claro que sí, hermano, con gusto.
1: Gracias.
0: Amén. Bueno, saludos ahí para mi hermano que también realiza su reporte. Ahí le estaremos complaciendo con su alabanza.

Queremos agradecer una vez más a nuestros patrocinadores, gracias a hermana Alicia Gutiérrez, que está colaborando con Hora y Media en esta mañana y media hora por nuestra hermana Tejada. Les agradecemos a nuestros hermanos por estar apoyando este ministerio radial. Gracias a cada hermano, pues, que de igual forma bendice a Radio Pastor para que este ministerio siga adelante, siempre predicando la palabra del Señor. Así es que muchas gracias, hermano, usted que colabora económicamente, usted que está orando también a favor de nosotros. Que Dios Todopoderoso derrame ricas y abundantes bendiciones en su vida.

Bien, por ahí tengo un mensaje, dice: Dios le bendiga, me podría complacer con la alabanza Un Sueño, dice, con Grupo La Tribu. Perfecto, ahí vamos a buscar esa alabanza, hermano Roberto. Si la encontramos, hermano, con mucho gusto se la vamos a complacer. Manténgase pendiente, hermano. Vamos a dar inicio con las alabanzas. Gracias a nuestros patrocinadores, hermana Alicia Gutiérrez, que Dios me le bendiga, por colaborar en esta mañana. Y nuestra hermana Tejada, también le agradecemos por patrocinarnos media hora de este espacio. Manténgase con nosotros, hermano. Damos inicio entonces a los cantos en Voces de Sion, acá en Radio Pastor 97.3 FM. Buenos días, bendecido día para todos, y le invitamos para que se mantenga pendiente de nuestra señal de bendición.

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9: Bendiciones, bendiciones, pueblo de Dios, llegando esta mañana, como siempre, cargados de gozo y cargados de bendición para poder saludarlo a usted, para poder declarar una palabra de bendición a todos los que están acá con nosotros a través de todas las redes sociales, a través de lo que es, hermanos, lo que es el WhatsApp, lo que es, hermanos, Facebook, lo que es también TikTok, lo que es la radio. Gracias, gracias. Agradecidos con ustedes por su fiel sintonía en todas las áreas y por acompañarnos en este largo camino que tenemos de llegar, hermanos, hasta lo último de la tierra y alcanzar ese millón de personas. Gracias, gracias, porque vamos en esa recta del final del mundo, donde estaremos contentos de haber predicado a esos millones y millones de personas. Recuerde, nuestra meta es 1,000,000 diariamente, 1,000,000 de personas diariamente. Eso es fácil alcanzarlo. Primeramente con la ayuda de Dios, con su participación, con sus siembras y con nuestro esfuerzo también. Vamos a llegar a ese millón de personas. Pero este día, este es su programa, Mañanas de Gloria con el Espíritu Santo, el programa más feliz y milagroso de la radio y la televisión, su programa que está todos los días de lunes a sábado. Usted no puede estar sin oración, hermano. Aquí estamos nosotros iniciando la primera hora del día. Aquí estamos en California, intercediendo por ustedes, clamando a Dios por ustedes. Para nosotros es un privilegio, una honra poder pedirle a usted que nos llame, pero antes poder pedirle a Dios que lo bendiga a usted. Ese es nuestro objetivo, ese es nuestro llamado, que Dios lo bendiga a usted. Pero ¿sabe qué? Antes debemos de decirle, Espíritu Santo, buenos días. Espíritu Santo, te amo. Espíritu Santo, este es tu programa. guía Espíritu Santo a este programa. Porque para nosotros es un placer decirte que te amamos. Para nosotros es un placer decirle al mundo, Espíritu Santo, que te amamos. Gracias, Espíritu Santo. Amo tu presencia. Quédate conmigo esta mañana y todo el resto de mi vida. Amén. Continuamos. Vamos a entrar a la oración de agradecimiento. Pero antes quiero darles el número de teléfono para que usted nos marque. 714-878-1869. 714-878-1869. Antes les doy el número. 714-878-1869. Dios bendiga a los hermanos que ya llegaron y los de TikTok también ya llegaron. Vamos, queremos ver ese número de 10,000 corazones para Cristo. 10,000 corazones para Cristo esta mañana en los que están en TikTok. 10,000 corazones para Cristo. Vamos, hermanos, a batirle el récord al enemigo. Nosotros tenemos la bienaventuranza que todos los días tenemos al Espíritu Santo y tenemos a Jesucristo en nuestras vidas. Todos los días. Todos los días podemos adorarlo, podemos exaltarlo, podemos glorificar el nombre del Señor. Vamos a ver quiénes llegaron ya a través de Facebook. Dios les bendiga. Buenos días a cada uno de ustedes. Dios bendiga. Vamos a ver, Canal Cristiano ya está listo. Dice buenos días. Buenos días, hermanos. Buenos días, hermanos Gardo. Dios le bendiga. Hermana Miriam también dice en esta mañana, bendiciones y buenos días, my pastor, amén. Buenos días, hermana, Dios me la bendiga, gracias por estar con nosotros. Canal 7 Cristiano, Ciudad de Texitepec, que dice Mañanas de Gloria con el Espíritu Santo y nos da el número 714-878-1869 para que usted pueda marcarnos ahí. Vamos a ver, nuestra hermana Magnolia dice, bendiciones, pastor, bendiciones, hermana, gracias. Brenda Laguán, buen día. Me los bendiga, Dios me los bendiga, hermanos. Gracias, Dios, por nuevo día. Un día de victoria. Amén, hermana. Y nuestra hermana Sonia dice, buenos días, mi pastor. Buenos días a ustedes que van llegando. Gracias, hermana. También tenemos aquí Elizabeth. Está ya en TikTok con un good morning, my pastor. Good morning, dear sister. Bienvenida esta mañana también a nuestro programa en TikTok. Vamos ahí a meterle fuego, hermanos, a TikTok, batiendo el son. Batiendo el récord de los 10,000 corazones. Creo que ayer llegamos a 13,000 corazones llegamos el día de ayer. Pero no podemos iniciar la intercesión por usted si no le damos gracias a Dios por las cosas que nos ha regalado. ¿Cuántos agradecidos? Dígale ahí al Señor, Dios bendiga a nuestra hermana Ana que está llegando también. Dígale a Dios usted esta mañana. Quiero que me escriban en TikTok, a WhatsApp y me escriban también a lo que es, hermanos, radio, perdón, Facebook. Quiero que me le escriban al Señor una palabra de agradecimiento. Dígale, estoy agradecido contigo, Señor, por esas bondades, esas misericordias. También pedimos sus testimonios. También pedimos sus testimonios. Estamos pidiendo sus testimonios. Quiero que oír testimonios de lo que Dios está haciendo en sus vidas por las mañanas. Dos cosas sobrenaturales pasan en la mañana. Primeramente, lo invito a darle gracias a Dios. Segundo, es la primera hora del día. Iniciamos el día, hermanos. No con el pie derecho, no, con los pies en el altar. No con el pie, con los pies al cañón, no, con los pies en el altar de Dios. Y en el altar de Dios, el fuego está encendido. En el altar de Dios, en el altar de Dios, el fuego está encendido en el altar de Dios. Dios bendiga a nuestra hermana Elizabeth, que nos acaba de regalar unas naranjas ahí. ¿Naranjas son? No sé qué serán, no se puedo distinguir. Son naranjas, creo. Amén. Ah, sí, naranjas. Dios le bendiga. Gracias por esas naranjas. Amén. Vamos a buscar al rato a ver qué significan esas naranjas después ahí en TikTok. En TikTok hay un montón de maneras, hermanos, de regalar. Así que esperamos todos sus regalos ahí en TikTok. Para que sea de bendición. Ah, también nos regaló una rosa o dos rosas por ahí. Dios me la bendiga. Gracias, gracias, gracias, gracias, gracias. Gracias por esos corazones ahí también. Vamos a orar. Padre, aquí estamos agradecidos, Señor, por todas tus bondades. Gracias, Señor, por tu misericordia. Gracias, Señor, por tu amor. Aquí estamos, Dios mío, con un corazón lleno de bendición y de adoración. a ti. Señor, gracias por cada detalle del día de ayer. Gracias por cada detalle que nos diste por la noche. Gracias, Señor, por sustentarnos mientras dormíamos. Gracias por cuidarnos mientras descansábamos. Gracias por cuidar mi vida. Gracias por cuidar la vida de mi esposa, la vida de nuestros nietos, descendencia. Gracias, Señor, por cuidar a mi mamá. Gracias por cuidar a mis hermanas, mis hermanos. Gracias por cuidar a toda mi familia. Gracias, Señor. Mi alma te adora, mi alma te alaba, mi alma te glorifica, Señor. Mi alma te bendice. Gracias, Padre Celestial. Oh, mi alma te adora, Señor. Oh, mi alma te glorifica, Señor. Oh, mi alma te bendice, Señor. Oh, mi alma te da la gloria, mi alma te da la honra, la alabanza, el poder y el honor, Señor. Agradecido contigo por tu bondad, tu misericordia. Gracias por la iglesia que nos has dado para pastorear. Gracias por nuestra iglesia que nos has puesto. Gracias por permitirnos fundar estas iglesias. Gracias, Señor, por la iglesia, Dios mío, acá en San Jacinto. Gracias por la iglesia en Turín. Señor, venimos orando y dándote las gracias por esas personas que están trabajando en ese lugar. Gracias, Señor. Gracias, Padre Celestial. Hoy, esta mañana, te honramos. Hoy, en esta mañana, te glorificamos, Señor. Hoy, en esta mañana, te damos la gloria y te damos la honra. Te damos la alabanza, te damos la adoración, Señor. Gracias, gracias, gracias, Señor. Bendigo tu nombre, adoro tu nombre, Señor. Gracias, gracias, Señor. Gracias, Padre Celestial. Gracias, Señor. Gracias, gracias, Dios mío. Gracias, Señor. Bendecimos y adoramos tu nombre. Exaltamos tu nombre, glorificamos tu nombre. A usted sea la gloria, a usted sea la honra, la alabanza, Dios mío. Gracias, Señor. Gracias, Señor. Gracias. Te damos la gloria, te damos la honra, la alabanza, el poder y el honor, Señor. Son tuyos. Que sepa el mundo que te amamos. Que sepa el mundo que adoramos tu nombre. Que sepa el mundo, Dios mío, que exaltamos tu nombre. Señor, sea la gloria, sea la honra, sea la alabanza, sea la adoración a usted, Señor. Esta mañana venimos poniendo este día en sus manos, agradecidos con usted por esas bondades, esas misericordias, Señor, que usted tiene para con nosotros. Gracias, Señor. Gracias, Señor, en el nombre de Jesús. Te adoramos y te exaltamos, te glorificamos, Señor. Sea tu nombre alabado, Señor. Sea tu nombre glorificado. Sea tu nombre exaltado, Dios mío. Hoy, esta mañana, derrama esas bendiciones que usted tiene para nosotros. Hoy lo declaramos, declaramos cielos abiertos. Cielos abiertos, Dios mío, sobre nuestras vidas. Cielos abiertos. Ahí viene la bendición para usted esta mañana. Ahí viene la bendición para usted esta mañana. Cielos abiertos para su vida. Los cielos se abren para usted esta mañana. Usted que me está escuchando en la radio, los cielos se abren para usted. Levante sus manos y reciba la bendición. Levante las manos y reciba la bendición, porque los cielos se están abriendo sobre su vida ahora. Gracias, Señor, en the name of Jesus, we pray this morning. Oh, es un placer saludarlo. Es un motivo de gozo, un motivo de alegría para saludarlo a usted. Vamos, vamos, hermano, gracias a todos esos espectadores que están a través de TikTok. Vamos a sacudir al diablo en esta mañana una vez más. Vamos a sacudirlo todo aquel que entra, se queda para escucharnos esa hora. Amén. Una hora. Una hora donde soltamos palabra de bendición sobre su vida. Una hora donde soltamos palabra de bendición sobre su vida. Aquí tenemos ya a nuestra hermana Inés, que dice: buenos días, mi pastor, hermano, bendiciones para todos en este hermoso día. Hermoso programa, qué lindo, me encanta cuando usted me escribe, hermoso programa. Óigame, le revienta los oídos a Satanás cuando usted dice hermoso programa, hermoso programa. Vamos, escríbame en TikTok, hermoso programa. También tenemos a nuestra hermana Teresa, dice: pastor, pido oración por la hermana Mode, está enferma. Sí, hermana, vamos a estar orando más por ella, porque sí nos llamó el día de ayer también. Hermana María Moreno dice por ahí: buenos días, pastor, hermanos, que Dios le bendiga. Amén, Dios me la bendiga. Hermana Delma Hernández, esa Rosa ahí también, Dios me la bendiga, Dios me la bendiga. Vamos, vamos sacudiendo, vamos sacudiendo, vamos sacudiendo, vamos sacudiendo al enemigo, vamos sacudiendo al enemigo, vamos sacudiendo al enemigo esta mañana, vamos sacudiendo al enemigo esta mañana, porque Dios está con usted. Dios está con usted esta mañana. 714-878-1869. 714-878-1869. Vamos a declarar esa palabra de bendición. Vamos a declarar esa palabra de bendición. No, Antonio, no, fíjate que no, yo no bloqueo a nadie. Porque me gusta que ustedes estén conmigo toda la hora. No, yo no bloqueo a nadie. La gente nos aconseja, bloquee a esos que lo ofenden, bloquee. No, hermano, ya Antonio ya lleva, ¿cuántos minutos llevamos ya? Déjenme ver cuántos minutos llevamos ya. Ya lleva 16 minutos con nosotros. Es porque les gusta el programa. Es porque les gusta. Les gusta ver esta face. Así que thank you very much por estar con nosotros. No te vayas, Antonio. Vamos a ver. Anoten el tiempo, Antonio, a ver cuánto tiempo va a estar va a estar con nosotros aquí. Anoten el tiempo, es porque le gusta. le gusta nuestro programa y ahí se va a quedar. Ahí quédate, no te vayas. No te vayas, Antonio. Para nosotros es a pleasure tenerte con nosotros esta mañana. No te vayas, ahí quédate. Vamos, esta mañana vamos a declarar esas palabras de bendición. Vamos a declarar esas palabras de bendición, hermano. Hay que ser ¿cómo se dice? Polite, ¿cómo se dice polite en español? En español, ¿cómo se dice polite en español? Vamos a ver, alguien me dice, ¿cómo se dice polite en español, hermano? Hay que ser amable, ¿verdad? Aún con aquellos que nos ofenden. Hay que ser amable aún con aquellos que nos ofenden. Por allá estaba una vez una persona que tenía problemas mentales. Era, bueno, vamos a decirlo, loco. Y cuando los psiquiatras le preguntaban y le decían, ¿tú estás loco? No, decía, fulano está loco. Así, y él era el loco. Así está, amable, por ahí es amable, muy, hay que ser amable, sí. Por ahí, gracias, hermana. Por ahí está un hermano que me está diciendo brujo. Que él es el brujo y me está diciendo brujo. Hoy nos vamos a gozar con Jesús el Nazareno. ¿Cuántos están contentos esta mañana? Todo aquel que está contento, vamos, lance 10 corazones ahí. Todo el que está contento, lance 10 rosas ahí. Lance 10 rosas ahí. No, eso sí no. Preguntas no respondemos, hermanos, porque estamos entrando en la oración. Vamos esta mañana a orar. Saludos a nuestro hermano Alex Martínez, que estuvo con nosotros esta mañana a través de Radio Pastor, en la página de Radio Pastor. Pide oración por los esposos Sánchez, Padre, en el nombre de Jesús. Venimos orando, Dios mío, esta mañana, Señor. Venimos declarando palabra de bendición sobre, Señor, los esposos Sánchez. Extienda su mano de poder, extienda su mano de gracia, extienda su mano de misericordia. Ahí donde está, Dios mío, los esposos Sánchez. Esa necesidad que tienen, Señor, súplela. Esa necesidad que tienen, Dios mío, súplela. Dios mío, también bendice a nuestro hermano Alex Martínez, Señor, que también está intercediendo por ellos. Se ha convertido en un intercesor. Oro por esos intercesores que piden, Dios mío, oración, que piden esas peticiones, Señor, en el nombre de Jesús. Oramos por esa necesidad, Padre Celestial. Gracias, Señor, en el nombre de Jesús. Amén. Vamos orando también. Nuestra hermana Esther Castro nos pide también a través de Radio Pastor, nos pide esta mañana oración por un dolor de cabeza. Padre, en el nombre de Jesús. Venimos orando, Dios mío, esta mañana, Señor, en el nombre de Jesús, Padre Celestial. Oramos, Dios mío, en esta mañana, Dios mío, por Señor. Dios mío, oramos, Dios mío, por ese dolor de cabeza se va ahora. Ese dolor de cabeza se va ahora, Dios mío, en el nombre de Jesús. Gracias, Padre Celestial, oramos, Dios mío, por nuestra hermana Esther Castro. Ponga su mano poderosa, ponga su mano, Dios mío, en el nombre de Jesús. Gracias, Padre Celestial, te damos la gloria, te damos la honra, te damos la alabanza, te damos la adoración, Señor. Gracias, gracias, Señor, en el nombre de Jesús. Venimos bendiciendo tu nombre, venimos declarando sanidad. Ahora, gracias, Dios mío, por poner tu mano poderosa sobre nuestra hermana, Dios mío, Esther Castro, ahí donde está, Dios mío, ponga su mano, Dios mío, en el nombre de Jesús, ponga su mano, Dios mío, sobre ese dolor de cabeza. Gracias, Señor, porque está sanando. Esos que tienen dolor de cabeza ahora están sanando. Esos que tienen dolor de cabeza ahora están sanando. Gracias, Señor, gracias, Señor, gracias, Señor. Ahí, Dios mío, ese dolor de cabeza está desapareciendo. Ese dolor de cabeza está desapareciendo. Ahora, gracias, Señor, en el nombre de Jesús, te damos la gloria, te damos la honra, te damos la alabanza, te damos la adoración. Dios es fiel y se lleva toda dolencia. Gracias, Señor. In the name of Jesus, we pray this morning. Oh, thank you, Jesus. Vamos, 231 corazón, y gracias por todos esos regalos que están lloviendo ahí. Thank you, Jesus. Vamos a orar por nuestra hermana Mode. Padre, ahí donde se encuentra nuestra hermana Mode, extienda su mano de poder, su mano de gracia, su mano sanadora. Extienda su mano poderosa, Señor. Su mano gloriosa, Dios mío. Gracias, Señor. Gracias, Señor. Gracias, Señor, en el nombre de Jesús. Extienda su mano. Extienda su mano de poder, su mano de gloria, Dios mío. Venimos, Señor, orando por nuestra hermana. Dios mío, que usted ponga su mano en toda alergia. Sea quitada toda alergia. Sea quitada toda alergia, Señor, en el nombre de Jesús. Toda alergia se va en el nombre de Jesús. Ahora, del cuerpo, Dios mío, de mi hermana Mode, extienda su mano. Extienda su mano de poder. Extienda su mano de gracia. Gracias, Señor, en el nombre de Jesús. Declaro sanidad. Gracias, Señor. Para usted, Dios mío, no es nada quitar una alergia. Esas enfermedades en la piel desaparecen ahora en el nombre de Jesús. Gracias, Señor. Amén. Padre, oro, Dios mío, por mi hermana Brenda. Señor, quita todo, Dios mío, mareo. En el nombre de Jesús. Venimos, Dios mío, que esos mareos desaparecen ahora. Extienda su mano poderosa. Ahí esos mareos desaparecen, Dios mío. Todo problema, Dios mío, en su cabeza, en su cuerpo, ahora en el nombre de Jesús. Dios mío, ponga su mano poderosa, ponga su mano de sanidad, ponga su mano de milagro ahora, ahora en el nombre de Jesús, ahora en el nombre de Jesús, ahora en el nombre de Jesús. Todo mareo se va ahora para la gloria y la honra suya. Gracias, Señor. In the name of Jesus, we pray this morning. Vamos, diga conmigo, la sangre de Cristo tiene poder. Diga conmigo, la sangre de Cristo tiene poder. 25 personas que escriban, la sangre de Cristo tiene poder. 25 personas que escriban, la sangre de Cristo tiene poder. Vamos, escribiendo ahí, por favor. La sangre de Cristo tiene poder. Mientras buscamos acá, hermanos, Cristo es el centro de nuestra adoración. Cristo es el centro de nuestra adoración. Diga conmigo, Cristo es el centro de nuestra adoración. A Él adoramos, a Él exaltamos, a Él glorificamos, a Él le damos la gloria y la honra, el poder y la alabanza. A Él honramos. Diga conmigo, la sangre de Cristo tiene poder. Diga conmigo, la sangre de Cristo tiene poder. Vamos, diga conmigo, la sangre de Cristo tiene poder. Vamos, vamos. Quiero escuchar los audios. Por aquí está nuestra hermana que nos deja este audio. Vamos, escuche bien, no se lo pierda, no se lo pierda.
10: Días, que Dios lo bendiga, hermano Walter. Qué bonitos mensajes, qué bonita enseñanza. Créame que hoy este día yo anoté las citas porque ya las había leído en Apocalipsis, pero no las había, no me acordaba dónde estaba la de los demonios, que dice que no dejan de adorar los demonios, va, y que no se van a arrepentir, que está en Apocalipsis 9, 20 y 21. Gracias, hermano Walter, yo voy a compartir eso en mi familia, porque todavía se está haciendo eso, y a mí el Señor me sacó de allí. Este es un testimonio, hermano, que el Señor me sacó de allí, de ese lugar, porque ya le he contado que la señora espiritista que era de Centro Blanco, mi mamá decía que era Centro Blanco, y era la tal madrina en aquel tiempo.
9: Santo Dios.
10: ¿Dónde existe eso en la Biblia? Ajá, ¿verdad? Yeah. Pero gracias a Dios el Señor me sacó allí, de allí, pero todavía tengo una hermana que practica eso. Tiene una casa llena de imágenes de ruda y de todo lo que es santería. Y ella dice que también ella iba a seguir el espiritismo, pero gracias a Dios que ella ya aceptó a Cristo, y entonces quiero que me ayude ahora. La familia Dueña Pacheco, por favor, hermano, por favor, es una gran familia, grande en número, pero están pasando una situación bien difícil porque están siendo atacados por el enemigo, y ellos no entienden. Ajá. Que es porque están fuera de la cobertura de Dios. Por favor, hermano, y más le suplico por el hijo de mi hermana, que se llama Raúl Ernesto Dueñas, que él ya, él salió ya de ahí también y está luchando porque tiene nueve hermanos ahí, hermano, y todos practican la santería. Ellos dicen que es blanco, pero el diablo así se viste, ¿verdad? Aparece como a ángel de luz y este testimonio. Gracias, señor Walter Guardia. Amén. Gracias por esas citas bíblicas.
9: Amén.
10: Bendiga a usted y a su ministerio y cúbrame con la sangre bendita de nuestro Señor Jesucristo, porque usted tiene ataques del enemigo porque está enojado con nosotros que predicamos la verdad. Dios le bendiga.
9: Amén, amén. Satanás está enojado y tiene razón. Gloria a Dios por nuestra salvación. Hermano, es que al diablo no le gusta verlo a uno disfrutar la vida, disfrutar la presencia de Dios. El diablo es un amargado, el diablo está derrotado y es un amargado. El diablo, hermano, solo tiene odio en el corazón. El diablo solo tiene amargura en el corazón. Brujo que me escuchas en este momento, personas que están practicando la brujería, la hechicería, el diablo te va a pagar mal. Vuélvete a Cristo. Vamos a hacer una oración por esos brujos que están, hermanos, desperdiciando su vida en la brujería, en la hechicería. Vamos a declarar salvación. Vamos a declarar la salvación. Vamos a entrar la oración de cobertura. Vamos a entrar la oración por esta familia dueña Pacheco. Vamos a interceder esta mañana. Vamos a interceder esta mañana. Óigame. Hermanos, óigame, cuando usted ora, quiero invitarlo a usted que me está escuchando en la radio, que me está escuchando en la televisión, que me está escuchando a través de, hermanos, los medios de las redes sociales. Quiero invitarlo, lice bien. Óigame, usted está orando y no sabe lo que está pasando en el aire. Usted está clamando, yo estoy clamando acá esta mañana, pero no sabemos lo que está pasando en el aire. En el aire se están, hermano, manifestando cosas grandes del poder de Dios y también del enemigo. Otro día estaba contando un ex brujo que hacía viajes astrales. Él hacía viajes astrales cuando era brujo. Óigame, hacía viajes astrales y como los hacen los Rosacruces también, que hacen viajes astrales. Y dice este ex brujo que una vez hizo un viaje astral a Panamá. Desde República Dominicana a Panamá. Óigame bien lo que le voy a decir. Y él tenía que regresar en 2 días, tenía que regresar a su cuerpo. Tenía que regresar a su cuerpo, su espíritu salía y viajaba en los viajes astrales y tenía que regresar en su cuerpo en 2 días. Pero cuando venía de regreso de Panamá, o iba de regreso de Panamá a lo que es, hermanos, República Dominicana, dice que cuando iba pasando, óigame bien, aquí es donde está la palabra que yo quiero que usted escuche. Cuando iba de regreso, dice que en un campo, estaba un hombre debajo de un árbol, orando, porque iba a hacer una campaña, y estaba limpiando, porque iba a hacer una campaña, y dice que cuando ese hombre, como estaba limpiando y para hacer esa campaña, cuando él iba pasando, ese hombre dijo, ato todos los malos espíritus que se muevan en el aire, y dice que ese hombre quedó atado. Ese brujo, en ese tiempo era brujo, quedó atado. Y el hermano ni cuenta se dio. O sea, el predicador en el campo, humilde, él ató todo lo que se movía en los aires. Y el brujo quedó atado. No sé dónde lo metió Dios. Y lo tuvo ahí por 4 días. Que no podía regresar. Por eso que cuando usted ata, cuando usted destruye, cuando usted amarra, cuando usted amarra, óigame, cuando usted ata y amarra, todo queda atado. Usted amarra en la tierra todo lo que está en el cielo. Yo no sé si ahí por su casa pasan brujos, pasan hechiceros, pasan demonios. Patrullan, los demonios patrullan por las noches, nuestros hogares. Por eso es que antes, antes de acostarlo hay que levantar las manos, salir al patio de la casa y decir: ato todo demonio que vaya a cruzar esta calle ahora. La ato en el nombre de Jesús. Ato todo demonio ahora. Vamos atando ahora, vamos atando ahora, vamos atando ahora, vamos atando ahora. Se fueron los muchachos, se fueron los amigos que teníamos ahí, se fueron. ¿Por qué se fueron, hombre? Ay, Dios mío. Nadie tiene el contacto para que les llame. Eso, tío. Ay, vamos a ordenarles que se vengan de regreso y aparezcan otra vez. Se fueron, hombre. No, hombre, hermano. Yo a atarlos iba. No, no a soltarlos iba, perdón. Y ya se fueron. No aguantan nada, dijo el pastor. Vamos esta mañana. Vamos a declarar: Padre, Dios mío, hoy vengo cubriendo mi vida. Vengo cubriendo mi vida con tu sangre. Vengo cubriendo mi vida con tu sangre. Vengo cubriendo la vida de mi esposa con tu sangre. Cubro, Dios mío, ahora. Cubro ahora a mi esposa ahora con tu sangre. Todo su cuerpo. Mi descendencia los cubro con tu sangre. Mi descendencia, tanto, Dios mío, de carne como de espíritu. La descendencia espiritual también los cubro con tu sangre. Cubro a mi madre, cubro, Dios mío, al papá de mi esposa, mi suegro. Dios mío, los cubro con tu sangre ahora. Cubro cada hermano que está, Dios mío, ahora ahí en la radio, la televisión, las redes sociales, cada hermano que nos está escuchando ahora. En el nombre de Jesús vengo cubriéndolos ahora. Vengo cubriéndolos ahora. In the name of Jesus, we cover and apply the blood of Jesus in every person that is listening now. Padre, en el nombre de Jesús ahora, venga tu sangre cubriéndonos, Señor, porque hoy, en esta mañana, comenzamos a atar todo lo que está, Dios mío, estorbando las vidas. Vengo, Dios mío, ahora intercediendo por la familia Dueña Pacheco. Le venimos ordenando a todo espíritu que se mueve en esa familia. Suelta esas familias ahora. Suelta esas familias ahora. Aquellos que no te conocen, Señor, vengan a los pies tuyos, Señor. Venimos destruyendo toda fuerza del mal, todo espíritu. Dios mío, ahora, todo espíritu, Dios mío, que ha atado a esta familia, ahora venimos rompiendo toda cadena, venimos destruyendo toda cadena, Dios mío, en el nombre de Jesús, ahora, ahora, ahora, ahora, ahora, en el nombre de Jesús. Emma, soja, maya, aquí, alaba, soja, maya, ahora, ahora, Dios mío, venimos cubriendo nuestros hogares, cada hogar, Dios mío, donde está, Señor, ahora, ahora, cada hogar, Dios mío, donde está, Dios mío, escuchándose nuestra voz, ahí donde están conectados los hermanos, ahí están a través de la radio, ahora, ahora, in the name of Jesus, we come with power on those homes. Emma, soja, maya. Vamos, siga adorando al Señor, vamos, siga adorando al Señor, venga, siga adorando al Señor, ahí venga desatando, Padre, yo desato bendiciones sobre la familia Dueña Pacheco. Es un número de familia grande, que todos vengan a los pies de Cristo, que todos vengan a los pies de Cristo, que todos vengan a los pies de Cristo, Señor. Vamos, hablando esas lenguas, declaramos que la familia Dueña son salvos, la familia Pacheco son salvos. Vamos, soltando esa palabra, Padre, oro por mis primos, oro por mis sobrinos, oro por mis sobrinas, Dios mío, oro por mis hermanos, mis hermanas, Dios mío, derrama bendiciones, Dios mío, sobre ellos, oro por sus casas, oro por sus hogares, Dios mío, los hijos de ellos, los cónyuges, clamamos por ellos esta mañana, Dios mío, en el nombre de Jesús, Dios mío, hago una cobertura sobre nuestros hijos espirituales, cada miembro de Iglesia Oasis de Gloria, cada pastor de Iglesia Oasis de Gloria, ahora declaramos, Dios mío, bendiciones sobre ellos. Gracias, Señor. Vamos atando y destruyendo toda fuerza del mal. Padre, cada techo de la casa lo declaramos limpio, Dios mío. Cada demonio que camina sobre los aires, esas carreteras espirituales que se han hecho, Dios mío, cerca de nuestros hogares, ahora, Dios mío, las arruinamos, las destruimos y declaramos, Señor, ahora la bendición suya. Ahora declaramos la bendición suya, ahora en el nombre de Jesús. Vamos orando. Usted que está ahí, hable esas lenguas. Cuando usted habla en lenguas, el diablo se sacude porque no entiende. Cuando usted habla en lenguas en su casa, el diablo se sacude porque usted no entiende. Vamos, hablando esas lenguas ahora. Ay, su aquí, alaba, soja, maya, kenda, alaba. Ema, aquí, alaba, soja, maya, kenda, alaba, soja. Ay, su aquí, alaba, soja. Ema, aquí, alaba, soja, maya. Maya Kenda Alaba Soja, Aizu aquí Alaba Soja, Mama aquí Alaba Soja, Maya Kenda Alaba Soja, Aizu aquí Alaba, Mama aquí Alaba Soja, Maya Kenda Alaba Soja, hablando esas lenguas porque el diablo, hermano, no entiende las lenguas. Cuando usted habla en lenguas con Dios, habla, hablando esas lenguas, hable con Dios esta mañana, hable con Dios, Ema Soja Maya, Padre, ángeles, Dios mío, comienzan a caminar en los techos de nuestras casas, ángeles comienzan a caminar, Dios mío, en los techos de nuestros hogares. Oh Dios mío, en el nombre de Jesús declaramos, Dios mío, victoria. Vamos, escriba ahí, estoy en victoria. Vamos, escriba ahí, estoy en victoria. Yo siento una presencia de Dios esta mañana. Yo siento una presencia de Dios saliendo, hermanos, ahí donde usted está llegando, ahí donde algo está cayendo del cielo. Algo está cayendo del cielo. Algo está cayendo del cielo sobre su casa. Diga conmigo, algo está cayendo del cielo. Una unción poderosa, una unción, una activación de poder sobre su vida ahora. Una activación de poder sobre su vida ahora. ¡Ay, su aquí, alaba, su! Thank you, Jesus. Gracias, Señor, en el nombre de Jesús. Amén. Thank you, Jesus. Gracias por esos 4,000 corazones, 4,100 corazones que han declarado ustedes ahí para Cristo. Le dedicamos esos 4,000 corazones a nuestro Señor Jesucristo. Cristo, yo te amo. Vamos, todo mundo, yo quiero que le diga cosas lindas a Dios esta mañana, hermano. Yo quiero que usted le diga cosas lindas a Dios esta mañana. Vamos, vamos, vamos, levante sus manos y adore. Con todo respeto lo voy a decir porque yo no quiero ofender a nadie. Quiero que me oiga. Quiero que me oiga. Quiero que me oiga. Con todo respeto lo voy a decir sin ofender a nadie. Óigame, no es una ofensa la que le voy a decir, sino que es una, como le dijera, un simbolismo. Un simbolismo. O sea, no estoy ofendiendo a nadie. El deporte, a mí, yo lo practiqué. Yo fui futbolista. La loya. Y jugábamos en San Jacinto, muchachos. En las canchas San Jacinto jugábamos. Óigame, yo cuando tenía 12, 13 años, dejaba de comer por ir a jugar. Entonces para mí el deporte, pero ahora ya no. En San Jacinto, muchachos. En las canchas San Jacinto jugábamos. Óigame, yo cuando tenía 12, 13 años, dejaba de comer.

sienta mal. Es cosa suya. Es cosa suya. Pero ayer salí un rato al mall y me impresiona, siempre que veo estas cosas, me impresiona. Porque la mayoría de gente que andaba en el mall de México andaba la camisa puesta de su selección. Andaba la camisa puesta de su selección. Y yo digo, ¿por qué estas personas no les da vergüenza? ¿Por qué estas personas no les da vergüenza? Para ellos, hermano, ancianitas, andaban con la camisa de la selección de México. Entonces yo eso lo tomo no para criticarlos a ellos. Dios te bendiga, príncipe, Dios te bendiga. Gracias por estar con nosotros esta mañana una vez más. Me encanta, ahora sí ya sé quién eres, no sabía. Me tocó que preguntar quién eras, pero ahora sí ya sé, ¿verdad? Eres hijo de la hermana Hilda, ¿verdad? Así que Dios te bendiga. Saludos a todos tus hermanos también, que Dios me los bendiga y Dios me los guarde. Amén, allá en San Jacinto. Oiga, hermano, entonces yo veía, o sea, para mí eso no es que usted se ponga la camisa, pero yo miraba a ancianita con la camisa, hermano. Y yo me pregunto, ¿cuándo nosotros vamos a invadir este territorio? A eso voy. ¿Cuándo nosotros vamos a invadir nuestro territorio alabando a Dios? Si los equipos están recibiendo, hermano, ovaciones, los jugadores, la gente compra la camisa de su mejor jugador, ¿cuándo nosotros vamos a exaltar? Yo, al menos yo exalto a mi Dios. Al menos yo glorifico a mi más, yo siento la presencia de Dios. Cuando nosotros somos las 24 horas, al menos yo las 24 horas le estoy dando la gloria a Dios. Yo no solamente voy una cada cuantos años, no solamente voy un domingo. Yo, para mí, Dios es el primero. Lo primero que hago es decirle al Espíritu Santo, Good morning, Holy Spirit. Lo primero que hago es decirle, Good morning, Holy Spirit. I love you, Holy Spirit. You are my life. Oh, Espíritu Santo, te amo. Eso es lo primero que debemos de hacer como cristianos, levantarnos cada mañana, las 24 horas del hermano de los del día, hermanos, los 7 días, la semana, los 365 días. Oh, vamos a decirle, ay, pertenezco al team of the Jesus. Vamos, pertenezco al equipo de Jesús. A Él sea la gloria, a Él sea la gloria. Si usted ama a Jesús, déjele 1,000 corazones ahí en TikTok. Si usted ama a Jesús, déjele 1,000 corazones. Si usted ama a Jesús, déjele 1,000 corazones. No se avergüence de escribir, porque no me avergüenzo del evangelio, porque el evangelio es poder de Dios. Más jamás. Siento la presencia de Dios moviéndose. Siento la presencia de Dios moviéndose. Siento la presencia de Dios bendiciendo al pueblo. Siento la presencia de Dios bendiciendo al pueblo. Levante sus manos y dígale cosas lindas a Dios. Dígale cosas maravillosas a Dios. Esa palabra que tiene, suéltesela a Dios ahora diciéndole, eres lindo, papá. Eres bello, eres maravilloso, mi Señor. Te adora mi alma, oh Dios eterno. Te exalta mi alma, oh Dios. Te glorifica mi alma, oh Señor. Mi alma te adora, Señor. Mi alma, vamos, adorando esta mañana, adorando al Dios eterno, adorando al Dios eterno. Gracias, Señor, por tu amor y tu misericordia. No los veo adorando a Dios, hermano. No se avergüence de adorar a Dios. No se avergüence de adorar a Dios. Ema soja maya, kenda lava soja. Aiso aquí alaba soja maya, kenda lava soja. Ema aquí alaba soja maya. Esas lenguas Dios te las ha dado para que lo adores. Esas lenguas Dios te las ha dado no para que las luzcas. Te las ha dado para que lo adores a Él. El que habla en lenguas con Dios habla. Alabado sea su nombre. Exaltado sea su nombre. Oh, mi alma adora al Dios Todopoderoso. Thank you, Jesus. Levante sus manos y dele la gloria y la honra al Dios que vive y reine para siempre. 7:14, 8:78, 18:69. Vamos a orar por algunas peticiones. Alguien nos pidió oración allí. No sé si todavía está. Alguien nos pidió oración a través de TikTok por Venezuela. Tremendo terremoto, hermano. Tremendo terremoto en Venezuela. Vamos a orar por los venezolanos. Que Dios los guarde y los cuide. Aquellos que han perdido sus hermanos, sus pertenencias. Dios los ayude. Padre, venimos orando, Dios mío, esta mañana por Venezuela.
Dios mío, oramos por Venezuela para que usted tenga misericordia, Señor. No he visto las noticias de esta mañana, Señor, cómo habrá

0: seguido. Señor, pero vengo orando por Venezuela. Tenga misericordia de Venezuela, Señor. Oramos por aquellos que han perdido, Señor, su pertenencia. Aquellos que han perdido familiares, Señor, tenga misericordia de ellos, Padre. Ahora oramos por Venezuela, oramos por cada iglesia de Venezuela que ha sufrido ese terremoto. Dios mío, tenga misericordia de Venezuela, Dios mío. En el nombre de Jesús, venimos orando por cada familia, cristianos y no cristianos, Dios mío, que han sufrido ese percance. Sea usted, Dios mío, guardando a Venezuela. Sea usted, Dios mío, bendiciendo a esos necesitados. ¡Ay, Padre! Provéale los que han perdido, pero sobre todo dales la salvación, dales la salvación, dales la salvación, Señor. En el nombre de Jesús oramos por Venezuela. Gracias, Señor. In the name of Jesus we pray. Dice por acá, pastor, gracias por la oración que hizo por mi familia Vega Madrid. Que el Señor me lo bendiga, me lo cuide, me lo guarde, y muchas bendiciones para usted y todo, para toda su familia. Bendecido día. Gracias, hermana Marta. Dios me la bendiga a usted. Dios me la bendiga a usted y bendiga a su familia. Seguimos orando por usted. Si usted nos llama y nos deja su número en el WhatsApp, nosotros estamos orando por ustedes. Nosotros estamos orando por ustedes en el altar. Vamos a orar cada día de culto. Vamos a orar al altar por su nombre. Todos los que tenemos en la línea de WhatsApp no viven sin oración. Porque nosotros estamos orando por usted. Por eso déjenos su número. Llámenos, déjenos un audio, perdón, déjenos un audio, su nombre, eso sí, déjenos su nombre completo y su nombre original, para que no le llamemos por su nickname, si no queremos orar por usted. 714-878-1869 es el número. Ahí le va una vez más, 714-878-1869. Alguien lo pone ahí en las pantallas para que pueda tomarlo. Vamos, nos faltan 3,900 corazones para Dios. 3,900. Estamos a 6,000. No, nos faltan 4,000. 4,900. Para llegar a esos 10,000 corazones para Dios. Empújele ahí. Vamos. No se deje, los hermanos de TikTok. No se deje. Empújele, empújele. Para que lleguemos a eso, a ese número que nos hemos puesto de darle esos corazones a Dios. Vamos, seguimos por acá. A ver qué nos dicen por acá. Quiero saludar a esos hermanos que se han agregado. Nuestra hermana Yesenia Castro, vamos a ver cuál es el apellido de nuestra hermana Yesenia. Yesenia Castro, Dios le bendiga. Gracias porque se han agregado, a todos los que se han agregado esta semana, hermanos. Mucha gente se ha agregado al WhatsApp. No sé, hemos alcanzado nueva gente a través del WhatsApp y se han agregado. Quiero orar por Frank Hernández, que Dios lo bendiga. Frank Hernández, Dios te bendiga. Si nos estás escuchando, te agregaste al WhatsApp. Gracias, se agregó, hermano, se agregó al WhatsApp. Todos esos, vamos, tenemos nuestra hermana Yanira Lucha, Dios me la bendiga también. Nuestro hermano Mario, saludos a nuestro hermano Mario Guerra, ya está en casa. Ayer me dejó el audio que ya está en casa, muy contento de que ya está en casa. Estaba en el hospital, estuvimos orando por él, ya está en casa. Así que saludito, hermano, saluditos, hermano, estamos orando por usted siempre, todos los días. Nuestra hermana Isabel Ulloa, Dios me la bendiga. Nuestro hermano Ángel Gómez, allá también, hermanos, en lo que es Chalatenango. Sí, Chalatenango, ahí, hermanos, bellísimos paisajes, bellísimas fotos que me manda ahí donde andan trabajando en el campo. Bendigo todo el campesino, todo ese campesinado que allá en Centroamérica, en El Salvador, está cultivando el maíz, cultivando café. Ah, bellísimo, bellísimo, ahí donde andaba nuestro hermano Ángel el día de ayer, hermanos, en ese café, en esa finca. Unas ramas, óigame bien, unas ramas de café que se estaban hasta desgajando, llenas de café este año. Viene una bendición de café, hermano, las ramas hasta desgajándose. Bendigo la tierra salvadoreña, bendigo la tierra guatemalteca, bendigo la tierra mexicana, bendigo la tierra de Estados Unidos, bendigo cada tierra donde hay un hermano conectado a través de un país. Ahora bendecimos esas tierras, Señor. Ahora bendecimos esas tierras, Señor. Ahora bendecimos esas tierras, Dios mío, en el nombre de Jesús, bendecimos esa tierra para la gloria y la honra suya. Gracias, Señor. Nuestra hermana Olivia nos dejaba un audio por acá también, allá en el Porvenir Dos Ríos. Escuchemos qué nos dice, el tiempo va avanzando. Escuchemos.
1: Dios le bendiga, hermano Walter. Le doy gracias a Dios por otro día, un nuevo día que los ha regalado, hermano. Pero quiero decirle, hermano Walter, que por favor me lleve en oración a mi hermano Beto, porque fíjese que como él No hace ni un año que lo imputaron de su canilla derecha. Entonces el azúcar se la llevan a 500, a 600. Y así le iba subiendo y le iba subiendo. Pues ahora le ha bajado, hermano, el azúcar, pero la presión siempre se le sube. Y de eso, hermano, quizás como de depresión, ha perdido la vista, hermano. Yo le pido en el nombre del Señor, hermano Walter, que por favor me lo lleve en oración, para que Dios, pues, sea Él el que le devuelva su vista, ¿verdad?
0: Amén.
1: Porque yo sé que Dios lo mandó normal, ¿verdad?
0: Sí, así es.
1: Sano y todo, con su vista y todo, pero ahora, pues, Él ha quedado ciego, fíjese, y Él se desespera tanto. Y yo, pues, le digo en el nombre del Señor, hermano Walter, que por favor me lo lleven una semana.
0: Claro que sí, hermana, claro que sí.
1: Alberto Rosales, mi hermano. Y aquí el porvenir, Santa Ana, El Salvador, hermano.
0: Amén.
1: Dios me lo bendiga, hermano.
0: Amén.
1: Por favor, hermano.
0: Es un placer.
1: Oración,
0: es un placer. No,
1: yo
0: no,
1: sé
0: no se
1: que
0: preocupe.
1: Para Dios no hay nada imposible.
0: Amén.
1: Yo sé que Dios va a hacer la obra en él, hermano.
0: Claro que sí, hermana.
1: Dios le bendiga, hermano Walter.
0: Amén. Quiero que usted sepa, hermanos, que para nosotros es un don. El orar por usted no es una carga. El orar por usted, hermano, no es una carga. El orar por usted es un placer, porque es a lo que Dios nos llamó. Es a lo que Dios nos llamó. Nosotros estamos aquí los 6 días de la semana intercediendo por usted. O sea, usted tiene que saber que no es una carga para nosotros. Es un don, y cuando Dios te ha dado un don, usted lo usa con gusto. Así que para nosotros es un placer orar por usted. Ahora, eso sí le voy a decir, siempre recuérdenos que oremos por su petición. Si usted me escribe una vez y yo no la veo, vuélvame a escribir o escríbame al WhatsApp. Porque eso sí, tenemos muchas peticiones y a veces se me pasan. Por eso es que hacemos una oración al final, toda petición. Ahí van incluidas las suyas, aunque no las mencionemos. Y por eso estoy orando por el teléfono, porque este teléfono de la línea de oración está dedicado solo para usted. El teléfono de la línea de oración está dedicado solo para usted. Solo para eso está dedicado. Y por eso que lo agarramos, le ponemos las manos y oramos por él diferentes horarios del día. Oramos por Beto, nuestro hermano Beto. Padre, en el nombre de Jesús, vengo orando esta mañana, Dios mío, por el hermano Beto, que ha perdido la visión. Usted que tiene diabetes, vamos a orar también por usted. Señor, vengo orando por Beto. Devuélvele la visión, Señor. Aclárale la vista. Todo daño que causó, Dios mío, la diabetes, ahora en el nombre de Jesús, declaro, Dios mío, sanidad. Ahora declaro sanidad, Dios mío, en el nombre de Jesús, ahora. Ahora declaro sanidad, Dios mío, ahí, Padre Celestial. Ahí, Dios mío, donde está, Señor, esa pérdida de visión. Vuelva la visión, devuelva la visión, devuelva la visión, devuelva la visión, Señor, en el nombre de Jesús. Declaro sanidad en esa, Dios mío, visión. Gracias, Señor. Lo declaramos hecho ahora. Oro por aquellos que tienen diabetes. Oro por aquellos que amanecieron con azúcar alta. Oro por aquellos que tienen problemas en la visión. Oro por aquellos que amanecieron con alta presión. Todo se regula ahora. Todo se regula ahora. Todo se regula ahora, Dios mío. En el nombre de Jesús, declaro, Dios mío, sanidad de diabetes. Oro, Dios mío, por nuestra hermana Vilma, Señor. Gracias, Señor, por su vida, Padre Celestial. Pido oración, Dios mío, porque, Dios mío, le ha salido manchas en la piel. Dios mío, ahí está Rosemary, Dios mío. Ahora ponga su mano de poder, ponga su mano de gracia, Dios mío. Oramos por Rosemary, Dios mío. Esa bronquitis, manchas en la piel en Vilma. Dios mío, bronquitis en Rosemary. Ahora reciban sanidad. Ahora reciban sanidad. Ahora reciban sanidad. Engel. En el nombre de Jesús lo declaramos hecho. Oramos, Dios mío, por Melody Morán. Dios mío, ahí su petición. Extienda su mano en Melody Morán. Dios mío, extienda su mano de poder. Extienda su mano de sanidad. Su mano milagrosa, Dios mío, ahora. En el nombre de Jesús, ahora, ahora, ahora, ahora, ahora. En el nombre de Jesús declaramos ese milagro hecho para la gloria y la honra suya. Gracias, Señor. En el nombre de Jesús, amén. Hecho está esa petición. Si usted no lo ha mencionado, recuerde Hoy tenemos servicio a las 7 de la noche en nuestra iglesia. Y ahí vamos con el teléfono a orar por usted. Ahí van esas peticiones que ha puesto esta mañana. Otra vez a orar por usted. Así que lo esperamos este día en nuestra iglesia. ¿Dónde estamos ubicados? Los hermanos nos ponen la dirección ahí. Mientras yo sigo ministrando. Porque no puedo irme sin leerle un versículo de la Biblia. La palabra del Señor dice. La palabra del Señor dice. Hermana Elizabeth. ¿Ya tiene listo el WhatsApp para escribirle, hermana Elizabeth? ¿Tiene listo el WhatsApp, hermana Elizabeth? Hermana Sonia. ¿Tiene listo el WhatsApp para escribirle? Quiero escribirle más al rato por ahí. Me avisa si lo tiene listo. Quiero leerles este versículo. Dice, hermanos, oh, amén. Gracias, hermano. Primera de Pedro, capítulo 5, dice la palabra del Señor. Primera de Pedro, capítulo 5, versículo 7. Echando toda vuestra ansiedad sobre él, porque él tiene cuidado de vosotros. Echando toda vuestra ansiedad en él, porque él tiene cuidado de vosotros. Él tiene cuidado de vosotros. Ahí me agarro yo. Ahí me agarro. O sea, él tiene cuidado de mí. Por lo tanto, todo lo que pidiéremos en el nombre de Jesús nos será hecho. Todo lo que pidiéremos en el nombre de Jesús nos será hecho. Porque Él cuida de ti. Pero hay una acción. Hay una acción. Nos faltan, hermanos, 1,800 para llegar a los 10,000 corazones para Dios. Vamos, escribiéndonos ahí. Esos corazones. Usted, yo tengo que poner una acción. Yo tengo que poner acción, hermano. Viniendo a Él, abriendo mi boca, declarándolo. Porque Él dice, echando. Si usted no la echa sobre Él, entonces no va a pasar nada. Aunque Él cuide de usted, fíjese. La Biblia es clara y dice una vez más, echando toda vuestra ansiedad sobre Él. Porque Él tiene cuidado de vosotros. Esta mañana, cualquier necesidad que usted tenga. Esa ansiedad que te está atormentando. Esa ansiedad que te está atormentando y has estado posponiendo pedirle a Dios. Hoy es el día que se lo pidas. Por pena, por vergüenza, por lo que sea, no se lo has pedido. Hoy vamos a pedírselo a Dios. Esa ansiedad, esa preocupación, esa manía. Hay gente, hermano, quiero orar. Thank you, Jesus. Quiero orar por esa gente que se come las uñas. Hay gente que se come el pelo. Les dicen los médicos, les dicen manías, les dicen, no sé cómo le llamarán esas cosas. ¿Cómo le dicen a esas cosas cuando la gente tiene ese problema que se come el pelo? Que se come las uñas. Las mujeres a veces las veo comiéndose el pelo, aún dentro del culto, hermano. Como uno está arriba en el altar y está viendo para abajo, yo veo a gente que se jala el pelo y empieza a comérselo. Son espíritus que atormentan. O una ansiedad que está atormentando. Voy a orar por ustedes esta mañana. ¿Cómo le dicen a eso? Es manía, es verdad, manía, que se comen las uñas, que se comen el pelo. Todas esas cosas que molestan de la ansiedad, ese desespero, esa gente que no puede estar quieta, que se levanta, camina, esa gente que se desespera, o esa gente que tiene, hermanos, que solo quiere pasar dormida todo el tiempo. Esa ansiedad se va en el nombre de Jesús. Ansiedad. Vamos a orar entonces esta mañana. Padre, en el nombre de Jesús. Venimos destruyendo, Señor. Hago esta oración de un minuto por el pueblo, Señor. Mira aquellas personas, Dios mío, que tienen la ansiedad de comerse las uñas. Es un mal hábito, Señor. Dios mío, quita esa ansiedad en el nombre de Jesús. Todo espíritu que esté molestando ese cuerpo, esa mente de ansiedad ahora, la destruimos en el nombre de Jesús. Dios mío, aquellas, Señor, que se comen el cabello, aquellas mujeres que padecen de comerse el cabello, Señor, hoy venimos destruyendo en el nombre de Jesús. Destruimos todo espíritu de ansiedad. Todo espíritu de ansiedad lo traemos a tus pies, Señor. Traemos esos espíritus de ansiedad, manías que tiene la gente, Dios mío, en hacer cosas, Dios mío, que no, Señor, les benefician su cuerpo. Algo otros que se golpean, algo otros que se golpean la cabeza, algo otros que se golpean su cuerpo. Señor, hoy venimos arrestando todo espíritu, Señor. En el nombre de Jesús declaramos, Dios mío, sanidad. Sanidad en esas mentes y en esos cuerpos para la gloria y la honra suya. Declaramos hecho ese milagro. Gracias, Señor. En el nombre de Jesús, amén. Dios les bendiga, Dios les guarde esta mañana, recordándoles, temprano haga, hermanos, su reservación en la VEN para la iglesia, para que vayan los hermanos, pero quiero que los hermanos choferes estén temprano ahora en la iglesia. Así que llámeles temprano y no los entretenga mucho, lístese temprano y dígale, venga por mí, y usted ya está con un pie arriba de la VEN cuando ellos lleguen por usted. Thank you, Jesus. Lo esperamos también. Le recordamos que hay tamales para el protemplo. Tamales. Tamales salvadoreños envueltos de hoja de guineo, de plátano. Hay tamales. Puede hacer sus reservaciones desde ya. Puede hacer sus reservaciones desde ya esos tamales. Ahí usted ya sabe quién hace los tamales. Llámele, dígale, quiero 3 docenas, quiero 4 docenas. Que Dios le bendiga. Dios le guarde, qué placer poder servirles a ustedes esta mañana. Ha sido un placer servirle y gracias a cada uno que me acompañó. Gracias a esas hermanas.
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2: Muy buenos días, muy buenos días. Gracias al Señor, ya estamos acá para bendecirle a usted en este programa Siguiendo las huellas de Jesús, tendremos éxito. Gracias al Señor nos da la oportunidad de que podamos honrar y alabar su nombre y glorificar su presencia. Saludos especiales a cada uno de ustedes que están en sintonía de Radio Pastor 97.3 FM. Es la donde debemos de estar conectados para honrar a nuestro Dios. Hermanos amados, este programa es auspiciado por la Iglesia Cristiana de Restauración en Texistepeque. Estamos ubicados, Colonia Retiro número 2, ya para la incorporación hacia la carretera que va hacia Metapán saliendo de Texis, 2 cuadras antes de la incorporación y 2 cuadras hacia el norte ya se divisa el templo pegado a la canchita o los palos de mango, dirección salvadoreña. Así que mis hermanos, ahí estamos ubicados para bendecir a los texianos y por qué no decirlo a todos aquellos que viven en los alrededores de Texistepeque. Estamos para bendecirles de una manera especial. Cultos tenemos los días lunes, martes y viernes, 6 de la tarde. Iniciamos nuestros cultos con buena bendición de parte de nuestro Dios. 5:30, estamos orando en el huerto de la oración por todas las peticiones que nos hacen llegar a través de nuestro WhatsApp 7848-7273. Ahí nos unimos en el clamor y le pedimos a Dios que obre en cada vida de nuestros hermanos, como también de las personas que creen que Dios puede ayudarles. Tenemos también el día domingo culto a las 9 de la mañana, iniciamos para terminarlo a las 11 de la mañana. Tenemos buena hora para ir a preparar los alimentos del almuerzo. Así que no hay excusa de poder decir no puedo ir a la iglesia. 2 horas que tenemos el día domingo para honrar y alabar al Señor y para dejar que Dios nos bendiga grandemente. Mis hermanos amados, jueves y sábado estamos en las células familiares, tanto en el Llano Guajoyo como en Texistepeque, estamos en diferentes lugares ahí para honrar a nuestro Dios. Tenemos el grupo Fe y Esperanza que lo dirige nuestra hermana Alba de Cuellar, bendiciendo a los niños. Llevamos alimento a los niños que muchas veces no tienen el alcance, los padres, de poder comprarles una vitamina tanto para el desarrollo como para el crecimiento. Llevamos los alimentos con todas estas vitaminas a esos hogares humildes donde sí la necesidad se ve que flora por encima de todas las cosas. Estamos también bendiciendo a los ancianitos de una manera especial, hermanos, para honrar a nuestro Dios. Miércoles estamos en la iglesia del Llano Guajoyo bendiciéndole grandemente a nuestros hermanos. Así que hay un porqué darle gloria a Dios y alabanza a su nombre. Esta mañana queremos quedarnos con 2 cantos que nuestro programador ya tiene listo para bendecir nuestra vida. Nos quedamos con estos cantos.

Bueno, mis hermanos amados, esta hermosa y bella hora, hombre, gracias al Señor. Mire, qué lindo, qué lindas alabanzas que nuestro programador tenía lista para bendecirles a ustedes. Ya que el diseño del programa es ese, dos alabanzas y al mecatazo. Damos algunos anuncios por aras de conocimiento. También queremos saludar porque no nos podemos volver como una burbuja, sino que estamos en conocimiento de algunos que nos hacen saber de que están en sintonía de este programa, y para nosotros es un honor, es una bendición que nos escuchen, porque de eso se trata, bendecir la vida de cada uno de los que pueden escuchar Radio Pastor. Queremos bendecir a nuestra hermana Isabel ya Mendoza hasta Chalchuapa. Que Dios le bendiga, mi amada hermana. Que Dios le dé ricas y abundantes bendiciones cada día, para que la misericordia de Dios esté siempre ahí. Saludos especiales a nuestra hermana Rosa Hilda Contreras Menéndez, acá por el Mora, y a toda su familia. Que Dios le bendiga grandemente y que la gracia del Señor sea manifestada sobre su familia. Gracias a nuestra hermana, pues siempre nos ha bendecido con el comedor infantil. Sus ofrendas son bien empleadas en los niños. Queremos saludar a nuestro hermano Maximiliano José Flores, allá en Colonia El Retiro número 2, cerca de la iglesia. No se pierde la programación de Radio Pastor, así que saludos especiales a nuestro hermano Maximiliano Flores. Queremos saludar a nuestro hermano David Peñate. Queremos siempre estarlo bendiciendo en una manera especial. Muchas veces no podemos estar ahí a la par en la hora del problema o la dificultad, pero nuestras oraciones le cubren, mi amado hermano. Que Dios le dé fuerzas y adelante. Es lo que debemos de hacer los cristianos, confiando en Dios en medio de cualquier circunstancia de la vida. Queremos saludar a nuestro hermano Mario Dueña hasta la finca El Porvenir. Que Dios le bendiga, le guarde y le ayude en gran manera, mi amado hermano. Esa bendición tan poderosa de Dios esté siempre ahí. Queremos saludar a la familia Ceseña, allá en Colonia La Montañita. Que Dios bendiga su vida, mi amado, mi amadas hermanos, hermano Ángel, hermana Reinita, hermana Hazel, que posiblemente ya esté en su trabajo. Pero todos los que habitan en esa casa ahí en la montañita, que Dios les bendiga grandemente. También a la familia Ceseña en San Jacinto, saludos especiales para ustedes, mi amada hermanas, que Dios les bendiga, hermano Elí, hermano Joelito, Dios les bendiga grandemente. La gracia y la misericordia de Dios esté siempre pendiente de sus vidas. Queremos en esta hora también saludar hasta el refugio La Cuchilla, en Colonia El Milagro, a nuestra hermana Victoria Teos. Dios le bendiga a su amada familia, que son fieles oyentes de este programa. Que Dios les bendiga grandemente. Hasta el Ranchador queremos saludar a nuestra hermana Arely Guevara. Nuestra hermana, pues, siempre que nos ve, pues, siempre bendice este programa. Gloria a Dios. Saludos especiales para usted, mi amada hermana, en gran manera. Saludos hasta la Y a nuestra hermana Alicia Flores. Que Dios le bendiga grandemente, mi amada hermana. Que Dios derrame muchas bendiciones sobre su vida. También es una fiel colaboradora del programa que tenemos en este momento. Saludos especiales a nuestro hermano Alex Carpio, hasta allá, hasta el Ranchador. Que Dios le bendiga a nuestro hermano, su amada familia. Que Dios esté ahí manifestando su gracia y misericordia. Gracias, hermano Alex Carpio, por sus colaboraciones para este programa. Queremos saludar hasta el Llano Guajoyo a nuestra hermana Hilda Pineda. Saludos especiales, mi amada hermana. Gracias por estar ahí siempre apoyando este programa con sus ofrendas. Que el Señor le multiplique, le bendiga grandemente y le saque adelante de una manera especial. Queremos también saludar a nuestra hermana Marta Lidia González. Saludos especiales para usted, mi amada hermana, que nos está escuchando en Colonia San Luis, el Ranchador.
Saludos para su amado esposo, sus hijos. Que Dios les bendiga grandemente en sus vidas. Es nuestro mayor deseo. Gloria a Dios. También saludos a esta hermosa y bella hora. Que Dios le bendiga, hermana Gladys Retana. Pidiendo oración por mis hijos, que Dios me les limpie el corazón. Y por mi hermana, por su cabeza que se le cae el pelo. Berta Retana, gracias desde Chalchuapa, les saludo. Sí, bien, qué lindo eso. Desde Chalchuapa, oyendo su programa, amén. Porque la sangre de Cristo tiene poder. Y yo mucha fe en Cristo amado, amén. Claro que sí, hombre. La fe es la que mueve todas las cosas y lógicamente el Señor da una grande, pero gran acompañamiento a esa fe del cristiano. Así que adelante, mi hermana, vamos a estar orando por sus hijos y por su hermana. Que Dios ponga manos en el cuerpo y pueda sacarle adelante. También queremos saludar a nuestra hermana Celia Lizeth Leiva de Jordán, que nos está sintonizando allá en Chilcuyo, Caserío Los Palmas. Que Dios le bendiga grandemente. Ya nos dice bendiciones, pastor. Amén, amén. Y bueno, hermanos amados, sus saludos y sus comentarios son de mucha bendición para nosotros. Nos llena de mucho regocijo. Saludos a usted que está a través de las ondas radiales escuchando Radio Pastor. Estamos también los que están a través de la plataforma. Queremos bendecirle grandemente. Que el Señor derrame muchas bendiciones sobre sus vidas. Esta mañana queremos dejarle una palabra. Una palabra que bendiga la vida de cada uno de ustedes. Y queremos hacerlo en el Evangelio de Marcos, capítulo 5. Vamos a tomar dos versículos de ese capítulo, que es el capítulo 5 de Marcos, y los versículos 18 al 20 vamos a leer. Dice la Biblia, tal como está escrito: al entrar él en la barca, el que había estado endemoniado le rogaba que le dejase estar con él, mas Jesús no se lo permitió, sino que le dijo: vete a tu casa, a los tuyos, y cuéntales cuán grandes cosas el Señor ha hecho contigo y cómo ha tenido misericordia de ti. Y se fue y comenzó a publicar en Decápolis cuán grandes cosas había hecho Jesús con él, y todos se maravillaban. Gloria a Dios. Qué lindo eso, hermano. Qué maravillosa palabra. Queremos esta mañana usar el tema para esta meditación, un mandato que no se puede obviar. Un mandato que no se puede obviar. Obviar en el diccionario dice que es evitar decir algo, aun cuando se sabía del hecho por respeto. Tenía que decirse, gloria a Dios. Aleluya, y es lo que Jesús pues manda a este hombre. Dice bien, después de ser sanado, lo manda a que vaya donde su familia a dar testimonio de lo grande que Dios ha sido con él. El hombre quería irse con Jesús y quería acompañarlo. Es una de las pocas cosas que nosotros vemos en la Biblia en la cual Jesús no permitió que lo siguieran sus seguidores. Dice bien, ¿no?, que lo que más enfatizó el Señor a través de este hombre era que la familia necesitaba conocer las maravillas de Dios. Mi hermano amado, realmente no podemos callar los cristianos lo que Dios hace a través de nuestras vidas. Nosotros somos los embajadores de Él y somos los que tenemos que dar testimonio de que su gloria es manifestada sobre nuestra vida. Realmente, hermanos, cuando comenzamos a ver la condición en la cual este hombre se encontraba, era difícil. Poseído por espíritus inmundos, su estado era lamentable. Pasaba en las calles donde el enemigo lo llevaba realmente. Vivía en el cementerio, dice bien, en medio de tumbas. O sea, difícil para este hombre la vida a la cual le había tocado estar
desempeñando en la tierra, ya llevando demonios. Qué triste ver una persona que no vive en paz, que no tiene tranquilidad, que no tiene, hermanos, ese apoyo glorioso de lo alto. Es muy triste, qué agobiante es para las personas que viven sin Dios. Por eso usted y yo, hermano amado, no nos separemos del Señor, porque nosotros vivimos una vida muy feliz, muy alegre en medio de pruebas, en medio de dificultades, en medio de situaciones difíciles, pero el Señor está ahí, gloria a Dios, para apoyar nuestra vida y para darnos de esa bendición tan grande como es, hermano amado, ser hijo de Dios. Cuando Satanás se posesiona de una persona, la hace parte de él y siempre lo domina para que haga lo que él quiere. Es el trabajo de Satanás, hermano. Satanás le promete a las personas muchas cosas: deleite, felicidad, riqueza, les promete tantas cosas, pero al final se las sale cobrando y es más el dolor que saborea a la persona en la vida que las posesiones que pueda tener. Dice bien, entonces claro, esa es una de las cosas difíciles. Y este hombre vivía realmente en Gad, que había pasado a ser de los gadarenos, ¿verdad? Gad, gadareno, eran uno de los, realmente Gad era uno de los 12, de las 12 tribus de Israel, o sea que en el tiempo de Israel eran servidores de Dios, pero en este tiempo se habían apartado y los que reinaban en ese lugar eran espíritus inmundos, terriblemente, hermanos amados. Qué triste ver una ciudad enfrascada en los deleites y en las cosas más terribles de la tierra, hermanos. Aleluya, qué terrible. Pero para eso está la iglesia, en esa colonia, en ese cantón, en ese lugar, para que los hermanos den testimonio, gloria a Dios, de que el Señor ha hecho cosas maravillosas en la vida de cada uno de los que hemos aceptado su nombre. No se puede quedar callado, por el amor de Dios. Qué triste es ver evangélicos que son callados, que no cuentan, que no hablan, que no dicen las maravillas de Dios. Dios te sacó del lodo cenagoso, mi hermano y hermana. Dios te libertó, aleluya, de esa vana manera de vivir, y lo hizo para que demos testimonio de la grandeza de Dios, de la misericordia de Dios, de esa bendición tan grande que Dios tiene a través de nuestra vida. Gloria al Señor. Entonces debemos de darle alabanza y gloria a Dios. Realmente, hermanos, la ciudad de Gad, dice bien, que significaba tropa, ejército, soldado, es decir, un ejército de Dios significaba Gad, dice bien, pero se mezclaron los israelitas con los griegos y entonces hicieron una región de donde apacentaban solo cerdos. Cuando nosotros vemos, hermano, aleluya, dice bien que los cerdos, según la Biblia, era una figura inmunda. Aleluya, gloria a Dios. Por eso es que el enemigo influenciaba a través de lo que ellos hacían y se posesionaban de las personas para atormentar al mismo ser humano. Qué triste es la vida, hermanos amados, de alguien que esté enfrascado en querer ganar más y más dinero, más dinero, más dinero, y no estar cuidando la vida espiritual. Gloria a Dios, sabiendo que nosotros en la tierra no somos duraderos, no somos eternos, no tendremos una vida por largos años. Muchas veces la vida de usted o la mía va a ser tan corta sobre la tierra, y debemos de aprovecharla, no para el servicio de quien no nos toma en cuenta, sino para el servicio de quien nos amó con aleluya hasta la muerte, gloria a Dios, por amor a nosotros. Así que, hermanos, debemos de honrar a nuestro Dios, que Él sea
una bendición. Según las legiones que usaban los romanos, una legión era de 3,000 soldados, fíjese bien, y este hombre dijo que tenía legiones de demonios, por el amor de Dios. Tenía por qué estar atormentado, aleluya, no había hombre que le pudiera ayudar, no había, aleluya, naturaleza humana para que le pueda ayudar, no habían médicos que pudieran sacarle eso. El único que podía actuar en bendición de este hombre, hermano amado, se llama Cristo Jesús, el Hijo de Dios. Y eso debemos de entenderlo nosotros. Podemos estar llenos de problemas, llenos de dificultades. Podemos estar en un lugar donde realmente no miremos la luz de las cosas que van a salir bien ya. Gloria a Dios. Pero nosotros los cristianos debemos de seguir confiando en que Dios no fallará. Aleluya. El Dios a quien servimos nosotros puede abrir puertas donde sea necesario, porque la puerta se llama Cristo Jesús, el Hijo de Dios. Aleluya. Gloria al Señor. No estamos derrotados. Tu problema tiene solución, tu dificultad tiene solución, tu enfermedad tiene sanidad. Aleluya, siempre y cuando nosotros confiamos en que Dios es el que nos puede ayudar y sacar adelante. Este hombre, cuando ya se vio libre, cuando ya vio otra manera de vivir, cuando ya observó a su benefactor que se llama Cristo, que estaba ahí con sus discípulos, este hombre le entró una emoción tremenda, como le puede entrar a cualquiera cuando recibe un milagro de Dios. El enfermo, cuando es levantado de la cama, se levanta feliz. El hombre, cuando sus deudas son canceladas, se camina feliz. La persona que tiene dificultades y que en los hogares tiene problemas, aleluya, camina feliz cuando Dios responde y hace una obra especial. Puede imaginarse la emoción que este hombre sentía, y bueno, en emoción él dijo: voy a seguir al Señor, me voy a ir con él, no importa la familia, no interesa. Pero estaba con alguien que sí le interesa la familia. Donde tú y yo debemos de dar testimonio primeramente es en nuestra casa, tanto a nuestra familia, gloria a Dios, el esposo a la esposa, la esposa al esposo, padres a los hijos y los hijos a los padres y a la demás familia. Es ahí donde vamos a dar testimonio de que nosotros hemos sido libertados de la esclavitud de la maldad y el pecado de la tierra, y que somos felices. Pero debe de demostrarlo, mi hermano. Esto no se trata solamente de hacer las cosas como se nosotros nos parezca bien. Al hombre, cuando fue libertado, lo que le pareció bien era seguir a Jesús, y no estaba en lo incorrecto. Cualquiera que hubiera estado en ese lugar, ¿cómo no va a querer seguir a alguien que había hecho que los demonios retrocedieran? Dice bien, entonces claro, eso es realmente un buen deseo, pero a lo que Dios le interesa es el testimonio a los demás, comenzando desde la familia. Por eso él envía a este hombre y dice: no, vete a tu casa y a los tuyos, gloria a Dios, aleluya, y cuenta. Tal es cuán grandes cosas el Señor ha hecho contigo. La familia era la que daba fe que este hombre pasaba en medio de tumba. La familia es la que daba fe de que este hombre, aleluya, estaba poseído por espíritus malignos, y los cuales gobernaban la vida de él y no lo dejaban que estuviera bien. Entonces a ellos tenía que darles testimonio. Por eso el mandato del Señor fue: ve a los tuyos. El mandato para usted: testifica con tu familia primeramente y después de los demás. Nosotros muchas veces que nos equivocamos, queremos dar testimonio en la iglesia, y en la casa pues somos igual como cuando no habíamos aceptado a Cristo, enojados, estamos buscando problemas por cualquier cosa, contestamos mal, tenemos una cara amargada en la casa. Entonces claro, y en la iglesia presentamos un rostro bien diferente.
Fíjese bien, saludamos a medio mundo, aleluya, personas que hasta se dan abrazos, y entre las hermanas hay veces que se dan el ósculo santo, gloria a Dios, aleluya. Pero cuando ya los hijos, cuando ya la familia la ve o lo ve en la casa, dicen, qué diferencia. Si en la iglesia le salen alitas y aquí en la casa le salen cachitos. Entonces, qué tremendo, hermano. Gloria a Dios, el Señor no era ese el mandato, no. El Señor estaba mandando, ve a los tuyos y darles testimonio de las grandes maravillas del Señor. Aleluya, gloria a Dios. Cualquiera puede predicar la palabra, cualquiera puede formar un esqueleto de sermón y puede hacerlo. Cualquiera puede cantar bonito. Si el problema y lo que cuesta es vivir lo que se está hablando. Y eso es lo que muchas veces enoja a muchos cuando se les dice de que el que predica tiene que vivir lo que predica. El que canta, por lo menos alabanza, tiene que vivir lo que dice la letra de la alabanza. El que habla de amor tiene que vivir en amor, hermanos amados. El que habla de perdón tiene que vivir perdonando, gloria a Dios. Aleluya, cosa que muchas veces no se hace y es lo que debemos de cuidar en nuestra vida. La victoria requiere decisiones firmes en el Señor. Los habitantes de Gadara realmente, hermanos, y sus entornos decidieron que Jesús se marchara del lugar. Pues ya un acto de cerdos se había ido a la mar y se había destruido, se habían ahogado por aquellos espíritus inmundos que fueron, se metieron en ellos y hicieron la estampida de aquellos cerdos. No era fácil, hermano amado, para los animales, y ya no se diga para los seres humanos, difícil tratar con el enemigo del alma. Gloria a Dios. Entonces, claro, los de Gadara, los cerdos, era el negocio de ellos. De eso vivían. Las ganancias que le llegaban, pues eran buenas para ellos. Entonces, había que escoger tanto en las ganancias o Jesús. Y lo más fácil para ellos, pues Jesús les iba a dar palabra, les iba a cambiar la vida. Pero para ellos no estaba muy, muy claro eso. Fíjese bien, porque tenían que oír un mensaje, tener fe en ese mensaje, creer en él y esperar. Porque ese es el problema, hermano, en el Señor. Porque muchas veces nosotros estamos acostumbrados que las cosas nos las hagan instantáneamente, ya. Yo quiero que me resuelva el Señor este problema, pero era para ayer, gloria a Dios. Yo no lo quiero para mañana, para pasado, ya es demasiado tarde. Entonces, hermano amado, en eso tenemos que tener mucho, pero mucho cuidado, porque en el Evangelio el que manda es Dios, el que ordena es Dios y el que decide es Dios. Ahí no hay. Nosotros solo le pedimos misericordia. Nosotros solo le pedimos ayuda. Nosotros le pedimos que nos saque adelante. Es lo único que podemos hacer, pero la decisión está en él, hermano. Entonces estos habitantes dijeron, no queremos a Jesús. Queremos las ganancias. Queremos que los cerdos vivan acá entre nosotros. Queremos seguir con nuestra vida cotidiana, aleluya, de andar criando cerdos y venderlos y traer dinero a la casa. Entonces, hermano, si Jesús permanecía en ese lugar, dice bien, la aleluya, la economía de Gadara estaba en riesgo total. Sí, porque Jesús iba a seguir echando demonios afuera, hermano. Gloria a Dios. Aleluya. Sus pérdidas iban a ser mayores que las que ya habían tenido. Un hombre le sacan los demonios y ahora si le hubiera sacado el Señor demonios a toda esa gente que vivía en esa región, hombre, se acaban los cerdos. Porque los demonios no pedían otra cosa más que ir a entrar a los cerdos. Entonces, hermano, esto nos deja una buena enseñanza en nuestra vida, que muchas veces nosotros
Ponemos en primer lugar nuestro trabajo, en primer lugar nuestro negocio, en primer lugar nuestra empresa. Gloria a Dios. En segundo lugar ponemos nuestras amistades, nuestra familia, gloria a Dios. Y en tercero dejamos a Dios. O sea, le demostramos a Dios que nos interesa mucho, aleluya, nuestro trabajo. Hay un dicho en El Salvador que muchas personas lo dicen, si no trabajo, no como. Entonces, claro, cuando ya uno va al Señor y que Dios le pone en el corazón que hay que rendirle tributo, que hay que rendirle alabanza, que hay que darle gloria a Él y hay que ser agradecido con lo que Él hace, entonces, claro, se pone a Dios en primer lugar y todo lo demás viene en segundo y tercer lugar. Pero el hombre, el ser humano ha sido eso. Si tiene negocio, dice, no, es que el negocio no me deja servir a Dios. Yo quisiera, pero tengo que tener, y ahí dice alguien, el que pone tienda, que la tienda, ¿verdad? Todo tremendo eso. Entonces, otros que por ganarse unos centavos más, fíjese bien, se van con las horas extras y no les interesa las cosas de Dios. Y yo no estoy diciendo que realmente hay que proveer para la casa, pero el que nos da la vida se llama Jesús, el que nos da salud se llama Jesús, el que nos da movilidad para llegar al trabajo se llama Jesús. Muchas veces yo no entiendo a los cristianos, realmente no los entiendo, porque, hermano amado, dice bien, muchas veces nos da la vida se llama Jesús, el que nos da salud se llama Jesús, el que nos da movilidad para llegar al trabajo se llama Jesús. Muchas veces yo no entiendo a los cristianos, realmente no los entiendo,

dolor de estómago se van al trabajo. Gloria a Dios. Aleluya. Aunque estén cansados tremendamente, se van al trabajo. Otra cosa de las que no les entiendo a los evangélicos muchas veces es que, aleluya, el culto es a las 6 de la tarde y van llegando a las 7 de la noche. Fíjese bien, entonces muchas veces no comprendo eso, porque cuando estamos trabajando bajo un formato patronal, si el patrón dice a las 7 vas a entrar, un cuarto a las 7 ya está casi en la entrada del establecimiento donde va a trabajar. No, madrugue y va. Gloria a Dios. Entonces, a Dios lo vemos como que suple algo y ya estuvo, pues, pero que no hay que darle la preeminencia que Él se merece a través de la palabra. Es todo lo contrario, porque a través de la palabra el que debe de ocupar en todo el primer lugar es Dios, hermano. Gloria al Señor. Si usted se ocupa de las cosas de Dios, Él se ocupará de sus cosas. Aleluya. Amoldará, por ejemplo, si usted tiene un negocio, cierra a tales horas porque tiene que ir a adorar al Señor o alabar al Señor. Entonces viene Dios y acondiciona la bendición que iba a recibir usted. En ese momento la recibe después, porque Dios condiciona al ver el esfuerzo del trabajo y el deseo de adorar al Señor. Entonces, Él nunca se va a quedar, hermano, con las cosas así simplemente por dejarlas y ya no. No, no es. Yo, el Dios que yo conozco, pues realmente no es eso. Él suple la necesidad, pero eso sí, a su debido tiempo, siempre y cuando vea que de nuestra parte hay un deseo profundo por honrar y alabar al Señor. Entonces, hermano, muchas veces visiblemente vamos a ver afectado nuestros intereses materiales y carnales. Eso es tremendo, porque lo vamos a ver afectado, porque sin el Señor, sin tener a Cristo en el corazón, nuestra vida era desenfrenada. Nuestra vida era una vida trabajar, diversión, familia. Muchas veces no la teníamos de lleno en estima. Familia, pues lo que hacíamos era darle las obras. Aún a hoy continúan las personas que no tienen a Cristo, y si bien continúan en esa vida, trabajo, deleite, familia, pues si hay oportunidad, la tienen rezagada. Pero también me gusta ser justo para predicar. También hay evangélicos que se llaman ser evangélicos, entre comillas, que su deleite es, dice bien, trabajar y disfrutar. Trabajar y disfrutar. Y a su familia la tienen ahí al descuido. Cosa que realmente en la dirección o en el cano que la Biblia nos enseña es Dios primero, familia segundo y lo demás viene en tercer lugar. Entonces es todo lo contrario, por lo menos lo demás cuando hablamos de la iglesia forma parte del tercer lugar. Nadie puede decir que Dios lo está obligando que abandone su familia, aleluya, para que su familia quede rezagada. Ya en el canon bíblico, Dios, familia y iglesia, de ahí todo lo demás, hermano. Que lo que se hace es, como verdaderos cristianos, es amar a Dios sobre todas las cosas y llevar a la familia a que ame a Dios también sobre todas las cosas, juntos ir a adorar a Dios. Lo que es lo que pasa muchas veces hoy es que tenemos niños y muchas veces los dejamos en la casa a la deriva, solo nos vamos nosotros solitos para la iglesia. Gloria a Dios. Algunos dicen y se refugian bajo esa sombrilla: es que mis hijos no quieren nada con Dios. Pero ¿qué es lo que está haciendo usted? Gloria a Dios. Aleluya. Muchas veces los hijos oyen que la madre o el padre dice que dura está la vida, que qué difícil, a ver cómo vamos a hacer mañana, esto está tremendo, ya no te puedo comprar esto porque no alcanza. Entonces los

amigos comienzan a ver y bueno, mis padres son cristianos, pero viven una vida más pobre, más inútil. Entonces, claro, les estamos demostrando a la familia que nuestro Dios es un Dios injusto, que aunque a usted lo vea honrarle, alabarle, glorificarle, Él no hace nada, que es todo lo contrario, hermano. Gloria a Dios. Algunos ni nos enfermamos, fíjese bien. Aleluya, y estamos muy sanos. Pero ¿qué es lo que hacemos cuando estamos sanos? Dice bien, cuando estamos sanos, usted ora poco. Usted va a la iglesia y condiciona. No, hoy no tengo lugar, estoy cansada, me puse a hacer esto. Hoy no voy. Condiciona. Cuando está sana, entonces viene Dios y dice, bueno, este no me alaba cuando está sano, entonces vamos a permitirle que el enemigo que está allá, que vive en la tierra, le ponga una enfermedad, porque las enfermedades no las pone Dios. Dice bien, Él permite para un fin, gloria a Dios. ¿Y cuál es el fin cuando nosotros los cristianos nos enfermamos? Cuando usted está enfermo, ora más. Si tiene oportunidad, lee la Biblia más. Si tiene, gloria al Señor, si tiene un momento en la enfermedad, usted se reconcilia con Dios hasta 50 veces, por si al caso se muere. Entonces tenemos más comunión con Dios en la enfermedad, que si nosotros lo hiciéramos al revés. Dice bien que cuando estamos sanos estuviéramos adorando a Dios, leyendo la Biblia, cantando y yéndonos a la iglesia, involucrándonos en la obra. ¿Usted cree que usted se enfermaría? No, Señor, Dios lo tendría protegido y lo tendría siempre, aleluya, listo para echarle mecate a la obra del Señor. Pero como no somos así, realmente no somos así, ponemos en primer lugar nuestras cosas. Que Dios nos ayude, hermanos amados, aleluya. Seguir a Jesús y vivir para Él requiere de decisiones firmes, hermano. Cuando lo hacemos, vemos los mejores y más grandes resultados cuando nosotros adoramos y seguimos al Señor. Fíjese bien por qué es lo que pasó con el endemoniado. Él no estaba pidiendo ser liberado, no sabía ni cómo ser liberado. Miraba a los alrededores, ¿quién le podría ayudar a este hombre? Nadie, hombre. Cuando lo miraban, mejor se iban por otro lado, porque era agresivo. Los demonios que estaban adentro de él lo hacían agresivo para que nadie se vivía en una soledad. Gloria a Dios. No andaba buscando a Jesús. El que se encontró con el endemoniado era Jesús. Gloria a Dios. Aleluya. Y Jesús no andaba para poder reprender diablos. ¿A dónde están? ¿A dónde están? ¿A dónde los reprendo? Los hechos. No andaba en eso. Jesús andaba predicando el mensaje, quería salvar a aquella gente, pregonarles el mensaje libertador, el que hace y transforma la vida. Gloria a Dios por ser una de las tribus de Israel, pues andaba pregonándoles el mensaje de libertad. Gloria a Dios de esas opresiones del enemigo. Pero se encuentra con Jesús, el hombre recibió la bendición. Mi hermano y hermana, usted y yo nunca andábamos buscando al Señor. No, Él fue y nos buscó, tocó nuestro corazón y muchas veces nos encaminó dentro de una casa de oración para que allí conociéramos el grande amor de Dios. ¡Aleluya! Entonces, claro, si Dios a usted le ha permitido conocer esa maravilla de Dios, de testimonio, hombre. Alabe al Señor, glorifique a Dios y déjese, aleluya, reposar en los brazos del Señor. No se atormente, hombre. Por mucho que usted se atormente, lo único que va a tener de resultado es que la bilis se le va a desviar y se le va a poner bien amarga la boca de las situaciones que están saliendo de la bilis. Dice bien, no, tranquilo, viva en paz, confíe en el Señor. Cuando tenemos un encuentro con el Señor, las cosas deben de cambiar en nuestra vida, hermano. Muchos están afligidos, gloria a Dios, porque las cosas van a peor, las situaciones van a peor. Están tan preocupados que a saber qué van a hacer, mi hermano.
y hermana, por el amor de Dios, yo quiero hablarle esta mañana, aleluya, muy claro y muy definido. Nosotros sabemos que esto en la tierra se va a poner peor cada día. ¿Por qué razón? Porque la venida del Señor para recoger a su iglesia, gloria a Dios, aleluya, está ya cerca. Está, hermanos, aleluya, ya directamente acercándose el Señor para recoger a todos sus santos de la tierra. ¿Quiénes son los santos? Los que han creído en el Señor y han dado testimonio aquí en la tierra de que ellos ya no son seguidores de un Satanás, sino que son seguidores del que murió en la cruz del Calvario. Entonces no esté pensando esto que está duro esto, la economía está difícil y tantas cosas. No, viva en paz, tranquilo, alabe al Señor, procure involucrarse en las cosas de Dios para que Él haga todo lo demás. Amén, aleluya. Tenemos que ser eso, hermano. Gloria a Dios, fíjese bien. ¿Por qué razón? Tremendamente, hermanos, el enemigo ata para derrotar. Él vino, dice la Biblia, para hurtar, para matar y para destruir. Es lo único que el enemigo puede hacer. Le ofrece muchas cosas, como lo hizo con Jesús. Le ofreció todos los reinos. Le ofreció que si se tiraba del templo, pues habían ángeles que lo iban a recibir. Gloria al Señor. Aleluya. Quiso que hiciera un gran milagro delante de él, que la convirtiera las piedras en pan. O sea, Satanás involucra presentando grandes cosas y grandes situaciones en pro del ser humano. Pero el fin que él lleva es derrotarlo, es destruirlo, es realmente verlo en una de las situaciones más terribles que pueden haber. Entonces, mi hermano amado, a través de eso debemos de pedirle a Dios que Él nos ayude de una manera especial. Aleluya. Qué maravilloso, hermano. ¿Qué es lo que Jesús quería cuando no dejó ir al hombre con Él? Realmente lo que quería, hermanos, era restaurar la familia de este hombre. ¿Cuántos días, no dice la Biblia, cuánto tiempo este hombre había abandonado su hogar, su familia había abandonado todo lo que era concerniente alrededor de él? Entonces, claro, el deseo de Jesús era, dice bien, que él restaurara esa relación familiar y que al mismo tiempo él fuera el que llevara las buenas nuevas a la familia. Mi hermano, mi hermana, si Cristo te ha salvado a ti y tu familia no es cristiana, el encargado de llevar las buenas nuevas al hogar eres tú. Si tú eres el problema, entonces hay que cambiar. Hay que dejar que el Señor transforme nuestra vida, expulse todo lo malo que nosotros tenemos para dar testimonio a nuestra familia. Pero si las personas ven que usted es más amargada que cuando no era cristiana, entonces las cosas no están bien. ¿Cómo va a salvar a la familia así? Gloria a Dios. Debemos de ver eso, hermano, y tener en cuenta en nuestro ser que el Señor hace un cambio de vida en la persona para que sea de bendición a otro. La iglesia del Señor que pregona el reino del Señor realmente no es para vivir una vida peor que la que teníamos antes de conocer al Señor. No, tiene que haber un cambio en la persona, hermano. Entonces era duro para este hombre, fíjese bien, que estaba tremendamente atado, encadenado por los demonios. Ese momento, pues, qué vida más preciosa, libre, libre de toda situación. Y claro, el hombre tenía ese agradecimiento. Dice bien, pero el Señor no le permitió que fuera con él, sino que hiciera el trabajo. Gloria a Dios, aleluya. Nosotros en la tierra somos los encargados, hermano, y es un mandato que el Señor nos dejó y no lo podemos obviar.
Debe de ser un deleite el predicar la palabra. Debe de ser una felicidad tremenda el involucrarse en las cosas de Dios. Ay, pero qué duro es ver, hermanos, que todo esto les produce prueba, les produce dificultad y muchas veces situaciones difíciles en la vida, hermano. Entonces, dice bien, qué maravilloso. Dice el versículo 20 que leíamos, dice, y se fue y comenzó a publicar en Decápolis. Decápolis eran 10 ciudades que estaban unidas en una sola, en una sección. Dice bien, realmente, entonces el Señor no lo mandó solo a su familia, ¿no? Que fuera a dar testimonio en estas 10 ciudades. Gloria al Señor. O sea, esto yo siempre lo he querido, mantener. Dios, cuando usted acepta a Cristo, Él cuadricula lo que usted va a hacer. Este hombre le demarcó a dónde tenía que dar testimonio, dónde se tenía que mover. Entonces, cuando usted acepta, el Señor hace el cuadro donde usted tiene que moverse testificando de la gloria de Dios. No es que usted va a estar encerradito ahí, no le hablo al vecino porque qué va a decir que me hice evangélico, no le hablo a la otra vecina porque qué va a decir, me hice evangélico, no le hablo. Ay, por el amor de Dios, la Biblia dice que no se puede poner una luz y encima un talmud para que no salga la luz afuera. No, nosotros hemos sido llamados de parte del Señor para dar luces. Nosotros somos la luz de este mundo con nuestro testimonio, hermano. Entonces tengamos eso realmente en cuenta. Gloria a Dios. Aleluya. Dice bien y qué maravilloso que lo que Dios pues quiere hacer a través de estas 10 ciudades, que era una confederación de ciudades unidas ahí en un gobierno que estaba siempre involucrado en las 10 ciudades. Entonces, hermano, se unía en ese tiempo para defenderse de algún enemigo que viniera o de aprovechar algunas oportunidades comerciales. La iglesia fue creada para que haya oportunidades para el pueblo del Señor. Eso no podemos negarlo, hermano. La iglesia es donde debemos de unirnos como cristianos y clamar unos por otros. La iglesia no debería de haber división. La iglesia no debería tener divisiones, hermano, ni tampoco demarcar estos son los míos, aquellos son los tuyos y estos. No hay eso, hermano. La iglesia del Señor, que estamos dispersados en todas las denominaciones que hay sobre la tierra, dice bien, es en la iglesia del Señor deberíamos de unirnos unos a otros, clamar y buscar la presencia de Dios manifestada en el corazón de cada cristiano. Así que no obvie el mensaje de Dios. El mandato es que usted ponga en alto el nombre del Señor. Vamos a orar en esta hora. Padre, en el nombre de Jesús, muchas gracias por tu amor, por tu misericordia, por tu grandeza. Gracias, Rey, por manifestar su amor y su bondad sobre cada uno de nuestros corazones. Bendice a nuestros oyentes, bendice a los que a través de la plataforma están unidos con nosotros. Hoy más que nunca, Señor, tu nombre sea glorificado a través de ello. Ponga su mano, Señor, sobre sus vidas y manifieste su amor y su misericordia en cada uno de nuestros hermanos. Si están enfermos, sánalos en el nombre de Jesús. Si tienen problemas o dificultades, resuélvele sus problemas y sus dificultades, que puedan salir adelante, Señor, y que puedan tener esa comunión con usted, Padre, en el nombre de Jesús. Amén y amén. Mis hermanos amados, si Dios nos permite, el próximo viernes a la misma hora, que el Señor les bendiga.

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8: Salmo 103, 8. Misericordioso y clemente es Jehová, lento para la ira y grande en misericordia. Bendito sea nuestro Señor. Padre nuestro que estás en el cielo, santificado sea tu nombre. Venga tu reino, haga Señor tu voluntad, así como es en el cielo, también en la tierra. El pan nuestro de cada día, danos hoy, Señor. Perdona, Señor, nuestras deudas, así como nosotros perdonamos a nuestros deudores. No nos dejes caer en tentación, mas líbranos del mal, porque tuyo es el reino, el poder y la gloria, Señor, por los siglos. Padre celestial, en esta hora vengo, Señor, delante de ti, Señor, reconciliando mi alma contigo, Señor, pidiéndote perdón por cualquier error cometido, Señor. Quita en mí, Señor, todo aquello que a ti no te agrada, Señor. Y te doy gracias, Señor, por un día más de vida, por un día más, Señor, de linda existencia, Señor. También poniendo, Señor, esta radio, Señor, en tus manos, que tú tomes el control, proteja y bendiga, Señor, a la persona que está aquí presente y a todos, Señor, en general. También te doy las gracias, Señor, por la vida de mi pastor Moisés García, su esposa, hermana Claudia, sus hijos y toda la familia de ellos, Señor. En el nombre de Jesús vengo delante de ti, Señor, suplicando, Padre, por mis hermanos que están adoleciendo algunas enfermedades, Señor. En esta hora te pongo, Señor, en tus manos, Señor, la petición por la vida de la sobrina de mi hermana Griselda, Melissa, dice, por sanidad divina y solución de documentos, Señor. Tú sabes, Señor, lo que cada quien está pasando, mi Dios, pero te pedimos en tu santo nombre, Señor, por tu bendita sangre, Señor, que ayude, Señor, a esta hembra, Padre Celestial, en esa resolución de documentos, esa enfermedad que está ella adoleciendo, Señor. Solo tú puedes, Señor, sanar, Señor. Solo tú eres que sana, que salva, Cristo Santo, y que perdona, Señor. También te vengo pidiendo, Señor, por mi hermana Juanita Cordero, que mi hermana se está recuperando de esa operación en su ojo, Señor. Termina tú, Señor, de hacer esa obra, pues nada, Señor, pasa sin que sea tu voluntad, mi Dios amado. En esta hora te estoy pidiendo, Señor, extiende tu mano poderosa, Señor, tocando esa vista, Señor. Tocando esa vista, que mi hermana quede, Señor, bien, mi hermana, de esa vista, Padre Celestial. También te pido por hermano Alejandro, esposo de hermana Elba, dice, por sanidad divina, mi Dios amado. Yo no sé lo que el hermano está sintiendo, lo que está padeciendo, Señor, pero tú conoces a cada uno, mi Dios. Tú conoces, Señor, y tú vas a obrar, Señor, en él, mi Dios amado. También te vengo pidiendo por la vida, Señor, la sanidad de mi hermano Salvador, Señor. Estamos pidiendo, Cristo Santo, en esta hora, Señor, que tú hagas una obra poderosa, Señor, divina, en mi hermano Cristo de la gloria. Te vengo pidiendo también por mi hermana Marta, Señor. Tú sabes, Señor, que mi hermana está muy malita, Señor. Pero tú haces la obra, Cristo Santo. Tú eres misericordioso, Señor. En esta hora vengo también poniendo, Señor, en tus manos la vida de mi hermano Candelario Lima, Señor. La vida de este pastor, Cristo Santo, poderoso. Haz una obra, Señor, en él, Señor Jesucristo. Haz una sanidad en mi hermano, Cristo de la gloria. También te pido por mi hermana Marlene García, Padre Celestial, en esta hora. Llega hasta donde ella se encuentra, tocando, Señor, su alma, su corazón, su cuerpo, Señor. Mira que mi hermana está adoleciendo esa enfermedad, Señor. Pero tú, Señor, eres poderoso médico por excelencia, Cristo Santo. Nosotros sabemos que tú, Señor, vas a levantarla, mi Dios amado, de donde ella se encuentra, Cristo Santo, dándole esa bendición de sanidad, mi Dios. También te vengo pidiendo por la vida, Señor, vida espiritual también, de mi hermano Carlos Crespín, Señor, allá donde él se encuentra, Señor. Llega con tu mano poderosa tocando a ese siervo, Cristo de la gloria. Llega tocando, Cristo, salvándolo, librándole de tantas cosas, Señor, que en este tiempo, Señor, se están dando tanto en los hermanos como en las hermanas, mi Dios poderoso. También te pido, Señor, por la mamá de hermana Griselda, Señor. Pues ella se encuentra mal de salud, Cristo Santo. Y sabemos, Señor, que solo tú, Señor, puedes dar la solución a tantos problemas, Señor. Solo tú sanas, Cristo Santo, Rey de la gloria. Llega, Señor, hasta esa casa donde se encuentra la madre de mi hermana Griselda y toda su familia, Señor, obrando en cada uno, mi Dios amado. Así también te sigo pidiendo, Señor, por mi hermano Rudy, Señor. Quita, Señor, de él esa hernia que tiene mi hermano en su columna, Señor, o en la costilla, Cristo Santo. Tú sabes dónde está esa enfermedad, Señor, esa pelota que no tiene que estar allí, Señor, esta hernia, Señor. Reprende, Señor, ese aguijón, Padre Celestial. Venga, Señor, reprendiendo, Señor, sanando a cada uno, mi Dios amado. Son distintas enfermedades, Señor, las que tu pueblo está adoleciendo, Cristo de la gloria. También, Señor, tengo aquí a mi hermana Verónica, Señor. Mira, Señor, que esta sierva así va a hacer unos análisis ahora, Padre. Pon tu mano poderosa, Señor. Pon tu mano poderosa y sanadora, Señor, que no sea, Señor, el resultado de enfermedades fuertes, Señor, que sean pasajeras por tu sangre bendita, Señor. También te pido por mi hermana Romelia. mi hermana Romelia, hermana Ana María y toda la familia, el hermano Luis Cristo, Santo, Rey Poderoso, reprenda al enemigo que quiere estar estorbando la vida, Señor, de cada uno de mis hermanos, Señor de la gloria. Venga usted dirigiendo, Señor, a cada uno, Señor, guiándole, Señor. También pongo en tus manos la vida de mi amiga Mari y su hija Diana, sus gemelitos. Lo pongo en tus manos para que tú, Señor, los ayude, Señor, bendígale, Señor, y que puedan un día abrir el corazón, Señor, para ti, Señor, como tiene que ser genuinamente, Padre amado. También te pido por la vida, Señor, de toda la congregación, Señor, en la iglesia, Padre celestial. Llega tú, Señor, dando la fortaleza, la victoria a mis hermanos, Señor, que han tenido que pasar ciertas cuestiones, ciertos problemas con la lluvia, Señor. Bendiga a mi hermana Silvia, hermano Brandon, a hermano Natanael, a su esposa, a sus hijos, Señor. Bendiga a todos, Padre celestial, pues sabemos, Señor, que tenemos un Padre bueno, un Padre poderoso, Señor. Sabemos que usted, Señor, al clamarle a usted hoy, Señor Jesucristo, y nos contesta, Padre celestial, en esta hora. Le pido que llegue bendiciendo, Señor, la vida de Moisés Isaac, Señor García, y de Jonathan José, Señor, ahí donde están con el hermano Cristian, Señor. Haga usted su bendición como siempre hasta ahora, Señor. Siempre esté al lado de mis hijos, Señor, y del hermano Moisésito, Señor Jesucristo. Llegue bendiciendo a cada uno, Señor, en los hogares, a mi familia, Señor, a la familia de todos mis hermanos de la iglesia, Padre celestial. También, Señor, puede llegar visitando las cárceles, los hospitales, Señor, poniendo su mano poderosa, libertando, Señor, sanando, Padre celestial. Le pedimos, Señor, que tome el control, Señor, de las manos de aquel todo que maneja su auto, su bus, su camión, lo que sea, mi Dios, mano, Señor. Protéjale, Señor, de todo mal, Señor, de cualquier peligro en sus manos está, Cristo Santo. Todo esto le pido y le doy gracias, Señor, en el nombre de Jesús, Padre amado. Amén y amén.

La dulce paz de nuestro Señor Jesucristo esté en cada corazón de mis hermanos. Un saludo a toda la congregación de mi hermano Moisés, el pastor. Un saludo para todos los hermanos. En la paz de Cristo esté con cada uno. Dios me los bendiga en esta mañana, ¿verdad? Una linda mañana que por misericordia el Señor nos ha prestado este día precioso. Quiero meditar un poquito en el libro de Segunda de Timoteo, sería Segunda de Timoteo 2, del 1 al 3, hermanos. En el nombre de nuestro Señor Jesucristo leemos. Tú pues, hijo mío, esfuérzate en la gracia que es en Cristo Jesús. Lo que has oído de mí ante muchos testigos, esto encarga a hombres fieles que sean idóneos para enseñar también a otro. Tú, pues, sufre penalidades como buen soldado de Jesucristo. Amén. Gracias, Señor Jesucristo. En esta hora, Señor, tú nos concedes la vida, Señor. Gracias, Señor, por poder, Señor, estar, Señor, en esta hora aquí en Radio Pastor, Señor, pidiéndote la bendición, como siempre, para el varón que se encuentra aquí, la hembra también que sabe estar, Señor, aquí en controles de cabina, Señor. Así también, Señor, te pido la dirección, que tú me guíes, Señor, en lo poquito que voy a hablar, sea para ti, Señor, por tu Santo Espíritu y en el nombre tuyo poderoso, Jesús de Nazaret. Amén. Dice, pues, tú, hijo mío, esfuérzate, dice, en la gracia de Cristo Jesús. Eso significa, el Señor nos dice, de que cada día tenemos que estar pendientes de las cosas de nuestro Señor, que en el día de que aceptamos a nuestro Señor Jesucristo, hicimos un pacto con Él. A veces no lo hemos cumplido, pero grande Él es en misericordia, ¿verdad? Él nos está esforzando a que llevemos esa lucha poderosa en la cual en aquel día el Señor va a dar la corona de vida eterna. Pero ¿qué es lo que necesitamos? Es luchar. Y dice aquí también, dice, en la gracia que en Cristo Jesús, dice, lo que has oído en mí, dice, ante muchos testigos esto encargo a hombres fieles que sean idóneos para enseñar también a otro. O sea, hermanos, el Señor viene también amonestando a cada uno, hermanos, tanto predicador que se ha visto, ¿verdad? De que viene Él, acepta al Señor y empieza a congregarse, empieza a tomar agua, bautismales, y hace un trato con Dios, ¿verdad? Un pacto con Él. Y de repente el hermano, conforme a la enseñanza del pastor, la doctrina, empieza Él a hablar de la palabra de Dios. Y ya vienen las pruebas allí para que ver cómo está la persona, ¿verdad? Entonces se ve, cuando venimos a ver, hay otro predicador. Y así va sucediendo a los demás, hermanos. Pero ¿por qué el Señor ha dejado aquí en este libro el mandato de que hay que buscar en las personas que pueda estar enseñando? Es lo que el pastor hace, lo que el diácono, los hermanos que predican, están enseñando. ¿Para qué? Para que podamos nosotros también ir en ese camino. Porque nosotros somos hembras, pero también el Señor nos ha dotado, ¿verdad? Que Él nos dé sabiduría para poder hablar de su santa palabra a otros que no conocen, se puede decir, porque ahora sabemos que a todos conocemos la palabra de Dios, quién es Él, quién es nuestro Señor Jesucristo, y sabemos que Él ya está por venir. Entonces, pero sí es necesario, hay muchas personas que todavía andan en el mundo, que no hayan qué hacer, no hayan si aceptar al Señor o quedarse allí, ¿verdad? Pero hay que ponerles la palabra. La palabra es dura, pero es la verdad. Solo así podemos corregirnos, sabiendo que el Señor está a las puertas, que las desgracias están pasando y que esas cuestiones están en la Biblia. Son profecías bíblicas que el Señor ha dejado de miles de años. ¿Para qué? Para que nosotros formemos nuestra alma, nuestro ser, para servicio de nuestro Señor, y así también por el testimonio, la enseñanza que podamos dar, traer otras almas que están descarriadas, ¿verdad?, al camino de nuestro Dios. También, hermanos,
Es justo y necesario, ¿verdad?, de que estemos a cuentas cada día más con Dios, no que nos alistemos, sino que estemos listos. El Señor va a terminar de hacer la obra, porque el Señor dice también en su palabra, ser santos como yo santo. Y yo decía, pero ¿cómo si el Señor es único? Y no, el Señor que quiere que nos apartemos del mal. Él siempre estuvo aparte del mal, pero es poderoso y todo. Él nos va a ayudar, hermanos, a ser santos. O sea, hay que apartarnos del mal, estar aparte del mal. El mundo puede ofrecer cualquier cosa bonita y toda, pero es momentánea. En cambio, el Señor ofrece la vida eterna que sabemos. Así como está estos días, han habido unos terremotos por ahí, ¿verdad? En Venezuela, en Japón, no sé en qué otro lado, creo que ahí en Nueva York, no sé qué parte de ahí, Estados Unidos, ha habido terremotos. Ha muerto varias gente, no sé si muchas, pero sí, ahí estaban viendo el número, ¿verdad? Pero ¿qué pasa? Mucha gente se está yendo sin Dios, sin esperanza, porque no están apercibidos de lo que está pasando, que esto está escrito. Tenemos que leer más la Biblia para estar seguros, ¿verdad? Que hay veces que el pastor está predicando y solo lo estamos viendo. Hay que anotar las citas para buscar allá en la casa, no porque él esté inventando, mintiendo, sino que para aprender nosotros. Cada día Él enseña un mensaje siempre en la palabra, que tenemos que hacer, buscarlo cuando ya tenemos lugar, y si no tenemos hay que hacerlo, buscar la palabra de Dios y ver, aquí dijo el pastor esto y esto, aquí está esto y esto, así como ha venido el pastor de pastores, avisando de que Él ya viene, que está a las puertas, y no queremos sujetarnos a su orden, a su voluntad, ¿verdad, hermanos? Pero grande y misericordioso es Él, que todavía nos está dando tiempo. Mientras estemos vivos, tenemos esperanza, hermanos. Y mi consejo sería, busque de Dios. Busquemos de Dios, porque muchos estamos sin Dios, sin esperanza, esperando de que el hermano católico o lo que sea nos ayude. No, el que ayuda es Dios. Dios da la bendición. No lleguemos allí donde otros hermanos que son mormones, que ellos dan vianda, que dan la comida, dan regalos y todo eso, aquí se va a quedar. Es mejor comer ahí en su platito con frijolitos, si hay, que Dios ha proveído, ¿verdad? Un par de tortillitas, pero en la gracia de Dios, obedeciendo a Dios, no con las personas que te están engañando, que a la hora de las horas van a ir junto contigo al infierno. Lastimosamente eso duele, pero es cierto, hermanos, y no solo para amistades, sino que es para nosotros de la iglesia también, hermanos. Hay que estar a cuenta. Sabemos que las cosas del Señor son bien rigurosas, pero no son imposibles. Yo sé que paso a paso el Señor nos lleva, despacio nos lleva, pero sí, hay que estar obedientes de las cosas de nuestro Señor, porque solo Él nos va a dar la victoria, la corona de la vida eterna en aquel día, hermanos. Solo basta con que nos rindamos a Él, que demos esos frutos que Él quiere, hermanos, porque sabemos que Dios, Él no se conforma con, digamos, si usted mantiene orando, ayunando, vigilando. Él no se conforma, Él quiere más cambio, porque Él va pesando como el oro, dice ahí su palabra, va pesando a cada uno. Y en aquel día, si Él llega a pesar y ve que lo malo es lo que pesa más, lastimosamente nos iremos, ya sabemos para dónde, que es el lago de fuego, ¿verdad, hermanos? Pero nosotros no queremos eso, por eso estamos buscando de Dios, que Él nos guíe, que nos ayude, que nos santifique cada día. Solo tenemos que dejarnos moldear por Él, porque Él es el Todopoderoso, es un doctor por excelencia, y ahí como Él va cambiando nuestro andar, nuestro sentir, también van desapareciendo enfermedades, hermanos. Hay que tener fe, pedirle la fe al Señor, que nos guíe, que Él sea nuestro aliado en todo, Señor, que el Señor sea el número uno, el primero siempre para todo, hermanos. Hay que tratar de tener siempre arriba de nuestros ojos la palabra de Dios para verle a Él. Estar leyendo la palabra es como estar viéndolo a nuestro Señor cuando Él anduvo acá en la tierra. Hay que ver al cielo y decir, Señor, ayúdame, corrígeme, Señor, guíame. Yo siento que el Señor está pendiente de todo, porque en aquel día dice que se va a dar cuenta hasta de la última palabra, buena o mala,
de que hayamos hecho, de todo lo malo que se hizo aquí, se va a dar cuenta, todo lo bueno que se está haciendo también. Y primero Dios, hermanos, que ya falta poco. Se siente que ya todo está terminando de cumplirse, las profecías, hermanos, y vienen tiempos tremendos. Viene de lo peor, pues está escrito en la Biblia, en Apocalipsis podemos ver también, en la mayoría de libros, hermanos, de que es bien riguroso lo que viene. Y eso no es de que se va a aguantar cualquiera, por más hombre, por más mujercita que se sienta, pues va a poder pasar la tribulación, pero si estamos en la mano de nuestro Señor Jesucristo, dejándonos guiar por Él, estar sirviéndole a Él, para que en aquel día Él diga verdad. En poco me serviste, en lo mucho te pondré. Ven, buen siervo, dice el Señor. Pero para eso dice también aquí en el número 3, dice, tú pues sufre penalidades como buen soldado de Jesucristo. Gloria al Señor. Él no está ordenando de que vayamos a que nos maten. Nosotros estamos pidiendo misericordia al Señor. No chocar en el bus, en el carro, donde sea, que la gente que anda haciendo perversidades no nos vayan a tocar. El Señor nos libre del mal, ¿verdad? Eso pedimos. Pero también la reacción de dar la palabra al Señor, del Evangelio, del varón a la hembra que esté sometido a las cosas de Dios, está sufriendo, hermano, sufre penalidades, hambre, hablando así, le levantan calumnias al hermano, al pastor, a la esposa, a algún miembro, le levantan calumnias. Y lo peor que en la misma iglesia, hermanos, pero de todo mal, que Él nos libre Dios, que Él haga voluntad en lo que va a hacer con cada uno y que a nosotros nos dé la libertad de seguir dando un buen testimonio, porque el testimonio es el que cuenta. Allá el Señor que se encargue de todo aquel que anda divulgando cosas que en la mente carga, que el enemigo lo carga, vos vas a decir esto y esto, vos vas a acusar a la hembra por esto y esto. Son pecados que tal vez la persona, tú, el hermano, la hermana, y que Dios ya hace tiempo lo perdonó, y que Dios no se acuerda de esos pecados porque esa persona es nueva criatura ahora en las cosas de Dios, y el enemigo anda señalando, pues Dios se va a encargar de eso, hermanitos. Solo les pido de que amémonos unos con otros, oremos unos por otros, porque sabemos que eso es lo que al Señor le agrada, la humildad, que nos humillemos ante Él, eso es lo que al Señor que le pidamos. El Señor está presto a oír nuestro clamor, nuestras oraciones, el Señor está dispuesto a hacer el cambio en cada uno, hermano, solo es que creamos en Él y que sabemos de que Él levantó de la tumba a Lázaro a los 4 días y que así como ha levantado muertos a la hija de Jairo y muchos milagros que el Señor hizo, sabemos que Él ha estado y que Él permanece por los siglos y para siempre y que Él está con nosotros. Sabemos que Él va a hacer la obra, solo que dejemos que nuestro Señor actúe por nosotros. El Señor actúe, no busquemos nosotros las cosas, porque nosotros no somos nada. Sin la palabra de Dios, sin la voluntad de Él, no somos nada. Entonces tenemos que dejar que nuestro Señor Jesucristo vea por nosotros. Y primeramente Dios, Él estará con nosotros. Ha sido un placer, hermanos, haber estado con ustedes en esta corta meditación. Y primeramente, nuestro Señor Jesucristo, hasta la próxima, si Él lo permite. Paz de Cristo.

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Gloria a Dios. Alabado sea el nombre de nuestro amado Señor Jesucristo. A Él sea la honra y la gloria en esta hermosa mañana y por los siglos de los siglos. Porque Dios es bueno, Dios sigue siendo bueno. Y a esta hora, amado amigo, amada amiga, amado hermano, su programa En Busca de la Oveja Perdida. Y la oveja perdida eres tú, amado amigo, eres tú, amada amiga, tú que nunca has recibido a Cristo como Rey y Señor de tu vida. Tú que tal vez esta mañana estás escuchando la radio, estás escuchando Palabra de Dios, y la verdad que no es ninguna casualidad. Es nuestro amado Señor Jesucristo quien está llamando a la puerta de tu corazón y te dice: he aquí, yo estoy a la puerta y llamo. Si alguno oye mi voz y abre la puerta, entraré a él, cenaré con él y él conmigo, dice nuestro amado Señor Jesucristo. Así que a esta hora le saluda su hermano y amigo en Cristo Jesús, Gregorio Antonio Lemus Mayén, ¿verdad? Que Dios esté bendiciendo la vida de cada uno de ustedes, de todos los radioyentes, de todos los que están pendientes, ¿verdad? También en las redes sociales, en Facebook, en TikTok, ¿verdad? Que Dios les esté bendiciendo en YouTube también, ¿verdad? Así que gracias damos al Señor. Bien, vamos a comenzar esta mañana, vamos a orar. Vamos a darle gracias al Señor y vamos a pedirle su misericordia, ¿verdad? Porque sin Cristo nada podemos hacer, pero antes de todo, pues vamos a dar siempre unos saludos especiales. Saludo a mi esposa Raquel, ¿verdad? Que Dios la bendiga, ¿verdad? Un saludo también para mis niños, para mis hijos, para Samuel Antonio, para Andrea Abigail, para Sofía, ¿verdad? Que Dios esté bendiciendo la vida de mis hijos y pues la vida de Brian Vega también, ¿verdad? Que Dios lo bendiga a Brian. Que Dios bendiga la vida de mi hermana Lili, de sus niños, ¿verdad? De Mariela, de Javiercito. Y así pues también que Dios bendiga la vida de Óscar Armando Mayén, ¿verdad? Así que Dios te bendiga, hermanito, a tu familia, a tu trabajo, que Dios te prospere en todo. Y así pues también un saludo especial también para mi tío Eduardo Mayén, que Dios lo bendiga, a su familia, ¿verdad? Y así pues a mi tío Esteban Mayén hasta allá en Los Ángeles, ¿verdad? Que Dios lo bendiga y también pues a Irma Alarcón, ¿verdad? Que Dios esté bendiciendo la vida de ellos, de cada uno de ellos, de sus hijos, de sus nietos. Y así también pues siempre pidiendo por la salud de ellos. Y también un saludo hasta allá a Irwin, Texas. Ana Delmi Mayén, Dios me la bendiga a ti. Y también pues a Jennifer Cruz, ¿verdad? A Tania Vanessa en Los Ángeles, ¿verdad? Y así a los hermanos que están pendientes también ahí en Estados Unidos, ahí en Maryland, Eric Escobar, ¿verdad? También, y también pues un saludo especial para José Cano, para José Lemus, que Dios los esté bendiciendo, que están siempre pendientes. Y también un saludo para Ana María, ¿verdad? Sandoval, ¿verdad? Allá en Canadá, ¿verdad? Que Dios la bendiga, a sus hijas también. Y así pues, un saludo para toda la familia, que Dios les esté bendiciendo, a todos los hermanos, ¿verdad? Los que están pendientes aquí, mi hermano Eduardo Monroy, ¿verdad? Mi hermano Mario Chávez también, ahí en Finca El Porvenir, ¿verdad? Ahí por las cruces, que Dios les esté bendiciendo. Así que damos gracias al Señor. Vamos a esta hora, pues vamos a orar y vamos a darle gracias al Señor. Padre, buen Dios que estás en los cielos, santificado sea tu nombre. Te alabamos, te bendecimos. Toda la honra y la gloria, Señor, sean para ti. En el nombre de Jesús, a esta hora, precioso Dios, venimos ante tu presencia, Señor, para primeramente darte las gracias por todo lo que haces por nosotros, porque cada día, mi Dios, muchas veces nos dedicamos solamente a pedir y a pedir, pero se nos olvida muchas veces ser agradecidos, mi Dios. Gracias, Señor, por la vida de cada uno de los que siempre te hemos pedido para que tú derrames sanidad, mi Dios. Te clamamos, mi Dios, siempre. Te damos gracias, Señor, porque tú has sido bueno, porque tú has sido fiel, porque tú eres verdadero, Señor, porque tú

0: siempre estás con tu oído atento, mi Dios, a la oración del justo, a la oración de aquel que te invoca con el corazón, mi Dios. Ten misericordia siempre, Señor, de todos nosotros, Padre. Ten misericordia de cada uno de los radioyentes, mi Dios, de a los que saludamos, a cada uno de ellos, mi Dios, a todos los que vienen tal vez manejando a esta hora, mi Dios, a los que están, mis hermanas, que están allí en el mercado, en el Colón, mi Dios, te pedimos, y los que están en parte del mercado central, pues que ahora es el Parque Menéndez, mi Dios, te pedimos que tú bendigas su vida, mi Dios. Bendice la vida de mis hermanos, mis hermanas que ahí laboran en los mercados, en esos talleres, mi Dios, en esas empresas, Señor. Ten misericordia de todos los que están escuchando, mi Dios. En el nombre de Jesús, a esa ama de casa también, Señor, bendícela, Padre. En el nombre de Jesús, a esta hora, Señor, te suplicamos que tu Santo Espíritu sea ministrándonos, porque sin ti nada podemos hacer. Ten misericordia, Señor, ten misericordia, papito lindo, ministranos, mi Dios. Háblanos a la mente y al corazón, mi Dios, por medio de tu palabra. En el nombre de Jesús, bendice a todos los siervos y siervas que vienen a esta cabina de radio, mi Dios. Traen tu palabra y a todos los que predican en todo lugar, mi Dios. A los que lo hacen con amor para ti, para tu honra, para tu gloria, Señor. Ten misericordia, Señor, que las almas puedan venir a tus pies y se conviertan de su maldad, mi Dios. Se arrepientan de su maldad y se vuelvan a ti. Ten misericordia, Padre, en el nombre de nuestro amado Señor Jesucristo, te damos las gracias, Santo. Gracias, precioso Jesús. Amén. Amén. Gloria a Dios. Alabado sea su santo nombre. Qué bueno es el Señor. Bien. Vamos a esta hora, pues, vamos a meditar en la palabra del Señor. Vamos a ir al libro de Apocalipsis o Revelación, Apocalipsis. Libro de Apocalipsis, ¿verdad? En el último capítulo y los dos últimos versículos, mire qué maravilloso. Bien, capítulo 22, versículos 20 y 21. Y vamos a leer la palabra de Dios en el nombre del Padre, del Hijo y del Espíritu Santo. A Dios sea la honra y la gloria. Y dice la Escritura: el que da testimonio de estas cosas dice: ciertamente vengo en breve. Amén. Sí, ven, Señor Jesús. La gracia de nuestro Señor Jesucristo sea con todos vosotros. Amén. Gloria a Dios. Amén. Bien, ya oramos y damos gracias al Señor y pedimos que nos guíe con su Santo Espíritu. Bien, estos son los dos últimos versículos de toda la Biblia, ¿verdad? Pero también son las últimas palabras que el apóstol Juan también escribe, ¿verdad? Prácticamente es una doxología, ¿verdad? Una doxología no es un saludo, sino más bien es una alabanza, ¿verdad? Es una alabanza dando honra, dando gloria a nuestro amado Dios, ¿verdad? Una alabanza llena de dirigida a Dios, llena de fe y de esperanza, ¿verdad? Porque así tiene que ser siempre, llena de fe y de esperanza, nuestra honra, nuestra gloria, nuestra alabanza para Dios tiene que ser de esa forma. Y aquí pues el apóstol Juan escribe esto de último, ¿verdad? Dándole honra y gloria a nuestro amado Dios y diciendo que el que da testimonio de estas cosas dice: ciertamente vengo en breve, ¿verdad? Entonces, esto es lo que dice nuestro amado Señor Jesucristo. Nuestro amado Señor Jesucristo le da la revelación de las últimas cosas que han de pasar, ¿verdad? Aquí, pues, solamente en el capítulo 10, donde los siete truenos, ¿verdad?, hablan, pero esas palabras quedan selladas porque son para el último tiempo, ¿verdad? O sea, cuando ya estén sucediendo las cosas, entonces se sabrá, pero aquí también, pues, habla de todo lo que irá a suceder, ¿verdad? Pero lo maravilloso de todo es que nosotros, pues, como creyentes fieles, ¿verdad?, como creyentes fieles al Padre y a su Hijo amado, a su Santo Espíritu, ¿verdad?, esta tiene que ser, así tiene que ser nuestra fe, nuestra certeza, nuestra esperanza, nuestra seguridad, ¿verdad? Por lo tanto, como lo dice en Hebreos 11:1, ¿verdad?, Hebreos 11:1 lo vamos a buscar. Y dice la palabra de Dios en Hebreos 11:1. Lo vamos a leer, ¿verdad? Lo sabemos de memoria, pero es bonito realmente leer la palabra del Señor. Y dice así la Escritura. Es pues la fe, la certeza de lo que se espera, la convicción de lo que no se ve. Y así es, porque muchas veces el pastor, el predicador, en muchas ocasiones solo utiliza esta palabra solamente para decir usted va a recibir su milagro. Pero no, realmente este versículo habla de esos hombres que tuvieron fe, de esos hombres que tenían la certeza, ¿verdad?, de que esperaban al Señor y que tenían esa convicción, ¿verdad?, enclavada en su corazón, que aunque no lo veían al Señor, pero estaban seguros de que nuestro amado Señor Jesucristo estaba con ellos. Nuestro amado Dios, ¿verdad?, el Creador de los cielos y de la tierra, estaba con ellos, ¿verdad?, en el Antiguo Testamento. Por eso, como creyentes fieles a nuestro Padre Celestial, a su Hijo amado, a su Santo Espíritu, nos es necesario, ¿verdad? Tenemos que tener esa fe, esa certeza, esa seguridad, ¿verdad? Y como ejemplo, pues, en su mayoría de libros, pues, la mayoría, como Pablo, como Judas, como Pedro, como Santiago, cuando escriben, ¿verdad? Incluso en el Antiguo Testamento también, cuando Moisés escribe el Pentateuco en cada uno de sus libros, ¿verdad?, que son los primeros cinco de la Biblia, ¿verdad?, siempre termina dando alabanzas a Dios. Incluso Génesis, en su último capítulo, termina escribiendo, hablando de José, ¿verdad? José, un hombre que da testimonio y dice, bueno, el Señor los visitará, ¿verdad? Y cuando Él los visite, pues, lleven mis huesos a la tierra prometida, a la tierra que Él prometió, ¿verdad? Finaliza dando alabanzas a Dios por la promesa, ¿verdad?, que será a cumplir, y están esperando esa promesa, estaban esperando esa promesa, la cual cumplió nuestro Dios. Y así, pues, ¿verdad?, el apóstol Judas Judas solamente tiene un capítulo, pero en sus últimos versículos dice, en el 24 y 25, dice, y aquel que es poderoso para guardaros sin caída y presentaros sin mancha delante de su gloria con gran alegría, al único y sabio Dios, nuestro Salvador, sea gloria y majestad, imperio y potencia, ahora y por todos los siglos. Amén. Y casi en todas al final de todas las cartas está esta palabra, amén, amén, ¿verdad? Siempre termina con un amén, dando alabanza, diciendo con certeza, ¿verdad? Esto se irá a cumplir, ¿verdad? Así será, así como Dios lo ha escrito, así como Dios lo inspiró por medio de su Santo Espíritu a sus apóstoles en las cartas, en el Antiguo Testamento, también a los profetas, ¿verdad? Todo se va a cumplir. Entonces es un amén, es una certeza, es una seguridad, es una alabanza para Dios. Por eso, amado amigo, amada amiga, es necesario dar alabanzas al Señor. Es necesario alabar a Dios en todo y por todo, porque Dios no ha venido a cumplir caprichos para nadie, ¿verdad? Él ha venido a dar salvación y vida eterna primeramente. En 2 Pedro, ¿verdad?, en el capítulo 3, dice 18, antes bien, creced en la gracia y el conocimiento de nuestro Señor y Salvador Jesucristo. A Él, dice, termina con una alabanza, a Él sea gloria ahora y hasta el día de la eternidad. Amén. Mire qué maravilloso, qué maravilloso. Por eso, amado amigo, amada amiga, es necesario siempre dar alabanzas al Señor. Nosotros casi siempre vivimos pidiéndole una cosa, pidiéndole otra cosa, pidiéndole salud, pidiéndole que nos saque de las deudas, que nos ayude con nuestros problemas. Y sí, está bien, claro, para eso está el Señor. Dice que Él inclina su oído, ¿verdad?, a todo aquel que clama, pero el que clama en espíritu y en verdad, aquel que realmente le clama al Señor y recibe la respuesta de parte de Dios. Pero nos es necesario también ser agradecidos. ¿Y cómo podemos darle agradecimiento a nuestro Dios? Primeramente, dando alabanzas. Y alabanzas no solamente de labios, sino alabanzas de corazón y también de acciones, ¿verdad? Porque eso es lo que agrada al Señor. Y dice la Escritura en Hebreos 13:25, la gracia sea con todos vosotros. ¿La gracia de quién? La gracia de nuestro amado Dios. Romanos 16, 27 dice: al único y sabio Dios sea gloria mediante Jesucristo para siempre. Amén. Otra alabanza en Romanos. Y así cada carta que el apóstol Pablo escribe siempre termina dando gracias, dando honra, dando gloria. Pedro, el apóstol Pedro, el apóstol Santiago, el apóstol Judas, todos terminan dándole gracias al Señor, dándole alabanza al único y verdadero Dios, ¿verdad? A nuestro Salvador, al que nos llevará con Él en aquel día, ¿verdad? Incluso en el Antiguo Testamento, como hablaba también en Salmo 150, el último versículo y el último Salmo, ¿verdad? 150, versículo 6, todo lo que respira dice, alabe a Jehová, dice, aleluya, dice, así termina, termina con... ¿Cómo? Con alabanza, porque todo tiene que ser con alabanza para nuestro Dios. Pero no nos acostumbremos siempre a solamente pedir, pedir y pedir. No, para estar realmente en una buena relación con Dios, hay que darle alabanza. Dice la misma Escritura que demos gracias en todo y por todo, dice, porque esta es la voluntad de nuestro amado Dios. Amado amigo, amada amiga, dele honra y gloria a Dios. Dele honra y gloria a Dios, ¿por qué? Porque un día Él nos llevará a su presencia. En segunda, bueno, incluso aún pues, aunque la vista de estos hombres de fe, aunque tuvieron muchos problemas, pero siempre estuvieron firmes en Dios. No se limitaron solamente a creer que Dios les ayudaría a salir victorioso de los problemas que vivirían en este mundo, sino que también ellos estaban seguros, muy seguros de que un día el Señor les iba a llevar con Él. Por eso, amado amigo, amada amiga, es necesario dar alabanzas a Dios. Es necesario no solamente confiar en Dios, sino también darle honra y gloria siempre por todo lo que esté sucediendo, no lamentándonos de cómo está la situación, sino esperando en su provisión, esperando en que Él es el que cambia los tiempos, en que Él es el que cambia nuestros días. Por eso la palabra de Dios es bien clara. Job, mire, en los últimos capítulos del libro de Job, después de que habla de toda la desgracia que él vivió, de cómo lo acusaron y todo eso, aún así, Job, al final Dios le dio muchos años, 140 años vivió después, y Job termina viejo, lleno de días, viendo hasta su cuarta generación. Pero antes de eso, él dijo, ¿verdad? En Job capítulo 19, versículos 26 y 27, y después de deshecha está mi piel, en mi carne he de ver a Dios, al cual veré por mí mismo, y mis ojos lo verán, y no otro, aunque mi corazón desfallece dentro de mí. Aunque tenía grandes problemas, aún así, él sabía que él iba a ver al Señor. Y eso es lo maravilloso, tener la certeza de la salvación, la certeza de la vida eterna. Aunque él me matare, en él esperaré, también decía Job. ¿Por qué? Porque sabía que le iba a ver. Por eso dice, y después de deshecha está mi piel, en mi carne he de ver a Dios. ¡Qué maravilloso! Por eso, amado amigo, amada amiga, el fin de todas las cosas no es que el Señor nos quita la vida en este mundo, la persona se muere de este mundo y desaparece de este mundo y ahí se acabó todo. No, ahí es un nuevo comienzo, un nuevo comienzo, ya sea en la presencia de nuestro amado Señor, con nuestro amado Señor Jesucristo, o en el mismo infierno. Por eso, amado amigo, amada amiga, nos es necesario darle alabanza, darle honra y gloria a nuestro amado Dios. Por eso el apóstol Pablo al final también escribe, ¿verdad? En segunda carta a Timoteo, he peleado la buena batalla, he acabado la carrera, he guardado la fe, por lo demás me está guardada la corona de justicia, la cual me dará el Señor juez justo en aquel día, y no solo a mí, sino también a todos los que aman su venida. Amado amigo, amada amiga, recibe a Cristo. Recibe a Cristo, ¿por qué? Porque Cristo pronto viene, Cristo pronto viene. Prepárate, amado amigo, amada amiga, porque Cristo viene pronto. Que Dios les bendiga a todos y será hasta la próxima, si así Dios nos lo permite. Que Dios les bendiga a todos. Amén.
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1: 9 de la mañana en punto.
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Tengan todos muy buenos días, queridos hermanos y amigos. Damos gracias a Dios que nos concede la oportunidad de estar nuevamente en este lugar, mis hermanos, por la vida que nos da, la bendición, el privilegio de poder servirle, de poder estar en este lugar, en esta cabina de radio, para continuar predicando la palabra de Él, que nos ha llamado por su gracia, por su misericordia, al servicio de la predicación de su palabra, el cual pues siempre lo hacemos tratando de poner toda nuestra diligencia, nuestro compromiso y responsabilidad de predicar la palabra del Señor, que es una gran bendición, un gran privilegio, pero también una enorme responsabilidad y compromiso delante de Él para predicar la palabra a ustedes y a cada uno que están ahí, pues que necesitamos oír el consejo del Señor, oír la instrucción divina, entender, conocer y comprender que el Señor aún habla por medio de su palabra, que ahora tenemos escrita, ahora tenemos una copia de ellas que ha llegado a nuestras manos, conocida como la Biblia, que contiene la revelación de Dios, la palabra de Dios, y que es útil para enseñar, para redarguir, para corregir, para instruir en toda justicia, a fin de que todo hombre de Dios sea perfecto, enteramente preparado para toda buena obra. Por ello estamos acá siempre, y gracias a Dios por ello. Saludos a todos y a cada uno de ustedes, donde quiera que ustedes estén, donde quiera que ustedes se encuentren y estén sintonizándonos, estén escuchándonos a través de la frecuencia, a través de la radio, a través de la emisora 97.3 FM. Saludos a usted por su, y gracias por su fiel sintonía, por contar con su fiel sintonía, esa fiel audiencia de esa radio, Radio Pastor, una radio para el pueblo cristiano. Así que, y aquellos también que se conectan en las plataformas digitales, lo que están en YouTube, lo que están en Facebook. En Facebook, ya sea en el perfil de la radio, de igual forma, Radio Pastor. Y en Facebook también en el perfil de su servidor, Mozilla Sandoval, los que se conectan ahí. También pues gracias por ello, gracias por darle a me gusta, por darle a compartir. Y los que están en Facebook también pueden suscribirse, pueden compartir, pueden dejar sus comentarios ahí. Yo sé que será de mucha bendición para cada uno de nosotros el hecho de hacernos saber de que está siendo bendecido a través de estos medios, a través de estos temas, a través de estas plataformas y a través de estas predicaciones, siempre de la palabra del Señor. Saludos, mis hermanos, a todos allá en Texistepeque, los que están ahí siempre escuchando en sintonía, viéndonos a través de las cámaras. Saludos a usted, mis hermanos. Saludos a mis hermanos también en Atiquizaya. Bueno, a Utica iba a decir, a lo mejor hay alguien ahí, hermanos, que están siempre en sintonía, en fiel sintonía de esta emisora, de esta radio. Quizás a mis hermanos de la iglesia Tabernáculo Bíblico Bautista ahí en Utica, que un día pues tuve el privilegio de compartir con ellos ahí la palabra del Señor, y quizás están escuchándonos, están en sintonía. Así que Dios les bendiga, mis hermanos, ahí en Ayutica. A Tiquizaya también, mis hermanos, allá en la iglesia Tabernáculo Bautista. Ahí estuvimos también compartiendo con ellos un tiempo la palabra del Señor, y de vez en cuando, pues cuando su pastor nos invita, pues ahí estaremos y ahí estamos siempre predicando la palabra del Señor. Saludos a nuestra hermana y amiga, pues, hermana en Cristo y amiga, nuestra hermana Lucía Morán y toda su familia Morán, pues saludos y gracias a Dios siempre, y por esperando siempre de parte del Señor, pues, la pronta recuperación de nuestra hermana, de sus brazos, y esperamos en el Señor, pues, que todo salga bien. Y que el Señor mismo nos da esa fuerza, nos da esa ayuda para resistir, para pasar la prueba. Y nuestra fe en Él aumenta mucho más, aumenta mucho más.
Así que saludos, mis hermanos, también saludos a la familia Rogel. Mis hermanos, gracias por su comentario. Gracias, hermana Elizabeth Rogel y su esposo, su familia, su tía Dorita. Saludos donde quiera que esté. Esperamos que siempre esté en sintonía de nosotros desde su programa Sublime Gracia, presentado por su amigo y hermano en Cristo Silas Sandoval. También pues nuestra hermana que siempre está ahí pendiente. Saludos, espero que esté ahí con su familia, que esté siempre ahí con Ranchador, me imagino que siempre está, ¿verdad? Saludos a todos ahí. Saludos a mis hermanos que nos escuchan en Coatepeque, Lago de Coatepeque, mi hermano que la vez pasada me comentaba de por ahí, la vez pasada también que nos comentaba una hermana desde Lourdes Colón, qué sé yo, no sé si en Los Naranjos o Las Cruces nos sintoniza, pues saludos también por ahí, Coatepeque, todo acá en Santa Ana Centro y en todos sus alrededores donde llega esta señal, no sé si algunos hermanos hasta Guatemala la vez pasada me saludaban o me comentaban unos por ahí. Y pues saludos a todos mis hermanos. Nuestra hermana Irma, siempre saludos, hermana, usted y su familia, sus hijas, siempre encomendando a Dios que sea Él que las cuide donde quiera que vayan, en su trabajo, en su estudio, en su labor. Pues de igual manera a todos por igual, saludos y qué bendición pues que estemos por ahí, seamos vecinos. Y a todos los que están pues escuchando esta emisora por ese lado de los Altos del Palmar, algunos que quizás me conocen, otros quizás no, pero igual saludos a todos. Y qué bueno pues, como le decía a un inicio, que podemos contar con estos medios para predicar la palabra del Señor y ser de mucha bendición a cada uno de ustedes, compartir siempre las buenas nuevas de salvación, compartir siempre el Evangelio de nuestro Señor Jesucristo. Así que, bueno, saludos a todos los que ya están comentando acá en mi perfil. Saludos a todos, menos a uno que está por ahí. Bueno, sin acepción de personas, está bien. Saludos a todos. Gracias, mis hermanos. Qué privilegio estar nuevamente y ser de bendición a cada uno de ustedes. Bueno, vamos a iniciar en esta ocasión pues el tema que traigo. El tema que traigo es siempre a una reflexión, mis hermanos, a una reflexión, a un llamado de atención, un llamado de atención y de reflexión. Pues necesitamos siempre ser exhortados, ser instruidos, ser edificados unos a otros. Lastimosamente a muchos no nos gusta ser exhortados, ser instruidos por otros, ser edificados por otros, ser corregidos por otros. Muchas veces no nos gusta, y eso es entendible, la razón por qué. La razón es por el orgullo del ser humano caído, hombres y mujeres. El orgullo. Eso nos hace pedazos y a veces no ni cuenta nos damos. Eso nos hace pedazos y a veces ni cuenta nos damos del daño que nos está causando a nosotros mismos, nos carcome como gangrena en nuestra alma. No es en nuestro cuerpo, la gangrena es en el cuerpo, pero esto del orgullo es en el alma misma que carcome y nos hace daño a nosotros mismos y nos pasamos arrastrando, nos pasamos llevando, figúrese como una estampida. Y nos pasamos llevando al que esté por delante y no nos importa. No nos importa porque el orgullo es el que nos hace pedazos. Recuerdo en el
El 2000, parece, no, 2001, no recuerdo cuándo fue un terremoto, algo bastante fuerte acá en Santa Ana. Yo estaba ahí en un establecimiento, me voy a reservar el nombre, de ferretería, bueno, hay varias, de ferretería. Estaba bastante, bastante llena. Cuando se vino el terremoto y el ruido de las láminas y toda la situación, y sale todo el mundo corriendo en estampida hacia la salida. Yo me quedé ahí. No me moví en sí. Pero lo que quiero decirles es que en esa estampida se pasaron llevando a una señora. Y ahí dejaron tirada a la señora. O sea, esa es una ilustración que yo le pongo, que el orgullo muchas veces pasa así. Nos pasamos llevando aún a nuestros seres queridos, aún a los hermanos, entre comillas, hermanos en el evangelio, en el cristianismo. Nos pasamos llevando, pasamos arrastrando. Ayer estábamos en una clase por ahí y me decía la directora, bueno, hablando de que estábamos con otros niños, pues ella es la directora también del colegio donde estudia nuestro niño. Y ya en la noche nosotros íbamos ya de adultos a estudiar en lo que es las escrituras. Y entonces, molestando yo con ella, le digo, aquí vengo con otros niños. Y me dice, estos niños a veces son más difíciles. Yo le digo, claro, son más difíciles, porque se enojan. Porque se enojan. No les puedes decir nada porque ya se enojan. Por gusto y por nada y por si acaso, como dicen por ahí. O sea, eso es lo que pasa con nosotros los adultos. Eso es lo que pasa con nosotros los adultos. Terminamos enojados, peleados, enemistados, como dicen por ahí. Eso todo lo agarran para contender, para hacer disensión y, en últimas, sectarismo. Eso es que se apartan, se aíslan. De ahí surgen las sectas. De ahí han surgido las sectas. Obviamente nosotros sabemos quién está detrás de todo esto. Sabemos quién está detrás de todo esto, utilizando a personas mentirosas, orgullosas, arrogantes. Sabemos quién está detrás de todo esto. El Señor Jesucristo, de igual forma, necesita, por así decir, de personas comunes y corrientes como usted y como yo, como éramos todos en general. Solo que para la obra, para el servicio de nuestro Señor Jesucristo, Él mismo nos va capacitando, nos va transformando, nos va abriendo el entendimiento para que ya no nos comportemos como en la carne, sino haya una diferencia, haya un cambio, haya una transformación en los ministros de Cristo. Pero por el otro lado, como hay personas que sabemos quién está detrás de todo ello, utiliza la personalidad de seres caídos, arrogantes, mentirosos, orgullosos, soberbios, fanfarrones, narcisistas, como lo dice Timoteo, o Pablo a Timoteo. Y ahí es donde se hace esta lucha, esta batalla entre nosotros mismos cristianos, entre comillas, porque no, muchas personas generalizan y obviamente no se puede distinguir a ciencia cierta. Este es cristiano, este no, este sí, este es bueno, este es falso. No, a veces no se puede.
Y, como decimos, las apariencias engañan. Las apariencias engañan, así que por eso no nos debemos de dejar ir de golpe por apariencias. Porque cuando eso se hace, el Señor Jesucristo dijo, ustedes juzgan por lo que ven. Ustedes juzgan por lo que ven. Mas yo me voy, parafraseando lo que él dijo, a lo profundo de ellos, al corazón, al interior sería, y profundo, al interior de ellos, el corazón, ahí me voy yo, no las apariencias, y ahí es donde nosotros entendemos que las apariencias engañan. Por ello es que no podemos, una persona moralmente se puede comportar como un cristiano no siéndolo. Vea esto, tan hasta profundo, filosóficamente, quizás dirían algunos por ahí. Porque personas pueden comportarse como verdaderos cristianos no siéndolo. Uy, wow, ¿cómo? Y personas siendo cristianas, nacidas de nuevo, porque eso es lo que va a categorizar. O va a pasar al otro lado, o sea, hacer una división entre cristianos falsos y cristianos verdaderos. ¿Qué cosa? El nuevo nacimiento. El nuevo nacimiento. Eso es lo que, ¿qué es lo que va a diferenciar y a categorizar al cristiano verdadero de entre los falsos? El nuevo nacimiento. Entonces, en base a esa analogía, podemos entender el plano terrenal y real de nosotros los cristianos evangélicos en general. Personas nacidas de nuevo, que en momentos y reincidentemente, en muchas ocasiones, se pueden comportar como no cristianos verdaderos. Y cristianos falsos se pueden comportar como cristianos verdaderos en medio de los demás o al frente de los demás, aún no siendo nacidos de nuevo. Dicho eso, mis hermanos, es de que nosotros reflexionemos, analicemos y no tomemos esto a la ligera. Quiero ponerles en segunda de Pedro, capítulo 2. Valga el encabezado siempre de este tema, el Evangelio Eterno de Dios. Los que pervierten, los que perturban sería, los que perturban. Eso puse ahí en el subtítulo, porque el título, el encabezado principal es el Evangelio Eterno de Dios. Pero en el subtítulo puse los que perturban. ¿Y quiénes son los que perturban? Obviamente, lo que sigue está tácito, es el Evangelio de Dios. Es el Evangelio Eterno de Dios. Es perturbado. Es perturbado, siguiendo lo que dice Gálatas, es perturbado. Ahora, en Pedro, ¿qué nos dice? Pero hubo también, Pedro, 2 Pedro 2:1, pero hubo también falsos profetas entre el pueblo, obviamente entre el pueblo de Israel, como habrá entre vosotros falsos maestros que introducirán encubiertamente herejías destructoras, y aún negarán al Señor que los rescató, atrayendo sobre sí mismos destrucción repentina. Padre, gracias le damos, Señor, una vez más en esta oportunidad, en esta mañana, en este día, Señor. Gracias por la vida que nos regalas, la bendición, la oportunidad nuevamente, Señor, de estar con vida, de estar con bien y de estar en nuestro lugar. Por nuestra familia, por nuestro trabajo, por la salud, por el alimento, el pan de cada día, Señor, la energía, las fuerzas que tú nos das, y en toda la ayuda, Señor, que viene de ti. En toda la ayuda que viene de ti, Señor, gracias. Y por las riquezas espirituales, Señor, no hay cómo agradecértelo. Las riquezas espirituales que tenemos en Cristo Jesús, acceso a tu presencia misma.
acceso y en relación y comunión contigo, oh Padre Celestial. Gracias, Señor, te pido por la vida de cada uno de mis hermanos que están a través de esta frecuencia de radio o a través de estas cámaras, están viendo y escuchando estos temas, Señor, esta predicación. Señor, tú conoces su necesidad, su condición espiritual, tú la sabes. Tú te vas, Señor, a lo profundo de nuestro corazón. Tú sabes su condición, tú sabes sus pensamientos. Tú sabes, Señor, tú conoces todo de nosotros. Te pido, Señor, que obres en tu misericordia y en tu gracia, no porque lo merezcamos, sino porque no porque seamos dignos, no porque haya dignidad en nosotros, sino más bien la dignidad está en ti y tú eres bondadoso, misericordioso, maravilloso, Señor. Obra en tu misericordia y gracia a favor de cada uno de mis hermanos y amigos, Señor, para tu honra y para tu gloria. Sea todo en Cristo Jesús. Amén y amén. Bueno, como le decía, hermanos, estamos en un mundo extremadamente complicado, difícil, complicado. Las filosofías, las enseñanzas seculares, poco a poco han ido permeando a la sociedad. Poco a poco han ido permeando a la sociedad. Y en la sociedad, obviamente, estamos incluidos nosotros los cristianos evangélicos. O sea, los que nosotros hacemos la división entre la sociedad en general. Personas que no se congregan, personas que no quieren nada con Dios, personas que no les importa el evangelio, la iglesia, ni servicio a Dios, ni nada. Y estamos, por un lado, por otro lado, estamos aquellos que sí asistimos a una iglesia, sí predicamos la palabra de Dios, sí nos congregamos, sí servimos, sí andamos ahí, hasta con a veces uniforme de cualquier iglesia, de cualquier denominación, y andamos en representación del Evangelio y del Señor Jesucristo. Entonces, ahí tenemos esos dos grupos. El otro grupo que no quiere nada con Dios, no quiere nada con la iglesia, no quiere nada con Cristo. Ellos van en una marcha de lo que es el mundo, de lo que es la sociedad, de lo que es las filosofías de esta vida, de cómo vivir, de cómo pensar, de cómo desarrollarse, de cómo desenvolverse, de las tendencias de cada era, de cada sociedad, de cada generación. Las absorben y les agrada, les encanta. ¿Por qué? Porque el mundo está hecho, conformado por hombres caídos, para hombres caídos, para hombres caídos, para personas caídas, conformado por caídos para personas caídas. Así que por eso es que les agrada, les encanta las ideas de diversión, de libertinaje, de disfrutar la vida a como se pueda. Pero por otro lado estamos nosotros los cristianos evangélicos que predicamos la palabra del Señor, que lo triste es que también nos dejamos influenciar por esas corrientes de este mundo, por esas corrientes de pensamientos, de hombres caídos para hombres caídos. Nos dejamos influenciar como cristianos. O supuestos cristianos, nos dejamos influenciar, nos dejamos llevar, y es allí donde ahora pues ha llegado un momento difícil, y esto no va a mejorar, va aún peor a llegar a su clímax, donde ya llega a su clímax, y llegando a su clímax lo que falta es la caída. Por allí unos videos no, o fotos o comentarios ahí en las redes sociales son nauseabundos de supuestos pastores, y aún dicen: no me avergüenzo del evangelio, qué blasfemia. Y yo le comento por ahí: esto ya se pudrió. El hombre
cava su propia tumba. El hombre cavando su propia tumba. El ser humano. Por esas corrientes de pensamientos. Entonces, el llamado en este caso sería a la reflexión, a la comprensión, de que aquellos que decimos que predicamos la palabra de Dios, el Evangelio del Señor Jesucristo, el Evangelio para la salvación de aquellas personas que evidentemente lo necesitan. O sea, ellos se exhiben con su vida inmoral, corrupción, pecaminosidad. Ellos exhiben que, por así decirlo, gritan que necesitan el Evangelio, que necesitan ser salvos. Necesitan ser salvos. Entonces nosotros tenemos que asegurarnos de que nosotros no contamos con uno de estos que está diciendo el apóstol Pablo o de los que dice Gálatas, que hay otros que predican otro evangelio que no es el verdadero evangelio eterno de Dios, sino que vienen y predican otro. Pero él corrige en un juego de palabras, quizás en el griego, bueno, de la traducción que ha llegado a nosotros, y a veces muchas personas no toman en cuenta eso, fíjese. O sea, bien, somos complejos y complicados muchas veces, y demasiado nos complicamos en nuestra forma de pensar. Hay personas que no razonan en que los escritos sagrados inalterables serían los del griego original. Esos escritos son los escritos sagrados. No estoy diciendo que la Biblia no lo sea, sino que lo que estoy diciendo es que los escritos originales que escribió Pablo, que escribió Pedro y que aún los conservaban, esos son los escritos sagrados que no se tenían que alterar en nada, ni utilizar palabras sinónimas, sino que conservarlos tal y cual ellos lo escribieron, cómo lo escribieron, qué palabras utilizaron, aunque no hayan sido las palabras adecuadas por personas que no eran académicamente preparados. Aunque no utilizaran las palabras idóneas cuando estaban escribiendo, era necesario y es necesario conservarlos tal y cual. Pero por la persecución y todo eso de, usted sabe, lo que hacían los copistas era, como no habían librerías o imprentas, entonces lo que hacían era copiar, sacar una copia, y tenían que tener el cuidado de sacarla exacta, lo más exacto a lo que a la original. Y así sucesivamente, sacar esas copias exactas a la original. Si mal se entendía una letra, ahí era el problema. Si mal se entendía un garabatito allí, un ganchito por allí, una comilla por allí, otro apóstrofe por allá, en el idioma griego, ¿no? Ese era el problema. Ya había una alteración del escrito original, pero era involuntaria. Era involuntaria. Pero tenían el cuidado de no alterarla. Ahora, esas traducciones, esas copias y a veces copia de copias de los escritos sagrados originales, copias de copias, o sea, como que iba alterándose un poco, ¿no? Pero eso aún era hasta involuntario. El problema, por así decirlo, problema es cuando llega la traducción. Cuando llega la traducción a nuestro idioma, pasa por otros idiomas. La traducción pasa a otros idiomas y de otros idiomas pasa al nuestro. Entonces,
En el caso de nosotros, de que ya llega a nuestro idioma las escrituras, vale ponerle, buscar otra, ¿cómo le digo?, palabra parecida, siempre apegándonos más atrás a los escritos originales o del lenguaje original, pues. Entonces, allí no hay tal cosa que está alterando la Biblia, está alterándola. No, hermano. Ya le expliqué dónde no tenía que alterarse, del idioma original. Entonces, por eso es que cuando nosotros utilizamos algo, otras versiones de las escrituras, porque hay versiones, imagínense, versiones. Reina Valera, Nueva Traducción Viviente, Las Américas, la esta internacional, esa sí no la uso yo, por esto mismo que estoy explicando. Esa sí no la uso, la Nueva Versión Internacional. Esa no, unas razones por la cual unos textos parecen como esta Biblia de Nuevo Mundo, me parece, de los Testigos de Jehová, del Nuevo Mundo. Tiene algunas palabras parecidas al lenguaje de ellos, como quien dice en Hebreos, una cita de Hebreos, cuando dice que así como los hijos de los hombres participaron de carne y sangre, así era necesario que Jesucristo participara de lo mismo para destruir al que tiene el poder de la muerte. Esto es el diablo. ¿Cree que está correcto? Al que tiene, ¿no es verdad? Lo entendemos y es lógico por otros pasajes de las escrituras que el diablo tenía el poder, mas ya no lo tiene. Fue despojado, lo dice Colosenses. Fue despojado. Satanás fue despojado. Fue vencido. La vez pasada creo que mencionaba del reino acá. ¿Y quién es el que hace más tensión en los reinos encontrados? Reino de Dios, reino del diablo, reino de la luz, reino de las tinieblas. ¿Quién es el que hace más tensión? Lo vimos. Y para sorpresa de muchas personas, el que hace más tensión en estos reinos encontrados no es Satanás. Porque Satanás no es nadie para Dios. No es nadie para Dios. No es rival. No es rival para Dios en absoluto. Entonces, ¿quién es el que hace más tensión en los reinos? Es el reino de Dios y vence, y vence, y venció, gloria a Cristo Jesús por su victoria. Venció nuestro Señor Jesucristo, gloria a Cristo Jesús por su victoria, a beneficio, a favor de nosotros, mis hermanos. Entonces, esa Biblia dice, al que tiene, no, ya no tiene, ya no lo tiene. Por eso es que yo no utilizo esa versión, entre otros textos por ahí. Pero vuelvo al punto, entonces. Tenemos que, porque muchas personas se ponen quisquillosas, que le cambió palabra, que dijo otra palabra, que eso no dice el texto, que eso no dice, pues sí, pero no dice el texto de la traducción que llegó a nosotros. Entonces, necesariamente, nosotros mejor tenemos que estudiar un poquito más y ver que no hay problema si yo cambio una palabra a sinónima. Que esa palabra le ayude más a usted a reflexionar, a entender. No sé si me di a entender con este punto, pero bueno. Cuando dice, pero hubo también falsos profetas entre el pueblo, como habrá entre vosotros falsos maestros. Aquí hay un cambio de palabras. Allá en el Antiguo Testamento dice que profetas, aunque habían maestros, los rabinos entre los judíos, los del sacerdote, los sanedrín, escribas y fariseos, ellos eran maestros, rabinos. Por eso cuando Jesucristo, él les dice a los discípulos que a ustedes nadie los llame maestros, porque maestro solo es uno, el Padre. Que a ustedes nadie nos llame maestro, porque a ellos les gustaba, vea esto delicado, porque a ellos les gustaba que los llamaran, que los admiraran y que les hicieran reverencia si fuese posible, como oh gran rabino, oh gran maestro. Y todavía hay en Israel o entre los judíos que están en todo el mundo, todavía hay. Y esta secta del judaísmo, el Kabbalah, ahí
hacen referencias a grandes maestros que ellos tienen. Según ellos son grandes maestros. Entonces, pero habían maestros. Pero Pedro está haciendo referencia a profetas, que es otra cosa. Profeta es aquella persona en el Antiguo Testamento que Dios elegía, para comenzar, que Dios elegía, luego de elegirla, venía a él o enviaba a ángeles o por medio del Espíritu o por medio de sueños o por medio de visiones, daba un mensaje. Dios directamente a estas personas daba un mensaje. Y la tarea de esta persona era transmitir ese mensaje, es decir, la palabra de Dios, transmitir la palabra de Dios, ya sea palabra para el momento, para exhortación, para reprensión, para instrucción, o se volvía en muchos de esos casos una palabra profética, que entendemos en el término, ¿verdad? Palabra profética que tiene que ver con algo a futuro. A futuro, pero no es solo a futuro, o sea, que el profeta no es solo al futuro, no, el profeta es el que transmite la palabra de Dios, ya sea para el presente, o mejor dicho, para el presente, ya, del futuro como que es algo extra, que es relevante, por el hecho de ser profeta, ¿no? Pero para el momento, exhortación, edificación, consolación, instrucción, usted sabe cómo es que Moisés instruye al pueblo de Israel, a los ancianos, a los levitas, él los instruye. Esa es la función del profeta, instruye, porque Dios le ha hablado a él y él transmite esa palabra de instrucción, de exhortación, de consolación, de edificación. Entonces, y eso era lo máximo allá, eso era lo máximo. Eso era lo máximo. Eso era lo máximo en el contexto de Israelificación. Entonces, y eso era lo máximo allá. Eso era lo máximo. Eso era lo máximo.

surgieron dentro del pueblo hombres que se postulaban como profetas. Y ya sabe, ya le expliqué la función del profeta, que va a hablar en nombre de Dios, que va a hablar en nombre de Dios. Así lo hacían ellos. Así lo hacían ellos. Pero Dios dice, no, yo no les he dicho, yo no les he dado palabra. Yo no les he dado palabra. Son falsos. Son falsos. Por eso Pedro dice, hubieron también falsos profetas. Entre vosotros habrán falsos maestros. Falsos maestros. A ver, estos falsos maestros, y aquí es donde le decía que puedo como agregar una palabra sinónima también, que no está acá, pero vale, ya le expliqué. Hay entre nosotros falsos pastores. Acá Pedro dice falsos maestros, pero hay entre nosotros falsos pastores que están fungiendo como maestros y son falsos maestros, porque el maestro es el que enseña. Ya, simplemente, el maestro es el que enseña. Ya no está en la categoría de profeta, sino de maestro. En ese caso seríamos nosotros fungiendo como maestros, porque estamos enseñando, que eso es, lo digo entre comillas, porque realmente muchas personas no enseñan. Muchas personas no enseñan nada. Solo gritan, solo bulla, solo balbuceo y no enseñan nada. Entonces, no están fungiendo como maestros, pero sí como pastores, entre muchos casos. O simplemente líderes religiosos, o simplemente predicadores. O simplemente predicadores. Están en la categoría de falsos maestros. ¿Y qué pasa con estos? ¿Qué hacen? Pedro dice, introducen encubiertamente herejías destructoras. Herejías destructoras. Hermano, yo le mencioné la vez pasada. Tenemos en las Escrituras, ¿qué cosa? El glorioso y precioso Evangelio eterno de Dios. ¿Qué haces tú con intrometer herejías destructoras en la congregación? ¿Qué haces tú con eso? O sea, eso es delicadísimo. Pero personas, como dice más allá, Pablo en su carta a Tito, que personas mentirosas, avaras, que tienen cauterizada la conciencia por sus avaricias, que es obra de la carne, que es obra de la carne. Por ello es que están con algo tan delicado, pero metiendo la mano al fuego. Y no solo la mano, ya casi entra todo al fuego. Parece risible, pero no es de risa esto, perdón, hermanos. O sea, por la metáfora, ¿verdad? Pero entendemos la metáfora. Están jugando con fuego, meten la mano al fuego, pero en este caso no han metido solo la mano al fuego, ya casi están todo en el fuego, hermano. De lo delicado que es esto. De que meten estas personas, ya sea sin intención o con mala intención directa, pero no creo que alguien lo haga con mala intención directa, hermano. Hay esa salvedad. Considero que nadie lo hace con intención directa de intrometer herejías destructoras en el pueblo de Dios o en la iglesia, extrayéndolas supuestamente de la misma Biblia. Que eso tiene que ver con una mala interpretación del texto. Yo estoy dando, valga el comercial, el estudio de Apocalipsis. Bueno, ya muchos lo saben, los que están en línea. El estudio del libro de Apocalipsis allá en la congregación. Y usted sabe, para muchos el libro de Apocalipsis mejor ni lo tocan, ni se meten con él, porque pareciera que es complicado. Y no, menos mal que es revelación, no es velación, sino que es desvelar.

0: Es desvelar, no es velación. Entonces, menos mal que es así. Pero para muchos todavía es demasiado complicado. Y sí hay cositas porque tiene mucha, está cargado de mucha, de mucha simbología, de mucha simbología que tenemos que tener cuidado en ello, pues. Tenemos que tener cuidado en ello e ir a entender o tratar de entender al pasado ese tipo de simbología que está utilizando el actor. Y ya, entonces, ¿a dónde nos vamos? A lo literal. Sí, pero es simbología, sí, la simbología está ahí literal. Entonces, así de práctico. Así de práctico no nos vamos a ir tan así abstractos, o sea, tan místicos, tan alegóricos. No, no es necesario. Es revelación ya, hombre. Es revelación ya. Entonces, por ejemplo, en el capítulo 9, donde se habla de aquellas langostas y menciona cabello de mujer, rostro de hombre, entre otras cosas. Ok, ahí solo hay que ir a buscar o tratar de estudiar, de entender por qué menciona el cabello de mujer, por qué el rostro de hombre. O sea, todo eso tiene su significado, su razón por la cual está incluido. Porque este escritor, en el caso de Juan, él está dando un mensaje a sus lectores, en este caso a las iglesias. Éfeso, Esmirna, no, Colosas, no, las otras, Odisea. Está dando un mensaje a ellos. Y Juan quería darse a entender en lo que él quería comunicar. Y está utilizando esos ejemplos, esos símiles, esas metáforas, esas ilustraciones, las está utilizando él. Ahora nosotros entendemos, debemos de entender, por ejemplo, cuando menciona el cabello de la mujer, es fácil. Pablo lo dice en Corintios, que la honra de la mujer es el cabello. Y eso tiene que ver también con seducción. Un estigma de la mujer. Bueno, ahí está, fácil, llano. El rostro de hombre, hombre por inteligencia. La mujer seducción, el hombre inteligencia. Eso es el contexto bíblico. Así de fácil, entonces no vamos a andar ahí que buscándole la quinta pata al gato y pensamos que le encontramos, estamos buscándole aún la sexta, no. Entonces, vuelvo al punto, ¿qué hacemos, hermanos, o qué hacen muchas personas como falsos pastores, como falsos maestros, alterando el evangelio de Dios, perturbando el evangelio de Dios, introduciendo herejías destructoras dentro de la iglesia del Señor Jesucristo o dentro de los congregantes del Señor Jesucristo? Dentro del Señor Jesucristo. Eso es lo que, como le digo, están jugando con fuego. Y el que juega con fuego, ¿cómo termina? Ok. Y como le digo, que ya no solo la mano, ya que casi todos dentro, terriblemente. Y es allí donde yo insisto, mis hermanos, en captar su atención, en captar su atención, a tener cuidado de presentar verdaderamente el Evangelio de Dios. Para ello, la instrucción o sugerencia o que yo le puedo dar a usted, no así complicada, sino práctica, sencilla y directa. Simplemente conozca el Evangelio. Simplemente conozca el Evangelio. En la definición de la palabra y en el concepto de la palabra. En la definición de la palabra es buena noticia, buena nueva, de Dios, obviamente, para la raza humana. Es la buena noticia, la buena nueva de Dios para la raza humana. Ya, sencillo. ¿Y cuál es? Ahí va el concepto. ¿Y cuál es esa buena noticia o en qué consiste esa buena noticia? Usted sabe que esa buena noticia consiste en la persona del Señor Jesucristo. Punto. en la persona del Señor Jesucristo. Y entendemos que sin el Señor Jesucristo, sin correr a Él, sin ir a Él, en arrepentimiento y fe, no hay salvación. Punto. Aunque usted se circuncide, aunque usted trate de guardar la ley, aunque usted se vista de largo, aunque usted se corte el pelo, no se lo corte, no hay salvación. Punto. Sin arrepentimiento, sin correr a los pies de Cristo Jesús, en arrepentimiento y fe, no hay salvación. Porque Él, la vida está en Él. Y todo aquel que no está en Él, está muerto. Porque la vida es Él. La vida es Él. Todo aquel que en Él no está, está muerto, aunque sea un fino religioso. Como le dije al inicio, que hay personas... que esto se conocen personas morales. Morales. Hay personas muy educadas, muy preparadas, académicamente, con buena personalidad y que aparentan más mejores que un cristiano, que un pastor, que un predicador, que un disque un profeta, que un disque un apóstol. En su personalidad parece mejor persona que un cristiano. Y cristianos o pastores o parecemos peor que estas personas que no son cristianas. Entonces, ¿qué quiero decir con esto? Que ahí es donde está la confusión. Ahí es donde está la confusión. Donde pensamos que todos estamos en Cristo, que todos poseemos salvación, que todos vamos para el cielo, que todos vamos para arriba, que todos predican la palabra de Dios y que todo lo que se enseña así es. Y ahí es donde está la confusión y es por eso que estamos en un mundo altamente o en una situación altamente complicada, delicada. Es ahí donde tenemos que tener cuidado. Es ahí donde debemos devolver a lo práctico del Evangelio, a lo llano, a lo simple, a lo directo del Evangelio, la buena noticia de Dios para salvación, que es Jesucristo. La verdad. Él es la verdad a la cual tú debes creer para ser salvo. Excluido de las buenas obras, y usted lo sabe esos textos, excluido de las buenas obras, mejor entre comillas, buenas obras. Excluido de eso, es Cristo. La puerta de acceso al cielo, a la presencia de Dios. Él es la verdad que tú debes creer. La puerta, en este caso, entendemos que es una persona. Y esta persona es la persona del Hijo de Dios, Jesucristo. Es Jesucristo. Ahí es donde tenemos que estar, hermano. En la fe, esa es la fe. Que los apóstoles mencionan, que los apóstoles enfatizan, que ellos dicen, permanezcan en la fe, permanezcan en la fe. Pero ahora estos falsos pastores, estos falsos maestros, estos falsos siervos de Dios, que no lo había mencionado, estos falsos siervos de Jesucristo, introducen herejías encubiertas, destructoras. Ahí es donde está el peligro, porque si no conocemos el Evangelio, vas a caer en las herejías destructoras de los que aún aquí vienen muchos de ellos. Vas a caer. Por eso tienes que conocer el Evangelio. Por eso tienes que entender el Evangelio. Definir el Evangelio. Y el mismo Evangelio, si tú vas con buena intención, con toda actitud buena y corazón sincero, tu vida va a verse definida por el Evangelio. Tu vida va a estar definida por el Evangelio. Y vamos a vivir o tratar de vivir para la gloria de Dios verdaderamente. Vamos a vivir o tratar de vivir para la gloria de Dios verdaderamente, sin hipocresías, sin falsedad. Tratar... no andar elevados, no andar altos, arrogantes, orgullosos, con soberbia, porque estos falsos así son. No se les puede decir nada porque... Mas nosotros debemos de ser humildes, humillados, bajitos, entendiendo que no tenemos nada con qué presentarnos delante de Dios para jactarnos de ello, para hacer alarde de ello, para venir ante Dios con pretensiones. Señor, hoy me porté bien. Señor, hoy leí la Biblia. Señor, hoy cumplí. Señor, hoy oré. Señor, hoy me congregué. Señor, hoy fui a servir. Señor, hoy fui a ganar almas. Señor, hoy tienes que bendecirme. No, es esa arrogancia. Es esa arrogancia otra vez. Nosotros entendemos que no tenemos nada delante de Dios. ¿A qué echar manos? Nada. Porque si aún servimos verdaderamente, es porque Él nos llamó. Si aún servimos verdaderamente, es porque Él nos lavó. Si aún servimos verdaderamente, es porque Él nos capacitó. ¿Y entonces de qué nos vamos a jactar nosotros? No tenemos nada con qué venir delante de Dios con pretensiones, hermano. El verdadero evangelio de Dios, el evangelio eterno de Dios, es únicamente exclusiva la gloria de Cristo, para la gloria de Él, exclusivamente. Todo, exclusivamente para la gloria de Cristo, para la gloria de Él. ¿Y cuál debe ser la actitud de nosotros? Correr a Él, humillados. Correr a Él, arrepentidos. Correr a Él y esperar en Él solamente. Así que ahí donde estás, dile: Señor Jesús, yo te recibo hoy como mi único y suficiente Salvador. Creo que eres Dios, que moriste en la cruz por mis pecados y que resucitaste al tercer día. Me arrepiento. Reconozco que soy pecador o pecadora, pero gracias, Padre, por enviar a su Hijo a morir en mi lugar. Gracias, Cristo Jesús, por venir a esta tierra, encarnarte, llevar esa cruz, morir en esa cruz y pagar en esa cruz por mis pecados. Ayúdame, Señor, a serte fiel, a entender que la buena noticia, el evangelio, no es religión, es una relación y comunión directa contigo por la fe en el Hijo de Dios, quien nos amó y se entregó a sí mismo por nosotros para morir en la cruz. La honra y la gloria sea para ti y solamente para ti, Cristo Jesús. Amén y amén. Mis hermanos, gracias por su fiel sintonía, gracias por estar ahí. Gracias por darle a me gusta, darle a compartir, por sus comentarios, mis hermanos que han dejado acá en la transmisión, los que están también en el perfil de la radio en Facebook y los de YouTube también, mis hermanos, gracias por compartir. Suscríbase y comparta y déjenos sus comentarios. Será hasta el próximo viernes, mis hermanos, que estemos aquí, si Dios así nos lo permite. Así que firmes y fieles al Señor Jesucristo, el evangelio eterno de Dios. Es una persona. Dios les bendiga, mis hermanos.
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al Señor, gloria a Dios. Que el Señor nos bendiga a todos, hermanos y amigos, en esta hermosa mañana. Damos gracias a nuestro Dios. Ya estamos un viernes más acá en cabina de Radio Pastor. Queremos ser de bendición para cada uno de ustedes. Y iniciamos su programa, Jesucristo, la única solución. Vamos a ir al Salmo 17. Y dice la palabra, honrando al Padre, al Hijo y al Espíritu Santo de Dios, dice: oye, oh Jehová, una causa justa, está atento a mi clamor, escucha mi oración, hecha de labios sin engaño, de tu presencia proceda mi bendición. Vean todos ojos la rectitud, tú has probado mi corazón, me has visitado de noche, me has puesto a prueba y nada inicuo hallaste. He resuelto que mi boca no haga transgresión. Gloria al Señor. Damos gracias a nuestro Dios porque Dios ha sido bueno. Bendecimos la vida de nuestra hermana Mónica Herrera Núñez, que está patrocinando esta hora de programa. Bendecimos la vida de ella, de su madrecita, mi hermana Ruth. Dios bendiga también, ¿verdad?, a su hermanito, mi hermano Mario, Dieguito, que está por ahí, que el Señor me les esté bendiciendo en una manera especial. Saludamos a los esposos Domínguez también, que el Señor me les esté bendiciendo. Vamos a orar, vamos a poner en las manos de nuestro Dios estos 60 minutos, esperando de que Dios haga lo que Él quiera hacer en nuestras vidas. Padre que estás en gloria, en esta hermosa mañana, Dios, venimos delante de su presencia dándole gracias, Señor, por lo bueno, por todas las bendiciones que usted nos ha dado, por un viernes más que estamos acá en cabina de radio, Señor. Gracias por los oyentes, gracias por mis hermanos que ya están conectados a través de Facebook, a través de las ondas radiales, Señor, que mis hermanos están ahí en sintonía de Radio Pastor, Señor. Bendecimos, Señor, la vida de Mónica Herrera, Señor. Bendiga esta joven, acorácela, Dios mío, sáquela adelante, Padre, dé sabiduría y entendimiento a su vida, Dios, y ponga, Señor, esa mano poderosa y sanadora y protectora, Señor, sobre su vida. En sus manos ponemos toda su familia, ponemos en sus manos todos aquellos, Señor, que van a estar, Señor, escuchando este programa radial, Señor, que su presencia llegue y toque los corazones, Señor, de los amigos, de los jóvenes, Señor, de los ancianos. En sus manos ponemos, Señor, estos 60 minutos, Señor. Recíbalos, Padre eterno. Gracias, Cristo de la gloria. Gracias, Señor, porque ya estamos acá en cabina de Radio Pastor, Señor. Gracias, poderoso Dios. Amén. Dios bendiga a nuestra hermana Ruth Hernández, que ya está conectada con nosotros. Dios bendiga a nuestra hermana Elsa Alvarado también, que ya está conectada con nosotros, y es una bendición grande, y dice: Dios los bendiga, hermanos. Ahí está el saludo de nuestra hermana Elsa para cada uno de ustedes también que están en sintonía de Radio Pastor. Queremos saludar, ¿verdad?, a Mónica Herrera, que es parte de esta bendición. Ella es socia de este programa radial y bendecimos la vida de ella, la vida de su madrecita, ¿verdad?, mi hermana Ruth, Marito, Dieguito, que el Señor me les esté bendiciendo. Saludo para mi hermana Aide Cerritos, que el Señor me le bendiga en una manera especial. Un saludo para mi hermano Hugo Lucero, que por ahí también, ¿verdad?, está, ¿verdad?, mi hermano trabajando. Dios bendiga, ¿verdad?, toda su familia. A Huguito también, que el Señor me le bendiga en esta hermosa mañana. Dios bendiga a Vanessa y a Milet, que ya está conectada con nosotros. Y es una bendición grande el poderles saludar en esta hermosa mañana. Queremos invitarles a nuestros horarios de culto. Son de lunes a viernes a las 5:45 de la tarde estamos
ahí, ¿verdad?, iniciando esos hermosos cultos. Y el día domingo a las 9 de la mañana estamos, ¿verdad?, ahí buscando el rostro de nuestro Dios. Así queremos invitarle, ¿verdad?, hoy, este día, a esa hermosa vigilia. Y en la central estaremos iniciando el primer culto a las 5:45 de la tarde, y de allí, ¿verdad?, seguimos con la hermosa vigilia. Si usted desea estar con nosotros, puede comunicarse al número de teléfono de nuestro pastor Julio Rivera, que siempre está con nosotros los días viernes, al 72 36 18 73, 72 36 18 73, o puede hacerlo al número de su servidora, 77 09 65 31. Allí están los números de teléfono. Estamos ubicados en Parcelación Méndez Mezquita. Un saludo para mi hermano Carlos, allí, ¿verdad?, en Colonia La Matepec, mi hermano, ¿verdad?, del dúo Héroes por la Fe. Que el Señor esté bendiciendo su vida, hermano Carlos, que el Señor me le bendiga. Un saludo para mi hermano Cristian Aguilar, ¿verdad? Estaremos orando por su familia, por su niño Salomón, que termínese la obra nuestro Padre Celestial. Vamos a escuchar un hermoso canto en esta hermosa mañana. Un saludo para mi hermana Marina Núñez, que el Señor me le esté bendiciendo. Los esposos Domínguez, mi hermana Finita, mi hermano Mario, Tatiana, Mateo, que el Señor me les bendiga en esta hermosa mañana. Vamos a escuchar un hermoso canto.

al Señor, gloria a Dios. Bendecimos el nombre de nuestro Dios. Un saludo para todos mis hermanos que están ahí en sus hogares a través de Facebook, que nos están viendo, y a través de las ondas radiales en diferentes partes, ahí en la ciudad, ¿verdad? Que la señal de Radio Pastor está llegando ahí en los mercados, la familia Carballo, que el Señor me les esté bendiciendo. Un saludo para nuestra hermana Ofelia Peñate, que el Señor me le bendiga. Nuestra hermana, también mi hermana allí, ¿verdad? Mi hermana Juanita Burgos, que el Señor me le esté bendiciendo. También, ¿verdad? Todos los hermanos de sus alrededores. Que el Señor me les bendiga en una manera especial. Y así a todos los hermanos oyentes, todos los hermanos que patrocinan espacios, ¿verdad?, en este programa radial, que el Señor me les bendiga. Un saludo para nuestra hermana Blanquita de Martínez, allí en Colonia Nazareno. Estaremos orando por su hija también, ¿verdad?, mi hermana Delfina, que el Señor les esté bendiciendo. También, ¿verdad?, todos los hermanos de la iglesia, que el Señor me les bendiga. Dios bendiga también, ¿verdad?, nuestra hermana Elida, allí en Colonia 10 de Mayo. Así es que bendecimos a todos los hermanos. Ahí también a mi hermana Cande Ámalos en Parcelación Méndez Mezquita, que el Señor me le bendiga, a su hija y a toda su familia en ese lugar. Así que vamos a escuchar otro hermoso canto en esta hermosa mañana.

Gloria a Dios, gloria al Señor. Damos gracias a nuestro Dios por esos hermosos cantos. Vamos a entrar ya al momento de la oración, esperando de que usted ahí en su casita ponga la confianza en nuestro Dios. Quizás el médico le ha dicho tantas cosas, pero Dios tiene la respuesta, Dios tiene la medicina para toda enfermedad. Si nosotros le creemos a nuestro Dios, Dios va a hacer grandes cosas en esta hermosa mañana. Si usted le cree, así será. Nosotros venimos creyéndole a nuestro Dios, que para Él no hay nada imposible. Póngase usted ahí la mano donde está el problema, donde está el dolor. Dios tiene el control de nuestras vidas y Él va a hacer lo que Él quiera hacer en su vida en esta hermosa mañana. Así que vamos a entrar ya a la oración. Cierre sus ojos ahí. Si usted puede orar con nosotros, puede hacerlo. Dios tiene respuestas grandes para todos aquellos que de verdad le creemos en espíritu y en verdad. Vamos a orar, vamos a poner cada petición. Estaremos orando por nuestra hermana Mari García, que nos está sintonizando ahí en el volcán de Santa Ana. Dios tiene grandes cosas para mi hermana, para usted que nos está sintonizando en diferentes partes. Dios ahí se va a manifestar en una manera grande. Vamos a orar. Padre nuestro que estás en los cielos, Señor Jesús, en las horas de esta mañana venimos delante de usted, reconociendo, Señor, que somos necesitados, reconociendo que sin usted nosotros no somos nada. Sin su presencia, Señor, estamos vacíos. Sin su presencia no podemos seguir adelante, no podemos escalar, no podemos continuar. Pero sabemos que usted es un Dios poderoso, un Dios verdadero. Y en esta hora, Dios, ponemos en sus manos la vida de mis hermanas que están conectadas a través de Facebook, a través de las ondas radiales que nos están sintonizando. Llegue, poderoso Dios, a poner ese toque sanador a favor de cada cuerpo enfermo. Allá donde está Mónica, Señor, le pido, Señor, que sea usted llevando esa bendición, esa tranquilidad, esa paz a su corazón, Dios. Yo le pido, Señor, misericordia para su vida, Cristo. Acorácela, poderoso Dios. En sus manos ponemos su vida, su cuerpo. Ponga su mano sanadora, Dios, desde la coronilla de su cabeza hasta la planta de los pies. Lleve, Señor, sanidad total a su cuerpo. Cuide de ella, protéjale, Señor, esa protección divina a favor de ella. Estamos clamando, estamos pidiendo, Señor, que sea usted guardándole de todo peligro en su trabajo, sus salidas, sus entradas, poderoso Dios. Ayúdele, Señor, y ponga ese toque sanador en su cuerpo. Ella necesita de usted, Señor. Usted conoce la necesidad de ella. Bendiga sus manos, bendiga, Señor, esa ofrenda que ella ha dado para que este programa siga adelante. Oh, poderoso Dios, bendiga a su hermano Marito, Señor. En sus manos ponemos, Señor, la vida de ese joven. Gracias por la vida que usted le ha dado, Señor. Gracias porque lo tiene de pie, poderoso Dios. Dele fortaleza cada día. Cuídelo, Señor, protéjale, sígale dándole más años de vida, Señor. Oh, poderoso Dios, en sus manos ponemos la vida de él, en sus estudios, en su trabajo. Capacítelos cada día. Estos jóvenes necesitan de usted, Señor.
Bendiga a su madre, mi hermana Ruth, Señor. En sus manos pongo la vida de ella. Bendiga su mesa, bendiga sus manos. Bendiga a Dieguito, Señor. Mire ese jovencito. Acorácelo, Padre. En sus manos ponemos, Señor, ese hogar de mi hermana Ruth, Señor. Glorifíquese, Padre, que sus alimentos ahí estén siempre en esa mesa. Bendiga a los esposos Domínguez. Y ahí donde está mi hermana Fidel. Ministre su cuerpo, de la coronilla de su cabeza hasta la planta de los pies. Llegue a protegerla, llegue, Señor, a fortalecer su vida, Dios. Cuando el enemigo quiera poner tristeza a su vida, en sus manos se la ponemos, Señor. Todo dardo del enemigo, Señor, cúbrala, Dios mío. Cúbrala, Padre, de todo peligro, de toda enfermedad, Señor. Ministre su cuerpo, la vida de mi hermano Mario, Señor. Bendiga a mi hermano, Señor. Cúbralos, Padre eterno. Bendiga a toda esa familia, Tatiana, Mateo, Señor. Que esos alimentos ahí estén siempre a diario, Señor. Bendiga las manos de mis hermanos, Señor, de toda esa familia, poderoso Dios. Le pido por Angélica, Señor. Bendiga esa joven, acorácela en su trabajo, sus salidas, sus entradas, poderoso Dios, que ella pueda entender y reconocer que solamente usted, Señor, da esas bendiciones de lo alto, poderoso Cristo. En sus manos ponemos, Señor, la vida de mi hermana Ruth Hernández. Bendiga a mi hermana, Señor, me uno a la petición de ella, Padre. Queremos ver, Señor, esa respuesta, Señor, a favor de ese lugar de trabajo de ella, poderoso Dios. En sus manos está la vida de ella, Señor. Mire sus compañeros de trabajo, sus jefes, Padre. Usted sabe lo que están necesitando y lo que están pidiendo. Y me uno a la petición de ellos, Señor. Muévase a su misericordia, Padre. Provea, Señor. Provea lo que ellos están pidiendo, Señor. En sus manos ponemos, Señor, ese lugar de trabajo, poderoso Dios. En sus manos ponemos su padre, mi hermano Rafael, Señor. Llegue donde él se encuentra, poderoso Dios. Llegue para restaurar, Señor, ese cuerpo, Cristo bendito. Pedimos por mi hermana Débora, Señor. Cubra la vida de esa joven, poderoso Dios. Allá donde está su hermanito Rafael Antonio, obre, Dios mío, esa petición, que sea contestada a favor de ese joven. Dios bendiga su familia, Señor. Poderoso es usted. Bendiga a las niñas de mi hermana Ruth, Señor. Le pido por Rebequita, Señor. Ahí donde estaba Necita, Noemí, Señor. Bendiga, Señor. Cubre esas niñas. Acorácelas, poderoso Dios. En sus manos, Señor, ponemos la vida de mi hermana Marina Garay, Señor. En sus manos ponemos su vida, su esposo. Llegue a poner ese toque sanador en ese cuerpo de su esposo, Padre. Derrame bendiciones sobre ese lugar, Padre. Lleve esa bendición a diario, Señor. Mi hermano necesitan de usted. Y mi hermano necesita, poderoso Cristo de la gloria, que sea usted sanando completamente su cuerpo. Aquí estamos declarando una palabra de sanidad a favor de mi hermano, Señor. Glorifíquese, Dios mío, que mi hermana Marina Garay, Señor, pueda testificar de lo maravilla y de lo grande que es usted, Señor. Bendiga a mi hermano Felipe, Señor, su esposa, sus hijos. Llévese sustento a diario, Señor, a esa familia. Ahí donde está mi hermano Cristian Aguilar, Señor, lleve esa bendición a ese lugar de trabajo. Pedimos por su hijito Salomón, Señor, termínese la obra, Padre. Sabemos, Señor, que para usted no hay nada imposible. Póngase toque sanador completo, Padre. ¿Dónde está su esposa, mi hermana Silvia, Señor? ¿Y dónde está, Señor, la madrecita, mi hermana Silvia, mi hermana Yanni, Dios? Bendiga a toda esa familia en ese lugar, Señor amado. Lleve bendiciones, Señor, a sus hogares, a su familia.
a sus cuerpos enfermos, Señor, ponga ese toque sanador. Ahí donde está mi hermana Coralia de Camey, mi hermano Eduardo, Señor, bendiga a mis hermanos, poderoso Dios, ponga ese toque sanador en ese cuerpo, y mi hermana Coralia, su madre, mi hermana Laura, Señor, poderoso es usted. Ahí donde está mi hermano Francisco, también, Colonia Avilés, Señor, ponga su mano poderosa, Padre, en ese cuerpo de mi hermano. Oh Cristo de la gloria, estamos clamando, estamos pidiendo, Señor, por esos milagros, sanidades, Señor. Ahí donde está mi hermana Marina Núñez, Señor, glorifíquese en esta mañana. Lleve, Dios mío, fortaleza, Padre, bendiciones de lo alto a favor de ella, de su familia. Ahí, Señor, donde está, Señor, mi hermana Mari García en el volcán de Santa Ana. Llegue, Dios mío, a poner ese toque sanador, Señor. Mire esa llaga, Cristo bendito. Llegue y carbonice, Señor, sane. Poderoso Dios, para usted no hay nada imposible, Cristo de la gloria. Oh, poderoso Dios, llegue, Dios mío, a revisar ese corazón de mi hermana, Señor. Todo problema en ese corazón, Cristo bendito, que sea usted llevando sanidad total, Señor. Todo dardo del enemigo, Señor, ahora, Espíritu Santo de Dios, se quema por el poder suyo, Señor. Estamos declarando, Señor, que sea usted obrando, Dios mío, allá donde está mi hermana Blanquita de Martínez, Señor, ahí en Colonia Nazareno, lleve sanidad total en el cuerpo de mi hermana Delfina, Señor. Oh, poderoso Dios, en sus manos ponemos toda esa familia. Que sea usted bendiciendo la vida de cada uno de ellos, Señor. ¿Dónde está mi hermana Adilia, Señor? Mi hermana Berta Alicia García. Ahí donde está mi hermana. Necesitan de usted, su hija y mi hermana Adilia, Señor, ponga ese toque sanador. Mi hermana Juanita Burgos, Padre, de fortaleza, mi hermana, Señor. Ahí donde está la familia Dueñas, Padre eterno. Bendiga a mi hermana Elda, Señor. Tome control de esa vista, Padre. Deposite, Señor, ese colirio, Padre, obre, Dios mío, que sea su Espíritu Santo llegando en esta mañana a poner ese colirio en esa vista de mi hermana, Señor, ese corazón, Padre, llegue, Dios mío, a hacer grandes cosas a favor de mi hermana Elda Dueña, mi hermana Vero, Señor, bendiga a su hija, Padre, todo lo que quiera levantarse en contra de ella, Señor, en sus manos se la ponemos, las hijitas de mi hermana Sandra, Señor, que sea usted bendiciéndolas, sacándolas adelante de sabiduría y entendimiento en esos estudios. Mi hermana Sandra, Señor, ponga ese toque sanador a favor de ella. Mire su esposo, mi hermano José Chinchilla, Señor, lleve esas bendiciones a diario a ese lugar de trabajo. En el nombre poderoso de Jesús de Nazaret, pedimos por el padrecito y mi hermana Vero, Señor, toque ese cuerpo, Señor, toda molestia, Señor amado. Oh Cristo de la gloria, usted tiene el control de su vida, todo problema, poderoso Dios, en sus manos se lo ponemos, Señor. Pedimos, Señor, por mi hermano Tomás Dueña, Señor, opere ese milagro en ese estómago, en ese cuerpo. Para usted no hay nada difícil. Ahí donde está mi hermana Lili, Señor, mi hermana Leticia, sus hijos, poderoso Dios, obre completamente en cada hijo de ella, Señor. Poderoso es usted, mire ese corazón de mi hermana Leti, Señor. Ponga, Padre, esa sanidad total en su cuerpo. Allá, Señor, donde está mi hermana Elsie Alvarado, Señor, muévase a su misericordia. Ponga su mano poderosa en su cuerpo, en esa garganta, Señor. Mire su hijo Jonathan, Dios, para usted no hay nada difícil. Mire su esposo, Señor, obre, Dios mío. Ponga, Padre, esa fortaleza, esa coraza, Señor, en toda esa familia de mi hermana Elsa, Señor, sus hijos, su nieto, Padre, su yerno, Señor, glorifíquese en ese lugar donde ella se encuentra, en su hogar, poderoso Dios.
allí, Dios mío, donde está Vanessa y Amilet, lleve esa bendición de lo alto, Señor, a favor de su vida, Padre. Muévase, Dios mío, en esta mañana. Estamos creyendo, Señor, en un Dios poderoso. Lleve esa bendición, Señor, a favor de ella, Padre. Mire su niña, acorácese. Cuerpecito de esa niña, Señor, gracias poderoso Dios, porque usted, Señor, dio esa respuesta a Vanessa, Señor, gracias, gracias por esa niña, Señor. Así pedimos, Padre eterno, por la vida, Señor, de mi hermana Claudia, Señor, bendiga a mi hija, Señor, guárdela, poderoso Dios. Usted sabe lo que ella necesita, lo que ella está esperando, y me uno, Señor, a la necesidad de ella. Yo le pido, Señor, por don Oscar, que sea guardándolo, Señor, en su trabajo. Oh, poderoso Dios, a Alex, Señor, la niña blanca, don Armando, su hijo, la niña blanca, Señor, toda esa familia, en sus manos se los ponemos, que sea usted bendiciendo su vida, oh Cristo de la gloria. Allá, Señor, pedimos, Padre, por la vida de mi hermana Cande Ávalo, Señor, ahí en Parcelación Méndez Mezquita, lleve sanidad total a su cuerpo, Señor. Mire su hija, Padre Evelyn, ahí toda esa familia, mi hermana Juanita Linares también, Señor, ponga su mano sanadora, Dios mío. ¿Dónde está mi hermana Rosa también, Señor, en Parcelación Méndez Mezquita? Bendígales, Padre eterno, opere milagros, Señor. Señor, allá donde está la familia Campos, Señor, mi hermano Víctor Campos, Señor, su esposa, mi hermana Milagro, sus hijitos, Ronald, Señor, ahí, Señor, muévase, Padre Celestial, que sea usted bendiciendo, Señor, toda esa familia, su hija, Padre, en esos estudios, sáquela adelante, Padre eterno, poderoso Dios, en sus manos, Señor, ponemos a los oyentes, la familia Carballo, allí, Señor, donde ellos se encuentran, Señor, en sus hogares, en los mercados, Señor, lleve esa bendición a donde está mi hermano Carlos en Colonia La Matepec. Póngase toque sanador en su cuerpo, Dios. Bendiga a mi hermano, su familia, Señor, su esposa. Lleve bendiciones grandes, Señor, a ese hogar de él, poderoso Cristo de la gloria. Allá, Señor, donde está mi hermana Zuli, Padre. Bendiga a mi hermana, Señor. Sáquela adelante. Bendiga sus manos, Señor. Mire esa petición de su hijo, Señor, en sus manos ponemos, Padre. No vamos a dejar, Señor, de interceder, Señor, por Jairito, Señor, vamos a ver esa respuesta de parte suya, en sus manos se lo ponemos, Señor. Bendiga a Franklin José Hernández, Señor, muévase, Dios mío, ahí donde está mi hermano Mariano, Señor, tenga misericordia de ellos, esas cartas de libertad, Señor, para esos varones, esas peticiones que ponen acá en cabina de radio, Señor, esas cartas de libertad, esas familias necesitan, Señor, ver sus familiares, poderoso Dios, llegue cada hogar, Señor. Pedimos, Señor Jesús, por Cecia Rodríguez, Señor, ella está pidiendo, Señor, oración por su vida, Señor, por está mal de la respiración, Señor, y de los riñones. Oh, Cristo de la gloria, ella está pidiendo oración por su hijo Eric Santiago, Señor. Muévase, Dios mío, a favor de él. Esa liberación de cárcel, Padre. Ahí, Señor, muévase, Dios mío. Ahí, Señor, están pidiendo por esa liberación de deuda, sanidad divina, Señor. Ahí donde está mi hermana Lucía Vélez, Señor. Muévase, Dios mío, a favor de ella. Ahí donde está Cecia Rodríguez, Señor. Muévase, Dios mío, en una manera grande. Ahí donde está mi hermana Claudia Turcio, Señor. Sus manos ponemos, Padre eterno, que sea usted obrando, Señor, en una manera especial. Allí, Señor, donde está mi hermana Beatriz González, Señor. Ella está pidiendo bendiciones para su hermanita, Señor. Muévase, Dios mío. Ahí donde está mi hermana Yesenia Ávila, Señor, por sanidad en la cabeza y por protección por su niño Mateo Ávila, por sanidad completa. Oh, Cristo de la gloria, bendiga a mi hermana Luz
desde María Galicia, Señor, desde Aguachapán está pidiendo oración por sus hijos Ronnie, Alexander, Santos, Señor, oh Cristo de la gloria. Lleve bendición, Señor, a esa familia de mi hermana Luz de María Galicia, Señor. Poderoso es usted, Señor, en esta mañana. Y está pidiendo, Señor, por Gerson Osvaldo Santo Galicia, Señor. Los dos por liberación de cárcel, Padre eterno. Ahí, Señor, esa garganta por sanidad y por mis riñones, dice Señor. Nuestra hermana está pidiendo, Padre Santo. Ahí donde está mi hermana Rebeca Acevedo, Señor. Esa sanidad y protección, Señor, para su vida. Llegue, Dios mío, donde está mi hermana. Quisiera, Señor, obra Espíritu Santo de Dios. Ahí donde está, Señor, José, Señor, Jesús, obre, Dios mío, ponga su mano sanadora, Señor. Ahí donde está mi hermana Cecilia Flores, Señor amado, oh poderoso Dios. Ahí donde está mi hermana Ana María Godoy, Señor, por sanidad divina, Señor. Donde está mi hermana Berta Godoy, Señor, ponga ese toque sanador en su cuerpo, Padre, en sus manos, Señor. Está la vida de cada oyente, Padre Santo, en sus manos ponemos cada vida, Señor. En esta mañana declaramos su gloria. Todo espíritu contrario, Señor, de enfermedad, todo lo que esté estorbando esos cuerpos, Señor, en el nombre poderoso de Jesús de Nazaret. Limpie esos riñones, Señor. Limpie esa vista. Limpie su cerebro, esos vientres, Padre eterno. Poderoso es usted, Señor. Llegue Cristo de la gloria a ministrar ese corazón de mi hermana Mari García, Señor. Ponga su mano poderosa en esa llaga, Señor, en ese pie, Señor. Revise ese cuerpo, ese corazón, todo problema en ese corazón de mi hermana, Señor. Poderoso es usted, Señor. Bendiga a todos mis hermanos de la iglesia, Señor. Los esposos Gómez, los esposos Villanueva. Allá donde está, Señor, mi hermano Walter. Ponga ese toque sanador completamente en su cerebro, Señor. Su esposa, sus hijos, Señor. Señor, bendiga a mi hermana Elida, Señor. Termínese la obra completa, mi hermano Joaquín. Bendígales en una manera grande, mi hermano Hugo, Señor. Mi hermana Aide Cerrito, Señor. Ponga su mano poderosa a favor de ellos, Señor. Manifieste su poder, Señor, en esta mañana. Oh Cristo de la gloria, para usted no hay nada imposible. Todo principio de cáncer, revivirse a la mamastre bebé poderosa a favor de ellos, Señor. Manifieste su poder, Señor, en esta mañana. Oh Cristo de la gloria, para usted no hay nada imposible.

por mi hermana Rocío, Señor, lleve bendición y fortaleza su vida, mire su hijo, Dios, obre con poder en esta mañana, lleve sanidad total a esos cuerpos enfermos, ahí donde está la necesidad, poderoso Dios. Bendiga, Señor, mi hermana Ofelia Peñate, Señor, en sus manos se la pongo. Mi hermana Ana de Ávalos, Señor, mi hermano Luis, mi hermano Santiago, mi hermana Blanquita, Señor. Bendiga a toda esa familia, la familia Luis, Señor. Allí, Señor, donde está mi hermana Carmelinda, mi hermano Manuel, Señor. Mire su nietecito, Señor, de mi hermano Manuel Junior, Señor. Mire esa joven, poderoso Dios, en sus manos, Padre. Ponemos en sus manos esa joven María de los Ángeles, Señor. Oh Cristo de la gloria, muévase con poder a favor de ellos, Señor. Convénzalos, Padre eterno. Usted tiene el poder y el control para convencer al ser humano, Señor. Pedimos, Señor, esa bendición para todos los hermanos que están en sintonía de Radio Pastor y de su programa Jesucristo, la única solución, Señor, y declaramos su gloria, Señor. Oh, poderoso Dios, gracias le damos por este momento tan especial, Señor, que usted nos ha concedido el poder interceder por las necesidades de mis hermanos. Gracias, Cristo bendito, y ponemos en sus manos la vida de Mónica Herrera, Señor. Lleve fortaleza a su vida, Padre, y lleve esa bendiciones para toda esa familia espiritual como material, Señor. Gracias, Señor Jesús. Amén y amén. Gloria al Señor. Damos gracias a nuestro Dios, hermanos, porque Dios ha sido bueno. Dios bendiga a nuestra hermana Sandra Molina, que ya está conectada con nosotros. Ya oramos por toda su familia y por ustedes. Sabemos de que Dios tiene grandes cosas para nuestras vidas, ya que el día viernes, ¿verdad?, daba ese testimonio a través de acá de Camina, de radio, ¿verdad? Que su hijita pues había salido en victoria de esa petición. Dios la contestó y sabemos que la oración tiene poder. Así es que bendecimos la vida de nuestra hermana Sandra y de toda la familia. Vamos a escuchar un hermoso canto.

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0: Señor.
1: Bendiga nuestra hermana Rocío, que también está conectada. Ya oramos también por nuestra hermana Rocío, su hijito, ¿verdad? Que el Señor me les esté bendiciendo. Y dice, por aquí nos manda un saludo y dice, bendiciones, mis amados pastores. Así que ahí está el saludo de nuestra hermana Rocío. Le amamos en el Señor. Y así bendecimos a todos los hermanos que a través de las ondas radiales, ¿verdad?, nos están sintonizando. Y a través de Facebook también, que el Señor me les bendiga a cada una de mis hermanas. Y así los que no pudieron conectarse también, ¿verdad?, que el Señor me les esté bendiciendo en sus hogares. Queremos invitarles, hoy tenemos esa hermosa vigilia en la central, ahí estaremos exaltando el nombre del Señor. Así es que si usted quiere comunicarse con nosotros, puede hacerlo al 72-36-18-73, que es el número de nuestro hermano pastor Julio Rivera, 72-36-18-73. Así es que vamos a ir ya a la palabra de nuestro Dios, ya que el tiempo, ¿verdad?, se nos va, y bendecimos la vida de nuestra hermana Mónica Herrera, que está patrocinando esta hora de programa, y así a todos los hermanos que dan esas ofrendas para que este programa siga adelante, que el Señor me les esté bendiciendo. Vamos a ir ya a la palabra de nuestro Dios. Vamos a ir al Salmo 96, y dice la palabra de nuestro Dios: cantad a Jehová cántico nuevo, cantad a Jehová toda la tierra, cantad a Jehová, bendecid su nombre, anunciad de día y de día su salvación. Qué preciosa es la palabra de nuestro Dios. Todos sabemos, hermanos, que la alabanza tiene poder. Como tema de esta corta meditación le hemos titulado La alabanza es para Dios. Todos sabemos que a través de un canto a veces somos ministrados a través del Espíritu Santo. Hay alabanzas que tocan nuestros corazones, hay alabanza que a veces quizás estamos tristes y el Señor a través de su presencia nos da fortaleza, pone paz, pone gozo en nuestros corazones. A través de la alabanza suceden tantas cosas maravillosas que nosotros necesitamos. Todos sabemos que a través de los cantos el Señor nos viene hablando muchas veces. A veces nosotros cantamos cantos muy bonitos que a veces el mensaje es para nosotros. A veces hay cantos que a veces nos sentimos atribulados, nos sentimos tristes, nos sentimos que ya no podemos con las situaciones que atravesamos a diario, pero a través de un canto, a través de una alabanza, cuando usted quizás, ¿verdad?, se siente en problemas, quizás nos sentimos un poco débiles, a veces nosotros quizás decimos que no vamos a poder, pero sabemos que es más grande el que está con nosotros. Sabemos que la alabanza es para nuestro Dios. Cuando nosotros declaramos y cantamos al Señor, sabemos que van a llegar cosas a nuestras vidas, pero a través de un canto vamos a ser ministrados. Por eso dice la palabra de nuestro Dios: cantad a Jehová cántico nuevo. ¿Qué nos está pidiendo el Señor? Que nosotros le demos la alabanza a nuestro Dios en medio del problema, de la tristeza, del dolor, que nosotros alabemos el nombre del Señor. Pero a veces, ¿qué sucede? Vamos quizás a la iglesia y quizás llevamos el problema, vamos tristes y quizás está cayendo la gloria de Dios, pero a veces el problema no nos hace a nosotros, vamos a por el problema, por la tristeza, por el dolor. Pero en esta mañana el Señor nos está hablando a través de su palabra, que en medio de la tristeza, del dolor, tenemos que darle ese canto al Maestro, porque sabemos que Él nos da la fuerza, Él nos da la fortaleza para seguir adelante. Por eso dice, cantad a Jehová cántico nuevo. Tenemos que decirle cada mañana, gracias Señor por la vida. Es un canto que nosotros, es una alabanza que sale de nuestros labios. El agradecimiento, la gratitud tiene que haber en nosotros. Quizás podemos decir, Señor, ¿por qué me pasa esto? ¿Por qué a mí me sucede todo esto? Pero a veces no nos damos cuenta que el Señor quiere una alabanza en nosotros, que nuestra boca nosotros la abramos para darle ese cántico al Señor. Sabemos que en el momento de la adoración, como sentimos la presencia de Dios en los coros, ¿verdad? Cuando estamos congregados en la iglesia, ¿verdad? Que a través de un canto nosotros empezamos a sentir algo bien especial. Tal vez podemos llegar tristes, con dolor, con aflicción, con angustia, pero cuando nosotros empezamos a darle la alabanza a nuestro Dios, cuando nosotros levantamos nuestras manos al cielo, ahí los estamos declarando en victoria, ahí nos estamos declarando que tenemos a un Dios poderoso y que el Dios de nosotros está en los cielos. Por eso el Señor aquí nos está diciendo que le tenemos que dar un cántico nuevo a Él. Por eso dice, cantad a Jehová toda la tierra, cantad a Jehová, bendecid su nombre. Sabemos que la alabanza tiene poder, los demonios se van. Cuando nosotros empezamos a cantar un canto, que podemos sentir ese fuego glorioso en nuestra vida, esa autoridad, esa unción del poder de Dios, sabemos que los espíritus malos salen de aquel lugar, porque la alabanza tiene poder cuando sale de nuestro corazón limpio. Pero la alabanza tiene que ir puro de nuestro corazón, con nuestro entendimiento. Por eso el Señor se alegra cuando nosotros le cantamos a nuestro Dios. Los cantos que hemos escuchado tienen mensajes para nosotros. Cada canto, si nosotros le ponemos atención, tiene un gran mensaje para nosotros. Cada alabanza trae un mensaje de alegría, de gozo para nosotros. Pero ¿qué sucede cuando nosotros quizás vamos a la iglesia y no queremos abrir la boca, no queremos decir un gloria a Dios, no queremos cantarle al Señor, y a veces quizás nos regresamos quizás peor de lo que hemos ido? ¿Por qué? Porque no le hemos dado ese tiempo al Señor de la alabanza. Pero en esta mañana el Señor nos está diciendo que le demos ese cántico nuevo, que en nuestros labios salga ese canto nuevo para el Señor, dándole gracias por lo bueno, dándole gracias por todos los favores que Él ha hecho en nuestra vida, dándole gracias por respuesta grande que el Señor nos ha dado, porque sabemos que nosotros en el caminar del Evangelio vamos a llorar, vamos a sufrir, vamos a pasar por momentos difíciles, pero sabemos que adelante va una luz de esperanza para nosotros, y cuando nosotros le damos ese canto al Señor, sabemos que allí tomamos nueva fuerza. Pero a veces en el problema, en la enfermedad, en el dolor, en la prueba, no queremos alabar al Señor, pero el Señor aquí nos está demandando que nosotros tenemos que darle ese cántico al Señor. ¿Sabe por qué? Porque con los cantos esas cadenas son rotas en nuestra vida. Porque ¿qué sucede cuando nosotros empezamos a adorar a nuestro Dios? ¿Qué sucede cuando nosotros levantamos nuestras manos hacia el cielo y estamos intercediendo y estamos adorando a nuestro Dios? Algo sucede en nuestra vida, sentimos algo especial de parte de nuestro Dios, pero a veces no queremos alabar el nombre del Señor. El agradecimiento a veces se nos termina, pero eso no tiene que olvidarnos en nuestra vida por todo lo que Dios ha hecho en nuestra vida. Dios ha hecho tantas cosas, a donde estuviéramos, a donde anduviéramos, si el Señor no nos hubiera alcanzado, como dice un canto. Sabemos que cada alabanza tiene algo especial para nuestra vida. Y qué precioso es sentir la gloria de Dios. Qué precioso es sentir esa unción de su Espíritu Santo a través de los cantos. Porque hay cantos que el Señor nos ministra, porque son cantos inspirados de parte del Espíritu Santo. Sabemos que Dios tiene grandes cosas para nosotros. Que el Señor me le bendiga en esta hermosa mañana. Y ya llegaba al final su programa, Jesucristo, la única solución. Y si el Señor nos concede, estaremos el próximo viernes llegando a sus hogares. Y bendecimos la vida de nuestra hermana Mónica Herrera, que estuvo patrocinando esta hora de programa. Que el Señor me le bendiga.
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5: 11 de la mañana en punto.
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Sea bendito el nombre del Señor en esta hermosa hora que nuestro Dios, ¿verdad?, nos ha concedido nuevamente para poder estar, ¿verdad?, aquí en cabina de radio, pastor, ¿verdad? Así que bendiciones, mis hermanos, para todos, mis amigos y todos los que están en sintonía, ¿verdad? Dios me lo bendiga en el nombre del Dios Todopoderoso, ¿verdad? Gloria al Señor, que estén recibiendo las bendiciones, ¿verdad? Gloria al Señor de nuestro Dios, ¿verdad? Qué bueno, hermano, ¿verdad? Gracias al Señor. Eterno y soberano Señor, le damos gracias en esta hermosa y bella hora, mi Dios, que nos ha concedido, Señor, para poder estar nuevamente acá, mi Dios. Gracias por cuidarnos, por protegernos, amado Dios, porque solamente usted, mi Dios, es el único, mi Dios, que puede protegernos y aún proveerlo, Señor, ya que esto es parte de su obra, Señor amado. Y esperamos, mi Dios, que bendiga cada vida, Señor, que nos ayuda a orar, Señor, que nos colabora cuando puede, Señor amado. Estoy suplicando que usted bendiga, Señor, cada radio oyente, Señor amado, en esta hermosa mañana. Oh Dios, y que pueda gozarse, Señor, en estos minutos, Señor de gloria. Gracias por proveerlos, gracias por estar aquí, Señor eterno. Le damos infinitas gracias, mi Dios. Amén. Qué bueno, ¿verdad? Gracias a nuestro Dios, ¿verdad? Porque Él es bueno y grande en misericordia, ¿verdad? Gracias a nuestro Dios. Que Dios bendiga a nuestra radio audiencia, ¿verdad? Aquí en El Salvador y fuera del Salvador. Y les decimos, ¿verdad?, buenos días, buenas noches, buenas tardes, ¿verdad? Gloria al Señor, donde quiera que estén en otros países, ¿verdad?, que por ahora pues es noche, ¿verdad? Gracias al Señor, pues que Dios me los bendiga, ¿verdad?, a donde quiera que se encuentren, ¿verdad? Gracias al Señor. Esta mañana, ¿verdad? Gloria al Señor, yo saludo a mi radio audiencia, a donde quiera que esté, ¿verdad? Porque algunos toman su tiempo, ¿verdad? Gloria al Señor, están pendientes allí, ¿verdad?, con su aparatito para oír el sonido, ¿verdad? Gloria al Señor, de, ¿verdad?, el programa. Así que gracias al Señor, ¿verdad? Esta mañana estoy saludando al hermano Osmín Álvarez. Ponga a pensar, él es el patrocinador de esta hora de programa. Quiero decirle, mi hermano, que Dios me lo bendiga, que Dios me lo mantenga sanito, que Dios multiplique bendiciones de lo alto, ¿verdad? Gloria al Señor. Dios derrame ricas y bendiciones, ¿verdad? Porque Dios no se queda con nada. Eso es imposible, que Dios se va a quedar con algo. No. Dios envía bendiciones a todo aquel que apoya la obra del Señor, ¿verdad? Ay, que Dios me lo bendiga por estar, ¿verdad?, todos aquellos que, ¿verdad?, han apoyado, ¿verdad?, gloria al Señor, si no lo han hecho estos días porque no han podido. Pero ya, ¿verdad?, ya Dios, ¿verdad?, ya le va a dar la bendición, ¿verdad? Y te quiere, pues, apoyar, pues, hágalo. Porque me decía una hermanita, no salimos quizás lejos a predicar, no podemos ya caminar, pero a través de la ayuda y a través de la radio, bueno, estamos predicando, ¿verdad? Estamos llevándole una palabrita aún hasta el otro lado del mundo, ¿verdad? Lugares donde ni conocemos, pero a través de las redes sociales estamos llegando, ¿verdad? Gloria a nuestro Dios, ¿verdad? Así que Dios bendiga al hermano Osmín Álvarez. Esto es allí en Colonia Santa Marta, ¿verdad? Gloria al Señor. Allí, ¿verdad? Gloria al Señor. Que Dios bendiga a la hermana Yoli, ¿verdad? O hermana Yolanda, ¿verdad? Gloria al Señor.
Bueno, qué bueno, ¿verdad? Gracias al Señor. Por ahí está hermana Yolanda. Dice que está lista a prender el aparato para oír el programa. Hay que Dios me la bendiga. Dios bendiga a su esposo. Dios bendiga a sus hijos. Dios bendiga a todos sus hermanos, a toda la familia. Bueno, Dios me los esté bendiciendo, ¿verdad? Gloria al Señor. Y así a todos los que están en sintonía, ¿verdad? Recuerde que usted hace un esfuerzo en oír y nosotros hacemos un esfuerzo por mantener este programa, sea como sea, ¿verdad? Porque es de bendición para la radio audiencia, ¿verdad? Gloria al Señor. Fíjate, el hermano Osmin, ¿verdad? Quizás está aprendiendo esta alabanza porque siempre me las pide, ¿verdad? Él dice que, bueno, y él manda, ¿verdad? Gloria al Señor. Tenemos los 66 libros, que viva nuestro rey, y los cuatro hermanos. Son los que piden, mi hermano, ¿verdad? Porque la verdad, hermano, que son alabanzas, ¿verdad? Muy lindas, inspiradas por el Espíritu Santo, ¿verdad? Hay que, vamos a saludarles con la primera alabanza.

Amén. Qué bueno, hermano, ¿verdad? Allí hemos saludado al hermano Osmín Álvarez, ¿verdad? Hasta Colonia Santa Marta, ¿verdad? Gloria al Señor, su familia, su esposa. Y allí también añadiendo hermano Jorge, ¿verdad? Con hermana Alba. Que Dios les bendiga, mis hermanos, en esta hermosa y bella mañana, ¿verdad? Gloria al Señor. Y luego saludando a toda la audiencia, ¿verdad? Gloria al Señor, que Dios me lo bendiga. Bendiga a mi hermana que pedía una alabanza, pero creo que el tiempo ya no nos ajusta, ¿verdad? Pero la vamos a saludar, está pendiente, que siempre el próximo viernes lo hacemos, ¿verdad? Hay que gracias al Señor, que Dios bendiga, ¿verdad? A todos por allí, ¿verdad? Dios los esté bendiciendo, hermano Osmín, y como también, ¿verdad? Su familia, su salud, ¿verdad? Gloria al Señor. Trabajito por ahí, la finanza, Dios multiplique bendiciones de lo alto, ¿verdad? Gloria al Señor, qué bueno, ¿verdad? Ahí qué bendiciones, mi hermano, ¿verdad? Gracias al Señor, estamos orando por hermano Osmín, ¿verdad? Que sea el Señor quien esté poniendo esa mano poderosa sobre su cuerpo, ¿verdad? Gloria a Cristo, ya que mi hermano lo hace todo con todo el corazón, ¿verdad? Qué bueno, ¿verdad? Gracias al Señor. Estoy enviando unos saludos, ¿verdad? Allí en Colonia Santa Leonor, por ahí está el hermano Alejandro Morán, ¿verdad? Gloria al Señor. Ahí está la hermana Julita, su esposa, y la familia por ahí, ¿verdad? Les estamos saludando en el nombre del Dios Todopoderoso. Pues les saludamos, ¿verdad? Gloria a nuestro Señor, ¿verdad? Qué bueno, ¿verdad? Y el Señor no falla, el Señor siempre está con nosotros para podernos ayudar y por toda esa zona. Que Dios me lo bendiga, hermano Nahum y su esposa, ¿verdad? Sus hijos, ¿verdad? Dios le bendiga a su familia, ¿verdad? Dios bendiga al hermano Ricardo, gloria al Señor, su familia, su esposa, y Dios bendiga a todos los que nos están sintonizando allí en Colonia San Francisco. Óigame bien, contigo a las colinas, ¿verdad? Gloria al Señor, bendiga a Elsa, bendiga, ¿verdad? Allí y a todos, ¿verdad? La familia, ¿verdad? Gloria al Señor, que Dios esté bendiciendo esas vidas y todo aquel que esté en sintonía, ¿verdad? Con el programa La Voz de la Final Trompeta. Que Dios me lo bendiga. Que Dios añada muchas bendiciones de lo alto, ¿verdad? Gloria al Señor, hermano. Qué bueno, ¿verdad? Gracias a Cristo Jesús, hermano, porque Él siempre nos da vida. Él siempre está al cuidado de cada uno de nosotros, ¿verdad? Estoy saludando a hermana Eddie Vinuesa. Dios le bendiga, hermana Eddie. Allí en Barrio San Miguelito, por allí está hermana, ¿verdad? Ofelia, que Dios le bendiga, hermana Ofelia. Dios le multiplique, Dios siga allí obrando, ¿verdad? Gloria al Señor, allí, ¿verdad? Poniendo esa mano de poder, ¿verdad? Gloria al Señor en su cuerpo, hermana, ¿verdad? Esperamos, ¿verdad? Gloria al Señor, que sea Dios quien derrame muchas bendiciones en su familia por allí, ¿verdad? Gracias a Cristo Jesús, ¿verdad? Hermano Pedro, Dios le bendiga, hermana Loli, Dios bendiga a hermana Lupita, ¿verdad? Reyes, a don Ángel, sus hijos, que Dios esté bendiciendo, hermano Pedro Figueroa, ¿verdad? Gloria al Señor, ahí en Barrio San Miguelito. Y todos los que están allí en sintonía del programa, mi hermano, y de Radio Pastor, que Dios me los bendiga. Gloria al Señor, hermano. Dios derrame ricas bendiciones, ¿verdad? Allá hay hermana Ofelia Peñate, pues Dios le bendiga, que esté sanita, que Dios ponga esa mano de poder, ¿verdad? Dios bendiga
a todos allá, hermana Guadalupe Vega, que Dios le bendiga, hermana Juanita, ¿verdad? Dios le bendiga, ¿verdad? Dios derrame ricas bendiciones allá en el mercado central, como acá, ¿verdad? Por la terminal, Dios derrame bendiciones. Yo sé que hay mucha radio audiencia por ahí, ¿verdad? Que cuando pasamos, por ahí están sintonizando Radio Pastor, ¿verdad? Que Dios me lo bendiga, hermanito, ¿verdad? Gloria al Señor. Que sea nuestro Dios bendiciendo cada vida. Fíjense que estoy también llegando, hermano, allá a Colonia Cristalia número 2 y número 1 también, ¿verdad? Están unidas las colonias. Esperamos, ¿verdad? Gloria al Señor. Que Dios derrame muchas bendiciones. Todo aquel que está en sintonía, bueno, Dios me lo bendiga. Oiga, Dios me lo bendiga. Dios derrame ricas y abundantes bendiciones en su vida. Allí, ¿verdad? En casa pastoral, Dios te bendiga, mi esposa, ¿verdad? Allí está, ¿verdad? Gloria al Señor, esperamos, ¿verdad? Que todo salga bien y que siempre Dios nos mantenga alentaditos, ¿verdad? Gloria al Señor, que Dios nos capacite, ¿verdad? Para su obra, gloria al Señor, ¿verdad? Bendiga a mi esposa, ¿verdad? Gloria al Señor, toda mi familia, a donde quiera que estén y me estén oyendo, pues Dios les bendiga, gloria al Señor. Estoy saludando a la iglesia en general, Iglesia Santa Sion, de allí de, ¿verdad? Cristalia número 2. A todos en general, ¿verdad? No podemos decir nombre por nombre porque el tiempo no los alcanza, mis hermanos, ¿verdad? Gloria al Señor. Usted puede decir, no me saludó. En general, estoy saludando a la iglesia por allí, ¿verdad? Está la hermana Julia, viuda de Molina. No se pierde el programa, ¿verdad? Gloria al Señor. Ahí está cantando ella sola en su cuarto, ¿verdad? Gloria al Señor. Ahí está cantando mi hermana, ¿verdad? Gloria al Señor, gozándose. Gloria a Dios. Hermano Raulito, Dios le bendiga. Su esposa, ¿verdad? Gloria al Señor, su hijo, pues Dios les bendiga. Allí, ¿verdad? Todos los que están en sintonía, familia Ramírez, gloria al Señor. Ahí teníamos el culto, ¿verdad? Familiar, ¿verdad? El martes, y fue una bendición tremenda, aunque sea el agua cayendo, pero bueno, no cabían los hermanitos, ¿verdad? Qué bueno, hermano, ¿verdad? Así hay que hacer, Dios les bendiga, ¿verdad? Hermana Julia, pues esperamos que, bueno, Dios toque su cuerpo, hermana, ¿verdad? Hermana Yesenia, hermano, ¿verdad? Allí, ¿verdad? Esperando, hermano Santiago, ¿verdad? Gloria al Señor, esperando también, ¿verdad? Que nos pongamos a cuenta, ¿verdad? Gloria al Señor, esa es la bendición tan grande, ¿verdad? Gloria al Señor, y saludamos por allí, hermano, gloria al Señor, estamos saludando por allí, ¿verdad? La hermana presidenta. Dios le bendiga, hermana presidenta, ¿verdad? Siempre dinámica, mi hermana, ¿verdad? Gloria al Señor. Su esposo, ¿verdad? Hermano José, Dios le bendiga. Como también estamos saludando por allí, ¿verdad? A todos los vecinos, ¿verdad? Estamos saludando por allí, ¿verdad? Hermana Cristi. Dios le bendiga, hermana Cristi. ¿Cómo está, mi hermana? Le saludamos en el nombre del Dios Todopoderoso. Ahí saludamos al hermano Orlando Peña, el mero jefe, ¿verdad? Gloria al Señor, que Dios les bendiga, ¿verdad? Gloria al Señor, por allí, ¿verdad? A sus hijos, su familia, que Dios esté derramando ricas y abundantes bendiciones de lo alto. ¡Qué bueno! Gracias a nuestro Dios, porque Él es bueno, hermano, ¿verdad? Tenemos mucha gente que saludar, ¿verdad? Gloria al Señor, pues lo hacemos un poco rápido, un poco rápido. Todos los que están en sintonía, les enviamos un saludo muy especial. A donde quiera que se encuentre, mi hermano, ¿verdad? Por allí, hermano, yo estoy saludando en el porvenir. Gloria al Señor. Por acá nos manda un mensajito. Gloria al Señor, ya vamos a orar. ¿Verdad? Gloria al Señor. Por allí, ¿verdad? En Santa Rosa Senca, dice, ¿verdad? Hermana Gerarda Cardona de Barrera, en Santa Rosa Senca. El porvenir. Bueno, por allí, hermana, estaremos orando
al Señor, ¿verdad? Gloria al Señor. Y estamos saludando, no sé si ese porvenir será, ¿verdad? Gloria al Señor. Pero ahí estamos saludando a mi hermana Mélida Barriento, ¿verdad? ¿Cómo está mi hermana Mélida? ¿Cómo está? Bueno, siempre dinámica, ¿verdad? Cuando platicamos con mi hermana, ¿verdad? Muy dinámica mi hermana, ¿verdad? Hay que Dios me la bendiga, ¿verdad? Y Dios la tenga sanita, ¿verdad? Gloria a Cristo Jesús, ¿verdad? Allí su familia, allá en Tablón el Coco, su familia, pues por allí, ¿verdad? Le saludamos al hermano Pedro, ¿verdad? Gloria al Señor, estamos orando. Allí su familia, ¿verdad? Nietas, todos hijos, allí los saludamos, hermana Mélida, ¿verdad? Que sea el Señor quien esté poniendo esa mano poderosa, ¿verdad? Gloria a Cristo Jesús, allá en el refugio. Estamos saludando también, mi hermana, ¿verdad? Gloria al Señor. Esperando que el Señor ponga, ¿verdad? Esa mano de poder en mi hermana Ana Miriam, ¿verdad? Gloria al Señor, Dios me la bendiga, ¿verdad? Gloria al Señor, tengamos confianza en el Señor, mi hermana, que Dios es bueno para poder ayudarnos y poder bendecirnos, ¿verdad? Gloria al Señor, qué maravilloso, hermano, ¿verdad? Estamos saludando a toda la linda audiencia ahí en el porvenir, gloria al Señor, y esperamos, ¿verdad?, que Dios multiplique muchas bendiciones en su vida, ¿verdad? Cuando usted quiera colaborar, pues acá en la radio, ¿verdad?, puede dejarlo su colaboración o llamarlos al 7203-0544, ¿verdad? Gloria al Señor, pues será una bendición tan preciosa, ¿verdad?, tan maravillosa. Usted que colabore con la obra del Señor, ¿verdad? Qué lindo, ¿verdad? Estamos saludando a don Juan Ortega, ¿verdad? Siempre lo saludamos, gloria a Dios. Que Dios le bendiga, ¿verdad? Que Dios le bendiga, ¿verdad? Gracias al Señor, a su familia, su esposa, ¿verdad? Dios derrame bendiciones, ¿verdad? Gloria al Señor, pues ahí estamos siempre pidiéndole al Señor. Estoy saludando allí en Muyuta, Jutiapa, Guatemala. Gloria al Señor, pues Dios le bendiga, ¿verdad? Esperando que reciban muchas bendiciones, ¿verdad? Gloria al Señor, todo allí en Jutiapa, Guatemala, pues toda la radio audiencia que por ahí, ¿verdad?, están sintonizando Radio Pastor, pues les saludamos en el nombre del Dios Todopoderoso, ¿verdad? Gracias a nuestro Dios, ¿verdad? Estamos saludando allá en Los Ángeles. Yo estoy saludando a la hermana Lili Ramírez, ¿verdad? Gloria al Señor. Pues Dios me la bendiga, hermana Lili. Mi deseo es que esté fortalecida por nuestro Dios y que Dios esté poniendo su mano y bendiciendo su vida, bendiciendo la vida de su esposo, de sus hijos y de todos, ¿verdad? Gloria al Señor. Y siempre Dios esté fortaleciendo ese cuerpo, ¿verdad? Estamos saludando también allí, ¿verdad? Manadilce, ahí en Tierra Blanca, ¿verdad? Candelaria de la Frontera. Estamos saludando, ¿verdad? Su vida, que Dios le respalde, que Dios siempre esté al cuidado, ¿verdad? Gloria al Señor de su vida. Y que Dios multiplique bendiciones, estamos orando, ¿verdad? Gloria al Señor, esperando que Dios se glorifique. Gloria a Cristo Jesús. En Cantón Ayuta, ahí está el hermano Manuel, ¿verdad? Gloria al Señor, que Dios le bendiga. Gracias al Señor, ¿verdad? Que Dios esté bendiciendo su familia, ¿verdad? En todo y a todos allí a la iglesia. La saludamos al pastor, ¿verdad? Su esposa, que siga mejor, ¿verdad? Gloria a Cristo Jesús, hermano, ¿verdad? Esperamos, ¿verdad?, esas bendiciones muy lindas de parte del Señor, ¿verdad? Muy maravilloso para poder, ¿verdad?, estar confiando, ¿verdad? Él siempre está al cuidado con cada uno de nosotros, ¿verdad? Gloria al Señor. A todos allá en el Jordán, saludamos, ¿verdad?, a cada uno, a la radio audiencia. Estamos saludando ahí en las mesas también, ¿verdad? Familia de
mi hermana, ¿verdad? Gloria al Señor, que siempre nos saluda, ¿verdad? Isamar, ¿verdad? Gloria al Señor, que Dios les bendiga. Gloria al Señor, a todos hermanos, ¿verdad? Sea una bendición en Campana, en Buenos Aires, a donde quiera que se encuentre, reciba muchas bendiciones, ¿verdad? De parte de nuestro Señor, ¿verdad? Allí, hermano Roberto Tobar, que Dios le bendiga, ¿verdad? Gloria al Señor, hermana Lilian, Dios le bendiga. Dios bendiga allí en Colonia San Ramón, ¿verdad? Gloria al Señor, hermana Julita, ¿verdad? Sus hijas, allí hermana Elsie, hermana Marina, pues Dios les bendiga toda la familia, ¿verdad? Vamos a saludarles con la otra alabanza que mi hermano nos ha solicitado, ¿verdad? Gloria al Señor, es la última, gloria al Señor.

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Minutos, hermanos, y queremos elevar una oración por todas las peticiones que nos llegan. Por aquí tenemos algunas peticiones, ya vamos a mencionarnos cuando estemos orando, pidiéndole al Señor, ¿verdad? Gloria al Señor, pero ¿verdad? Así que bendiciones para hermanos Min, estamos orando, hermanos Min, que Dios sea quien derrame bendiciones de lo alto, ¿verdad? Gloria al Señor. Oramos a nuestro Dios y pidámosle juntos que Dios sea quien derrame ricas y abundantes bendiciones. Eterno y soberano Dios, en esta hermosa hora, Señor, gracias por este tiempo, por las alabanzas y saludos, mi Dios eterno. Oh, gracias, Dios mío, porque usted es bueno, Padre, y poderoso, Señor, para poder ayudarnos, para poder bendecirnos, Señor. En todo, Maestro de Gloria. Oh, Señor, gracias. Señor, por la vida de hermano Osmín, Señor. Lo ponemos en tus manos. Mira sus espaldas, ese dolor. Dios mío, este momento llega poniendo esa mano de poder, Señor, sobre esa vida, Padre glorioso. Pedimos, Señor, oh, por toda esa vida, Padre, que están enfermas, Señor de Gloria. Pedimos, mi Dios, por su esposa. Pedimos, mi Dios, ahí por mis hermanos, hermano Jorge, hermana Alba, Señor. Ayúdales, mi Dios eterno. Tú tienes poder, Señor, para poder glorificarte, para poder, mi Dios, hacer cosas maravillosas. Y por todos mis hermanos, mi hermana Eddie, Señor, mi hermana, ahí mi Dios eterno, que está sufriendo, mi Dios, de esa enfermedad ahí en barrio San Miguelito, Señor. Yo estoy pidiendo por hermana Ofelia, Señor. Glorifícate, Padre. Manifiesta, hermano Pedro, Señor. También, mi Dios amado, estoy pidiendo por hermana Loli, Señor, y por todos los hermanos, que sea usted glorificándose ahí en Colonia San Ramón, Señor. Yo estoy pidiendo, papá, que te glorifique, Señor. Yo estoy suplicando, Dios mío, por hermano Pedro Medina, Señor. Allí, mi Dios, mi hermana Mélida Barriento, Señor. Mi hermana, Señor, allá en Iguatán, Señor. Mi hermana Rosamelia, Señor. Bendiga, Padre. También llega hasta allá, Dios mío, glorificándote, mi Dios, en gran manera, Padre. No hay otro que pueda hacerlo, Señor. Llega, mi Dios, hermana Elsie, Padre, allí, hermano Crucito, hermana Rosa, donde quiera que se encuentren. Dios mío, glorifícate, Señor, en toda mi audiencia, todos aquellos, Señor, que claman conmigo, que piden, Señor. Estoy clamando allá en Los Ángeles, California, mi hermana Lili Ramírez, Señor, su familia, mi hermana, Señor, Dilcias, Padre, y por todo, mi hermana Julia, Señor de Gloria. Oh, mi Dios, nada más ponga la confianza en nuestro Dios, porque Él no falla, ¿verdad? Gloria al Señor. Mi esposa, todo dolor de cabeza, allí el Señor. Llega, mi Dios, poniendo esa mano de poder, Señor. Oh, mi Dios, yo clamo, Padre, gloria al Señor, por esa insuficiencia renal y esa vista de mi hermana Gerarda Cardona, Señor eterno. Estoy pidiendo allí en Santa Rosa Senca el porvenir, mi Dios. Obra con poder, Señor de Gloria. Tú tienes, Dios mío, la medicina, papá. Para usted, mi Dios, no hay nada imposible, Señor. Es por ello que clamamos, Señor, pedimos, amado Dios, que sea usted, Señor, quien se glorifique, Señor. También estoy pidiendo, Señor, por mi hermana Ana Miriam Godoy, Señor, por sanidad divina, Señor. Ayúdale, Padre glorioso. Llega, mi Dios, y no dice la enfermedad, pero usted sabe la enfermedad, Dios mío, que está en ese cuerpo, Padre. Y es por ello estamos clamando, Señor, por esa vida. Llega poniendo esa mano de poder, Señor de Gloria. También estamos pidiendo por mi hermano José, ¿verdad? Gloria al Señor, gloria al Señor. Oh, Señor, allí, mi Dios amado, ese pie con esa llaga, mi Dios eterno.
Oh, mi Dios tiene poder, Señor, para sanar. Llega mi Dios y también la hermana.

0: Cecilia Flores, Dios mío, estamos clamando, estamos pidiendo por esas vidas, papá. Llega mi Dios, y este momento, Señor, administrando ese cuerpo, papá, de gloria, administrando, Señor, porque solamente usted tiene poder, Señor. También pido, Señor, por sanidad, mi Dios, por Rebeca Acevedo, Señor. Hoy por protección, Dios mío, llega, Señor, manifestándote, papá. Llega, Señor, obrando, Señor, con poder en esa vida, papá. Oh, Dios, hay mucha gente que necesita mucho, Señor, de ti. Esas enfermedades, mira, Señor, la hermana Luz de María Galicia, Señor, desde Aguachapán. Está pidiendo oración por sus hijos, Ronnie, Alexander Santo Galicia y Gerson Ovaldo Santos, mi Dios Galicia, por liberación, Señor, de cárcel, Señor. Ayuda, mi Dios amado. Oh, Cristo bendito. Oh, mi Dios, llega allí, Señor, poniendo, Señor, la medicina necesaria y obrando, Señor, en sus hijos, Padre. Estoy pidiendo por Ronnie Álvarez, Dios mío, hijo de mi hermano Osmin Álvarez, Señor. Estoy pidiendo, llega mi Dios, poniendo esa mano de poder, Señor. Esa mano invisible, Señor de gloria. Para usted no hay nada difícil, Señor. Oh, Dios, estoy pidiendo por Yesenia Ávila, por sanidad en la cabeza y por protección y por su niño, Mateo Ávila, por sanidad completa, Dios amado. Oh, Señor, solamente le pedimos misericordia, Señor. Le pedimos misericordia, Señor eterno. Oh, por toda esa necesidad, Dios amado, tú puedes, Señor, manifestarte, Padre glorioso. Estoy clamando, Dios amado, allá mi Dios, por mi hermana Cristina de Peña, Señor. Llega bendiciendo esa vida, Señor. Llega obrando en su cuerpo, papá. Oh, mi Dios. Hermana presidenta, Señor, su esposo. Llega, Dios mío, obrando con poder, Señor. Porque solamente usted es bueno, papá. Y grande en misericordia, Señor. También pido por Beatriz González, Señor, gloria al Señor, por sanidad divina, Señor, aleluya, Señor. Usted sabe la enfermedad, mi Dios amado, usted sabe, Señor, gloria a tu nombre, Padre bendito. Oh, mi Dios, este momento declaramos un milagro, Señor, sobre toda esa vida, Señor, sobre toda esa vida, papá. Declaramos un milagro, papá, porque solamente usted, mi Dios, es el único, Señor, quien puede, papá, manifestarse, Señor, glorificarse, Dios mío. Oh, Cristo glorioso, también, Señor, aleluya, estamos orando, Señor, que sea usted, mi Dios, allí, mi Dios, Padre, esperamos, Señor, que sea usted quien se acerque, Dios amado, glorificándose. Oh, Señor, qué bueno, qué bueno. Estoy pidiendo también, hermano, gloria al Señor, por Yesenia Ávila, por sanidad en la cabeza, por protección. Oh, gloria a tu nombre, Cristo amado. Estoy pidiendo también por Beatriz González. Sí, Señor, qué bueno, toca, toca, Señor. Alguien dice, necesito oración por hermana Claudia Turcio, por su hija que está mal de salud, bendiciones. Bueno, llega allí tocando el cuerpo, Señor, de hermana Claudia Turcios y su hija, Señor. Mira esa necesidad, amado Dios, porque solamente es usted, mi Dios, el único, Señor. También pedimos por Cecia Rodríguez. Dice, pido oración por mi vida. Estoy mal de salud. Y pido oración por mi hijo Eric Santiago Escobar. Por liberación de cárcel. Oh, Dios mío, ayuda a esta mujer, Señor. Ayuda a mi hermana, Padre glorioso. Ayúdale, papá. Dios mío. Por su hijo y por ella estamos clamando, Señor. Fortalece cada vida y ayuda, amado Dios. Aleluya. Cristo glorioso, estoy clamando, Dios eterno, por la vida, gloria al Señor, oración por liberación de deuda, dice, y por sanidad divina. Mi nombre es Lucía Vélez. Estoy clamando por ella, Señor amado. Ayúdale, mi Dios. Ella quisiera pagar, pero no tiene, Señor. Ayúdale, Padre glorioso. Provéele esa bendición tan linda. Oh, gloria a su nombre. También por William Linares, por liberación de cárcel y respuesta, Dios mío. Oh, no nos cansamos de clamar, Señor, porque solamente usted es el único, mi Dios, quien puede, Padre, manifestarse, glorificarse, Dios mío, en todo momento, Señor. Bendito y alabado es su nombre. Qué bueno, ¿verdad? Hemos orado a nuestro Dios y esperamos que el Señor se glorifique, hermano. Estaremos orando siempre, hermano, mencionando estas peticiones a Dios, ¿verdad? En los momentos de oración, ¿verdad? Gloria al Señor. Hoy vamos un momento a la palabra. Unos poquititos minutos nos quedan, hermano, ¿verdad? Quizás unos 8 minutos, porque el tiempo no alcanza, ¿verdad? Lo vamos al capítulo 14, versículos 13 y 14 de Éxodo. Gloria al Señor. Y nos dice la palabra del Señor. Y Moisés dijo al pueblo: no temáis, estad firmes y ved la salvación que Jehová hará hoy con vosotros. Porque los egipcios que hoy habéis visto, nunca más para siempre lo veréis. Jehová peleará por vosotros y vosotros estaréis tranquilos. Qué bueno, hermano, ¿verdad? Palabra de ánimo. Gloria al Señor. Qué bueno, ¿verdad? ¿Por qué no vamos a confiar en el Señor, ¿verdad? ¿Por qué no vamos a confiar en el Señor? Esto es lo más precioso. Confiar en el Señor. Y recordamos la historia de el pueblo de Israel cuando salió de Egipto, ¿verdad? Por Moisés, por mano fuerte de Moisés, ¿verdad? Gloria al Señor. Pero, hermanos, a través que había habido liberación, también había, hermanos, peligros. Hermano, Dios los había liberado, pero en el camino había peligros. Pero recuerde, hermano, Dios iba con ellos. Gloria al Señor. Dios iba con ellos, hermano. ¿Verdad? Porque la Biblia se dice que de día, pues, les alumbraba, ¿verdad? La llama. De noche, pues, había, hermano, una luz. Y de día, ¿verdad? Una nube que les cubría. Oiga, qué precioso, hermano. Eso quiere decir, hermanos, que Dios no se aparta. Gloria al Señor. Dios los había, hermano, librado, pero también, hermano, en el momento, quizás, hermano, Dios permite, porque dice que Dios permitió que Faraón, pues, lo siguiera. Gloria al Señor. Pero qué lindo las palabras, hermano, que en nuestra vida siempre deben de resonar. Gloria al Señor. Confiar en el Señor en los momentos difíciles, ¿verdad? Siempre hay presencia divina. Eso tengámoslo por seguro, hermano. Que en los momentos difíciles hay presencia divina. Oiga, pues, lo que les dijo Moisés, les dijo al pueblo: no temáis, estad firmes. Oiga, eso, hermano, es lo gran importante, hermano, gloria al Señor. Estad firmes, que quiso decirle: no duden, no se amedrenten, no desconfíen, gloria al Señor, gloria al Señor. Cuando les dice, hermano, esto, hermano, son palabras de aliento. Y Moisés dijo al pueblo: no temáis, gloria al Señor, estad firme, gloria al Señor. El temor siempre se apodera, gloria al Señor, ¿verdad? Se apodera y quiere dominarlo, gloria al Señor. hermano. Pero en medio del temor debe de haber firmeza, gloria al Señor. Mire qué lindo, hermano, debe de haber firmeza. Una de las cosas, hermano, debe de haber firmeza, porque nosotros sabemos perfectamente que en los momentos difíciles, hermano, Dios está con nosotros, hermano. Dios está a nuestro lado, gloria al Señor. Y allí está la bendición tan, tan linda, hermano. Mire, estas palabras de aliento son una bendición, gloria al Señor. Una bendición, gloria al Señor. Óigame, hermano, cuando ya hemos clamado, debemos de accionar, gloria al Señor. Debemos de accionar, porque dice que Moisés se puso a orar, y quizá los del pueblo Israel, y Dios le dice, bueno, ¿por qué claman a mí? Marchen, hombre, actúen, sigan adelante. Oiga, si ya hemos orado por aquel momento difícil, hermano, gloria al Señor. Bueno, tengamos la confianza que Dios no los deja solos, que Dios estará con nosotros. Gloria al Señor. Mire qué bueno, hermano, no temáis, estad firmes y ved la salvación que Jehová hará hoy con vosotros. La salvación, Él los cuidará, Él los guardará, Él los cuidará de la muerte. Ustedes van a ver grandes cosas, maravillosas. Porque Moisés movió su vara, las aguas se apartaron. Oiga, el mar quedó en seco y el pueblo de Israel pasó en seco. Oiga, allí, por eso le di, solamente vea la salvación de su Jehová. Gloria al Señor. Mire qué lindo. Moisés dijo, no temáis. ¿Por qué les dijo no temáis? Era un siervo aprobado, un siervo que confiaba, un siervo que Dios lo había llamado, un siervo que Dios lo usaba, un siervo que tenía confianza, un siervo que tenía fe, gloria al Señor, para guiar a otros, hermanos, gloria al Señor. Y pudimos ver, hermano, Jehová peleará por vosotros y vosotros estaréis tranquilitos, porque cuando ellos pasaron, el pueblo, hermano, faraón con sus ejércitos, hermano, pasó, volvieron las aguas y se ahogaron, gloria al Señor. Esto es lo que les dijo a ustedes, nada más esperen, estén firmes y van a ver, gloria al Señor, lo que Dios hará. También usted, mi hermano, que ha pedido oración, usted que está en momento difícil, nada más espere y usted verá lo que Dios hará en su vida. Gloria al Señor. Qué bueno, que Dios le bendiga en esta hermosa hora y el próximo viernes, si es la voluntad de Dios, aquí estaremos. Que Dios le bendiga.
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Bendeciré a Jehová en todo tiempo, su alabanza estará de continuo en mi boca. Jehová se gloriará mi alma, lo oirán los mansos y se alegrarán. Engrandeced a Jehová conmigo y exaltemos aún a su nombre. Busqué a Jehová y él me oyó y me libró de todos mis temores. Los que miraron a él fueron alumbrados, su rostro no fueron avergonzados. Este pobre clamó y le oyó Jehová y lo libró de todas sus angustias. El ángel de Jehová acampa alrededor de los que le temen y los defiende. Gustad y ved que es bueno Jehová, dichoso el hombre que confía en él. Temed a Jehová vosotros, sus santos, pues nada falta a los que le temen. Los leoncillos necesitan y tienen hambre, pero los que buscan a Jehová no tendrán falta de ningún bien. Venid, hijos, oídme, el temor de Jehová os enseñaré. ¿Quién es el hombre que desea vida, que desea muchos días para ver el bien? Guarda tu lengua del mal y tus labios de hablar engaño. Apártate del mal y haz el bien. Busca la paz y síguela. Los ojos de Jehová están sobre los justos y atentos sus oídos al clamor de ellos. La ira de Jehová contra los que hacen mal, para cortar de la tierra de la memoria de ellos. Clama a los justos y oye Jehová y los libra de todas sus angustias. Cercano está Jehová a los quebrantados de corazón y salva a los contritos de espíritu. Muchas son las aflicciones del justo, pero de todas ellas los liberará Jehová. Él guarda todos sus huesos, ni uno de ellos será quebrantado. Matará al malo la maldad, y los que aborrecen el justo serán condenados. Jehová redime el alma de sus siervos y no serán condenados cuanto en él confían. Poderoso Padre, en esta tarde vengo delante de su presencia, primeramente, Señor, dándole honra y gloria a usted, y también agradeciéndole, Señor, mi vida como la vida de toda mi familia. Padre Celestial, en tus manos pongo este programa un viernes más, Padre, esperando que tu Espíritu Santo tome control desde el principio hasta el final, mi Dios eterno, de este programa. Bendiga a cada oyente, Señor, a aquellos que están desde temprano en sintonía de Radio Pastor, como también los que están en este programa, Señor. Que tu mano de poder llegue obrando milagros, liberación y tantas necesidades que hay, Señor. Que tu Espíritu Santo se haga presente en esta hora, mi Dios. En el nombre poderoso de Jesús lo pedimos en esta tarde. Padre, decimos gracias, Padre, gracias, Hijo, gracias, Espíritu Santo. Amén y amén. Gloria al Señor. Damos gracias a Dios por un día más de vida que nos ha regalado el Señor. Sabemos que de Dios depende nuestra vida y es de una gran bendición poder contar con vida. Yo sé que hay muchos en este día, pues, que están pasando momentos tan difíciles, de enfermedad, de problemas y tantas cosas, y sabemos de que Dios es el único que puede tomar control de todo. Sabemos de que los tiempos, ¿verdad?, están bastante difíciles, cuántas enfermedades, cuántas cosas que están pasando a nivel mundial, pero también debemos de reconocer algo, que primeramente que Dios es el único que puede hacer, libertar, sanar y hacer tantas cosas, milagros. Y también, pues, esto está pasando porque Dios, pues, está hablando a través de todo lo que está pasando también. Dios bendiga a la familia Vinuesa, esposos Guerra, familia Domínguez y todos los que se reportan cada viernes en diferentes lugares, caseríos, cantones, como también en países lejanos. Dios bendiga a cada oyente que a través de la transmisión, pues, en Facebook están ahí deleitándose con cada programa que está emitido en Radio Pastor desde que amanece el día. Dios bendiga a mi hermana Diana, pues, que está ahí en control de Radio Pastor. Dios use sus manos, Dios la cubra con su mano poderosa. Dios bendiga a su familia, mi hermana Jacqueline también, pues, bendiciones para mi hermana Jacqueline, su familia también, ya que les recordamos mucho también. Desde que inició el programa, pues ella fue la locutora que yo tuve en el 11 AM y no me olvido de ella, siempre está presente en mi corazón, en mente y en mi corazón. Mi hermano Toniel también, Dios lo bendiga a él y a toda su familia, como también mi hermano Luisito, mi hermano Elías y todos los que trabajan en Radio Pastor, tanto en Santa Ana como en Sonsonate y en las repetidoras que tiene, pues que sabemos de que es necesidad de predicar la palabra del Señor, ya que cada uno tiene que escuchar palabra de Dios, y si no quieren, pues ya es problema personal con Dios, pero a nosotros nos queda seguir predicando la palabra de Dios, para no desmayar, porque vienen momentos tan difíciles en los cuales, pues, el enemigo se tira fuerte para poder robar la bendición que Dios nos ha regalado, pero Dios es poderoso, Dios lo que promete lo cumple. Así de que
Bendiciones para todos los que están en sintonía de este programa. Mi hermano ahí, pues que siempre pide la alabanza de fondo del programa. Dios lo bendiga a mi hermano, Dios bendiga a su familia. Y así también a cada oyente que cada viernes están ahí esperando este programa. Dios bendiga a mi hermana Santos de Beltrán, mi hermana Bertila Galán, mi hermano Francisco Olmos y su familia, mi hermano Francisco Choto ahí en Santa Ana también, ¿verdad? Y su familia, y así también a todos, ¿verdad? En diferentes lugares, en grandes, pequeños negocios. Y también Dios bendiga a todos aquellos, ¿verdad?, que están trabajando en la obra del Señor, saliendo a predicar por las calles, como también así, ¿verdad?, en campañas, y están trabajando también en el área, ¿verdad?, de ir a compartir la bendición, repartiendo comida, como víveres y tantas cosas, ¿verdad?, de que hay muchos que están metiéndose en esa área, ¿verdad?, en las obras, ¿verdad?, porque la Biblia dice que cabalmente sin obras nadie se va a salvar, así de que hay necesidad también de practicar las obras para que contemos con la salvación, ya que no estamos peleando otra cosa, sino que estamos peleando cada día para llegar al final y ir a ese lugar precioso y tener esa corona incorruptible, como la Biblia dice, ¿verdad? Porque Dios no es mentiroso, Él no miente, lo que está prometiendo, Él lo está cumpliendo cada día que nosotros estamos pasando momentos difíciles, sabemos que Dios ahí está a nuestro lado. Dios bendiga a mi hermana Cristina en el Matasano, ¿verdad? Dios bendiga a hermana Teria en Los Pinos, como todos los que están ahí en Los Pinos Santa Ana escuchando este programa. También en Río Zarco, en Cucuyo, Chilcuyo, Camones, todo Santa Ana y así en todo San Salvador. También a Huachapán, Candelaria la Frontera, Aldea Bolaños, Santiago la Frontera, Piletas, todos esos lugares, ¿verdad? De que no los mencionamos todos porque pues sabemos de que a veces, ¿verdad?, en el programa pues va rápidamente los minutos, pero que Dios bendiga a cada oyente, Dios bendiga a las amistades también de que están, pero quizás no tienen en casa un aparato, un radio o un teléfono encendido, pero yo sé que a través del vecino pues hay amigos por ahí que están escuchando este programa, así de que bendiciones para todos, bendiciones para los compañeros de este mes de junio, ¿verdad? Que Dios les bendiga y que les guíe sus mentes, sus corazones, ¿verdad? Porque cada mente y cada corazón tiene que ser guiada por Dios, ¿verdad? Así de que esto es una gran bendición poder estar un día viernes más en este programa. No estoy en la radio, pero aquí estamos siempre pendientes del día viernes, que se va a llegar la hora de las 12 para poder salir en el programa. Y gracias ahí por sus oraciones, gracias porque yo sé de que pues todos quizás no me están colaborando económicamente en el programa, pero están poniendo palabras de oración por este programa. Y también Dios les bendiga por las colaboraciones que están aportando en los programas de la noche. También yo sé que hay muchos que están aportando ahí económicamente, ¿verdad?, para los programas de la noche, ya que también Radio Pastor necesita, ¿verdad? Y que Dios sí saque adelante Radio Pastor y que sea una radio siempre bendecida y respaldada por Dios, ya que necesitamos, para trabajar en la obra de Dios, necesitamos respaldo primeramente de Dios, ¿verdad? Y porque sin el respaldo de Dios, pues nada, podemos hacerlo bien, ¿verdad? Así de que Dios bendiga a todos, ¿verdad? De una manera grande y especial a todos los que están ahí, ¿verdad?, pendientes de los pagos de los programas, ¿verdad? Porque yo sé de que Dios no se queda con lo que se le da, ¿verdad?, sino que Dios multiplica. Bendice a aquel, como la palabra dice, al dador alegre, aquel que da con su corazón, ¿verdad? No que dice, ¿verdad?, para qué di, si me hubiera hecho falta. Si usted dice así, mejor no de nada, porque lo que usted da para la obra de Dios tiene que ir con todo su corazón, no pensando en que qué va a comer mañana ni pasado, sino que pensar con una mente positiva que Dios va a proveer más de lo que usted está dando, ¿verdad? Gloria al Señor. Un hermano contaba un testimonio de que decía de que él había dado de ofrenda a los, tenía dos billetes, uno de 20 y uno de 10, y él dio el de 20 y no se dio cuenta. Y pues de repente dice que le dijo a la esposa, ¿verdad?, de que cuánto tenía en su pantalón, y le dijo $10. Y él dijo, gloria a Dios, que hasta cuándo ofrendé. Nunca había ofrendado lo que di, lo que ofrendé, ¿verdad? Y cuando después dice que le dio una enfermedad tremenda, pero él no decía nada, sino que solamente decía, gracias, Señor. Cuando
transportó por la calle, dice que iba y lo llamaba, venga hermano, hermano, venga, y llegó, dice que él metió la mano, dice que le dijo, hermano, mire, el Señor me dijo que le diera esto. No, dice que le decía, él es mucho, no agarro porque el Señor me dijo que lo diera. Él dio $20, el Señor le dio $100, dice que él se quedó admiradísimo porque Dios recompensa, ¿verdad? Lo que damos para la obra de Dios, así que usted no tenga lástima lo que dé, délo con su corazón y aunque sea lo único que tenga, pero Dios le va a proveer, le va a multiplicar lo que usted ha dado para la obra de Dios. Así de que vamos a quedarnos con las alabanzas, esperando pues que usted ponga, digamos, ahí atención a las alabanzas, ya que cada alabanza pues tiene su mensaje y pues que Dios hable, ¿verdad?, a su vida a través de las alabanzas. Dios bendiga a mi hermana Ena Girón, a mi hermana Sole, a mi hermana Ena, que siempre, siempre han sido fieles.

Gracias a Dios, ¿verdad? Por los alabanzas que ya se han sacado al aire, pues esperando que cada alabanza con usted le haya servido de una gran bendición. Como les decía, pues cada alabanza tiene su mensaje, ¿verdad? Así de que gracias a Dios, ¿verdad? Por todo lo que se ha hecho hasta este momento en este programa. Es de una gran bendición poder contar, ¿verdad?, con el respaldo de Dios, porque sabemos que cada programa pues tiene que tener respaldo de Dios, ¿verdad? Tiene que ser guiado por el Espíritu Santo. Y pues bueno, ¿verdad? Que la presencia de Dios esté, ¿verdad? Damos gracias a Dios, ¿verdad? Porque Dios nos ayuda en momentos difíciles, que sabemos que solamente es el único que puede darnos la victoria cada día, ¿verdad? Así de que si usted pues ahí está pasando momentos difíciles, pues confíe en Dios, que Dios le va a dar la victoria a cada momento, ¿verdad? Bendito el nombre del Señor. Gloria a Dios. Aquí nos han llegado unos reportes, dice, por favor pido liberación de deudas, sanidad divina, mi nombre es Lucía Belis, hermano, mi nombre es Cecia Rodríguez y pido oración por mi vida, estoy mal de salud, pido oración por mi hijo Eric Santiago Escobar, por liberación de cárcel, necesito oración por hermana Claudia Turcios y por su hija que está mal de salud, bendiciones hermanita. Pido oración por sanidad divina y protección divina por Beatriz González. Bendiciones, hermanita, dice. Dios le bendiga, me puede ayudar a orar por Yesenia Ávila, por sanidad en la cabeza y por protección, y por mi niño Mateo Ávila, por sanidad completa. Y dice también, pido oración por mi garganta, por sanidad y por mis riñones. Ahí no dijeron el nombre, ¿verdad? Dios bendiga, hermanita. Quisiera que orara por mi persona, por una llaguita que le tengo por mi pie, José, por mi pie, José, que Dios le tiene poder, que yo sé que Dios tiene poder para sanar. La salud de hermana Cecilia Flores, dice. Pido oración por Ana María Godoy, por sanidad divina. Dios le bendiga, hermana. Pido oración por insuficiencia renal y por operación mis ojos. Soy hermana Gerarda Gardona de Barrera. Gloria a Dios, han llegado estos reportes este día. Vamos a meditar un momento en la palabra del Señor, luego vamos a pasar a orar por esas necesidades, ¿verdad? Y vamos a dar inicio aquí donde empezamos el programa. Dice, vamos a meditar un momento en la palabra, honrando al Padre, al Hijo y al Espíritu Santo. Dice de esta manera: bendeceré a Jehová en todo tiempo, su alabanza será continua en mi boca. Dice: Jehová se gloriará mi alma, lo oirán los mansos, se alegrarán. Engracé a Jehová y exaltemos a unos nombres. Busqué a Jehová y él me oyó y me libró de todos mis temores. Los que miraron a él fueron alumbrados y sus rostros no fueron avergonzados. Este pobre clamó y le dijo, vale, a todas sus angustias. Padre, en el nombre de Jesús, damos gracias por su palabra. Esperando, Señor, que esta palabra pues quede grabada en las mentes y los corazones, Dios amado, y que todos podamos poner por obra tu palabra. Gracias le damos en el nombre de Jesús. Decimos gracias, Padre, gracias, Señor, gracias, Espíritu Santo. Amén y amén. Gloria al Señor. Dijo ese salmista, ¿verdad? Busqué a Jehová en momentos difíciles. ¿A quién iremos? Solamente Dios tiene salida a problemas, enfermedades. Solamente Dios tiene el control de todo. Bendito el nombre del Señor. Sabemos de que sin Dios nada podemos hacer. El salmista, pues, desobedecía al Señor primeramente, y después se vio pasando un proceso bien difícil. Y había momentos que él, ¿verdad?, miraba lejos la misericordia de Dios, miraba lejos la respuesta de Dios, pero él buscaba al Señor, ¿verdad? Con una angustia tremenda, según dice la palabra de Dios, ¿verdad? Busqué a Jehová y él me oyó, dice, y él me libró de todos mis temores. Quizá hubieron momentos que él temía que Jehová no le iba a escuchar, ¿verdad? Como nos pasa a veces a nosotros, ¿verdad? Que tememos, decimos, no sé si Dios me está escuchando, ¿verdad? Porque llega a veces, ¿verdad?, la duda en nuestros corazones, en nuestra mente. Pero este salmista dijo, busqué a Jehová y él me oyó, ¿verdad? Él sabía de que Dios era el único, ¿verdad?, de que podía escuchar en sus momentos difíciles.
Y dice de todos mis temores, dice, busqué a Jehová y me libró de todos mis temores. Los que miraron a él no fueron fueron alumbrados y sus rostros no fueron avergonzados. Como a veces nos dicen, ¿verdad? Pues, ¿dónde está tu Dios? ¿Verdad? Estás pasando esto, lo otro, y empieza el enemigo a hablar, ¿verdad? Pero nosotros no somos avergonzados porque Dios siempre está con nosotros, ¿verdad? Los hijos de Dios no tenemos por qué temer, porque hay un Dios poderoso el cual va peleando la batalla, va en cada lucha con nosotros. Así que si usted está pasando un momento difícil, solamente pídale a Dios, pídale fe más que todo, porque en todo momento difícil tenemos que tener fe, ¿verdad? Para declararlo con nuestra boca, ¿verdad? Este pobre clamó y le dio Jehová, dice, y lo libró de todas sus angustias. ¿Qué angustia más tremenda podía tener este hombre, ¿verdad? Salmista David, ¿verdad? De ver de que Dios, pues quizá lo dejó un momento sin que le respondía, pero era, ¿verdad? Para que él, para probar su fe y también para que él, ¿verdad? Al último, ¿verdad? Mirara en la respuesta, mirara la gloria de Dios, ¿verdad? Y dice, el ángel de Jehová acampa alrededor de los que le temen y lo defiende. Sabemos de que tenemos que vivir en temor de Dios, porque el temor cuenta. Dice que el principio de la sabiduría, el temor es Jehová, ¿verdad? Todos tenemos que vivir con temor hacia Dios, ¿verdad? No al hombre de esta tierra, ¿verdad? Porque muchos están pecando y creen que porque se esconden del pastor, del hermano, creen, ¿verdad? De que están libres de todo, pero el ojo de Jehová está viendo, ¿verdad? Por eso dice, el ángel de Jehová acampa alrededor de los que le temen y lo defiende. El ángel de Jehová está con aquellos que temen a Dios, ¿verdad? Aquellos que temen hacer el mal, de aquellos que van siempre guiados por el temor a Dios, ¿verdad? Porque cuando tememos a Dios, ¿verdad? Tememos hacer lo malo, y por eso es que es bueno tener temor a Dios, para que ese ángel de Jehová pues acampe alrededor de nosotros, para que en este tiempo tan difícil nos libre de tantas cosas, ¿verdad? Y no hay duda, dice que una persona que venía a vender pan aquí al lugar contó que dice que le salieron unos ladrones en el camino cuando él iba a vender pan, y le dijeron después que no le habían hecho nada porque miraron dos personas a la par de él, ¿verdad? Como policías, dijeron los ángeles, le cubrieron y no le hicieron nada. Así de que es necesario, ¿verdad? Contar con el respaldo de Dios, con la protección de Dios, ¿verdad? Dice, pues nada falta, lo dice, yo soy el hombre que confía en él. Lo libró de todas sus angustias, el ángel de Jehová acampa alrededor de todos los que le temen y los defiende. Gusta Dios que es bueno Jehová. Yo soy el hombre que confía en él. Temed a Jehová vosotros, sus santos. Y se habla de sus santos, ¿verdad? Nosotros, hijos de Dios, tenemos que vivir en temor, en obediencia. Tenemos que ser sabios y entender lo bueno y lo malo para que nosotros vayamos ahí, ¿verdad? Caminando siempre, siempre con esa protección de nuestro Dios, que ese ángel no sea parte de nosotros, porque, ¿verdad? Hay tantas cosas las cuales solamente Dios nos puede librar, de enfermedades, de tantos choques que hay por doquier y tantas cosas, ¿verdad? De caer también, ¿verdad? En un engaño el enemigo, de caer, ¿verdad? En errores grandes, de caer en pecado, ¿verdad? Nosotros tenemos que temer a Dios y vivir siempre en el temor de Dios, ¿verdad? Y dice, dichoso el hombre que confía en él, temed a Jehová vosotros, sus santos, pues nada falta a los que le temen. A nosotros no nos falta nada porque el temor de Jehová lo llena todo, ¿verdad? Es bueno vivir en el temor de Dios, ¿verdad? Porque Dios pues nos manda a que vivamos en temor, porque él sabe, ¿verdad? Que nosotros le fallamos, ¿verdad? Y que con temor a él, pues primeramente tenemos que temerle a él para, como les decía, no hacer lo malo, vivir siempre que en rectitud con él, en obediencia, y que nuestro corazón es, de ahí sale todo, ¿verdad? Que ese corazón siempre vive en temor de Dios, para que siempre sea libertado tantas cosas que cada día nos alejan de ver respuestas grandes de nuestro Dios, ¿verdad? Dice, los leoncillos necesitan y tienen hambre, pero los que buscan Jehová no tendrán ni falta de ningún bien, ¿verdad? Todo lo tenemos con Cristo, nada falta si tenemos al Señor, si lo ponemos a Él en primer lugar también, ¿verdad? Venid, hijos, oídme, dice el temor de Jehová, os enseñaré quién es el hombre que desea vida, que desea muchos años para ver el bien.
Mire, qué tremendo. Y también dice aquí, guarda tu lengua del mal y tus labios de hablar engaño. Apártate del mal, haz el bien, busca la paz y síguela del corazón. Viene todo, ¿verdad? Lo que hablamos nosotros primeramente sale de nuestro corazón y es necesario. Que bien dice aquí, guarda tu lengua del mal y tus labios de hablar engaño. Apártate del mal, haz el bien, busca la paz y síguela del corazón. Viene todo, ¿verdad? Lo que

Y dice, los ojos de Jehová van sobre los justos y atentos sois al clamor de ellos. Los justos somos nosotros. Mire qué precioso. Dios nos justificó, Dios nos limpió, Dios nos libertó de tanta cosa que teníamos del pecado. Y por eso dice lo justo, ¿verdad? Porque nosotros ya somos justificados y por eso nosotros tenemos que practicar la justicia cada día, viviendo siempre en obediencia con Dios, siempre atendiendo a la voz de Dios, ¿verdad? La ira de Jehová dice contra los que hacen mal, para cortar de la tierra de la memoria de ellos, claman los justos y oye Jehová y los libra de todas sus angustias. Vuelve a mencionar, los justos son los hijos de él, ¿verdad? Los que ya fuimos justificados con la sangre de Cristo, fuimos redimidos, fuimos libertados, fuimos nosotros, Dios nos sacó, ¿verdad?, de ese lodo cenagoso, ¿verdad?, en donde nosotros estábamos llenos de tanto engaño el enemigo, pero que Dios nos justificó y los libra de todas sus angustias. Nosotros, ¿verdad?, no tenemos que vivir angustiados, tenemos que siempre vivir confiados en Cristo, porque Cristo, ¿verdad?, tiene el control de todo. Él nos ayuda para poder seguir adelante. Cercano está Jehová a los quebrantados de corazón y salva a los contritos de espíritu. Cuando le clamamos a Dios, ¿verdad?, con ese corazón quebrantado, ¿verdad?, que en nosotros no hay nada guardado, no hay odio, no hay rencor, no hay envidia, no hay egoísmo, no hay nada. Ahí es donde estás, nos podemos quebrantar ante la presencia del Señor. Y tan bonito que es, ¿verdad?, cuando nosotros derramamos lágrimas delante de la presencia de Dios pidiendo una respuesta, ¿verdad? Y cuando acordamos, pues la respuesta de Dios llega, ¿verdad? Dice, muchas son las aflicciones de los justos, de todos, pero de todos ajenos librará Jehová. Mire qué bonito es, él guarda todos sus huesos, ni uno de ellos será quebrantado. Dice, mire qué precioso, Dios lleva control de todo, así de que si usted ha dudado de que Dios está con usted, pues yo leí en esta hora, pues Dios nos da promesas grandes. Muchas son las aflicciones del justo. Dice, hay aflicciones grandes, ¿verdad? Como les decía de un principio, problemas, enfermedades y tantas cosas. Ahora, ¿verdad?, el mundo está viviendo tanta desesperación y tantas cosas que se están viviendo, pero con Dios lo tenemos todo. Solamente digo, ¿verdad?, en esta hora que busquen al Señor, aquellos que se sienten angustiados, atribulados, solamente buscan al Señor, ¿verdad?, que con Él lo tenemos todo, sin Él no lo tenemos nada. Así de que Dios es bueno, Dios es fiel a sus promesas, Dios no es mentiroso, Dios cumple cada promesa que Él hace cada día, porque Dios ahí está, ¿verdad? No lo miramos, pero a través de cuando le estamos clamando, sabemos que Él está ahí, ¿verdad?, con nosotros, ¿verdad? Ahí está el Señor escuchando nuestras peticiones. Así de que no sé cuántos están pasando momentos difíciles, tomen esta palabra. Yo sé que Dios no por gusto dio esta palabra, yo no tenía donde predicar este día y Dios me dio esta palabra porque Él conoce las situaciones que está viviendo su pueblo, las situaciones que está viviendo el mundo entero. Y es necesario, ¿verdad?, de que nosotros, ¿verdad?, no solamente escuchemos programas, sino que solamente, ¿verdad?, nosotros vayamos a un culto, sino que también nosotros estemos ahí cada día, ¿verdad?, poniendo por obra la palabra, atesorando la palabra cada día, ¿verdad? Todo lo que viene de Cristo, todo es algo bien real, es algo, ¿verdad?, de que Dios lo manda para que nosotros ahí estemos, ¿verdad?, siempre, siempre, digamos, creyéndole a Dios cada día, ¿verdad? Dios no miente, ¿verdad? Nosotros a veces somos mentirosos, a veces le decimos, le prometemos algo a alguien y de repente se me olvidó y ahí te voy a avisar y de repente pues ahí cuando acordamos le damos una respuesta que no podemos, pero Dios no es así. Dios cuando le va a prometer algo a usted se lo cumple. A veces no está el tiempo de nosotros, sino que el tiempo de Él, ¿verdad? El tiempo de Dios es perfecto, nada hace, nada podemos hacer sin el Señor, ¿verdad? Así de que damos gracias a Dios por la palabra que Dios nos ha regalado este día, esperando, ¿verdad?, de que Dios pues siga haciendo liberaciones y Dios siga, ¿verdad?, haciendo cosas grandes en todo, ¿verdad?, aquel que lo está clamando, ¿verdad? Quizás usted tiene años, no sé cuánto tiempo, está reclamando una respuesta a Dios, pero pídale a Dios, como le dijo, que le aumente la fe para ver la gloria de Dios, ¿verdad? Así de que damos gracias a Dios. Vamos a entrar un momento a la palabra, ya que vamos a entrar a la oración, porque han llegado unas peticiones, y aunque sea así, pues vamos a orar por las peticiones. Ponga la fe y la confianza en Dios y llevará cosas grandes.

0: este día. Yo le estoy presentando este día a un Dios poderoso, el cual no miente, ¿verdad? Dice, ¿verdad? Vamos a orar en esta hora, Padre buen Dios, en esta preciosa tarde. Padre, pongo en tus manos estas peticiones, luego de llegar a mis manos, las pongo en tus manos, Padre. Pido, Señor, por Ronnie Alexander Santo, Galicia, Señor, y Gerson Osvaldo Santo, Galicia. Liberación de cárcel necesitan ellos. Padre, tú tienes control de esos papeles, Dios eterno. En este momento pongo esta petición en tus manos, Padre celestial, y que esa carta de libertad llegue a las manos de estos varones, Dios, que están esperando una respuesta. Señor, también, Señor, pido por la garganta, Señor, y por sanidad en los riñones, Padre celestial. Aleluya, bendito Dios. Y también pido, Señor, que tú tomes, Señor, el control, Señor, de todas las enfermedades que en este momento han llegado, Señor, a mis manos, Padre celestial. Pido, Señor, por una llaga, Señor, que tiene en el pie, mi Dios. La hermana Cecilia Flores, Padre, yo sé que tú tienes control, mi Dios. Ese problema que ella tiene en su pie, Dios eterno, se han puesto esa petición en mis manos. Es porque tiene la fe y la confianza que tú responderás, Padre. También, Señor, pido por hermana, por María Godoy, Señor, por sanidad divina, Señor. Ella pide sanidad divina, Padre celestial. También pido, Señor, por insuficiencia renal, Señor, y por operación de los ojos, Padre celestial. Bendito su nombre, Padre amado. Oh, Padre, también pido por hermana Gerarda Cardona, Señor, de Barrera, Señor. Ella, Señor, tiene peticiones también en sus manos, Padre, esperando que sea usted, Padre, el que venga, Señor eterno, tomando cada petición en sus manos, Padre celestial. Pido por protección divina por Beatriz González. Padre, yo sé de que tú tienes, Padre, esa protección para todo aquel que necesita, Señor. También pido, Señor, por Yesenia Ávila, por sanidad en la cabeza y por protección, y por su niño Mateo Ávila, por sanidad completa en todo su cuerpo, Padre celestial. Hay muchas peticiones, Dios mío, que la están poniendo en tus manos, Padre, y sabemos que solamente usted da respuesta, Dios eterno, a cada petición, Dios. Mi hermana Luz, Señor, María Galicia de Tehuachapán, Señor, pide, Señor, por sus hijos, Ronnie Alexander, Santo Galicia, Gerson, Osvaldo, Santo Galicia, por liberación de cárcel, Padre, yo sé de que tú tienes peticiones grandes, Padre, yo pongo otras más en tus manos, mi Dios eterno, también, mi Dios eterno. Yo vengo clamando en esta hora, mi Dios eterno, por aquellos que están en hospitales, aquellos que están en las cárceles, Dios amado, que yo sé, Señor, que necesitan, mi Dios eterno, que tú llegues con tu mano de poder. Hay tantas enfermedades, Dios eterno, tantos problemas, tantas cosas, Dios amado. Pido por todo tu pueblo en general, Dios mío, por pastores, evangelistas, por misioneros, Padre, yo sé de que están, mi Dios, aleluya, necesitando de ti, Padre celestial, esas obras, Padre, a cual el enemigo se está tirando fuerte para destruirla, Dios mío. Yo sé, las ponga en tus manos, Dios mío, por las amistades que están escuchando el programa este día, Dios eterno. Yo le pido, Señor, que tú toques esos corazones, que los conviertas, Padre celestial, y que ellos puedan entender, mi Dios, que contigo lo tienen todo, como tu palabra lo habló en este día, Señor. Venga tocando, Padre celestial, esos corazones, convierta al hombre a la verdad, mi Dios amado. Pedimos, Padre, por aquellos que están pasando, Señor, que han quedado secuelas de un derrame cerebral, mi Dios, que están en casa, Señor eterno. Que tu poderosa mano restaure cada pedacito del cuerpo que ha quedado dañado, Señor. Donde han quedado esas secuelas de esa enfermedad tan tremenda, Dios, ese cerebro, Padre celestial, sea restaurado por tu poderosa mano, Dios eterno. Yo sé que ahorita hay muchos que están llorando, están muchos derramando muchas lágrimas, Señor. pidiéndote, Señor, por tantas necesidades, Señor. Quizás muchos dicen, Dios, que tú no puedes solventar tantas necesidades, pero el poder suyo es tan grande, Dios mío, que usted puede, Señor, libertar al cautivo, Señor, aquel enfermo que está saciado del médico terrenal, Dios mío, yo sé que usted puede ser el médico que necesita, Padre Celestial. Oh, maravilloso Dios, sabemos, Padre, lo presentamos a ustedes como el grande y poderoso Dios, el médico, el consejero, el abogado, el juez, todo mi Dios eterno, el ayudador, mi Dios, el protector, mi Dios. Yo sé, Señor, que lo presentamos a usted como ese gran yo soy en esta hora, Señor, porque dice el gran yo soy, es porque usted es el que tiene el poder para hacer todo, Señor. Yo sé, mi Dios eterno, que en esta tarde hay muchos, Padre, que la fe les ha flaqueado dependiendo de la situación que estén viviendo, Señor. Aumenta la fe de cada uno, Señor, que tu Espíritu Santo llegue tocando en esta hora, Padre, que venga restaurando, venga sanando, Dios eterno, venga tocando con su mano de poder, con su mano de misericordia, Padre Celestial. Lo pedimos en el nombre poderoso de Jesús en esta hora, Señor, en el nombre que está sobre todo nombre, lo pedimos todo, Padre Celestial. Porque estamos creyendo y confiando en tus promesas, Señor, en esas promesas, Padre, que son tan reales, mi Dios eterno, en que tú no mientes, Señor, en que tú, mi Dios eterno, haces cosas grandes. Cuando el médico dice que no puede, tú sí puedes, Señor eterno. Cuando el médico dice, Señor, que ya la enfermedad no tiene cura, ahí está tu mano de poder obrando milagros grandes, Padre Celestial. Se han visto, se han oído testimonios de los milagros que tú has hecho, Padre, en el ser humano, Señor. Hay testimonios grandes de liberaciones de cárceles, Padre. Hay testimonios grandes, Padre, de conversiones de personas, mi Dios eterno, que están metidos en grandes problemas, Dios mío, como drogadicción, alcohol, grandes vicios, Padre, y que tú libertas al hombre, Padre, esas cadenas fuertes que están atando, mi Dios, a ese hombre, a esa mujer, Padre Celestial. Gracias, Dios mío, le doy en esta hora, pido por los hogares que están a punto de destruirse, Señor, restaura esos hogares, Dios mío, donde hay niños que se van a quedar sin su padre, sin su madre, Señor, restaura esos hogares, Padre Celestial, y que se vuelvan a unir, y haya armonía, haya paz, mi Dios eterno, haya comunión, haya unión, mi Dios eterno, en esta pareja, Padre Celestial. Mi Dios amado, tú lo puedes hacer todo, Padre Celestial. Gracias le doy, Señor, por tu misericordia, por tu amor, Padre, porque sé que cada momento podemos contar, mi Dios, con esa mano poderosa que es la tuya, Señor. Y en el nombre de Jesús lo pedimos todo, Padre Celestial, en esta hora, y creyendo y confiando estamos en tus promesas, Señor. Alabamos y bendecimos tu nombre, Señor. Ponemos en tus manos este mes, este año, Dios mío, ya que no sabemos tu pensamiento, cuál puede ser, Señor. En tantos países están viviendo tantas cosas difíciles, Dios mío, y entendemos que es tu palabra la que se está cumpliendo, Señor eterno. Pido por esos países, las naciones donde no ha llegado tu palabra todavía, Señor. Envía tu palabra porque hay mucha gente que aún no ha conocido la verdad, Señor. Aún mucha gente que está viviendo una mentira, Señor. No te han conocido a ti, Señor. Necesitan conocerte, Padre Celestial. Alabamos tu nombre, Señor. Mi alma te alaba, Señor. Mi alma bendice y adora tu nombre, Señor. Gracias le damos, Señor. Gracias, gracias, gracias. Muchas gracias, Señor. Muchas gracias, Padre Celestial, porque aún nos tienes con vida. Aún nos da la oportunidad de poder predicar tu palabra, ya que hay muchas almas que necesitan la salvación, Señor. Ya hay muchas almas que necesitan ser tocadas con ese toque divino, ese toque poderoso que tú tienes en tus manos, Señor. Necesitan muchas almas ser tocadas, ser convertidas, ser libertadas de tanta cosa, de tanto engaño, tanta mentira, Señor. Tanta esclavitud que el enemigo les tiene, Padre Celestial. Necesitan ser tocados con tu mano poderosa, Señor. Toque en esta hora, Espíritu Santo de Dios, toque, Espíritu Santo. Gracias, Padre, ha sido gracias, Espíritu Santo. Amén y amén. Gloria a Dios, ya hemos predicado, hemos orado y ahora si tú has sentido el toque de Dios en tu corazón, si te quieres reconciliarte con Dios, tu hermano que estás alejado de Dios, solamente haz esta oración conmigo. Dice: Señor Jesús, yo te recibo como mi único suficiente salvador personal de mi vida. Reconozco que he pecado, pido perdón por mis pecados, te pido que escribas mi nombre en el libro de la vida y no lo borres nunca. Gracias doy al Padre por haber enviado a su Hijo a morir en mi lugar, en Cristo Señor nuestro. Amén y amén. Gloria a Dios. Ya si tú has hecho esta oración, solamente busca dónde congregarte. Sigue adelante. Dios te bendiga por ese paso importante que este día tú has dado. Sabemos de que ese paso de valientes cuesta de dar ese paso, porque el enemigo pone en la mente de la persona que vas a dejar esto, vas a dejar lo otro. Pero sabemos de que para Dios no hay nada imposible. Dios lleva control de todo. Solamente, como la palabra decía, ¿verdad?, de que basta en ir, ¿verdad?, en la obediencia, en temor y temblor hacia Dios. No temer al hombre, ¿verdad?, como la palabra de Dios dice, ¿verdad? No temer, ¿verdad?, al que mata la carne, sino que al que ¿verdad?, puede mandar el alma, ¿verdad?, al infierno, porque Dios tiene poder de todo. Pero si usted vive en temor de Dios, pues su alma va a ser rescatada de ese lugar, ¿verdad? Porque dice la palabra del Señor que Dios tiene poder, ¿verdad?, también para, dependiendo, ¿verdad?, lo que el hombre haga en esta tierra, pues si tú buscas, ¿verdad?, al Señor, pues la alma se liberta, y si no, pues el enemigo fácilmente te manda el alma, ¿verdad?, al infierno, ¿verdad?, si tú no buscas al Señor, que Él te va a libertar esta alma, ¿verdad? Entonces dice que no hay que temer al que mata el cuerpo, ¿verdad?, sino que, ¿verdad?, al que puede matar el alma, ¿verdad? Gloria al Señor, bendito el nombre de Dios. Damos gracias a Dios por todo lo que ha hecho este día, y si es la voluntad de Dios, pues estaremos el próximo viernes en un programa más, un llamado a vida eterna, ¿verdad? Bendiciones para todos los que estuvieron conectados este día, este programa. Dios les bendiga. Gracias por sus oraciones. La paz de Cristo esté con todos. Dios les regale un bonito, un bendecido día. Que Dios les cubra con su mano poderosa, con su mano de milagrosa. Y que este día, pues, Dios ha hecho grandes cosas. Esperamos que usted certifique de lo que Dios ha hecho. No se quede solamente con lo que Dios hace, sino que Dios hace algo para que usted lo testifique, para que no quede eso ahí guardado. Así que bendiciones para todos. Se despide su hermana Ana Duarte, con permiso, y hasta pronto.
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1: Una de la tarde en punto. 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

Dios me los bendiga, hermanos y hermanas, en esta hermosa tarde. Damos gracias al Señor porque Dios nos permite un viernes más estar acá en Radio Pastor, la voz del amado. Es verdad, una enorme bendición la que Dios nos permite, ¿verdad? Otro viernes más estar aquí en sintonía con cada uno de ustedes. Pues Dios bendiga, ¿verdad? Los que están escuchando la radio normal y los que también se van a conectar a lo que es la transmisión del en vivo, ¿verdad? De esta hermosa tarde. Damos la honra y la gloria al Señor porque Él es bueno, ¿verdad? Porque nos ha tenido aquí, ¿verdad? Esta hermosa tarde. Dios bendiga, ¿verdad? Mis compañeros que ya están aquí juntamente con nosotros. Dios bendiga a mi hermano Nilsson, mi hermano Fran, ¿verdad? Y mi hermana Keitita que ya van a pasar dentro de un momento acá también a cabina. Le damos la honra y la gloria a Dios porque tenemos un día más de vida. Dios nos da salud, nos da el alimento, nos da lo necesario, ¿verdad? Y cómo no darle las gracias al Señor porque Él ha sido bueno con cada uno de nosotros. Si usted está almorzando, tenga un buen provecho. Esperamos que nuestro programa sea de bendición para cada uno de ustedes y que Dios también, ¿verdad?, venga haciendo grandes obras. Dios te venga manifestando a través de lo que es, ¿verdad?, este programa en cada uno de ustedes. Si usted tiene algún problema, alguna dificultad, una petición, la puede dejar, ¿verdad? Ya aquí, pues, puede mandar, ¿verdad?, sus peticiones al 2415-1436, que es el número de cabina, y el número de WhatsApp es 7657-6093, que vamos a tener un momento de oración. Vamos a tener un momento también, ¿verdad?, de complacencia, en el cual si usted quiere escuchar una alabanza, si usted quiere escuchar, ¿verdad?, cualquier tipo de alabanza, pues la puede mandar y nosotros lo vamos a complacer, ¿verdad? Es un privilegio para nosotros estar aquí delante de ustedes. Como les decía, esperamos ser de bendición para cada uno de ustedes. Gloria al Señor. Vamos a dar inicio en esta hermosa tarde con una lectura bíblica en el libro de Salmos, capítulo 90. Versículo 1 en adelante. Gloria al Señor. Vamos a leer esta hermosa palabra en el nombre del Padre, del Hijo y del Espíritu Santo. Señor, tú nos has sido refugio de generación en generación antes que naciesen los montes y formases la tierra y el mundo desde el siglo y hasta el siglo. Tú eres Dios. Vuelves al hombre hasta ser quebrantado y dices, convertíos hijos de los hombres, porque mil años delante de tus ojos son como el día de ayer que pasó y como una vigilia de la noche. Los arrebatas como una torrente de aguas, son como sueño, como la hierba que crece en la mañana florece y crece, a la tarde es cortada y seca, porque con tu furor somos consumidos y con tu ira somos turbados. Pusiste nuestras maldades delante de ti, nuestros hierros a la luz de tu rostro, porque todos nuestros días declinan a causa de tu ira. Acabamos nuestros años con un pensamiento. Los días de nuestra edad son 70 años y en los más robustos son 80 años. Y con toda su fortaleza y molestia y trabajo, porque pronto pasa y volamos. ¿Quién conoce el poder de tu ira y tu indignación según que debe ser temido? Enséñanos de tal modo a contar nuestros días que traigamos al corazón sabiduría. Gloria al Señor. Padre nuestro que estás en los cielos, santificado sea tu nombre. Venga a nosotros, Señor, en su reino. Haga, Señor, tu voluntad, así como en el cielo, también en la tierra. Danos hoy nuestro pan de cada día. Perdona, Dios, nuestras ofensas, así como nosotros perdonamos a los que nos ofenden. No nos dejes, Señor, caer en la tentación, mas líbranos del mal, porque suyo es el reino, el poder y la gloria por los siglos de los siglos. Padre, buen Dios, yo en esta hermosa tarde vengo delante de ti, de tu presencia, dándote las gracias por esta hermosa oportunidad que tú nos permites de poder estar acá, Señor. Lo que es, Padre Celestial, proclamando tu nombre, venimos en esta hermosa tarde, Señor, te pedimos que podamos ser de bendición para las personas que lo necesitan. Te pedimos que tú vengas trayendo sanidad, que tú vengas trayendo libertad, restauración, vengas trayendo esa paz, esa tranquilidad, Padre, que mis amados hermanos, las amistades lo necesitan. Te pedimos que este programa sea de grande bendición para aquellas personas que lo necesitan. Te pedimos que podamos ser de bendición. Te pedimos que podamos ser, Padre Celestial, un canal y una fuente, Padre Celestial, en el cual tú te puedas mover a través de estas personas, Señor Jesús. La honra y la gloria
gloria te la damos a ti y te pedimos que tú tomes el control desde un principio hasta un final y tuya sea la gloria y la honra por los siglos de los siglos. Amén. Bien, damos gracias al Señor, ¿verdad? Porque ya pues estamos, ¿verdad? Ya dimos inicio en esta hermosa tarde para que vamos a poner una alabanza para saludarlos a cada uno de ustedes y que también, ¿verdad? Con esta hermosa alabanza, también, ¿verdad? En todo lo que ponemos esta alabanza, también se puedan unir más personas, lo que es el en vivo, y podamos, ¿verdad? Adorar y glorificar el nombre del Señor. Vamos a poner alabanza Mora en mi vida.

gloria a Dios, aleluya, bendito sea el nombre del Señor. Damos gracias a Dios por esa hermosa alabanza que hemos escuchado, de que dice, muere mi vida. Hay una parte de la alabanza que dice, con tu sangre curaste mis heridas, dice. Entonces sabemos, ¿verdad?, que Dios vino a este mundo, derramó su sangre en la cruz del Calvario, y la palabra del Señor dice que Él llevó nuestras enfermedades, nuestras dolencias, nuestros pecados en la cruz del Calvario, y por su sangre nosotros somos curados y somos salvos. Bendito sea el nombre del Señor. También, ¿verdad?, le damos la bienvenida a mis amados hermanas que están aquí juntamente en sintonía con nosotros. Dios bendiga a mi hermana Daisy Ramos, Dios bendiga a mi hermana Lady de Masis Torres, Dios bendiga a mi hermana Ivania Masis, Dios bendiga a mi hermana Raquel de Magaña, ¿verdad? Dios bendiga a mis amadas hermanas que están aquí en sintonía con nosotros. Esperamos ser de bendición para ellas también. Dios bendiga, ¿verdad?, a mi hermana Etelvina Rivas, que ya nos está escuchando, ¿verdad?, por a través de Radio Normal. Dios me bendiga a mi hermana Etelvina, y que Dios, ¿verdad?, venga obrando en su vida, porque yo sé que Dios va a traer una respuesta a la vida de mi hermana Etelvina. Dios bendiga también, ¿verdad?, a mi hermana Delmi de Galicia. Dios bendiga a nuestra amiga Dina y sus hijitas, ¿verdad? Quiero decirles que en esta hermosa tarde, ¿verdad?, vamos a complacer es una pequeñita que se llama Angie, ¿verdad? Ella, pues, el día viernes pasado, hoy hace 8 días, ella estuvo de cumpleaños, ¿verdad? Y pues para felicitar a esta pequeñita le vamos a poner una alabanza, feliz cumpleaños. Pero antes de eso, ¿verdad?, Dios bendiga a mi hermana Adri López, ¿verdad? Dice que la complazcamos con una alabanza el viernes. Amén, hermana, la vamos a complacer. Dios bendiga a mi hermana Lady, ¿verdad?, que nos mandó ¿verdad?, un mensajito, ¿verdad?, para que la complazcamos con una alabanza. Dios bendiga a mi hermana Raquel, ¿verdad?, por ese caluroso mensaje que nos ha mandado. Dios bendiga a mis amadas hermanas, ¿verdad? Aquí, pues, nosotros, ¿verdad?, nos gusta, ¿verdad?, que nos estén mandando mensajitos, que nos estén mandando, ¿verdad?, mensajes, ¿verdad?, para que nosotros, pues, podamos poner las alabanzas en complacencia a cada uno de ustedes, y también, ¿verdad?, darle la honra y la gloria al Señor. Bien, vamos a poner alabanza de feliz cumpleaños para felicitar a nuestra querida pequeñita Angie, y le decíamos que Dios me la bendiga y que Dios me la cubra con su sangre preciosa. Dios bendiga, ¿verdad?, a mi hermana Beatriz Acenón, que ella dice que pide oración. Amén, hermana, ahorita la vamos a anotar. Vamos a tener un momento de oración. Vamos a poner alabanza de feliz cumpleaños.

Amén, gloria a Dios. Bien, ¿verdad? Hemos saludado a nuestra pequeñita Angie, que Dios la bendiga y que Dios le permita, le conceda, ¿verdad?, muchos años más de vida, ya que ella es una niña bastante especial, una niña de unos sentimientos bien, bien lindos, ¿verdad? Y Dios bendiga a esta niña y Dios bendiga a su madre, ¿verdad? Dios bendiga a su hermanita y también, ¿verdad?, Dios bendiga a su hermana Magali, que ella se encuentra, ¿verdad?, ahí en el extranjero. Que Dios me la bendiga a ella y me la cubra con su sangre preciosa, ¿verdad? Que Dios le provea su trabajito, salud, que Dios, ¿verdad?, la cubra a ella y a sus demás hermanitas y también que Dios bendiga a su madre, ¿verdad? Damos las gracias a mis amadas hermanas que nos están mandando, ¿verdad?, sus mensajes. De parte de mi hermana Lady de Masi, le damos un saludo a mi hermana Virginia Torres y a mi hermana Irene Torres, ¿verdad? Dios me la bendiga, mis amadas hermanas. Esperamos que seamos de bendición para cada una de ellas, que Dios me las cubra con su sangre preciosa y que Dios derrame muchas bendiciones, ¿verdad? Dios bendiga también a mi hermana Marta de Trujillo, que ella nos está escuchando a través de Radio Normal. Dios bendiga también a mi hermano Feliciano Torres. Que Dios bendiga a mis amados hermanos. Dios bendiga, ¿verdad?, también a mi hermana María y a mi herma, y a nuestra amiga Idalia, ¿verdad? Ya que tenemos días de no tenerlas acá con nosotros, pero les mandamos un caloroso saludo, ¿verdad? Que Dios las bendiga. Diga donde quiera que ella se encuentre. Vamos a poner una alabanza, ¿verdad?, para nuestra hermana Etelvina Rivas y le decimos a mi hermana que paciente espere en Jehová, que Dios va a traer. Amén, gloria a Dios. Dice bendiciones, bendiciones. Saludos a mi hermano Nilson, dice mi hermana María Ramos. Gloria a Dios. Dice mi hermano Nilson que muchas gracias, gracias porque están aquí con nosotros. Bienvenidas sean a nuestro programa, ¿verdad? Gloria a Dios, ¿en qué pueda dormir? Amén. Nuestra hermana Beatriz Acenón nos está mandando su petición. Ahorita mi hermano la va a anotar para poder orar, hermana, por su petición y que Dios venga haciendo una obra, ¿verdad?, en su vida. Vamos a poner la alabanza para mi hermana. Paciente espera en Jehová.

Gloria a Dios, aleluya, damos gracias al Señor por esas hermosas alabanzas que hemos escuchado, ¿verdad? Hemos complacido a mi hermana Adri López, ¿verdad? Dios bendiga a mi hermana Adri, que está aquí con nosotros, ¿verdad? La seguimos invitando, que ella siga siempre estando en sintonía con nosotros y pues es bienvenida, ¿verdad? A nuestro programa, ¿verdad? También hemos complacido a mi hermana Telvina Rivas y le decimos a mi hermana que Dios está con ella. Dios no la va a dejar ni no la ha desamparado ni un tan solo momento. Dice la palabra del Señor que así estuve con Moisés, estaré contigo, no te dejaré ni te desampararé, dice la palabra del Señor. También, ¿verdad? Hemos complacido a mi hermana Raquel de Magaña, ¿verdad? Dios bendiga a mi hermana Raquel por esa hermosa alabanza que pues nos ha pedido. Le hemos complacido a mi hermana también, ¿verdad? Por aquí nos han dicho, ¿verdad? Y hemos descubierto, ¿verdad? Ahí, ¿verdad? Vamos a complacer a mi hermano Oseas Masis, que él, ¿verdad? Nos está pidiendo la alabanza en un barquito. Así que se la vamos a poner, esperamos que, ¿verdad?, que sea de bendición para él, ya que pues él, ¿verdad?, nos ha estado escribiendo a través del perfil de mi hermana Lady de Masis. Le decíamos a mi hermano, ¿verdad?, que Dios lo bendiga y le vamos a poner la alabanza que él nos ha pedido en esta hermosa tarde.

Amén, gloria a Dios. Damos gracias a Dios, ¿verdad? Por esa hermosa alabanza que hemos escuchado aquí, ¿verdad? En cabina, aquí juntamente con nosotros, ¿verdad? Yo sé que hay, cada día miércoles hay un programa para niños, ¿verdad? Pero también nosotros, ¿verdad? Si ustedes gustan, nos pueden mandar también, ¿verdad? Las alabanzas infantiles y nosotros también las ponemos, ¿verdad? Para que sus hijos también las escuchen, se entretengan y también, ¿verdad? Vayan aprendiendo qué es lo que es la palabra del Señor, cómo es Dios con cada uno de nosotros, ¿verdad? Dios bendiga, ¿verdad? A nuestra amiga Nancy de Axume Ramos, ¿verdad? Dios me la bendiga a ella que está aquí por primera vez con nosotros. Dios bendiga a Cristina, ¿verdad? Linares. Dios bendiga a ella que ella nos está viendo de Santiago, la frontera, ¿verdad? Ella nos está viendo desde allá, que Dios me la bendiga y también, ¿verdad? Esperamos que para ella, pues nosotros seamos de bendición. Dios bendiga a mi hermano Rudy de Mejía, Dios me lo bendiga, gracias a Dios teníamos días de no verlo por acá con nosotros, pero Dios me bendiga a mi hermano, ¿verdad? Que es de por allá por donde nosotros somos de la misma comunidad y pues me alegro, ¿verdad? Que él está aquí en sintonía con nosotros, aquí, ¿verdad? Dialogando con mi hermano Nilson, ¿verdad? Queríamos saber, ¿verdad? Nuestra hermana María Ramos, nos gustaría saber, preguntarle a mi hermana María Ramos de dónde ella nos está sintonizando, de dónde ella nos está viendo, si ella tiene alguna petición, pues la puede poner aquí con nosotros y nosotros vamos a orar por esas peticiones. Nos gustaría saber, ¿verdad, mi hermana? ¿Quién es ella, verdad? Ya que, pues como les hablábamos con mi hermano Nilson, ¿verdad? Quizá puede ser algo muy conocido y nosotros no nos hemos dado cuenta, ¿verdad? Pero sean bienvenidos todos a nuestro programa. Para nosotros es una bendición tenerlos aquí, que nos estén mandando mensajes, que nos estén pidiendo saludos. Para nosotros es una bendición porque todo lo que hacemos es para la honra y la gloria del Señor. Bien, vamos a poner una alabanza más. Vamos a poner la alabanza de una de Nancy Ramírez, que dice, mi vida está confiada en Dios.

Gloria al Señor. Esta tarde le damos gracias a nuestro Dios, ¿verdad? Porque nuestro Dios, en su misericordia, nos tiene reunidos aquí otra vez más en cabina, ¿verdad? Con el mayor gozo. Estamos aquí sirviéndole a Dios y privilegiados de tener una amada audiencia, ¿verdad? Pueblo que está ahí siempre respondiendo con un saludo, con una petición, ¿verdad? Ahí están pues en sintonía de la radio y eso nos da fuerza, nos motiva a seguir adelante. No sabe cuánto ayuda lo que usted hace desde casita, ¿verdad? No sabe cuánto ayuda el que usted se tome su momento y tome el teléfono y esté por ahí reportándose con nosotros. Eso ayuda también para que la palabra de Dios sea esparcida. Esta tarde es una bendición para mí poderme dirigir a todos ustedes, ¿verdad?

0: Y los que todavía no, pues les invitamos a que se unan con nosotros y verá que Dios sigue haciendo grandes milagros en las vidas, ¿verdad? Hay que creerle a nuestro Dios es todopoderoso. Y así como Él me ha dado victorias a mí, así también Dios le va a dar victorias a usted. Hemos tenido un momento ahorita de complacencias, un momento de la cual pues usted ha pedido su alabanza y se le ha complacido, ¿verdad? Con la mayor de las voluntades, siempre y cuando pues el himno se encuentre en el sistema, pues ahí estamos, ¿verdad? Dispuestos a poderle saludar, ¿verdad? Y poderle complacer de manera voluntaria y con amor. Todo lo hacemos para la honra y la gloria de nuestro Dios. Así que gracias a Dios por la vida y sigamos adelante, ¿verdad? Esas peticiones que ya mi hermana está tomando nota por ahí, déjeme decirle que esas peticiones se van a poner delante de Dios. Nosotros solamente oramos por ello y de ahí pues todo queda en las manos de Dios para que Dios dé una respuesta según su misericordia, que es tan grande, y también nuestra medida de fe, porque dice su palabra que sin fe es imposible agradarle, de manera que hay que creerle a nuestro Dios. Vamos a leer la palabra bendita del Señor para así poder meditar un momento en ella. Así que esta palabra no puede faltar en ningún momento. Esta palabra dice que es digna de ser recibida por todos, así de que ojalá de que estemos atentos ahí, así como hemos estado atentos escuchando esos preciosos himnos, así también la palabra del Señor, que es un alimento muy especial para nuestra alma y es la que trae vida eterna para cada uno de nosotros. En el libro de Filipenses leemos la palabra del Señor en su capítulo 1 y su versículo 6. Estamos leyendo la palabra bendita del Señor. Si usted tiene un ejemplar de la palabra, pues usted puede utilizar ahí la palabra y darse cuenta de que lo que leemos aquí es con un propósito, ¿verdad? Toda palabra ha sido escrita, ha sido inspirada, ¿verdad? Para traer mucha bendición a nuestras vidas, ¿verdad? Así es que llenémonos de su palabra en esta hora. Yo le invito que en el amor de Dios podamos escuchar esta palabra bendita. Filipenses, su capítulo 1 y su versículo 6, dice la palabra bendita de nuestro Dios. Dice así el escritor a los filipenses: estando persuadido de esto, que el que comenzó en vosotros la buena obra la perfeccionará hasta el día de Jesucristo. Amén. Gracias le damos al Señor por esta palabra. Oramos un momentito. Gracias te damos, Señor, en esta tarde por darnos a conocer tu palabra, Señor. Te damos gracias porque todavía tenemos libertad de poder abrir esta Biblia, Señor, poder leer tu palabra, Señor, sin ningún problema, sin ninguna dificultad, Señor, con toda libertad. Podemos, Señor, leer tu palabra, darla a conocer a los oyentes, oh Dios del cielo, donde esperamos, Padre, que sea el milagro de lo alto, Señor, que descienda, Padre, y llegue a los corazones, Padre, ya que esto es un milagro, Señor. Reconocemos, Padre, que de no ser por el sacrificio de Jesucristo, tu Hijo amado, todo esto sería en vano, Señor, pero por el sacrificio de Jesús en la cruz del Calvario, oh Dios, nosotros tenemos, Padre, la oportunidad de poder escuchar tu palabra, Señor, y poder alcanzar la vida eterna, Señor de la gloria. Gracias por este momento, Señor. Bendice los que estamos aquí en cabina de radio, Señor. Bendice a todos y a cada uno, como también de los oyentes, Padre, como los que están, oh Dios, aquí en el país, como los que están allá en el extranjero. Pedimos bendición para todos y cada uno, Señor, en el nombre poderoso de Jesús. La palabra que acabamos de leer dice: estando persuadido de esto, estando persuadido de esto, como que dijera, estoy seguro de esto. Qué bueno es sentirnos seguros, qué bueno es tener fe de algo que creemos que existe. El escritor a los hebreos dice: es pues la fe la certeza de lo que se espera, la convicción de lo que no se ve. Estar seguros de algo. Yo no sé qué tan seguro se siente usted de lo que usted tiene en sus manos. Yo no sé qué tan seguro usted se siente de lo que Dios le ha dado. Yo no sé qué tan seguro usted se siente de lo que lo que usted tiene, alguien se lo puede arrebatar. Déjeme decirle que si nosotros nos descuidamos, hay alguien que puede robarnos lo que Dios ha depositado en nosotros. Alguien que está detrás de nosotros todos los días. Dice su palabra que el enemigo anda como león rugiente buscando a quien devorar. Pero también dice la palabra que hay que estar firmes. Y si nosotros estamos firmes, déjeme decirle de que lo que tenemos con seguridad, damos testimonio y podemos declarar de que lo que nosotros tenemos, el enemigo no lo va a poder quitar, porque fiel es el que está con nosotros y estamos seguros que quien ha hecho la promesa a nosotros, él va a preservar nuestras vidas. ¿Estoy seguro yo de lo que Dios me ha dado? Claro que estoy seguro. Estoy seguro yo de que mi hermana está segura de lo que Dios ha puesto en ella. Y por lo tanto, si permanecemos firmes en su palabra, el enemigo no podrá robar lo que Dios ha depositado en nuestras manos. Aquí dice el escritor, estando persuadido de esto, estando totalmente seguro. Una palabra de certeza, una palabra de seguridad. Estoy completamente seguro. Dice que el que comenzó, óigame bien, el que comenzó. Todo ser humano tiene un comienzo o tuvo un comienzo. Todo ser humano ha tenido un comienzo en esta vida. Y nuestro comienzo fue cuando Dios nos permitió venir a este mundo. Cuando nosotros nacimos. Es decir, hace 42 años yo nací por voluntad de Dios. Y puedo decir que desde que nací hasta este momento, mi Dios ha tenido misericordia de mí y ha guardado mi vida, ha guardado mi alma hasta este momento. ¿Y por qué digo ha guardado mi alma? Porque gracias a Dios que tengo vida y no he muerto sin Dios y sin esperanza. Mientras que hay muchas personas que ya no están vivas, ya murieron. Pero qué triste, qué lamentable que murieron sin Dios y sin esperanza, porque nunca le entregaron su vida al Señor. Hubo una obra que comenzó en ellos, pero así también ellos nunca decidieron entregarle su corazón a Dios, entregarle su vida al Señor. Por lo tanto, llegó un momento que la oportunidad de vida terminó para ellos. Y no supieron aprovechar el momento de existencia. Hubo una obra que comenzó. Al igual que en nosotros hay una obra que comenzó un día. Pero esta obra se va a terminar un día. Porque todo lo que comienza se termina. Todo lo que comienza termina un día. Excepto nuestro Dios que es todopoderoso. Que Él no tuvo ningún principio porque Él es eterno. Él es desde la eternidad y hasta la eternidad. Mas sin embargo nosotros somos criaturas de Él, hechura y semejanza delante de Él. Tuvimos un comienzo y tendremos un final. Tendremos un final. Y en ese final ahí se termina todo. Pero Dios lo que quiere es completar su obra en nosotros. Dios lo que quiere es perfeccionar su obra en nosotros. Dios lo que quiere es que haya un día de la cual, digamos, como dijo el apóstol Pablo, he peleado la buena batalla, he guardado la fe, he terminado mi carrera y la he terminado con gozo. Por lo tanto, sigue diciendo, me espera una corona, la cual me dará el Señor juez justo en aquel día. Y no solamente a mí, dice, sino a todos aquellos que aman su venida. Entonces, ¿qué quiere decir? Que él estaba totalmente seguro de que su obra había comenzado un día y que ya estaba a punto de terminar su obra, pero tenía la plena convicción de que su obra iba a ser perfeccionada, porque cuando el cristiano, cuando el que está en las manos de Dios muere, déjeme decirle que ahí es donde la obra es perfeccionada, porque de una vez ya estemos en los brazos de nuestro Dios, una vez que usted y yo muramos y dejemos de existir en esta tierra, pero si le hemos sido fieles al Señor, déjeme decirle que vamos a llegar a un día donde nada ni nadie, ni el mismo enemigo, podrá arrebatar lo que ya nuestro Dios nos entregará en nuestras manos por misericordia. El Señor hará una obra especial en nosotros. El Señor perfeccionará esa obra. Entonces aquí el escritor dice que el que comenzó en vosotros, el que comenzó en vosotros, hay otra frase aquí que dice la buena. Buena, no es una obra cualquiera, no es una obra cualquiera, sino que es una obra muy buena, y todo lo que Dios hace es perfecto. Esto no es de nuestra propia fuerza, esto no es de nuestra propia capacidad, esto no es del que quiere ni del que corre, sino de Dios que tiene misericordia, y el que lo puede todo está en el cielo y es nuestro Dios todopoderoso, el que comenzó. Y qué bueno que nuestra obra no está siendo intervenida por el ser humano. Qué bueno que aquí no hay ciencia humana. Qué bueno que aquí no hay cantidad de dinero que pueda hacer lo que puede hacer la mano poderosa de Dios. Qué bueno que nuestra vida no dependa del ser humano. Porque si nuestra vida dependiera del ser humano, o lo que nosotros hacemos, o la obra que estamos haciendo en estos momentos proviniera de algo natural, déjeme decirle que esto fracasara inmediatamente y no tuviera ningún sentido, no tuviera ninguna razón de ser. Pero si estamos aquí es porque la obra poderosa de Dios está empujándonos a hacer esto que estamos haciendo. La buena obra, dice, una buena obra. No es una obra cualquiera. De manera que también la palabra dice en otro escrito, que el que construye con hojarasca no va a haber un buen resultado. El que construye con madera no habrá buen resultado. El que construye con heno no va a haber buen resultado. De manera que menciona una diversidad de materiales de construcción, pero ninguno de todas ellas tendrá buen resultado. Porque hay cosas que van a ser pasadas por fuego, y si el fuego lo quema, lo destruye, no va a quedar nada. Pero hay un material que va a ser pasado por el fuego, mas sin embargo no le va a pasar nada. ¿Por qué? Porque ahí está la obra de Dios. Y si nos vamos nosotros a la palabra del Señor, donde nos habla de aquellos hombres que fueron lanzados al horno de fuego, era la obra de Dios la que estaba operando en aquellos tres varones. Era la obra de Dios la que estaba operando en la vida de Sadrac, Mesac y Abednego cuando fueron lanzados al horno de fuego. Y la misma palabra de Dios da testimonio que cuando ellos fueron lanzados al horno de fuego, aquellos varones comenzaron a danzar, comenzaron a ser movidos por el Espíritu y comenzaron a ser utilizados por el Espíritu. Y de repente dice que alguien observó dentro del horno y ya no eran tres varones, había un cuarto varón, y las mismas personas dijeron: el cuarto varón que aparece allí no es un varón cualquiera, es un semejante a los dioses que anda dentro ahí también. Ya son cuatro, echamos tres, pero andan cuatro. Era la presencia de Dios que estaba ahí en medio de todos ellos. Esa no era una obra cualquiera, porque la palabra da testimonio que cuando estos tres hombres salieron, dice que ni siquiera sus ropas se quemaron, no olían ni a humo tan siquiera. El poder sobrenatural de Dios, al igual que cuando Daniel fue lanzado al foso de los leones, dice que los leones no le hicieron ningún daño. ¿Por qué? El que comenzó la buena obra en ellos no eran hombres cualquiera, eran hombres que estaban humillados delante de la presencia de Dios. Y cuando el ser humano se humilla delante de la presencia de Dios, hay una fuerza superior interior que está con él todo momento, día y noche, y ni las puertas del infierno prevalecerán contra la iglesia de Cristo. ¿Por qué? Porque hay un poder supremo que está con nosotros y él no nos va a dejar ni un tan solo momento, ni un tan solo momento. El que comenzó la buena obra. Y aquí cabe mencionar, yo no sé cuál es la obra que usted está atravesando en este momento, cuál es el proceso que usted está pasando en este momento, ya sea hermano o hermana en Cristo, ya sea un amigo que está atravesando una situación difícil, de repente en estos momentos se está escuchando la palabra de Dios, yo no sé por qué momento usted está atravesando, pero déjeme decirle que ese proceso tuvo un comienzo, ese proceso tuvo un comienzo del cual usted cuando vino a sentir ya estaba en esa situación difícil. Pero déjeme decirle que si usted se aferra a la mano poderosa de Dios, si usted le cree a Dios con todo su corazón, con toda su convicción, déjeme decirle que Dios promete a través de su palabra que Él va a sacar algo nuevo, algo especial de lo que usted está atravesando en estos momentos. Porque todo lo que comienza tiene un final. Por un momento dice que dura su enojo, dice la palabra en otra escritura. Pero viene un momento cuando su amor nos perdona, su misericordia nos atrae, su brazo de amor están con nosotros y nos dice: hijo, yo te voy a perdonar. Como aquella mujer que llegó siendo, queriendo ser apedreada por aquella cantidad de multitudes y llegaron delante de Jesús y le dijeron: a esta mujer la hemos encontrado en el lecho mismo del adulterio, y en la ley de Moisés nos manda que esta mujer tiene que morir apedradas. Entonces Jesús, no haciendo caso sino inclinando hacia el suelo, escribe palabras en tierra, no haciendo caso de lo que ellos decían. Pero un momento cuando él se vuelve la mirada delante de aquellas multitudes y le dice: el que esté sin pecado que sea el primero en arrojar la primera piedra. Y dice la palabra que todos aquellos hombres, siendo condenados por su propia conciencia, comenzaron a retirarse cada uno y solamente quedó la mujer y Jesús. Y Jesús le dice a esta mujer: ¿dónde están los que te condenaban? ¿Dónde están los que te acusaban? Y aquella mujer le dice: ninguno, Señor. Entonces el mismo Señor, el Dios de misericordia que estoy predicando en esta hora, ese Dios todopoderoso, Dios de amor, Dios de con su amor incomparable, le dice: pues ni yo tampoco te condeno, ve y no peques más. Qué Dios tan lleno de misericordia el que tenemos. Esta mujer comenzó una nueva etapa, comenzó una nueva etapa. Yo no sé si usted, mi estimado amigo, quiere comenzar una nueva etapa en estos momentos. Usted quiere comenzar a cruzar otra travesía desde este momento y confiando en el poder del Señor. Dios le dijo a Moisés: mi presencia irá contigo y te daré descanso. Te daré descanso. Lo que nosotros necesitamos es descansar en el Señor. Descansar en los brazos del Señor. En sus brazos de amor. Venid a mí tal como estéis, dice, y yo te voy a hacer descansar. Llevad mi yugo sobre vosotros y aprended de mí, que soy manso y humilde de corazón. Porque mi yugo es fácil. Mi yugo es fácil, dice, y ligera mi carga. Aquí está hablando de un proceso. Cuando dice mi yugo es fácil y dice ligera mi carga, ¿cuál es el yugo fácil? Humanamente no podemos nosotros, porque pesa la cruz de Cristo. ¿Sabe cuál es la única diferencia? Que Él está con nosotros. Que su presencia va con nosotros y eso nos produce descanso. Ese es el proceso que estamos atravesando en estos momentos. Mi yugo es fácil, es decir, que para el hombre es imposible, mas para Dios es posible y sí se puede con la ayuda de Dios. Sí podemos con la ayuda de Dios. Dice, mi yugo es fácil, es decir, sí lo puedes hacer. Porque si Él ha puesto un yugo sobre nuestras espaldas, Él nos está ayudando día tras día y ahí vamos felices sirviéndole al Señor. Dice, y ligera mi carga, termina el versículo, ligera mi carga. ¿Qué quiere decir esto? Ligera mi carga. Que ya muy pronto vamos a descansar y nos vamos con nuestro Dios para siempre. Ligera mi carga, un poquito, y el que ha de venir vendrá y no tardará. Entonces necesitamos nosotros declarar con nuestra boca y estar seguros que necesitamos que Dios perfeccione su obra en nosotros. Termina el versículo diciendo, buena obra, excelente obra. Alguien puede tomar en cuenta y decir lo que están haciendo ellos. Lo que se predica por la radio es en vano. Lo que se pide en oración a través de la radio es en vano. No, esto no es en vano. Esto no es en vano porque la palabra del Señor lo declara cuando dice que prediquemos su santa palabra para que esta palabra llegue a muchos lugares y mucha gente pueda recibir de Dios en su corazón una sanidad, una liberación. Puede ser que esté esperando un milagro imposible para él, pero usted lo puede recibir porque nuestro Dios es el que lo está prometiendo. Dice, la perfeccionará, dice lo último de la palabra, del versículo, la perfeccionará hasta el día de Jesucristo. Y esta palabra, alguien la puede entender, que está hablando de cuando, allá dice la palabra del Señor, que cuando, el día del Señor. Aquí no está hablando del día del Señor, ¿verdad? Porque dice la palabra, ay del que espera el día del Señor. Aquí está hablando de cuando la gran tribulación, ya la iglesia no estará en esta tierra. Ya la iglesia vamos a estar con Cristo. Aquí dice el versículo, la perfeccionará hasta el día de Jesucristo. ¿Qué quiere decir esto? De que llega un momento que se termina todo. Y el mismo Jesús, el mismo Dios que comenzó con nosotros y ha estado con nosotros, Él nos guiará a toda verdad y a toda justicia. Y esta obra que estamos desempeñando, no la vamos a terminar solos, la vamos a terminar en compañía de aquel que nos llamó de las tinieblas a su luz admirable. No estamos solos en esta tierra. Por eso dice, el día del Señor, perdón, la perfeccionará hasta el día, dice, de Jesucristo. Es decir, de que Él ha prometido estar con nosotros todos los días de nuestra vida hasta el fin del mundo. Y el que comenzó la buena obra la perfeccionará. ¿Y cuándo se va a perfeccionar la obra? Déjeme decirle que todos aquellos santos hombres que ya murieron en el Señor, que están descansando en el Señor, esos santos hombres están en un lugar reservado esperando que la trompeta suene para que ellos se levanten primeramente de sus sepulcros y recibamos al Señor en el aire. Y luego nosotros, dice el apóstol, los que hayamos quedado vivos, los que nunca morimos, dice que vamos a ser transformados, dice, para que también podamos recibir al Señor en el aire. Momento de perfección, momento donde se termina todo, se va a terminar la aflicción de caer postrados, de caer desmayados en el mundo espiritual que llevamos. Por eso dice la palabra también, el que piense estar firme, mire, dice, que no caiga. El que piense estar firme, mire que no caiga. Entonces, ¿qué? Hay otro versículo también que dice, el que persevere hasta el fin, el que persevere hasta el fin, este será salvo. A media cuesta, a medio camino, no, hasta el fin. Entonces ya todo se va a perfeccionar. Se acabaron las penas, se acabó el llanto, se acabó el dolor, se acabaron las penas, se acabó tanto sufrimiento. Y vamos a estar ya gozándonos con el Rey de Reyes y Señor de Señores por toda una eternidad, y el enemigo ya no va a poder meter su mano para extraernos de ahí, porque ya en las manos de nuestro Dios estaremos seguros por toda una eternidad, porque ya la obra de Dios ya va a ser perfeccionada, como cuando Jesús estaba en la cruz del Calvario, recibiendo tanto martirio, tanto golpe, recibiendo aquellos clavos, pero que llega un momento de angustia físicamente, y hay un momento en la que Él dice, consumado. es decir, terminado. La obra de Jesús se perfeccionó en aquel momento que Él expira en aquella cruz del Calvario, por amor a cada uno de nosotros. Así que nosotros tenemos que procurar serle fieles al Señor hasta el día de nuestra muerte. Allí se perfeccionará todo y ya entraremos a un lugar donde nada ni nadie nos podrá separar de nuestro Dios. Mientras que estamos en esta tierra, estamos expuestos porque hay un enemigo que está todos los días acusando a sus escogidos. Pero vive Dios, que Él nos va a guardar, nos va a fortalecer y va a preservar nuestra vida y tendrá misericordia de cada uno de nosotros. Que Dios nos esté bendiciendo a todos en esta preciosa tarde. Reciba bendición ahí donde usted está, en su casa. Es posible que en su vehículo usted ahí vaya pendiente de la radio. Reciba bendición de parte de Dios. En los mercados ahí también se mueve mucho la radio. Ahí la gente ahí está despachando, está comprando, están oyendo la radio. Ahí están escuchando las alabanzas, escuchando las prédicas. Les decimos qué bueno es el Señor que ahí están. En los hospitales de igual forma, ahí hay gente que está escuchando la radio. En cualquier parte que esta radio pueda llegar, le decimos, reciban de parte de Jesús una bendición y un saludo de parte de mi persona en esta hora, y que Dios me les bendiga a todos y a cada uno. Y en otra ocasión nos vemos en este lugar, ya predicando la palabra del Señor nuevamente. Los dejo en compañía de mi hermana y ella sigue con el tiempo. Que Dios me los bendiga a todos en esta tarde.
1: Gloria a Dios, aleluya. Bendito sea el nombre del Señor. Dios bendiga a mi hermano Nilson, ¿verdad? Dios bendiga a mi hermano Nilson por esa hermosa palabra del Señor que nos ha compartido en esta hermosa tarde. Déjeme decirle, amado hermano, que la palabra que mi hermano Nilson, gloria a Dios, que la palabra que mi hermano Nilson ha traído en esta hermosa tarde es una palabra bastante hermosa, ¿verdad? Una palabra de aliento, una palabra, ¿verdad? Que si usted se encuentra a través del proceso, créale al Señor que Dios terminará y hará la obra perfecta en su vida, amado hermano. Créale al Señor. Es que aquí, cuando, mire, si usted tiene algún problema, una dificultad, si usted tiene la enfermedad, a uno muchas veces lo agobian las enfermedades a uno. Déjeme decirle que nosotros con mi padre, pues estamos pasando un proceso, ¿verdad? Bastante difícil. Pero creemos y confiamos que Dios ya comenzó la obra y Dios terminará la obra. Yo sé que Dios terminará la obra en el cuerpo de mi papá. Y déjeme decirle que uno muchas veces en la angustia, en la dificultad, uno se pone a pensar muchas cosas. Gloria a Dios. Uno se pone, ¿verdad?, en diferentes situaciones, uno se pone a pensar muchas cosas, pero nosotros a través de la palabra encontramos grandes promesas del Señor, encontramos consuelo del Señor, encontramos todo lo que nuestra alma necesita conforme al proceso que nosotros estemos pasando. Déjeme decirle que en la palabra del Señor se encuentra la palabra de vida eterna que nuestra alma necesita conforme a lo que nosotros estamos pasando. Bendito sea el nombre del Señor. Dios bendiga, ¿verdad?, a cada una de las personas que están aquí. Dios bendiga a mi hermano Iván Ramos, que está juntamente con nosotros. Dios bendiga a mi mamá Elena Hernández. Dios bendiga a mi padre César Hernández. Dios bendiga a mi hermana Delmira Martínez. Dios bendiga a mi hermana. Bendiciones para ustedes también, hermana. Dios bendiga a mi hermano Alex Ramos. Dios bendiga a mi hermana Eli Trujillo, ¿verdad?, que nos está viendo desde muy lejos de acá, ¿verdad? Dios bendiga a mi hermana donde ella se encuentra. Dios bendiga a su congregación. Dios bendiga también, ¿verdad?, a su familia. Que Dios derrame muchas bendiciones, ¿verdad? Déjeme decirle que en esta tarde nos han llegado muchas peticiones en las cuales necesitan, ¿verdad?, mis amados hermanos, amigos, necesitan del favor de Dios, necesitan una sanidad de parte del Señor. Y aquí, ¿verdad?, es donde nosotros les decimos que crean en el Señor. Muchas veces pueden decir ustedes, pero es fácil decir créanle al Señor si ya no está pasando el proceso, pero déjeme decirle que creer en el Señor es lo mejor que usted puede hacer. ¿Por qué? Porque nosotros ya hemos pasado problemas y dificultades, podemos buscar médicos, podemos buscar ayuda en diferentes personas, pero déjeme decirle que la mejor ayuda y la mejor respuesta solo la podemos encontrar en el Señor. Déjeme decirle que hay una historia en la palabra del Señor, en Hechos capítulo 3, dice que había un cojo en la en la iglesia, en la iglesia la hermosa, y dice que Pedro y Juan iban, dice, a orar a la hora novena. Imagínense, dice que ahí estaba ese cojo en la puerta pidiendo limosna. ¿Cuántas personas no le habían dado una moneda a este hombre, pero nadie le había dado lo que él necesitaba? Y dice la palabra del Señor que viendo, dice que él, el cojo, a Pedro y a Juan, dice que ellos fijaron su mirada en el cojo y dice que él extendió su mano esperando algo, esperando una moneda. Pero ¿qué era lo que pasaba? Dice que aquellos hombres no le llevaban moneda. ¿Qué le dijo a aquel hombre? No tengo plata ni oro que darte, pero lo que tengo te doy. En el nombre del Señor Jesús, levántate y anda. ¿Y qué fue lo que pasó en aquella hora? Dice que aquel cojo se levantó y dice que entró saltando y andando, dice la palabra del Señor. ¿Por qué? Que lo que aquel cojo necesitaba por medio de Pedro y Juan, Dios se lo había entregado. Es lo que usted necesita ahora en esta hermosa tarde, esa creer, esa convicción de que solamente Dios le puede dar la respuesta de lo que usted verdaderamente necesita. Usted puede buscar, como le decía, ayuda en diferentes personas, pero déjeme decirle que solo la ayuda Dios se la puede dar a su vida. Solamente la respuesta la encontramos en el Señor. Bendito sea el nombre del Señor. Escuchamos la poderosa palabra en labios de mi hermano, Nilson, ¿verdad? Dios bendiga a mi hermano Nilson. Dios bendiga también, ¿verdad?, a mi hermano Fran Linares, que estuvo aquí en sintonía con nosotros. Bien, vamos a gloria al Señor también, ¿verdad? Estuvieron acá en sintonía con nosotros. Gloria a Dios, aquí le llamaban, ¿verdad?, mi hermano Nilson. Es una llamada, ¿verdad?, que nuestra hermana Ana Quijada, ¿verdad?, necesita, ¿verdad?, que oremos por ella, por sus nervios asiáticos. Gloria al Señor. Para el Señor, amado hermano, créale que el Señor no dice esto puedo hacer y esto no. No, para el Señor no hay nada imposible. Déjame decirle que el Señor, Dios lo formó, Dios los creó. Dice que cuando Dios creó a Adán y Eva, dice que solo les sopló en la punta de la nariz y dice que él tuvo, ¿verdad?, vida. Déjeme decirle que el Señor puede cambiar riñones, puede hacer destapar arterias en sus corazones, puede sanar de sus ojos. Encontramos historias que Dios sanó a ciegos, a mudos, a cojos, a muchas personas Dios sanó. Incluso es lo más maravilloso que Dios resucitó a Lázaro, ya teniendo esos días de muerto. Y cómo Dios no va a obrar a través de la hermosa oración que mi hermano Fran va a tener. Yo sé que Dios puede hacer obras grandes y maravillosas en esta hermosa tarde. Y usted se puede ir con su milagro. Solo basta que usted le crea al Señor. Bendito sea el nombre del Señor. Déjeme decirle que mi mamá, ¿verdad?, ella le gusta bastante esta hermosa alabanza. Y se la vamos a poner, la alabanza que escuchamos de intro, que se titula Ya no tengo sed.

0: Gloria a Dios, aleluya. Bien, ¿verdad? Damos gracias a Dios porque hemos complacido a mi madre, ¿verdad? Con esa hermosa alabanza. Dios bendiga, ¿verdad? A nuestra amiga Elizabeth Chinchilla, ¿verdad? Que está aquí en sintonía con nosotros. Dios bendiga a esta amiga, que Dios bendiga su vida, la de su hija y la de su compañero de vida, ¿verdad? Dios bendiga también, ¿verdad? A nuestra amiga Idalia Castillo. Dios me la bendiga y que Dios derrame muchas bendiciones. Ya complacimos a mi hermana María, ¿verdad? Con la hermosa alabanza. Dime por qué estás triste. Estás triste. Esperamos que haya sido de bendición para mi amada hermana. Que Dios me la bendiga, que Dios me la llene de salud, que Dios me la cubra con su sangre preciosa y también, ¿verdad? A sus hijas, a nuestra amiga Idalia, ¿verdad? A nuestra amiga Norma, ¿verdad? Que Dios la bendiga donde quiera que ella se encuentre. También, ¿verdad? Dios bendiga a nuestra hermana Carolina Aguilar, que está en sintonía con nosotros. Déjenme decirle, ¿verdad? Que ya llegamos casi a la finalización de este hermoso programa, ¿verdad? Le voy a dar, ¿verdad? Unas palabras aquí a mi hermana Keilita, que está aquí juntamente conmigo, y ella los va a saludar, ¿verdad? Dejo a mi hermana con ustedes.
1: Dios les bendiga, hermanos. Primeramente le doy gracias a Dios por estar aquí frente a ustedes. Ya vamos a entrar a la hora de oración. Esperamos que tengan fe y créanle que el Señor los puede sanar, que puede hacer obra en ustedes. Amén. Y Dios, como sanó a mi papá de azúcar, también pueden sanarlos a ustedes. Que el Señor les bendiga.
0: Amén, gloria a Dios. Dios bendiga a mi hermana Keilita, ¿verdad? Que ella ha hecho una declaración que Dios va a hacer una obra, ¿verdad? En cada uno de ustedes. Y ella comentaba, ¿verdad? Que así como Dios sanó a mi hermano Nilsson, ¿verdad? De esa enfermedad que él tenía del azúcar, para Dios no hay nada imposible y Dios puede obrar también en esta hermosa tarde en sus cuerpos. Bendito sea el nombre del Señor. Vamos a poner una alabanza que se titula Dios no rechaza la oración. De mi parte, pues yo le digo, Dios me los bendiga a cada uno de ustedes, que Dios me los cubra con su sangre preciosa y muchas gracias por estar en sintonía, ¿verdad?, con cada uno de nosotros. Dios bendiga también, ¿verdad?, a mi hermana Diana, que ha estado aquí con cabina con nosotros. Dios bendiga a mi hermana, que ella, ¿verdad?, ha estado aquí en compañía con nosotros, nos pone las alabanzas, y Dios bendiga también a mi hermana Diana, ¿verdad? Vamos a poner alabanza y que Dios me los bendiga a cada uno de ustedes.

que el Señor les bendiga en esta preciosa tarde. Un privilegio muy grande de parte del Señor poder estar acá, poder pedirle a Dios, poder gozarnos delante de la presencia del Señor. Es un gran privilegio poder estar aquí nuevamente juntamente con todos ustedes por Radio Pastor 97.3, La Voz del Amado, juntamente con mi hermana Diana, que está aquí juntamente con nosotros en cabina. La bendecimos grande, poderosamente. Hemos recibido peticiones, diferentes peticiones, unas por liberación, otras por sanidad. Pero de todo esto, déjeme decirle, hermano y amigo, que usted me escucha en esta preciosa tarde. Yo necesito que ustedes y yo nos pongamos de acuerdo en esta preciosa tarde, porque déjeme decirle de que hay veces, muchas veces uno busca oración y la fe comienza a flaquear en nuestras vidas y comienza a variar nuestros pensamientos. Y déjeme decirle que tenemos un Dios poderoso, que tenemos a un Dios que no conoce derrota, que Él siempre gana la batalla, y a nosotros como sus hijos pues nos hace más que vencedores. Y en esta preciosa tarde yo les digo y les hago la invitación que nos pongamos todos juntos, todos unánimes, en un mismo pensamiento, en un mismo clamor. Hemos entrado aquí a lo que es el momento de la oración, a donde Dios tiene el poder para sanar, para hacer grandes cosas en la vida del hombre, para hacer sanidades extraordinarias, la que para el hombre le parece imposible, pues, pero para Dios todo le es posible. Todo le es posible si usted le cree al Señor. Dios puede hacer un milagro muy especial en esta hermosa tarde. No importa donde usted esté, no importa cómo usted se encuentre en este lugar, en ese lugar a donde usted está, pero déjeme decirle que ahí puede llegar la mano poderosa del Señor y puede hacer una obra muy especial en su vida y en su cuerpo, y puede alcanzar esas peticiones. Esas peticiones que a usted tal vez lleva un año, dos años, tres años, alcanzar esa respuesta. Este es un momento que usted puede pedirle a Dios y poder proclamar el nombre del Señor y poderle decir: Señor, acuérdate de mi petición. Y Dios, en su amor y en su misericordia, y si ahora es el tiempo de Dios para su vida, déjeme decirle que usted puede alcanzar lo que usted está pidiendo. Pero es necesario que todos juntos tengamos un mismo nivel de fe. Un día de la semana pasada se nos acercaba a mi hermano Nilsson, se le acercaba una hermana y le ponía una petición. Y yo sé que para Dios, como repetimos, y para Dios no hay nada imposible. Usted sabe, conocemos el poder de Dios. Somos testimonios vivos, tanto como mis hermanos que ellos dirigían el programa, mi hermano Nilsson predicaba la palabra del Señor. Ellos pues son testimonios vivos, son testimonios que ellos al ponerse a hablar y al ver las maravillas de que Dios ha hecho en sus vidas, déjeme decirle que el tiempo no los alcanzaría ni las dos horas, porque Dios ha hecho grandes maravillas en la vida de mi hermana Joana, en la vida de mi hermano Nilsson. Incluso Dios ha hecho grandes cosas en la vida de mi hermana Keilita, que está juntamente conmigo. Ya la bendecimos en el nombre del Señor. Es una niña que Dios la está preparando para el camino del Señor. Y yo sé que juntamente con todos nosotros nos alegramos y la bendecimos en el nombre del Señor. Y como repito, se acercaba esa persona, mi hermano Nilsson, y ponía esa petición. Esa petición por la amiga Dina. Y yo le puedo decir, tal vez ahora en este momento puede estar escuchando el programa, o si no, pues puede tomarse un momento y puede usted escuchar el programa después. Pero hay algo tan fundamental y algo tan necesario, que es venir a los pies de Cristo. Es de venir a los pies de Cristo y de pedirle a Dios misericordia. Misericordia para que Dios haga un cambio en nuestra vida, un cambio en nuestro pensamiento, y que Dios transforme nuestra vida. Porque muchas veces que para el hombre hay caminos que le parecen rectos, pero su fin es de muerte. Pero ahora es un momento muy especial a donde podemos reflexionar, no solamente en la amiga Dina, sino que tal vez alguien de los que han estado aquí conectados en el en vivo por medio de Facebook o por medio de la radio FM 97.3, a donde usted puede reflexionar en su vida
y pedirle a Dios perdón, porque muchas veces le fallamos al Señor. Le fallamos al Señor de muchas cosas, de muchas áreas. Pero el amor de Dios es tan grande y es tan misericordioso que Dios no mira el error, no mira el pecado. Dios mira nuestra intención, cómo buscamos de Dios. Dios mira nuestra intención, como cuando queremos cambiar nuestra vida, Dios mira esa intención. Y yo le digo en esta preciosa hora, si usted tiene esas peticiones, muchas peticiones se han agregado aquí al cuaderno de peticiones que está tenemos acá, y hay muchas peticiones de las cuales nosotros pues hemos estado viniendo, siguiéndole, pidiéndole a Dios. Tal vez no los recortamos por nombre, pero decimos: Señor, tantas peticiones que llegan por medio de la radio, yo le pido que siempre tenga misericordia de esas personas y de esas respuestas que sean dadas a su debido tiempo, porque déjeme decirle que el tiempo de Dios es perfecto. Y decía mi hermana Joana por su padre el día, la semana, en el principio de esta semana, él entró a un quirófano, y déjeme decirle que la gloria y la honra es para el Señor, porque el hombre tiene sus límites, la ciencia tiene sus límites, todos tenemos nuestro límite, incluso nosotros, nuestras fuerzas tienen su límite, pero para Dios no hay límite, para Dios no hay frontera, para Dios no hay nada, para Dios todo le es posible, pero sí le podemos creer. Y mi hermano César entraba a ese quirófano y Dios hizo una obra muy especial en el cuerpo de él. Yo sé que de la consecuencia de la operación vienen otros resultados, pero yo sé que Dios es el que toma el control de la vida de mi hermano César, la vida de mi hermana Miriam, la vida de todo aquel que está necesitando un favor de Dios. Dios tiene el control de usted, Dios tiene el control de su situación, solamente tenga paciencia. La paciencia es algo fundamental en la vida del cristiano, pero muchas veces la paciencia se termina o se nos agota, pero yo les digo en el nombre del Señor, seamos pacientes, porque dice el salmista David: pacientemente esperé en Jehová, él oyó mi clamor y oyó. Y cuando Dios escucha nuestro clamor, déjeme decirle que Dios se mueve con poder y gloria en la vida de cada uno de nosotros. Como digo, hay muchas peticiones y de las cuales vamos a pedirle a Dios en esta hermosa tarde, y yo sé que Dios pues puede hacer una obra muy especial. Y como les repito, seamos todos juntos en esta oración. Usted solamente tal vez no puede doblar sus rodillas, pero puede usted un momento de cerrar sus ojos ahí sentadita, o no sé en qué situación está, pero usted puede cerrar sus ojos y Dios puede obrar en su vida, porque aquel centurión, pues todos sabemos la historia, la que pasó. Jesús iba a ir a hacer la obra a la casa de aquel centurión, pero el centurión no se consideraba digno para que el Señor Jesús llegara a su hogar, y le dijo: no, solamente di la palabra y mi siervo sanará. Y en esta hermosa hora solamente vamos a decir que Dios haga una obra muy especial en su vida, y Dios se va a manifestar en su vida, porque tal vez no hay alguien ahí que se le ponga manos y que interceda a usted físicamente, pero déjeme decirle que el Espíritu Santo puede llegar a ese lugar a donde usted se encuentra, y el Espíritu Santo puede hacer una obra especial. Si hay dolor de cuerpo, si hay dolor de cabeza, dolor de estómago, Dios puede liberar su vida, y para que en esta hermosa tarde, en el transcurso ya de esta tarde, llegue la noche y se llegue la oportunidad de llegar a la casa del Señor, poder llegar con una acción de gracia y decir: Señor, gracias por la obra que he recibido en este día, y yo sé que tu misericordia me ha alcanzado, y ahora te alabo y bendigo tu nombre. Y dentro, como aquel, llegue la noche y se llegue la oportunidad de llegar a la casa del Señor, poder llegar con una acción de gracia y decir: Señor, gracias por la obra que he recibido en este día, y yo sé que tu misericordia

gozándonos delante de la presencia del Señor, porque Dios es grande en amor y en misericordia. Ahora, pues como repito, pues vamos a entrar un momento de la palabra del Señor, pero no sin antes quisiéramos que mi hermana Diana nos pusiera una preciosa alabanza, el Valle de Lágrimas.

Bien, ahora vamos a entrar a un momento de la oración, a donde pues dice la alabanza, ¿verdad? Que primeramente hay que entrar en el valle, en el desierto, porque si no hay desierto, no hay gloria. Y ese es algo tan cierto, ¿verdad? Que el valle de lágrimas, muchas veces en el momento de la soledad, es ahí donde entra la mano poderosa del Señor y se manifiesta grande y maravillosamente nuestro Dios, que es Rey de Reyes y Señor de Señores. Vamos a venir en un momento de oración. Padre buen Dios, en esta preciosa tarde te damos las gracias, Señor. Primeramente porque tú nos permites estar delante de tu presencia, Señor, para darte glorias y honras a ti, Padre Celestial, en esta preciosa hora, dándote las gracias por este precioso momento donde yo sé que tú te vas a manifestar grande y poderosamente en la

0: vidas de mis hermanos que han expuesto sus peticiones delante primeramente de tu presencia, Señor, y así también por medio de esas peticiones que han enviado hacia la radio. Yo vengo pidiéndote, Señor, que seas tú obrando y manifestándote grande y poderosamente sobre la vida de mi hermana Delmi, Señor. Yo bendigo a esta hembra, Señor, la bendecimos grande y poderosamente porque ella ha sido participante de programar, de dar esa bendición para este programa, Señor, para poder seguir pasando este programa, que con tu ayuda nosotros salimos adelante, Señor, y tú tocas esos corazones que puedan donar esa ofrenda para que este programa siga adelante. Bendecimos la vida de mi hermana Delmi, la vida de nuestra amiga Dina, la bendecimos en el nombre del Señor por sanidad, mi Señor, usted tiene el poder, mira esa sangre, ese azúcar en la sangre, Señor. Yo te pido, Padre Celestial, que seas tú obrando en la vida de mi amiga Dina, en sus hijas, Padre, guárdala, cúbrala, bendígale grande y poderosamente, Señor. También te pido, Señor, por mi hermana Telvina, por sanidad y protección divina. Yo sé que tú estás ahí en ese lugar, yo sé que tu presencia está en ese lugar, protegiéndola, bendiciéndola, guiándola, Señor, porque solamente tú, en ti hay palabras de vida y de vida eterna, Señor. Solamente en ti encontramos ese refugio, Señor, encontramos eso, Señor, que necesitamos a nuestras vidas, Padre. Yo bendigo la vida de mi hermana Telvina, Señor, la bendecimos en el nombre del Señor. Bendecimos la vida de nuestra hermana Beatriz Arsenón, y ella pide oración por tantas peticiones que ella tiene. Padre Celestial, yo te pido, Padre, que seas tú obrando en la vida de mi hermana, Padre bendito. También te pido, Señor, por la vida de mi hermana Celcia Rodríguez, por sanidad. Ella se encuentra mal de salud, pero yo te pido en esta preciosa hora, mi Dios, que pongas tu mano poderosa ahí donde está ese dolor, ahí donde está esa deficiencia, Padre. Examina, Señor, a todo aquel que estamos mencionando en esta preciosa hora, Dios, y que seas tú obrando y venga examinando desde la coronilla de su cabeza hasta la planta de sus pies, Padre bendito. Y usted los conoce, usted, por su mano poderosa. Nosotros fuimos creados y tú diste ese soplo de vida hacia nosotros, Padre. Usted conoce cada parte de nuestro cuerpo, Dios. Usted conoce, Señor, todo lo que nosotros puede perjudicarnos a esta hora, Padre. Usted tiene el control sobre nosotros, Padre bendito. Y te pedimos por la vida de mi hermano Eric Santiago. Piden liberación, por liberación de cárcel, dice esa petición. Usted sabe, Señor Jesús de Nazaret, que usted en su debido momento, usted se va a manifestar. Y para el hombre tal vez pueden dictar tantos años, pero usted tiene misericordia para cada uno de nosotros. Usted puede hacer una obra muy especial, porque para el hombre puede decir una cosa, pero en usted está la última palabra, Dios del cielo. Te pido, Señor, por mi hermana Lucía Beliz, liberación, y mira esas deudas, Padre Celestial. Yo te pido, Señor, que esas cadenas sean rotas, Dios eterno, que esas cadenas puedan ser rotas con el poder de tu palabra, mi Dios, y que esas deudas, Padre, puedan ser canceladas bajo tu mano poderosa. Aumentale las fuerzas a mi hermana, Señor, para que ella pueda seguir trabajando y poder cancelar esas deudas, Señor eterno. Muchas veces nuestra fuerza se debilita, nuestro cuerpo se cansa y queremos, señores del cielo, poder rendirnos, Padre, pero en ti encontramos nuevas fuerzas, en ti, Señor, encontramos todo lo que nos hace falta en esta vida para poder seguir hacia adelante. Y te pido también por mi hermana, Señor, por sanidad. Te pido, Padre Celestial, que seas tú obrando en el cuerpo de mi hermana Lucía Beliz. Te pido misericordia por mi hermana. Te pido también por mi hermana Claudia Turcios y sus hijas, Padre bendito. Mira, Señor, la salud de mis hermanas, Señor, la salud de sus hijas, Padre. Yo te pido misericordia, Padre bendito. Te pido que seas tú obrando en esta preciosa hora, Dios, que seas tú llegando a ese lugar y que seas con poder y gloria tocando sus cuerpos enfermos, Padre. Muchas enfermedades hoy en día se han levantado, pero tenemos a un médico médico que por excelencia, que eres tú, mi Dios eterno. Eres tú nuestro médico por excelencia y haciendo grandes obras en la vida del hombre. También te pido por mi hermana Beatriz González, por sanidad y protección divina. La palabra, tu palabra me dice, Padre, que el ángel de Jehová acampa alrededor de los que le temen y los defiende. Y yo sé que tú vas defendiendo a tus hijos, Padre. También te pido, Dios eterno, que seas tú obrando por mi hermana Yesenia Ávila, por sanidad, mira ese dolor de cabeza. Y te pido siempre protección para la vida de mi hermana Yesenia. También te pido por mi hermano Mateo Ávila, por sanidad completa, Padre. Yo sé que usted puede hacer una obra muy especial. Usted puede hacer una obra grande y poderosa en la vida de mi hermano Mateo Ávila. También te pido por mi hermana Luz María. Oración, ella pide oración por sus hijos, Padre bendito. Yo te pido, Señor, que a donde quiera que estén sus hijos, seas tú guardándolos, cubriéndolas con tu manto poderoso. Así como también la gallina, dice tu palabra, arrulla sus polluelos, así sean tus alas preciosas, arrullando a sus hijos, Padre. También te pido por mi hermano Ronnie, por mi hermano Ronnie desde Aguachapán, escucha este programa, Señor. Yo te pido misericordia por mi hermano, Señor, por mi hermana Rebeca Acevedo. También ella pide protección y sanidad. Yo también te pido misericordia también por la vida, Señor, de mi hermana Rebeca Acevedo, también por mi hermana Cecilia Flores. Tiene una dificultad en su pie. Yo te pido, Dios eterno, que sea tu mano poderosa tocando la vida de mi hermana, Señor, y que seas tú obrando en la vida de mi hermana. Tú conoces su corazón, Padre bendito, y usted sabe la necesidad que hay en ese cuerpo, Dios del cielo. También te pido por mi hermano Gerardo Cardona, por esa insuficiencia renal. Yo también sé, Señor, que tú tienes poder para hacer obras, Padre bendito. El hombre tal vez puede decir que ya no hay salud, ya no hay medicina para el hombre, pero en ti está la última palabra, Señor, y solamente queda escucharte a ti, pedirte a ti, y usted hablará, y cuando usted habla, todos obedecen a tu voz, Padre bendito. Yo te pido por esa operación en sus ojos, Padre celestial. También te pido también por mi hermana Ana Quijada, por esos nervios ciáticos. Señor, te pido misericordia. Controla esos nervios, Padre celestial, que seas tú obrando en la vida de mis hermanos que estamos pidiendo en esta preciosa hora, a donde yo sé que el Señor, tú, Señor, te vas a manifestar grande y poderosamente en nuestras vidas, Padre bendito. Yo sé que tú tienes poder y misericordia para cada uno de nosotros. También pide misericordia, te pido misericordia por mi hermano Benedicto, quien se encuentra mal de salud y pide sanidad. Tu mano poderosa llegue a ese lugar y los pide de ese lugar desde San Cayetano. Yo te pido misericordia, Padre bendito, para mi hermano y que sigas tú obrando en la vida de él. También te pido por la familia Sánchez, por mis hermanos que piden liberación. Yo solamente te pido que le aumentes la fe y que tengan paciencia y aumente esa paciencia, Padre, para poder alcanzar ese milagro. Por mi hermano Gustavo Flores, Padre bendito, también te pido misericordia por ellos, Señor eterno. Te pido que seas tú obrando poderosamente. Por mi hermana Noemí Guevara, Padre celestial, yo te pido por ese dolor en sus brazos, Padre bendito. Toca ese cuerpo, Señor, y haz una obra muy especial en la vida de mi hermana, Señor eterno. Yo sé, Padre bendito, que usted todo le es posible, Dios amado. Porque en la vida, en la Biblia encontramos muchas cosas que usted ha hecho. Y el mismo Dios de ayer es el mismo Dios de ahora, a donde hace grandes cosas, a donde hace grandes maravillas en la vida del hombre. También te pido, Padre bendito, por mi hermana Gloria, por mi, pidiendo sanidad divina. Por mi hermana Vanessa, Padre celestial, ese dolor de estómago, Señor, controla esos nervios, Padre bendito. Pon paz en la vida de mis hermanos que están siendo atormentados por diferentes situaciones, por diferentes enfermedades, Señor del cielo. También te pido misericordia por mi hermana Idalia Rivera, que pide sanidad a sus pies, Padre celestial. Yo te pido misericordia, que seas tú obrando en esa vida, Señor, en ese cuerpo doliente. Yo te pido misericordia por mi hermana Carolina Salazar, que pide sanidad a su corazón. Tú conoces, Señor, esa necesidad que hay en ella, Padre Santo. También te pido, Padre bendito, por liberación de vicios para mi amigo Juan José. Revienta esas cadenas, Padre Celestial. Revienta, Padre Santo, todo yugo de perdición que sea reventado con el poder de tu sangre preciosa. Yo te doy gracias, Padre Santo, por este precioso momento. a donde tú nos has permitido poder cantar, poder predicar tu palabra, a donde usted ha venido dando fuerzas a tus siervos, Padre Santo. Yo te pido por cada uno de mis hermanos que vienen a este lugar a predicar tu palabra, se toman un momento para predicar tu palabra, fortalézcalo, Señor, porque muchas veces nuestro cuerpo, nuestras fuerzas espirituales decaen, Señor, pero tú vienes dando fuerzas como las del búfalo, Padre, y sean restauradas esas fuerzas y que seamos restaurados como el águila, aunque sea doloroso, pero esa restauración es para la gloria y honra tuya, Señor. Yo te doy gracias, Padre Santo, por esta oportunidad a donde hemos podido pedir por mis hermanos, y yo sé qué grandes obras tú vienes haciendo en la vida del hombre. Te doy gracias por todo, mi Señor. Amén y amén. Bien, es un grande privilegio, ¿verdad? También aquí está una petición por mi hermana Esperanza Aquino, por sanidad total en su cuerpo. Yo le digo a mi hermana, confíe en el Señor, crea en el Señor, y Dios va a hacer una obra muy especial en su vida. Solamente nosotros tenemos que pedir a Dios misericordia, y Dios puede manifestarse grande y poderosamente en cada uno de nosotros, y muchas veces solamente los quedamos admirados de lo que Dios hace. Como repito, es un grande privilegio poder estar aquí. Dios bendiga a todo aquel que se ha sintonizado por medio de Facebook, por medio de Radio FM 97.3. Los bendecimos en el nombre del Señor, y ha sido un grande privilegio poder estar aquí un viernes más, a donde la misericordia y la presencia de Dios ha estado con cada uno de nosotros. Dios bendiga sus vidas, y nos esperamos el próximo viernes, con la ayuda del Señor, con esas 2 horas de programa, a donde yo sé que todos juntos cantamos y bendecimos el nombre del Señor y exaltamos a un Dios que es sobre todo Dios. Dios les bendiga, hermanos.
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Dios les bendiga en esta hermosa y bella tarde. Dios les bendiga a todos los que nos están escuchando en esta hermosa hora. Les saluda Margarita de Castillo y somos Iglesia Profética Fuente de Bendición en el programa Mujeres Pregoneras de la Sana Doctrina. Para mí es un gusto, un placer dirigirme a todos los que están escuchando en esta hermosa tarde. Vamos a leer un proverbio de la palabra del Señor y lo vamos a hacer en el proverbio capítulo 3 y dice: Hijo mío, no te olvides de mi ley y tu corazón guarde mis mandamientos, porque largura de días y años de vida y paz te aumentarán. Nunca se aparte de ti la misericordia y la verdad. Átalas a tu cuello, escríbelas en la tabla de tu corazón y hallarás gracia y buena opinión ante los ojos de Dios y de los hombres. Señor Jesús, en esta hora, Padre, gracias te damos, mi Dios, porque tú has sido

nosotros, Señor. Gracias te damos, Dios, por la misericordia que tú has tenido para con todos, Padre Celestial, y pidiéndote, Dios, la cobertura divina, Señor, para este hermoso y bello programa. Gracias, Señor Jesús, en esta hermosa tarde, Padre. Todo lo pedimos en tu nombre, Señor. Amén. Así hacemos un saludo en esta hermosa tarde para la Iglesia Profética Fuente de Bendición, para todititos mis hermanos, para mi hermano Pastor Roberto Catota, su familia, para mi hermano Jonathan y su familia, y para todos los que están escuchando este hermoso y bendecido programa. Vamos a dejarlos con unas hermosas alabanzas en esta hermosa tarde.

0: Dios le bendiga, hermanos, en esta tarde. Es un privilegio poderme dirigir a cada uno de ustedes y saludarlos en el nombre del Señor. Así también quiero hacer un saludo muy especial para mi nieto Enríquez Catota Dueñas, que este día él está cumpliendo años. Dios bendiga a mi nietecito y que el Señor le siga dando más años de vida. Y también saludo al pastor Catota, hermano Jonathan, iglesia filial como central. El Señor me lo bendiga, hermana Margarita, a la distancia. Y también saludo, hermanos, ahí a todos en general. El Señor me lo bendiga. Los saluda Leonor de Dueñas.
1: Dios le bendiga, hermana, en esta hermosa tarde. Un gusto saludarle. Le saluda a su hermano en Cristo, Roberto Catota. Aquí estamos. Ya en sintonía nuestro programa. Dios bendiga a hermana Margarita de Castillo, a lo lejos. Bendiciones, hermana. Estamos ya pendientes del programa y esperando pues que Dios esté bendiciendo su vida como la de su familia. Y un saludo muy especial para toda la Iglesia Fuente Bendición Central como filial y a todos los que los escuchan, hermano. Saludos para todos mis hermanos allá en el Volcán, Pablo Campana, mi hermano Ignacio, mi hermana Carlota, hermano Gilberto. Bendiciones para todos, hermanos. Hermano Edgar, bendiciones. Yo sé que Dios siempre está al cuidado de sus hijos. Adelante, hermanos, y démosle porque Cristo viene por nosotros. El diablo está haciendo pedazos a la gente, pero nosotros sabemos que el Cristo que adoramos está vivo y tiene el control de nosotros. Bendiciones para todos. Dios les bendiga.
2: Bendición para todititos, mis hermanos.
3: Buenas tardes, hermanita. Pastor, Dios me la bendiga. Aquí estoy siempre escuchando su programa. Siempre lo escucho, hermanita. Todos los programas. Y aunque no pueda meter, aunque no pueda poner mi mensajito, yo siempre me uno a la oración, hermanita. Bendiciones, hermanita. Hermanita, le voy a pedir de favor que me lleve en oración. Yo me uno en la oración, hermanita. Yo necesito que ore por todo el dolor de mi cuerpo, por el artritis, hermanita, porque me duelen mis manos, mis dedos, mis brazos, me duele todo, hermanita. Me duelen hasta los pies, las canillas, las rodillas, todo mi cuerpo, hermanita. Y también me molesta hasta mi cerebro. Le voy a pedir que me lleve en oración. Yo camino en andadera, hermanita, porque estoy operada de una rodilla. Pero yo tengo fe de que Dios está obrando en mí, porque yo lo creo, que Él está obrando en mí. Necesito que ore para que Dios haga esta sanidad divina completa, total, desde mi coronilla hasta mi dedo de los pies, que reprenda todo inflamado de mi cuerpo, todo dolor que siento, hermanita, y que me dé fuerzas en mis piernas, en mis rodillas, para poder caminar con andadera, hermanita. Lo voy a agradecer tanto, hermanita. Bendiciones, hermanita. Pase una feliz tarde. Le habla la hermana Esperanza Aquino, de aquí de Tlaltiapa.
4: Que le bendiga, mamá. Se me compré segunda navaza. Basta ya. Saludo. Para mi mamá Handy. Para mi tía Mary. Para mi tío Novet. Me saluda. Así es, Catota.
5: Que le bendiga, hermana Margarita. Quiero enviar un saludo muy especial para mi papá, que el día de hoy está cumpliendo años. Que Dios lo bendiga mucho. Lo quiero mucho. Quiero enviar un saludo para la hermana Diana, para la hermana Jacqueline, para usted y para el hermano René, que los quiero mucho. Quiero que me complazca con una alabanza, la bondad de Dios. Soy su hey, que el Señor les bendiga.
6: Dios me le bendiga, hermana Margarita. Le saludo a la hermana Sandra de Maravilla. Me alegro saludar a la hermana y así también haciendo un saludo para la familia pastoral, mi hermano pastor Roberto Catota, su esposa y cada uno de sus hijos. Sean bendecidos de parte de Dios y así saludando a toda la iglesia Fuente de Bendición y así también saludando a mi hermana Miriam, su esposo Juancito Villanueva. Que el Señor me le bendiga grandemente. Le saludo a la hermana Sandra de Maravilla.

Damos gracias a Dios por esas hermosas alabanzas donde hemos complacido. Y en esta tarde voy a hacer unos saludos. Reportándose, ahí están mis hermanos. Dios bendiga a todos los que se han reportado en esta tarde. Y vamos a leer esos saluditos que dice: Dios le bendiga, hermana Margarita. Aquí ya, hermanita, escuchando nuestro bello programa. Saludos para usted, para su familia y para todos los que nos escuchan. Quisiera, si puede, complacerme con la alabanza. Ya complacimos. Dios bendiga a mi hermana Kenia Catota, que allí está en sintonía de nuestro programa. Otro saludo dice: Dios le bendiga en esta preciosa tarde, le saluda hermana Mica Tota y estamos en sintonía de este precioso programa. Bendiciones para todos. Dios bendiga a mi hermana May, que ahí está también reportándose. Dice otro saludo: Dios le bendiga, hermana Margarita, un saludo para usted y su familia en la distancia y para la misión Fuente de Bendición, le saluda hermana Tania de Palma. Dios bendiga a mi hermana Tania también y a su familia, que ya nos sintoniza ella en la iglesia filial también. Allá está mi hermana en sintonía. Dios la bendiga a ella, su esposo y su princesa. Otro saludo dice: Dios me la bendiga, hermana Margarita. Le saluda la hermana Rosa de Catota. Quiero saludar al hermano pastor general, a mi hijo y a su familia y para la misión Fuente de Bendición Central y Filial. Un saludo especial para usted también, hermana, y saludando a mi nieto William Catota, que ahora está de manteles largos. Dios me la bendiga. Dios bendiga a mi hermana Rosa, que ahí está también sintonizándonos y saludando a su nieto. Otro saludo dice: la hermana Mari de Molina saluda al hermano pastor Roberto Catota, a su esposa, a sus hijos y a la iglesia central, y un saludo para mí también. Dios bendiga a mi hermana Mari, porque ahí se está reportando también mi hermana. Así es que damos las gracias a Dios porque ahí están reportándose siempre. Ahí estaba Jaciel también con su audio. Ahí está Sujei también reportándose ella. Las princesas que todas a programa, ahí están ellas en sintonía. Dios bendiga a mi hermana Leonor de Dueñas también, que se reportaba. Dios bendiga también a mi hermano pastor. Dios bendiga también a la hermana Esperanza Aquino, que ahí se estaba reportando también. Reportándose estaba también mi hermana. Un saludo especial para todos los que se han reportado en esta hermosa y bella tarde. Otro saludo también dice la hermana Lina Dina Landaverde, también ahí está reportándose, y saluda al pastor Catota y a toda la congregación. También ahí está mi hermano Carlos Pacheco también reportándose en esta hermosa tarde, y a todos los que se han reportado, como decía, ahí están en sintonía de este hermoso programa. Mi hermana Juana Cuellar también dice que ahí está en sintonía reportándose también. Ahí está mi hermana sintonizando este hermoso y bello programa. En esta tarde vamos a leer la palabra del Señor, y lo vamos a hacer en el libro de Ezequiel, en su capítulo 4. En su capítulo 4 dice la palabra del Señor, en su capítulo 4, verso 6. Entonces respondió y me habló diciendo: esta es palabra de Jehová a Zorobabel, que dice: no con ejército ni con fuerza, sino con mi espíritu, ha dicho Jehová de los ejércitos. ¿Quién eres tú, oh gran monte, delante de Zorobabel? Será reducido a llanura. Él sacará la primera piedra con aclamaciones de gracia, gracia a ella. Damos gracias a Dios por esta hermosa y bella palabra. Sabemos, hermanos, que la palabra que Dios ha dejado en esta hermosa escritura es porque Dios ya sabía cómo hablar a su pueblo. Y sabemos, hermanos, si vamos en esta hora a ver, y quizás muchos solo escuchamos la palabra Zorobabel, pero no sabemos a veces qué es la palabra Zorobabel. Sabemos que Zorobabel era una persona como todos nosotros, pero que Dios le encomendó una misión grande, como Dios la ha encomendado a todos nosotros,
a todos nosotros como hijos de Dios. Para eso Dios nos llamó, para eso Dios nos sacó de donde estábamos, de donde andábamos en ese mundo pecaminoso, y Dios nos ha encargado una misión, y no solamente a unos les ha delegado unos cargos más grandes, a otros, pero todos el Señor nos ha llamado con un propósito, y es que a todos nos ha encomendado algo el Señor. Lastimosamente, a veces nosotros no queremos entender y no queremos preguntarle al Señor para qué fuimos llamados o qué es lo que el Señor nos ha encomendado a cada uno de nosotros. Y sabemos, amados hermanos, que la palabra de Dios es muy bonita, es muy extensa. Y sabemos, amados hermanos, que todo lo que el Señor ha dejado y todo lo que Dios nos ha encomendado, hermanos, es porque Dios tiene algo importante, porque somos especiales para el Señor, somos piedras preciosas en la mano derecha de nuestro Padre Celestial, y por eso Él nos ha encomendado una misión, y la misión grande es anunciar la palabra del Señor, es ir a hablarle a las almas, amados hermanos, para que ellos se conviertan al reino de los cielos, para que ellos puedan entrar al reino de los cielos, los hermanos, y por eso es que nosotros somos encomendados, todos tenemos esa misión grande. Por eso la palabra del Señor nos dice que no nos ha dejado Él también, amados hermanos, Él nos ha dejado dones, talentos en los cuales el Señor ha repartido a cada uno de nosotros. Así como a Zorobabel, el Señor lo encomendó una misión, pero sabe, hermanos, que este hombre quizás, hermanos, se desanimó. Quizás este hombre vio obstáculos, hermanos, para poder avanzar en lo que el Señor le había encomendado, y a veces nosotros nos sentimos igual, nos sentimos que hay muchos obstáculos para avanzar. El diablo pone un tropiezo, pone otro tropiezo, pone tantas cosas, amados hermanos, a nuestro alrededor, para que nosotros nos desanimemos, pone un obstáculo, pone otro, para que nosotros no hagamos la obra del Señor. Pero nosotros hemos creído, amados hermanos, en nuestro Dios, y sabemos perfectamente la misión que el Señor nos ha encomendado, sabemos perfectamente los dones que el Señor nos ha entregado en nuestras manos, para que nosotros no los tengamos, porque a veces nosotros el Señor nos ha dado dones, pero no queremos trabajar en lo que el Señor nos ha encomendado, no queremos hacer lo que el Señor nos ha encomendado, por temor, por tantas cosas, hermanos, por miedo, por tantas cosas. Pero es momento que nosotros recapacitemos, y en esta tarde poder decir: Señor, yo me levanto de donde estoy, y todo obstáculo pues se va en el nombre del Señor, y poder avanzar en lo que el Señor Jesucristo nos ha encomendado, y trabajar lo que el Señor nos ha encomendado. Por eso, hermanos, hacer la voluntad del Señor, porque a veces, hermanos, nosotros no queremos hacer la voluntad de Dios, sino que lo que la voluntad, hermanos, que nosotros queremos hacer, porque a veces nosotros nos sentimos tan atados, hermanos, a veces nos sentimos frustrados, que no queremos hasta ni seguir, hermanos, el camino, no queremos avanzar, no queremos empezar en lo que el Señor nos ha dado, por miedo. Si nos dicen vamos a predicar a las calles, no queremos ir, porque por miedo, por pena, por tantas cosas. Pero es momento que nosotros nos recapacitemos y digamos: aquí estoy a la misión que el Señor me ha encomendado, aquí estoy, como este hombre, este Zorobabel dijo, pues esa misión que a él se le encomendó aquí en el libro de Zacarías, a este hombre se le encomendó la misión. Nosotros también tenemos que nosotros seguir adelante, a echar las manos para lograr la vida eterna, porque si nosotros solo decimos que somos cristianos y no trabajamos lo que el Señor nos ha dado, ¿qué vamos a decir? No creo que así vamos a llegar al cielo si no hemos hecho nada para la obra del Señor, porque cuando nos vayamos de esta tierra, no nos vamos a llevar casas, terrenos, carros y tantas cosas que nosotros materiales podemos tener. Nos vamos a llevar exclusivamente lo que nosotros hemos hecho para la obra de Dios, y si no hemos hecho nada cuando nos muramos, ¿qué nos vamos a llevar? Es momento que nosotros hagamos esa reflexión en nuestra vida. Es por gusto que a veces nosotros nos afanamos por tantas cosas materiales, por tener el mejor carro más que el otro, por tener la mejor casa mejor que la otra, por tener el mejor
vestido mejor que otro, por tener el mejor pantalón mejor que otro, que el mío es de marca, que el otro no es de marca. Y es tiempo que dejemos todas estas cosas. Es tiempo que nosotros salgamos a la obra de Dios, en la cual la misión que el Señor nos ha encomendado. Es tiempo que nosotros echemos manos a lo que el Señor nos ha entregado para hacer la voluntad de nuestro Señor Jesucristo. Es momento que nosotros tomemos ya ese control en nuestra vida y logremos, amados hermanos, avanzar al cual nosotros fuimos llamados. Por eso, hermanos, su éxito espiritual no depende del saber, del conocimiento, sino del Espíritu Santo del Señor, como lo dice aquí en Zacarías capítulo 6, amados hermanos, que dice que no con ejército ni con fuerza, sino con mi espíritu, ha dicho Jehová de los ejércitos. Y nosotros, hermanos, para tener éxito, tenemos espiritual, tenemos que avanzar, tenemos que hacer lo que Dios nos ha encomendado, porque no es con fuerza, amados hermanos, como dice su palabra, no es con ejércitos ni con fuerza, sino con su Santo Espíritu, como lo dice en el libro de Primera de Corintios, amados hermanos, capítulo 8, versículo 1, que en cuanto a lo sacrificado a los ídolos, sabemos que todos tenemos conocimiento. El conocimiento avance, pero en el amor edifica. Y si alguno se imagina que sabe algo, aún no sabe nada como debe de saberlo, porque si alguno ama a Dios, es conocido por él. De nosotros, amados hermanos, tenemos que ser conocidos de parte de nuestro Señor Jesucristo. A veces nosotros, amados hermanos, queremos decir saberlo todo, y sabemos, amados hermanos, que quizás hasta nos sentimos mejor que otros porque estamos empapados de la palabra del Señor y decimos soy mejor y soy superior. Pero no, amados hermanos, nosotros, nuestro éxito espiritual depende de nuestro Señor Jesucristo, depende de el Hacedor que nos hizo, amados hermanos, como lo dice aquí en su palabra. Sabemos, hermanos, hasta la palabra dice, si alguno sabe algo, hay que hacerse que el que no sabe, amados hermanos, que sea Dios hablando por nosotros, cuando nosotros, amados hermanos, tenemos, amados hermanos, que poner en práctica todo lo que nosotros hemos leído la palabra del Señor. Por eso el Señor Jesucristo deja bien claro, hermanos, que no es por fuerza propia ni por violencia nosotros cómo vamos a arrebatar el reino de los cielos, sino nosotros, amados hermanos, tenemos que ser humildes en cada cosa que nosotros hagamos, porque sabe, hermanos, que igual nuestra salvación no depende, hermanos, del esfuerzo propio, sino que del Espíritu Santo de Dios. Nosotros también, cuando vamos a hablar a las almas, nosotros tenemos que orar siempre, estar en constante oración, amados hermanos, cada día, en sacrificios para poder llegar a avanzar y hablarle a las almas, porque sabe, amados hermanos, nosotros que hay que ir a hablar en el Espíritu Santo para poner palabra de convencimiento a estas personas, para que puedan, amados hermanos, acercarse a la paz, a la presencia de nuestro Señor Jesucristo. Por eso la Biblia es bien clara, amados hermanos, cuando Él nos dice en su palabra que el Espíritu Santo es el que da testimonio de nosotros. Y sabe, amados hermanos, que por eso el que anda en el Espíritu se conoce con su forma de hablar, hasta en su forma de caminar, amados hermanos. Es como el Señor Jesucristo está ministrando nuestra vida a través de su Espíritu Santo. Por eso nosotros tenemos que ser renovados en el Espíritu Santo, porque estamos encomendados a una misión y nosotros tenemos que dar testimonio a través, hermanos, de nuestro proceder, de nuestro andar, de nuestro caminar, de nuestro entendimiento, amados hermanos. Por eso la palabra del Señor, amados hermanos, depende también nosotros tener ese conocimiento que es la palabra del Señor para podernos conducir a la misión que el Señor Jesucristo nos ha entregado, y es la misión, amado, de hablarle a las almas para que ellos puedan también lograr la salvación, amados hermanos, porque sabemos que Dios para eso nos ha renovado, hermanos, y la renovación que nosotros hemos tenido no ha sido por nuestra fuerza, no ha sido porque nosotros hemos querido, ha sido porque el Espíritu Santo de
Dios ha administrado nuestra vida y por eso Dios ha hecho un cambio, hermanos, en nuestra vida. Por eso nosotros sabemos que Dios es bueno en amor y en misericordia, amados hermanos, porque Dios ha sido fiel con cada uno de nosotros y nos ha sacado de ese mundo, de ese lodo cenagoso en el cual nosotros, amados hermanos, andábamos allá en delitos y pecados. Por eso el Señor Jesucristo nos invita a vivir en una vida en santidad, hermano, y la santidad es apartarse, separarse del pecado, no hacer lo que el mundo hace, no hacer, hermano, sí estamos en el mundo, pero no hacer lo que el mundo está haciendo. Por eso hoy en día, amados hermanos, quizás cuánto creyente, cuánto evangélico, quizás ni va a la congregación en estos días, más que están estos partidos del mundial, cuántos, amados hermanos, quizás allí están conectados, amados hermanos, ¿a qué hora ve el partido? Ay, de aquel que está en esas cosas, porque si Dios viene en ese momento, ay, se van a quedar viendo ese partido que no les trae nada bueno, pero el Señor nos ha encomendado la misión de nosotros anunciar su palabra, de anunciar el evangelio de Cristo, en el cual nosotros para eso somos llamados hijos de Dios, y para eso Dios nos creó desde la fundación del mundo, para anunciar su palabra y para hacer gloria de nuestro Padre Celestial, así como Zorobabel fue descendiente, hermano, de David y asignado líder de los judíos. Nosotros también, amados hermanos, nosotros, hermanos, somos descendientes de nuestros padres celestiales y Él nos ha asignado esa misión de llevar el evangelio a toda criatura para que crean y fueran bautizados y puedan recibir, hermanos, la herencia que el Señor tiene allá en el reino de los cielos para cada uno de nosotros. Zorobabel fue encomendado a la construcción del templo. Nosotros también estamos, hermanos, nosotros también asignados a que la renovación del templo, pero ¿cuál templo? El templo y morada de nuestra vida. Ese templo, el Señor quiere que nosotros reconstruyamos ese templo. Quizás el templo que nosotros tenemos, que el Señor nos ha dado, usted puede ver materia aquí en nuestro cuerpo, pero este cuerpo es templo y morada de nuestro Padre Celestial, el cual Él quiere que nosotros lo tengamos bien construido, bien limpio, bien edificado, porque aquí mora el poder de su Espíritu Santo en nuestra vida, en nuestro corazón. El Señor quiere que este corazón esté limpio, esté puro, que no haya contaminación, que no haya envidias, que no haya tantas cosas en este corazón, que no guarde resentimiento, porque el Señor nos ha llamado, hermanos, asignados a que construyamos y reconstruyamos el templo. Quizás, hermanos, están pasando diferentes cosas en el cual quizás tanto lo que están pasando hay en su corazón amargura de espíritu, quizás hay yucas, hay raíces de años, pero es momento que se despoje ya de todo lo que estorba su vida espiritual y pueda usted avanzar hacia la presencia de nuestro Señor Jesucristo. Por eso nosotros hoy en día es necesario que busquemos, hermanos, la paz y la santidad con todo, porque sin la paz y la santidad no veremos, hermanos, la gloria de Dios. Es necesario que nosotros reconstruyamos el templo que el Señor nos ha asignado. Es nuestro cuerpo, es nuestra vida personal, para que nosotros podamos entrar a la presencia del Señor, porque el día de mañana no sabemos si la muerte nos sorprende, si la venida de Cristo viene, y ay de nosotros si nuestro corazón está contaminado con tanta cosa, no vamos a ir al cielo, y por gusto que hemos estado años en una congregación, pero si nuestro corazón no está sano, no está limpio, entonces nosotros no vamos a ver el rostro de nuestro Señor cara a cara. La venida del Señor se acerca, estamos viendo terremotos por todos lados, el Señor está anunciando su venida con todo eso que el Señor está dando, son avisos que Él viene ya por su iglesia, y qué felices
hermanos, que nosotros ya vamos para estar con el Señor. Por eso es necesario que nosotros tengamos nuestro templo limpio, que hagamos el altar, hermanos, en nuestro corazón para el Señor, para que Él pose en nuestra vida, para que Él pose, amados hermanos, en nuestro corazón, para que Él more allí y pueda hallar gracia, hermanos, para que nosotros podamos ver la gloria del Señor en nuestra vida. Agradecemos a Dios por todo lo que Él hace en nuestra vida, hermanos. Agradecemos al Señor Jesucristo porque ha sido poderoso, grande y en amor y en misericordia en esta hermosa y bella tarde. Aquí estamos siempre predicando la palabra del Señor, porque Él es fiel para con nosotros. Damos gracias al Señor por esta hermosa palabra y lo dejamos con otra alabanza.

0: Damos gracias a Dios por la hermosa palabra que hemos traído en esta tarde. Dios bendiga a la hermana que se reportaba para felicitarnos por la palabra, por nuestro programa, que dice de que a ella le gusta, por eso es escuchar el programa, porque se habla la palabra tal como es. Dios bendiga a mi hermana. Y vamos a hacer otros saludos. Dice Dios bendiga a la hermana Dina Landaverde, que ella se estaba reportando también. El hermano también Carlos Pacheco también ahí se está reportando, no nos decían de dónde, pero ahí están las hermanas. También estamos saludando ahí a mi hermana Berta, a mi hermana Sandra, que también se reportaron allí mis hermanas. Dios las bendiga a mis hermanas. Vamos a hacer otro saludo y dice Dios le bendiga en esta hora de esta tarde. Le saluda el hermano René Morán. Un saludo para mi hermano pastor general, para la misión Fuente de Bendición Central como filial, y un saludo para la iglesia Río de Agua Viva allá en el Portezuelo. Dios bendiga también a mi hermana Ana Morán, que también se estaba reportando, no nos decía de dónde, pero allí estaba mi hermana reportándose. En esta tarde sabemos que Dios es fiel. Hay otro saludo donde dice que ahí se reporta mi hermana Alicia Pacheco. Ahí está reportándose también mi hermana. Un saludo, no nos dicen también de dónde. También se estaban reportando también mi hermana de allá de Sitios de Talnique. Dios bendiga a mi hermana que allá nos está sintonizando en Sitios de Talnique. Dios bendiga a todos los que se han reportado. Hay una hermosa audiencia. Sabemos que no nos alcanza pues para complacer a todos el tiempo, pero Dios es fiel. Dios bendiga también a mi hermana Vilma de Manzanares, con mi hermano Álvaro también, ahí están mis hermanos en sintonía. Dios bendiga a todos los que se han reportado en esta hermosa y bella tarde. Dios bendiga al pastor Félix Morán, a sus hijas, a todos los que se están reportando en esta hermosa tarde. Dios bendiga, que sabemos que ahí están en sintonía. Vamos a venir en palabras de oración y creyéndole al Señor que Dios hará un milagro grande en esta tarde en su vida. Señor Jesús, en las horas de esta hermosa y bella hora, gracias te damos, amado Jesús, por la oportunidad que usted nos ha dado nuevamente, Señor, de estar en esta bella tarde, en este programa, clamando por las peticiones, mi Rey de Gloria. Gracias, Espíritu Santo, porque tu presencia está en este lugar, porque siento tu poder, tu gloria en mi vida, Señor, porque siento tu Espíritu Santo, Señor, ministrando nuestra vida. Señores, hay poder en esta tarde, amado Rey de Gloria. Venga con poder sanando, Señor, en esta preciosa tarde. Hay poder, oh Santo, alabastre, alabaquí, alabastre, leve, besurivivic, Santo, alabastre, leve. Ay, Señor Jesús, venimos clamando por mi hermana Esperanza. Señores, esos dolores en su cuerpo, amado Rey de Gloria, venga con poder, oh Santo, alabastre, leve, suribibita, alabaquí, alabastre, leve, ese dolor en sus rodillas, en sus manos, en sus pies, amado Rey de Gloria, todo su cuerpo, ese dolor, señores, ahora se va en tu nombre, ordeno, señores, ese dolor, sal fuera de ese cuerpo, alabastre, alabaquí, alabastre, leve, de ese cuerpo se ve ese dolor. En tu nombre, amado Rey de Gloria, hay poder, Señor, en esta hora, Jesús de Nazaret. Ahora, Espíritu Santo de Dios, llega con poder ministrando, Señor, cada cuerpo, cada vida enfermo. Ahora, Espíritu Santo de Dios, venga, Señor, llegue allá, Señor, hasta Guatemala, Padre, donde está mi hermana Telma con ese cáncer, Señor, en ese vientre. Ahora, en el nombre de Jesús, alabastre, leve, suribibi. Ahora, Señor, vaya sanando, Señor, poniendo su mano de poder, amado Jesús, en esta hora, Padre. Ahora te pedimos, Señor, para usted no hay distancia, Padre. Llegue con poder, Señor, poniendo esa mano, Señor Jesucristo, ahí en ese vientre, Señor, donde esté ese cáncer, es quemado, Señor. Esa quimioterapia que usted tiene, la quema ahora en el nombre de Jesús de Nazaret, Padre. Alaba aquí, alaba, treleve, suri, vivix, alaba, Ay, poderosa mamá, que no alabaste el bebé y vivís. Ay, poder, Señor, te pedimos por la conversión de Mati, Señor Jesús amado. Oh, Dios mío, esos problemas que la están agobiando. Pero ahora en el nombre de Jesús de Nazaret, Señor, llega para solventar problemas, Señor, y que ella pueda convertirse a tu gloria, Señor Jesucristo. Te pedimos por hermano Wilber Aquino, Señor, esa sanidad de alergia, Padre, en tu nombre, Espíritu Santo de Dios. Ahora, Cristo de la gloria, Señor, venga administrando, Padre celestial. Ahora, Espíritu de Dios, glorifíquese, Padre, quema toda alergia, Señor amado. Ahora, en tu nombre, Espíritu Santo de Dios. Ahora, Señor, llega para sanar, Señor, esos cuerpos enfermos, amado Rey de gloria. Ay, poderosa mamá, aquí alaba. Siento tu gloria en mi vida, Señor. Siento que algo grande usted está haciendo en esta tarde, en esos cuerpos enfermos, Señor. Ahí donde está el dolor, la enfermedad, Señor. Ahí llega poniendo su mano, Señor, para que usted se glorifique, Padre. Oh, Dios mío, Padre poderoso, por mi hermana Ana Morán, Señor. Bendice su vida, Padre. Bendígala a ella, a su familia, Señor amado, en tu nombre. Espíritu Santo de Dios, glorifíquese, Dios Santo, alabaquía, alabastre, leve, surivivista. Hay poder, Señor, hay poder, Espíritu Santo de Dios, en esta hora, Señor. Sea tu gloria, Padre amado, ministrando estos cuerpos, amado Rey de gloria. Le pedimos por la hermana Alicia Pacheco, Señor, por sanidad, Padre, para Carlos Pacheco, Padre de gloria. Glorifíquese, ponga su mano de poder sobre ellos, Espíritu Santo de Dios. Venimos clamando, amado Rey de gloria, por Carmen Castro, Padre amado. Llega, Señor, allí donde está, Señor Jesús, mi hermana Carmen. Dios bendiga, Señor, porque allí se han estado reportando, amado Rey de gloria. Oh, Dios mío, con poder, Padre amado. No nos dice de dónde, Padre, pero ahí está mi hermana Carmen Castro, Padre amado. Glorifíquese en ella, en su familia, Señores. Manifiesta tu gloria y tu poder, amado Rey, sobre cada vida, sobre estas peticiones, Señor. Yo pongo mi mano sobre ellas, Padre, sobre estas peticiones, Padre amado, esperando que tú llegues con poder, porque para usted no hay distancia ni hay medio, Señor. Usted llega a glorificarse, usted llega a sanar, oh Santo, alabastre, leve, surivivista y poder, oh Dios amado. Puedo sentir tu presencia en mi vida, Señor, y sé que usted se está paseando en cada habitación, en cada hogar, Señor amado. Oh, Dios mío, Padre, por Ever Manzanares le pedimos esa alergia, Padre amado. Venga sanando, Espíritu Santo de Dios. Venga poniendo su mano de poder sobre esa alergia, Padre amado, nasal, Padre amado. Glorifíquese, Rey de gloria, en esta tarde, mi Dios. Queremos decir siempre, la gloria es para usted, amado Dios. Queremos siempre decir siempre que la gloria, usted se la merece. Toda gloria, todo poder, Señor amado. Oh, Dios mío, le pedimos por mi hermano Félix Morán, Señor. Llega con poder sanando, Señor, esa vida. Ahí donde está él, Señor, en esta cama, Padre. Oh, Dios mío, llega y levántelo, Señor, porque para usted no hay nada imposible. Oh, Dios mío, glorifíquese, Padre, ponga esa mano santa sobre ese cuerpo, amado Rey. En esta tarde, mi Cristo de la gloria, sabemos que para usted no hay nada imposible. Posible, amado Dios, en esta preciosa hora, Espíritu Santo, hay poder, Señor. Puedo sentir esta presencia en mi vida, Señor, ese dolor de cabeza, Padre. Ahora, Señor, esa mujer, Padre, que está allí con ese dolor acostada en esa cama, amado Rey, quita ese dolor, Señor amado, ese tormento que tiene, Señor, desde anoche, Padre amado, en el nombre de Jesús, alaba aquí, alaba tres. Leve, surivivista, alabastre, leve. Ahora se va en el nombre de Jesús de Nazaret. Esa inflamación que siente en sus ojos por el dolor, ahora se va por el poder de tu palabra, Señor. En el nombre de Jesús, alabastre, leve aquí, alabastre. Ay, alabado. Ay, poder, oh Dios, en esta hora, Señor. Ay, poder, Señor, puedo sentir tu gloria en mi vida, Señor amado. Sé usted bendiciendo, Señor. Sé usted sanando, Padre de la gloria. En tu nombre declaramos sanidad. En tu nombre declaramos victoria, Señor Jesús, en esta hora, Padre celestial. Porque bueno eres y para siempre son sus misericordias, amado Rey de gloria. Oh Dios mío. Señor, bendice a mi hermana Diana, Señor, mi hermana Jacqueline, amado Rey de Gloria, bendice el Espíritu Santo, porque usted ha sido poderoso, Rey, porque usted ha sido grande, Señor, con ella, bendice a mis hermanas, fortalezca su vida, Señor Jesucristo, a su familia, Padre, oh Dios mío, Padre celestial, gracias por manifestarse, Señor, gracias por obrar, Espíritu Santo. Alabastre leve, ay, poder, alabastre, leve, revivir, alabastre, gracias, mi Rey de Gloria, gracias, Espíritu Santo de Dios, gracias le damos, Padre, gracias le damos a Dios por este momento, y se despide de ustedes, Margarita de Castillo, bendiciones para todos.
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0: Aleluya. Bendito sea el Señor. Gracias le damos a Dios, estimados hermanos oyentes, en esta hermosa y bella tarde. Por el amor divino del Señor estamos acá nuevamente, y por el amor de todos los oyentes estamos ya a terminar ya el mes de junio, para la honra y la gloria de nuestro Dios. Dios les bendiga a toditos los oyentes, a toditos los colaboradores. El programa está siendo patrocinado por el hermano Juan Antonio Osorio. Aleluya. Dios bendiga a mi hermano, que canceló pues ya dos, el pasado y este otro, a nombre del hermano Juan Antonio Osorio. Gracias le damos a Dios por todos los oyentes, amigos, hermanos, y todos los colaboradores, hermanos y amigos que han colaborado a llegar a empezar. Que vamos empezando el tercer año ya de labores de programación acá en la radio. Bendito sea Dios, Dios le bendiga a todos. Gracias a Dios porque nos da esa bendición de estar acá nuevamente con mi hermano Omar Gómez. Dios bendiga a todos los oyentes, y me están reclamando porque no oyen la oración. Dicen, mire, anoche me estaban diciendo, oyendo mañana me estaban diciendo. Pero que aquí estamos ya para orar, ¿verdad? Aquí estamos, vamos a orar siempre. Hermano Omar va a llevar la palabra gloriosa de Dios en esta hermosa y bella tarde. Así que gracias le damos al Señor por la bendición que Dios nos ha dado de estar terminando ya el mes de junio. Entramos al mes de julio. Bendito sea el Señor. Dios bendiga a la familia Aquino Figueroa, al hermano Oscar Martínez, que él va a ser el patrocinador del programa Primero 3. El 3 de julio y el 10 va a ser Marisol Figueroa, familia Aquino Figueroa. Dios les bendiga grandemente, y a todos mis hermanos que han colaborado en estos dos años atrás. Dios les bendiga grandemente por esa bendición de que estamos nosotros acá, por la programación que mis hermanos y amigos han hecho para que estemos nosotros acá en esta tarde. Dios bendiga a mis hermanos, mi hermana... se me olvidó el nombre de Candelaria, ahí lo cargo en mente, pero se me olvida. Aleluya. Así es de que tanta cosa que he metido en la computadora que se me borran una. Bendito sea el Señor. Berta Antonia, ya me acordé. Hermana Berta Antonia, de allá de Candelaria. Dios bendiga a mis hermanos de Candelaria. Mi hermano Jorge, de allí de Santadela. Todos los oyentes de esos lugares, Dios les bendiga grandemente. Y mis hermanos del Volcán, hermano Adán Solís, también hermano Adán Solís, hermano Adán García. Bendiga a mi hermano Adán allí por la escuela Teodoro Moreno. Dios bendiga a mis hermanos de la colonia Rumaico, mi hermano René, pastor de la iglesia Bendición del Rey Central. Dios les bendiga a todos los oyentes en esta hermosa y bella tarde, donde quiera que se encuentren, amados hermanos. Dios les bendiga grande y poderosamente por la programación de ustedes. Estamos acá, y el pago de todos los que van pagando. Mire qué maravilloso es el Señor. Y es que gracias a Dios. Dios bendiga a mi hermano Juan Antonio Osorio, allá en ese lugar donde se encuentra. Dios les bendiga grandemente. Estoy clamando también por el hermano, por todos los hermanos, por sanidad. Así es que Dios les bendiga. Para que hermano trae saludos también, no sé si trae alabanzas del hermano.
1: Amén. Bendiga a todos, damos gracias a Dios por otro viernes más que nos concede estar aquí, es un privilegio para nosotros. Un saludo ahí para, tenemos un cumpleañero de este mes de junio, el hermano Arnulfo Gómez. El 10 de junio Dios le permitió estar llegando a otra cifra en su vida. Gracias a Dios por nuestro hermano. También saludos para la hermana Marina Santos, también para la familia Corteja ahí en la colonia, en Caserío Polanco, los hermanos Celada, Flores Celada ahí en Caserío Polanco también, y a usted que nos escucha en la comodidad de su hogar, ya sea a través de los medios digitales o ya sea a través de su receptor de su radio, Dios le bendiga. Gracias a Dios por la oportunidad que nos presta de estar aquí para interceder por cada uno de ustedes. Y también saludos ahí para la familia Rodríguez Cisneros en Colonia La Providencia, y la familia Gómez Aguilar también en la familia en la Colonia La Providencia. Dios les bendiga. Es una gran bendición para nosotros estar en este lugar. También saludamos a la familia Orozco hasta Bogotá, Colombia, hasta Sudamérica. Estamos siendo escuchados para la honra y la gloria del Señor. Que Dios les bendiga.
0: Bendito sea Dios por los saludos de mi hermano y las alabanzas, hermano, de la hermana ahí. Gloria a Jesús, aleluya.

4, ¿verdad? Vaya, gracias al Señor por ello. Dios les bendiga a todos mis hermanos. Estamos, hermanos amados, para iniciar ya el mes de julio. Bendito sea el Señor. Dios bendiga a la hermana que quiere que oremos por ella, por una sanidad que ella necesita en su cuerpo. Yo no sé cómo es el nombre de mi hermana. ¿Cómo? Francisca Medrano. Hermana Francisca Medrano, el lugar, hermano. Francisca Medrano, en Nahuilingo. Aleluya, bendito sea el Señor, Dios bendiga a la familia.

0: siempre clamo, hermanos amados, de jactancia, pero clamo por todo ser humano a nivel mundial, de los millones que le necesitamos al Dios Altísimo. Así es que Dios bendiga a mi hermano de Dallas, Texas, hermano Juan Antonio Osorio. Dios le bendiga, que por él está siendo pasado este programa. Dios bendiga a todos mis hermanos de Flor Amarilla, todos los cantones en ese volcán de Santa Ana. Hermano Adán García, allá en la finca Graciela. Dios les bendiga grandemente a todos mis hermanos de Flor Amarilla, allá Flor Amarilla Abajo y Loma Alta. Han colaborado también, hermano Salvador López, hermano Moisés García. Todos mis hermanos que han colaborado, Dios les bendiga. Y Dios les bendiga grandemente, grande y poderosamente a todos los oyentes que hacen la programación de los cánticos. Hermana Marina Santos, todas las familias allí. Y mis vecinos en la colonia Providencia. Dios bendiga a las Cantón Primavera, Colonias Unidas, todo lo que es Primavera, todo lo que es San José, El Mora. Dios le bendiga a todos hermanos y amigos y familias que hay en esos lugares. Bendito sea el Señor, vamos ya a orar, porque vamos a deleitarnos con los preciosos cánticos. Dios bendiga al hermano Manuel de Jesús Salazar. Dios bendiga a todos mis hermanos que han colaborado, ¿verdad? Mi hermana Francisca de Melara. Bendito sea el Señor, Dios le bendiga grandemente. Hermano Oscar Linares, también, Dios bendiga, hermano Oscar, familia Linares, ahí está Brian también, un niño que necesitaba oración y oramos por él y no hubo necesidad de operación. Yo le digo a la hermana en esta hermosa tarde, en el nombre del Señor, hermana Francisca Medrano, no va a haber necesidad de operación, amada hermana, si deposita su confianza en el Dios Altísimo. Yo le testifico de las sanidades que Dios ha hecho en mi cuerpo, me ha librado de la muerte. Ha jugado la muerte conmigo, pero no me ha podido ganar, porque el Dios Altísimo dice que manda a sus ángeles a nuestro lado a que nos cuide. Aleluya. Bendito el Señor, yo he visto la muerte encima de mí, pero no ha podido llevarme. ¿Por qué? Porque el tiempo mío Dios lo tiene. Aleluya. El tiempo de todos nosotros Dios lo tiene. Así es que, hermana Francisca, en el nombre del Señor, le digo en esta tarde, no va a haber necesidad de esa operación. Yo no sé de qué la van a operar, pero sí lo que sé, que Dios tiene un solo medicamento para cada enfermedad. Uno solo. No hay tantas pastillas, no. No hay tantos líquidos, tantas inyecciones tampoco. Una sola palabra tiene nuestro doctor celestial. Ayer estaba instándole a mi sobrina que reconcilie con el Señor. Dios la ha guardado, la ha levantado de la orilla del hoyo. Y ahí la restauró el Señor. Y le estaba diciendo que lo que pasa es que nosotros somos malagradecidos. Aleluya. Así le digo a mi sobrina, porque es la realidad. Queremos la sanidad y no queremos servirle al Señor. Así es de que, mi hermana, en esta tarde, en el nombre del Señor, le digo que confíe en el Señor. Vamos a orar. Tengo anotada ya para clamarle al Señor en esta tarde por la sanidad suya. No va a haber necesidad de que la operación. A mí me cayó un dolor bajo la costilla. Me dijeron que me iban a operar y le dije a la doctora que no había necesidad de la operación. Única vez que me mandó la patrona para el hospital, no, porque yo no visito los hospitales, ni las clínicas, ni los médicos. Yo le clamo a los médicos celestiales. Sanado del cáncer, sanado de la úlcera gástrica, de un riñón chuco, de un accidente. Todas las caídas que tuve, que me quebré el brazo, ahí solamente Dios conmigo, en un zanjón. Aleluya, aquí estoy, mire, dándole honra y gloria al Dios Altísimo. De mí no comen pollo rosquizado los médicos, aleluya. Comen frijoles, pues es culpa de ellos, pero de mí no comen pollo. Aleluya, bendito sea el Señor. Gracias le damos a Dios, vamos a orar en esta hermosa y bella tarde. Padre y buen Dios que está en el cielo, santificado sea su nombre. Venga su reino, Señor. Haga, Señor, su voluntad en el cielo, también en la tierra. El pan nuestro de cada día, dárnoslo hoy, Señor, y perdone nuestras ofensas. Como también nosotros, Padre, aleluya, perdonamos al que los ofende. No nos deje caer, Señor, en la tentación, aleluya. Líbranos, Señor, del mal, porque suyo es el reino, el poder y la gloria, Señor, por los siglos de los siglos, aleluya. Divino Padre amado, en esta tarde, estoy llegando al trono de su gloria, papito lindo, poderoso, aleluya, para poner en sus manos, Señor, las peticiones de mis hermanos enfermos en distintos lugares, Padre amado, en ese lugar de Nahuilingo. Allá hay enfermos, Señor bendito, en todo el departamento de Sonsonate, todo, Señor, Centroamérica, hay enfermos, papito lindo, en los hospitales. Aleluya, Saya, Maizalaya, y Ramamá, Suribibi, Salababaisa.
1: Porque usted es el Señor.
0: Gracias, Señor, por las sanidades que ha hecho la familia Aquino Figueroa, Padre eterno. Gracias, Señor, por la sanidad que ha hecho en Oscar Linares, Padre amado. En Brian Linares, Señor bendito, poderoso. Gracias por las sanidades que ha hecho, Padre amado, aleluya. No hubo necesidad de esas operaciones. ¿Por qué? Porque pusieron la confianza en los médicos celestiales. Aleluya. Ay, amaisa. Y en esta tarde, papito lindo, glorioso, aleluya. En el nombre de Jesús le pido, Señor, en esta tarde. En el nombre de su Hijo amado Jesús le pido, Señor bendito celestial. Por mi hermana, Señor del cielo, hermana Francisca Medrano, Señor. Sea usted, Señor bendito, el que haga esa sanidad, papito glorioso, en ese cuerpo. En el cuerpo también, Señor bendito, poderoso, mi hermana Doralicia Carranza, Padre amado. Esta presión también de Mari Carranza, Padre amado, poderoso, y su niño. Bendiga esa familia, Padre eterno. Bendiga a mis hermanos Medrano y Señora, allá, Padre eterno, en Nahuilingo. Bendiga a mis hermanos, Padre santo, bendito. Mi hermano Juan Antonio Osorio, también, papito lindo, poderoso. Y Samá, mamá, y Salaya, aquí, y alaba, Salaya. El Dios de los ciegos, el Dios de los leprosos, el Dios de los paralíticos, le estamos clamando en esta tarde. El mismo Dios, aleluya, de aquellos ciegos, de aquellos paralíticos, de aquellos leprosos, aleluya. Al mismo Dios de aquellos antiguos le estamos clamando en esta hora. Y Ramamasuri divisa la babaisa. Hay un estar enfermo en los hospitales, Padre amado, poderoso. En todo Centroamérica, Padre amado, poderoso, aleluya. Y en el volcán, Señor, toda la gente, Señor, de esos lugares. Todo Aguachapán, todo Centroamérica, Padre eterno, bendito. En los rincones de los 14 departamentos de nuestro país, Padre amado, bendito. Allá donde están los hospitales, allí están los enfermos, necesitando esa medicina y que nunca les llega. Necesitando que los atiendan y nunca los atienden, Padre eterno, bendito, aleluya. Si lo hablo así es porque lo he vivido, Padre amado, bendito, aleluya. Y esa mamá, y esa alaba, usted, Señor, nos atiende. El tiempo es suyo, el tiempo es suyo para actuar, papito glorioso, aleluya. Le pido por la vista a mi hermano Juan Antonio Osorio, Padre eterno. Haga esta obra maravillosa, Rey de Gloria. Haga esa obra maravillosa en este varón, Padre eterno, bendito. Oh, santo glorioso, bendiga a esa familia en Dallas, Texas, Padre santo. Bendiga a mis hermanos en ese lugar, Señor, aleluya. Todos mis hermanos en el extranjero, Padre amado. También le pido por mi hermana Nilda Martínez, Padre santo, bendito. Por la familia Vinuesa, Padre amado, bendito. Familia Varillas, allí en la colonia Saldaña, Padre eterno. Por mi familia en el cantón Loma Alta, Flor Amarilla. Todos esos cantones, Padre, hay enfermos. Manifieste su gloria, Padre eterno. Por la Josefina Mendoza, Padre santo. Ayude a esa anciana, Padre santo, bendito. A resolver esos problemas, Padre celestial. No quieren nada de usted, mis familias, Padre. No quieren nada de usted, divino Señor, aleluya. Pero usted lleno de misericordia para todos aquellos que lo desprecian. Pero también dice que tiene su espada afilada. Oh Jehová de los ejércitos, grande es su poder, aleluya. Dice que tiene afilada su espada y la va a embriagar de la gente. Dice, se embriagará esas espadas de la sangre de los que lo aborrecen, aleluya. Osaya, maizalaya, quilla, alaba, maiza. Palabras duras, pero están escritas en ese sagrado libro, Padre amado, poderoso, porque usted es celoso, aleluya. Dice que va a embriagar su espada en la sangre, aleluya, con la sangre de los que lo aborrecen, tanto de predicadores como del que no quiere nada de usted, papito lindo, celestial, aleluya, porque lo aborrecen, simulando, predicadores, predicar su palabra, simulando predicar, aleluya, el santo evangelio, pero lo desprecian, dice su palabra, aleluya. Osaya maizalayakiya lababaisa, manifieste su gloria. Señor bendito, glorioso, yo nada soy, Señor, yo nada soy, Señor, aleluya, saya mamá y salaya. Yo nada soy, papito lindo, yo nada puedo hacer, aleluya. Solo clamarle, Señor, por las necesidades de los amigos, de los oyentes, Padre eterno, de mis hermanos oyentes, mis hermanos, aleluya, mis vecinos, Padre eterno. Todas las familias, Señor bendito, poderoso, aleluya. Bendiga a todas las familias allí, Padre amado. La familia Gómez, Padre amado, bendito. Bendiga, Señor, este hogar. Bendiga a mis hermanos, Señor, aleluya. Todos los oyentes en esa colonia. Todos los necesitados, papito lindo, al escoger problemas, Padre amado. Al escoger problemas, enfermedades, Señor del cielo, aleluya. Que no tienen nombre esas enfermedades, aleluya, aleluya, aleluya, para que vean, Señor, que la ciencia divina, aleluya, saya maizalaya. La ciencia divina sí sabe qué enfermedad son. Y una sola medicina, aleluya, saya maizalaya. Manifieste su gloria, Padre eterno, en esta tarde, en esta mi hermana y en Nahuilingo, Señor. Manifieste su gloria y en Dallas, Texas, Padre Santo. En esta mi hermano Juan Antonio, Señor, en sintonía de Radio Pastor y el programa Misión Sin Frontera, Padre eterno. ¿Dónde están mis hermanos, Señor bendito? Con ese radio encendido, escuchando, Señor bendito. Aleluya, y alguien también, Señor, orando juntamente con nosotros, Padre eterno. Manifieste su gloria en esta tarde. Y hasta mi esposa, Padre Santo bendito, en sintonía del 97.3, Padre Santo bendito. Bendiga a mi familia, bendiga a mis vecinos, Padre eterno. Aleluya, la familia Vázquez. Bendiga a Salvador Vázquez, Padre amado, de Latina Murillo. Aleluya, Señor, llegue donde están esos ancianos. Manifieste su gloria, Señor, ahí está. También ahí está mis nietos, Padre amado, bendito. Ahí está también, Señor, Ana Elsie, Padre amado, aleluya. Todas las amistades, Señor, la niña Concha, Don Neri, Padre, bendiga esas amistades, Padre eterno, Padre glorioso, aleluya. Manifieste su gloria, Señor. Allí en la colonia, la gloria, hermana María Amaya, Padre eterno. Allí está también, Señor, Tatiana, Señor, llegue, haga esa obra en esa hembra, haga esa obra en esa hembra, Padre santo, bendito, aleluya. Y está Don Chepe también, Padre amado, poderoso. Señor, fracturado en dos canillas, Padre, restáurelo, papito lindo, aleluya. Usted le está hablando a tiempo, usted le está hablando a tiempo. Saya maiza, laya quilla, lava maiza. Usted tiene un propósito para ese varón, Señor, aleluya. Ese varón, Señor, que no quiere nada de usted, papito lindo. Usted tiene un propósito, Padre amado, para cada ser humano, Padre eterno, bendito, aleluya. Y en esta tarde, Padre amado, glorioso, le suplico, Señor de gloria, le suplico, Padre eterno, esta tarde, Señor, que por favor, papito lindo, escuche nuestro clamor, Señor, y el clamor de todo ser humano, Padre eterno. Le pido por hermano Víctor, Señor del cielo, mi hermana Miriam, Padre amado, tenga misericordia, cambie, Señor, esos pulmones, esa vista, Padre eterno, por Martina Mejía Mendoza, Padre amado, ese cuerpo dañado, su vista, Padre amado, coloque, Señor, coloque esos lentes en puesto, Señor, de la prima Martina, Señor, mi sobrina también mala la vista, Padre eterno, aleluya, así le pido por mi vista, Padre eterno. Gracias, Señor, gracias por esta tarde que nos ha dado la bendición de estar acá, Padre eterno. Gracias, Señor, bendiga a todos los oyentes, papito lindo, en esta tarde. Bendiga, Señor del cielo, bendiga, Señor del cielo, a la niña Olga, Padre santo, bendito. Bendiga esa hembra con su niño, Padre eterno. Allí, Señor del cielo, bendiga, Padre eterno, bendigo. Bendiga, Padre amado, hermano linda, Maldonado, Padre eterno, glorioso, aleluya. Bendiga a la Francisca, bendiga a la Francisca, Padre eterno. A Jocelyn Gamboa, Padre amado. Bendiga, Señor, bendita esa familia, Padre eterno. Ana Yanira, Padre celestial, aleluya. Manifieste su gloria en esta tarde. Mi hermano Jorge Corea, Padre eterno. Manifieste su gloria, Señor, ayúdale, Padre santo, aleluya. Por sanidad, dice que le clamemos a usted porque necesita sanidad y trabajo, Padre Santo bendito. Bendiga, Padre amado, en esta tarde a la niña Olga Guillén, Señor, y su niño, que hoy en julio dice que va a estar cumpliendo años. Señor, bendiga, hermano Daniel Alas, también, papito lindo, en esta hermosa y bella tarde, y toda esa congregación, Señor, allí en el Libu, Padre amado bendito. Gracias le damos, Rey del Cielo, allí en el sector, Señor. Allí donde están mis hermanos gozándose, Padre Santo, en esa congregación. Dios les bendiga en esta hermosa y bella tarde. Vamos a escuchar los primeros cánticos saludando a todos los oyentes, amigos y hermanos, y a toditos los colaboradores en esta hermosa y bella tarde. Aleluya. Gloria a Jesús. Aleluya.

Espíritu Santo. Después que hubo terminado todas sus palabras al pueblo que le oía, entró en Capernaum, y el siervo de un centurión a quien éste quería mucho estaba enfermo y a punto de morir. Cuando el centurión oyó hablar de Jesús, le envió unos ancianos de los judíos, rogándole que viniese y sanase a su siervo. Y ellos vinieron a Jesús y le rogaron con solicitud, diciéndole: es digno que le concedas esto, porque ama a nuestra nación y nos edificó una sinagoga. Y Jesús fue con ellos, pero cuando ya no estaban lejos de la casa, el centurión envió a él unos amigos diciéndole: Señor, no te molestes, pues no soy digno de que entre bajo mi techo, porque por lo que ni aún me tuve por digno de venir a ti, pero di la palabra y mi siervo será sano. Porque también yo soy hombre puesto bajo autoridad y tengo soldados bajo mis órdenes. Y digo a este: ve y va, y al otro: ven y viene, y a mi siervo: haz esto, y lo hace. Al oír esto, Jesús se maravilló de él y volviéndose dijo a la gente que le seguía: os digo que ni aún en Israel he hallado tanta fe. Y al regresar a casa, los que le habían sido enviados hallaron sano al siervo que había estado enfermo. Amén. En esta tarde vamos a meditar en un pensamiento, y es: solo di la palabra y el milagro será hecho. Como vemos a través de la escritura, cuando Jesús pasaba predicando el evangelio del reino en su ministerio, aproximadamente que duró 3 años y medio, él iba por las aldeas, por los caminos, sanando a aquellos que estaban enfermos, cumpliendo la profecía de que cuando él viniera iba a ser luz de revelación a los gentiles y también a su propio pueblo, que iba a ser el doctor de doctores, el que a través de sus llagas usted y yo hemos recibido sanidad de nuestras enfermedades. Como humanos vivimos en una tierra contaminada, donde cualquiera nos podemos enfermar, hermano, pero hay alguien que nos puede echar la mano, y ese es Jesús de Nazaret. Aparte de quizás si hay medicina, pues la mejor medicina la tiene Jesús de Nazaret. Porque Él conoce nuestro cuerpo y conoce lo que está mal dentro de nosotros. Y también nos puede echar la mano. Como vemos, se le acercó un centurión, hombre de reconocimiento, autoridad de aquellos tiempos. Y le pidió por favor que sanara a su siervo que estaba enfermo en casa. Vemos también en otro evangelio, el evangelista Mateo nos dice que estando allá en casa, y él, como quien dice, no pudo venir y le dijo a Jesús: solo di la palabra y mi criado será sano. En esta tarde yo vengo a hablarle a usted que está enfermo, a usted que está atravesando un momento de enfermedad muy difícil. Ya oramos en el momento de oración por nuestra hermana que está hasta en Nahuilingo, Sonsonate, que está pasando momentos de enfermedad muy tremendos, pero Dios está con ella. Dios está allí donde ella quizás se siente más afligida, más turbada. Quiero decirle algo: Dios tiene un milagro para usted, Dios tiene un propósito para usted. ¿Por qué? Porque cuando algo llega a la vida del creyente, a la vida del Hijo de Dios, es porque nos quiere enseñar algo. Como humanos, nosotros siempre vamos a fallar ante la presencia del Señor. Si decimos que no somos mentirosos, hacemos mentiroso a Dios, porque sea todo hombre mentiroso, pero Dios es veraz. Pero a pesar de todo eso, Dios tiene misericordia con cada uno de nosotros. Pero lo bonito es cuando usted y yo depositamos la confianza en Dios. No en la pastilla, no en el jarabe que nos recetó el médico. Porque el médico puede fallar, pero aquel que no falla se llama Jesús de Nazaret. Lo bonito es cuando a usted y a mí se nos acaban los recursos. Las moneditas se nos acaban para ir donde el doctor privado. La medicina ya no nos hace efecto. Ya lo que nos han dicho, que nos pongamos, que nos echemos, ya no nos hace efecto. Y usted empieza a poner verdaderamente, no debería de ser así, pero usted empieza a poner verdaderamente su fe en Jesús de Nazaret. Y ahí es cuando las cosas cambian. Porque ¿quién tiene la medicina para las enfermedades? Jesús. Los historiadores, los sabios en la escritura dicen de que cuando Jesús iba a ser crucificado, Él en su cuerpo llevaba todas las enfermedades habidas y por haber. Y por su llaga hemos sido nosotros curados. A través de esos latigazos usted y yo hemos sido curados de cualquier enfermedad.
Hay mucha gente que cuando llega un momento de enfermedad, de dificultad, se desespera, no se desespera.

0: quiere. Muchas veces está cerca de conseguir su milagro. Solo hay que seguir pidiendo. Solo hay que seguir confiando que Dios puede hacer el milagro. ¿Por qué? Porque muchas veces usted y yo nos enfrascamos y decimos, no, de esta ya no salgo. Quiero decirle algo. Dios tiene el día, el momento adecuado donde va a hacer su obra. Donde va a hacer lo que usted no puede hacer en su vida. Como vemos en la lectura que leímos, cuando el siervo le dijo solamente, el centurión le dijo solamente di la palabra y mi criado será sano. Inmediatamente Jesús, me imagino yo, que volteó la mirada donde estaba aquel hombre y dijo, ni en Israel he encontrado tanta fe como la que tiene este hombre. Jesús lo elogió, pero inmediatamente cuando él estaba pidiendo el milagro estaba sucediendo, porque más adelante vemos que cuando los amigos de aquel llegaron a la casa, encontraron al que estaba enfermo sano, que lo estaba esperando. Ese es el Dios que usted y yo alabamos. Un Dios que tiene poder, a pesar de cuanto usted esté emproblemado, esté enfermo, esté endeudado, esté como esté, Dios lo puede sacar adelante. Para usted, mi hermano, que usted tiene un diagnóstico muy tremendo en el médico, no le haga caso, usted ponga su confianza en Dios, que Dios no lo deja avergonzado. La medicina falla, los doctores fallan. Como dice mi hermano, yo no le doy de comer a los doctores. Pero el que no falla se llama Jesús de Nazaret. ¿Por qué? Porque muchas veces Dios nos hace llegar hasta esas circunstancias para que nosotros conozcamos nuestro poder. Como dijo Job, de oídas te había oído, pero ahora mis ojos te ven. ¿Qué quiere decir esto? Que Job experimentó el poder de Dios. A él le habían contado que Dios sanaba, que Dios podía hacer una cosa, que Dios podía hacer otra. Pero cuando le tocó el turno, él lo experimentó en carne propia, hermano. Muchas veces usted y yo tenemos que tener esas experiencias para verdaderamente creer en Dios, que Dios puede sanar, que Dios puede libertar a cada uno de nosotros. Pero que Dios nos ayude y nos siga teniendo en mente, hermano, que nos ayude a salir adelante. ¿Por qué? Porque muchas veces la desesperación llega. ¿Pero por qué? Porque a veces usted y yo no le pedimos con fe al Señor. Si todo lo que nosotros pidiéramos, dice su palabra, en el nombre del Padre será hecho, en el nombre del Hijo al Padre será hecho. ¿Por qué? Porque Dios sabía, o Jesús sabe, que íbamos a enfermar, pero que Él tiene la medicina para cada uno de nosotros. Mire, aquí hay unas características del centurión de Capernaum. Uno, tenía un carácter ejemplar. Dos, su fe, la gran fe que tenía que su siervo podía ser sano. Tres, su súplica. Cuatro, su experiencia. Ese hombre ya no fue igual desde que tuvo esa experiencia con Jesús de Nazaret. ¿Por qué? Porque cuando Dios hace un milagro hay que testificarlo. Hay que darle la gloria a Dios. No le dé la gloria a la pastilla ni al jarabe. Hay que darle la gloria a Dios. ¿Por qué? Porque Dios es el que hace todo en nuestra vida. ¿Por qué? Porque usted y yo servimos a un Dios poderoso. A un Dios que puede sanar, que puede restaurar, que puede perdonar, que puede cambiar todo en un momento. Hay muchas veces que usted y yo nos encontramos allá en un callejón sin salida, que creemos que ya no tenemos ninguna solución, pero Dios está con nosotros. A pesar de que usted esté enfermito, quizás está ahí en cama, pero usted tiene la fe que Dios lo va a sacar adelante. Y mejor cuando usted dice, voy a orar hasta que me sienta mejor. Yo admiro a esa gente que tiene esa garra, hermano, esa fe ciega en Dios, que no, Dios lo va a sacar adelante. ¿Por qué? Porque muchas veces Dios nos permite las pruebas para enseñarnos, o las enfermedades para enseñarnos su verdadero poder. Muchas veces nosotros no confiamos en Dios, porque quiero decirle algo. No es lo mismo creer en Dios y creerle a Dios. De creer en Dios, dice la Biblia, que hasta el diablo y los demonios creen y tiemblan. Cualquiera cree en Dios, hermano. Pero creerle a Dios es diferente. Creerle a Dios es cuando usted ya agotó todos los recursos, pero no se ha agotado el más grande. Que es doblar sus rodillitas y pedirle a Dios que Dios haga el milagro en su persona. Y de repente usted empieza a ver mejoría. Es porque Dios está obrando en su vida. Yo sé que este mensaje es para alguien en esta tarde que me está escuchando y necesita una palabra. Pues quiero decirle de que Dios está con usted en esa enfermedad. Que Dios está con usted en ese problema. Que Dios está con usted en esa dificultad. Llámese como se llame, llámese cáncer, llámese infección en los riñones, como sea, pero Dios tiene la solución para cada uno de sus problemas, de sus enfermedades. Él tiene la medicina adecuada para cada uno de nosotros. ¿Por qué? Porque Dios nos ama, hermanos. Dios nos ama con amor eterno. Y muchas veces que nosotros merecíamos otra cosa, pero Él nos place tenernos en un lugar bonito, en un lugar de presencia de Dios. ¿Por qué? Porque muchas veces nosotros decimos, no decimos, si mire, de esta enfermedad yo no salgo. No, yo quiero decirle algo. Dios tiene el momento indicado, la hora, el día señalado donde usted le va a regalar ese milagro, donde lo va a sacar adelante. ¿Por qué? Porque Dios es un Dios hacedor de milagros y de maravillas, un Dios misericordioso, un Dios que para Él no hay nada imposible. Viene a mi mente cuando Jesús llega donde las hermanas de Lázaro y lo mandaron a llamar, que Lázaro estaba enfermo. Pues Jesús dejó que Lázaro muriera para llegar a la casa de ella. Y de repente donde lo vieron, la hermana de Lázaro, una de las hermanas de Lázaro le dice, viniste muy tarde, ya él falleció, ya tenía 4 días de muerto. Pues Jesús no quería obrar un milagro de sanidad, sino quería algo más grande. Él quería un milagro de resurrección. De repente cuando llegó a la tumba de él, de Lázaro, empezó a llorar porque Jesús tenía, o era 100% Dios, pero era 100% humano también. Y él mostró su fragilidad humana. De repente cuando empezó y dijo que movieran la piedra, a nosotros nos hace falta mover esa piedra de incredulidad que tenemos a veces. Le pedimos a Dios, pero somos como la onda del mar que dudamos y pensamos que Dios no lo puede hacer. Pues yo quiero decirle algo esta tarde, que Dios puede hacerlo todo. Si usted pone la confianza en Dios, para Dios no hay enfermedad pequeña ni grande. Todas son iguales.
1: Aleluya.
0: Bien, en esta tarde, que Dios bendiga a su pueblo y añada bendiciones a los que nos han estado escuchando, y este mensaje yo sé que ha hablado a nuestro espíritu y es una preciosa oportunidad para nosotros llevar la palabra del Señor hasta sus hogares. Que Dios le bendiga.
1: Amén, aleluya. Bendito sea el Señor por esa palabra preciosa. Dios le bendiga grandemente a todos los oyentes. Quiere llamarnos a la radio, pues 2415-1436. Y quiere llamarle a su servidor, Eduardo Los Reyes Mendoza Ceseña. Marque el área 502. Y el número de teléfono es 7212-2545 y el 6049-4686. Marque el área primero, si es de otro país, de Guatemala y nomás, también puede marcar el área 503, de allí para acá, 503, y el número es 6049-4686. El área 503 también, 7212-2545, para mis hermanos oyentes de otros países. Estamos para servirle, amados hermanos. Yo bendiga a mis hermanos de allá de Colombia, hermano. Sí. Mis hermanos de Colombia, Dios les bendiga. Estamos clamando también por la familia en Canadá que han sufrido un duro momento con los temblores. Así que Dios les bendiga a todos y será hasta el próximo viernes con la ayuda de Dios. Y está ahí el número de WhatsApp también, el 7657-6093. Dios les bendiga, estimados oyentes, amigos y hermanos. Y será con la ayuda de Dios, estamos acá, y la ayuda de ustedes, estimados hermanos, será para el próximo viernes, ¿verdad? La honra y la gloria es para nuestro Dios. Así es que vamos a ver tantito, vamos a escuchar porque ya nos estamos siguiendo. Dios les bendiga.

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0: 5 de la tarde, en punto.
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Amén, gloria al Señor. Que el Señor Jesucristo les bendiga en las horas de esta preciosa hora de la tarde. Nos es un privilegio, un placer poder llegar hasta la intimidad de su hogar a través de las ondas radiales de Radio Pastor 97.3, La Voz del Amado, llegando a cada uno de ustedes, ¿verdad? A través de su programa La Voz de la Verdad. Es un privilegio poder servirles a cada uno. Estamos aquí, una petición de oración, un saludo, una alabanza que usted desee, ¿verdad? Con gusto estamos aquí para poderles servir en esta hermosa tarde. Dios ha sido bueno a pesar de todas las situaciones que se siguen dando en el mundo. Dios es bueno y Dios, su misericordia siempre está para cada uno de nosotros. En el libro de Josué, en el capítulo 21, el versículo 45, nos dice esta palabra: no faltó palabra de todas las buenas promesas que Jehová había hecho a la casa de Israel, todo se cumplió. Amén. Y qué bueno es que podemos confiar, ¿verdad?, en ese Dios, que Él cumple sus promesas, cumple lo que Él dice, lo que Él promete, lo cumple, ¿verdad? Y el Señor ha prometido estar con nosotros todos los días hasta el fin del mundo. Así que donde usted se encuentre, donde usted nos sintonice, que el Señor esté bendiciendo su vida, y aunque esté pasando por alguna dificultad, recuerde, Dios está allí con usted. Dios no se ha movido en ningún momento de donde Él está. Él sigue siendo Dios, Él sigue estando en su lugar, y Él también está cumpliendo sus promesas para cada uno. Señor Jesucristo, esta hermosa tarde, gracias por la oportunidad que nos permite estar en cabina de radio. Gracias, mi amado Señor, por la vida de cada uno de los radio oyentes, por el personal que labora en Radio Pastor. Gracias por cada director de programa, Señor. Gracias a cada uno de los que sintonizan, Señor. Sea usted bendiciendo, guardando sus vidas ahí donde están, donde nos sintonizan, Señor. Que su gracia, su favor y su presencia esté en cada vida, en el nombre de Jesús, amén. Gloria al Señor, es una bendición. Me encuentro en esta tarde pues acompañado de nuestra hermana Natalia, ¿verdad? Es mi hija, gloria al Señor, y es una bendición. También nos acompaña hermano Josías por ahí, gloria al Señor. Así que el Señor les bendiga, ¿verdad? Y Dios bendiga a nuestra hermana Dianita, que nos ayuda siempre acá en los controles, ¿verdad? Para que no se nos caiga esta nave. Amén. Así que un saludo muy especial para cada uno de ustedes. Gloria al Señor. Queremos saber dónde nos sintoniza, ¿verdad? Repórtese al 2415-1436, en teléfono en cabina de radio. También el 7657-6093, está ahí listo ese número de WhatsApp para enviarnos una petición de alabanza, un saludo que quiera hacer o una petición de oración. Estamos para servirle, ¿verdad? Vamos a escuchar una alabanza que nos habla acerca de el valor de la vida. Quizá muchas veces no le hemos puesto el cuidado debido a la vida, pero la vida es un don de Dios, es un regalo de parte del Señor.

0: Dios les bendiga a cada uno de ustedes, los que nos escuchan a través de este programa. Un fuerte saludo también para la iglesia en Chalchuapa, a los pastores de nuestro sector F, y a los que, un saludo también a los que trabajan o a los que ya van de camino para sus casas. Que Dios los guarde y Dios bendiga a sus familias. Amén.
1: Amén, gloria al Señor. Damos gracias a Dios, ¿verdad?, por la oportunidad que el Señor siempre nos concede, ¿verdad? Dios bendiga a nuestra hermana Rosa Mora, que nos sintoniza ahí en Ciudad Real, ¿verdad? Gracias, hermana, ahí por enviar su petición de oración, y ya vamos a complacerle también con su alabanza. Dios bendiga también a nuestro hermano Ever Álvarez, que está reportando su sintonía. Dice, bendición hermano Isaí, un saludo para usted y su familia, muchas gracias hermanos. Y también envío un saludo para todos los oyentes del programa. Ya vamos a complacerle también con su alabanza. Dios bendiga a nuestra hermana Abigail Pérez. Dice, bendiciones hermanos, lo escuchamos desde Cantón Primavera. Gracias hermana por enviar sus saludos y su sintonía, ¿verdad? También dice, saludos para usted y su familia, también para su pastor, hermano Esaú Salinas. Ahí está el saludo de nuestra hermana Abigail Pérez, en el nombre de Jesús. Gracias, hermana, bendiciones para usted y su familia. Adelante en el nombre poderoso de Jesús. Es una bendición, Dios bendiga a la iglesia, ¿verdad?, que el Señor nos permite poder pastorear, servir. Gracias a cada uno de los hermanos que están ahí con ese buen deseo también de poder bendecir la obra del Señor a través de este programa radial. Bendito nuestro hermano Nelson Tovar ahí, que enviaba ahí, gloria al Señor, su aportación también para este programa. Gracias, hermano, el Señor esté bendiciendo su vida y la de su familia. Gloria al Señor. Vamos a escuchar la siguiente alabanza para seguirnos gozando en la presencia del Señor.
2: Atención, muy pronto estas serán las últimas noticias. Multitud de gente misteriosamente ha desaparecido. Los gobiernos buscan una solución. La ciencia incapacitada para contestar. 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

0: Amén. Gloria al Señor. Que viva Cristo, que viva nuestro Rey, ¿verdad? Gloria al Señor ahí complaciendo a nuestros hermanos que se han reportado ahí. Gracias, hermanos, ¿verdad? A cada uno en el nombre de Jesús. Dios bendiga a nuestra hermana Claudia Orantes, que ahí está reportando su sintonía a través de Facebook. También Dios bendiga a nuestra hermana Noemí, que envía un saludo para su servidor y para nuestra hermana Natalia. El Señor le bendiga. Gloria al Señor. También nuestro hermano Mario Álvarez envía un saludo, dice, se alegra de escuchar el programa y envía un saludo para su madrecita hasta allá al cantón Primavera, Valle de los Elizondos, ¿verdad? Nuestra hermana Raimunda, gloria al Señor, que el Señor le bendiga. Ahí está en sintonía la familia Álvarez también, así que ahí está el saludo de nuestro hermano Mario. Bendiciones para usted, hermano Mario, y su familia que está en sintonía. Gloria al Señor. También recordar a toda la iglesia, ¿verdad? El día de mañana hay una actividad muy, pero muy especial. A partir de las 9 de la mañana estamos convocados para estar ahí en la iglesia de Oreb. Es un día de consagración para todas las hermanas señoras, ¿verdad? A nivel nacional. Ahí vamos a estar con la ayuda del Señor, buscando la presencia del Señor. Es un día para que podamos recibir el favor de Dios también, ¿verdad? Recibir un milagro, recibir una respuesta, ¿verdad? De lo que usted y yo estamos esperando. Estamos esperando un mover maravilloso del Señor el día de mañana. Que el Señor pues bendiga en cada lugar donde van a estar ese grupo de mujeres, juntamente con algunos pastores también que vamos a estar ahí, hermanos, ¿verdad? Que estamos ahí, gloria al Señor, para buscar juntos la presencia del Señor. Yo sé que Dios ya está haciendo, ya comenzó a hacer cosas especiales, extraordinarias en la vida, ¿verdad? De cada uno de aquellos que confiamos en el Señor, ¿verdad? Dios bendiga a nuestra hermana Bessie Martínez, nuestra hermana Marta Alvarenga y nuestra hermana Catherine Alarcón también, que están reportando ahí su sintonía. Un saludo muy especial para ustedes, hermanas, sus familias, que el Señor les bendiga grande y poderosamente ahí donde nos están sintonizando. Gloria al Señor. Así que ahí está la invitación para el día de mañana, para ese día de consagración, ¿verdad? Para todo ese grupo de mujeres. Esas mujeres que aman al Señor con todo su corazón, ¿verdad? Así que ahí está la invitación a partir de las 9 de la mañana, el día sábado 27 de junio. Así que damos gracias a Dios porque Dios hasta este día ha sido bueno, más que bueno. Él ha sido fiel, ¿verdad? Oramos por el país de Venezuela, por nuestros hermanos que están allí, gloria al Señor, y por toda el país, ¿verdad? Entero. No ha sido fácil esta situación que están enfrentando, pero sabemos que en medio de toda circunstancia tenemos a un Dios que siempre está allí a nuestro lado, que siempre está ahí para ser nuestro amparo, ser nuestra fortaleza, ser nuestro refugio, ¿verdad? Así que desde acá, desde El Salvador, enviamos nuestras oraciones para cada uno de ellos, cada habitante del país de Venezuela, ¿verdad? Y nuestros hermanos también allá, que sea Dios pues fortaleciéndoles, consolándoles, dándoles la fuerza necesaria para salir adelante, ¿verdad? De esta situación. Todos sabemos que esto pues hasta cierto punto es el fiel cumplimiento de la palabra del Señor, y esto solamente nos anuncia algo, y es que la venida del Señor está muy cerca. La venida del Señor está a las puertas y es necesario, como dice el Señor en su palabra, que velemos, que oremos, ¿verdad? Para no estar descuidados. Nuestra vida necesitamos estar encendidos espiritualmente, necesitamos tener aceite en nuestra vasija. Gloria al Señor. Y yo quiero en esta tarde, ¿verdad?, pedirle a usted que nos sintoniza ahí donde está. Gloria al Señor, que dediquemos un tiempo para orar, para hablar con Dios, para poner nuestras necesidades que cada uno de nosotros tenemos. Nuestra vida, sobre todas las cosas, necesitamos de Dios. Necesitamos que Dios siempre esté allí obrando en nuestra vida. Gloria al Señor, Dios bendiga, hermana. Gloria al Señor. Gracias, hermana Bessie. Muchas bendiciones para ustedes también, hermana. En el nombre de Jesús, ¿verdad? Dios bendiga a nuestra hermana Jacqueline, que ya, ¿verdad?, está aquí en los controles también. Gloria al Señor. El Señor le bendiga. Gloria a Dios. Amén. Vamos a orar. Vamos a invocar ese nombre que es sobre todo nombre, ¿verdad? Y el Señor dice en su palabra que todo lo que pidamos en su nombre, creyendo, lo vamos a recibir, ¿verdad? Así que eso es lo importante, que usted y yo creamos, le creamos al Señor. Señor Jesucristo, en esta hermosa oportunidad, mi Señor, estamos delante de su presencia en esta hermosa hora, esta hermosa tarde, mi Rey amado. Gracias, gracias por concedernos este momento, por concedernos esta oportunidad especial y maravillosa. Gracias, Dios mío, por estar obrando, por lo que está haciendo, Señor, y por lo que seguirá haciendo en la vida de cada uno de aquellos que están confiando, están depositando esa confianza, esa seguridad, Señor, que solamente la podemos poner en ustedes, Señor. Porque fuera de usted no hay quien salve, Señor. Fuera de usted no hay otro, Señor, que pueda hacer las obras que usted hace, mi Señor Jesús. Señor, esta tarde, Dios mío, clamamos por los habitantes de ese país allá en Venezuela, Señor, que han tenido que sufrir algunos, Señor, pérdidas familiares, Señor, que lamentablemente murieron, Señor, soterrados. Lleva ese consuelo, Señor, lleva esa fortaleza en esas vidas, Señor. Los que están luchando, Señor, por seguir subsistiendo, por seguir sobreviviendo, Señor, dale la fuerza, Señor. Pero al mismo tiempo, Señor, también habla sus vidas, Señor. Habla sus corazones, Señor, que es necesario, Dios mío, buscarle a usted. Es necesario, Señor, buscar esa salvación que usted nos está ofreciendo al ser humano, Señor. Que cada uno de ellos pueda comprender su amor tan grande, Señor. Ese amor que lo llevó, Señor, a la cruz del Calvario, morir en nuestro lugar, morir, Señor, para que pudiéramos obtener vida, para que pudiéramos obtener el perdón de nuestros pecados, para poder obtener una salvación tan grande, Señor. Ya allí obrando, Señor, en cada vida, provee lo necesario, Señor. Gracias por aquellos países, naciones, Señor, que se están uniendo, Señor. Bendiga ese grupo de rescatistas, Señor, que están haciendo esa labor, Dios mío. Bendecimos la iglesia, Señor, la iglesia pentecostal unida, Señor, allá en ese país, Dios mío, bendiga, dales dirección, dales la sabiduría para manejar, Señor, esta situación, Dios mío, esos líderes de la iglesia en ese lugar, a cada miembro, a cada habitante, Señor, a los que están en el gobierno, Señor, de ese país, dale, Señor, las formas, Señor, las medidas correctas, Señor, para poder enfrentar esta situación, Dios mío. Fortalece sus vidas, Señor. Clamamos, Señor, por nuestro país, Señor. Aleluya, que nos siga guardando, que nos siga protegiendo, Señor. A cada uno, Señor, derrama, oh Dios, de tu gloria, derrama, oh Dios, de esa gracia, derrama, oh Dios, de esa presencia maravillosa, Señor. Bendiga, Señor, a mis hermanos y hermanas, Señor, que tienen necesidad, Señor. Algunos están padeciendo, Señor, situaciones de salud. Envía esa bendición, Señor. Envía, Señor, ese poder de lo alto, mi Rey amado. Aleluya, glorifícate, Señor, la vida de nuestro hermano Gaspar, Señor. Obra en él, restaura la salud de mi hermano, Señor. Su esposa, hermana Georgina, Señor. Su familia, su hija que está allí, Señor. Su familia, Señor. Fortalece, Señor, mi hermano Cándido, Señor, esa úlcera en su pie, Señor, coloque su mano divina, Señor, coloque su poder divino, sanando, Señor, esas vidas. Reconocemos que usted es nuestro sanador, que para usted no hay nada imposible, no hay nada difícil, Señor. Clamamos por nuestra hermana Rosa Mora, Señor, ahí en Ciudad Real. Señor, envíe esa bendición, Señor Jesús, a su vida. Ella está clamando también por esa úlcera en su pie, Señor. Coloca su mano poderosa, ese poder divino obrando, Señor. Aquellos, Señor, que están en
1: enfrentando un cuadro difícil, Señor. Quizás son sus pulmones, sus bronquios, Señor, sus riñones los que están siendo afectados, Señor. En esta tarde, en el poderoso nombre de Jesús, llega ahí restaurando esa salud. Liberte esos bronquios, Señor. Liberte esos pulmones de toda afección, de toda infección, Señor. Esos riñones, Dios mío, sean libertados, Señor. Ese colon inflamado, Señor. Coloque su mano, Señor, esos niveles de glucosa en sangre, Señor. Aleluya, toma el control de esas situaciones de salud, mi Señor. Esa presión arterial, Señor, que muchos está afectando, Señor. Esta tarde, Señor, envía esa libertad que su pueblo necesita, Señor. Aleluya, aquellos que están pasando algún problema, Señor, provee la salida, provee la solución a esa dificultad, a ese problema, Señor, a esa adversidad que ha llegado a esa vida, a esa familia, a ese matrimonio, Señor. Provee en el nombre de Jesús, provee, Señor, la salida, provee esa solución, Señor. Aquella familia, Señor, que está necesitando un milagro económico, Señor. Sea usted obrando, Señor. Sea usted, Dios mío, aquellos que necesitan, Señor, de un alimento. Provee, Señor, ese alimento, esa mesa. Provee ese alimento, esa familia, Señor. En el nombre de Jesús de Nazaret, fortalece a aquel, Señor, que se siente sin fuerza, Señor. Fortalece a aquel que está desanimado, Señor. Llega con tu Espíritu Santo animando esa vida, Señor, devolviendo esa fuerza, Señor, devolviendo, Señor, esa fortaleza, Señor, espiritual, en el nombre de Jesús. Bendiga cada familia, cada matrimonio, Señor, cada hermano, Señor, cada hermana. Bendiga a los jóvenes, Señor, guarda sus vidas, apártalos, líbralos, Señor, de todo peligro, de todo mal. Bendiga nuestra niñez, Señor Jesucristo. En tu nombre hay poder, Señor. En tu nombre hay poder, mi Rey amado. Gracias, Señor Jesús. Gracias por este tiempo especial, Señor. Llega ahí, Señor, en cada rincón, en cada lugar, Señor, donde nos sintonizan, Señor, donde están clamando, donde están poniendo esa confianza, esa fe en ti, mi Señor. Llega, Señor, en ese auxilio, Señor. Aleluya, quita todo yugo de depresión, Señor. Aleluya, esa ansiedad, Señor, esa adicción, Señor, ese temor, esa fe en ti, mi Señor. Llega, Señor, en ese auxilio, Señor. Aleluya, quita todo yugo de depresión, Señor. Aleluya, esa

aflicción. Aleluya, Señor, llega librándolos, Señor, llega libertándolos, Señor. Aleluya, muéstrale, Señor, que hay solución para ese problema, hay solución para esa dificultad, Señor, y la solución está en usted, mi Señor Jesucristo. La solución está en usted, mi Rey amado. Llega obrando, Señor, con su presencia maravillosa. En el nombre de Jesús, gracias por este tiempo, gracias por este momento que usted nos ha concedido, mi amado Señor. Muchas gracias a ti, sea toda la gloria, la honra y la alabanza, mi Señor. Aleluya, aleluya, gracias, Señor. Amén y amén, gloria al Señor. Qué bueno es confiar en el Señor, hermanos, clamar al Señor, ¿verdad? El Señor dice, clama a mí y yo te responderé. Y te enseñaré cosas grandes y ocultas que tú no conoces. Gloria al Señor. Dios bendiga a nuestra hermana Milagros Flores, ¿verdad? Que también nos ha estado sintonizando. El Señor le bendiga, hermana. Así es, hermana. Gracias al Señor por su misericordia en nuestras vidas, por cada uno de los que el Señor siempre nos está ayudando en cada momento, en cada etapa de nuestra vida. Gloria al Señor. Escuchamos otra alabanza y luego pues venimos para meditar un momento en la palabra del Señor.

Amén, gloria al Señor. Yo bendiga a nuestra hermana Rebeca Sandoval también, que está reportando su sintonía. El Señor le bendiga, hermana. Bendiciones para usted y su familia. Vamos a meditar en la palabra del Señor un momento, ¿verdad? Y bajo el tema, apóyate en las promesas de Dios, ¿verdad? Cuando los problemas llegan. Gloria al Señor. Josué, el capítulo 21, verso 45, voy a dar lectura en otra versión. Dice: ni una sola de todas las buenas promesas que el Señor le había hecho a la familia de Israel quedó sin cumplirse. Todo lo que él había dicho se hizo realidad. Amén. Hermosa la palabra del Señor, que nos dice que ni una sola, ¿verdad?, de todas las buenas promesas que el Señor le había hecho a la familia de Israel quedó sin cumplirse, ¿verdad? Cuando experimentamos dificultades en nuestra vida, momentos de adversidad, muchas veces tenemos la tendencia de enfocarnos o de mirar a un lado equivocado, quizás. Muchas veces quizás ponemos la confianza en personas, mantenemos quizás nuestra confianza en nosotros mismos, en lo que pudiéramos o no hacer. Muchos quizás ven su cuenta bancaria y ven que pueden solucionar con eso. Sin embargo, la palabra del Señor es bien clara, y es que cuando usted y yo atravesamos momentos de dificultad, en quien debemos de poner nuestra mirada es en nuestro Señor Jesucristo, porque quien tiene la solución, quien tiene el poder para calmar la tormenta, es el Señor. El Señor dice aún en su palabra que juntamente con la prueba el Señor da la salida. ¿Verdad? Juntamente con las dificultades que a veces vienen a nuestra vida, también el Señor nos ofrece una solución. Ahora, Dios nos dice, ¿verdad?, en su palabra, que todo lo que tenemos y lo que experimentamos en la vida, ¿verdad?, un día se va a terminar. Un día, de hecho, pues nosotros somos polvo, dice la palabra, y todo lo que está en esta vida es vanidad. El predicador dijo: vanidad de vanidades, todo es vanidad. Sin embargo, el único que va a permanecer por los siglos de los siglos es Dios. Y juntamente con Él están las promesas que Él nos ha hecho. Y si hay algo o alguien en quien podemos confiar, es en nuestro Dios, ¿verdad? Porque Él es fiel en lo que Él promete, ¿verdad? Él es fiel en cumplir aquella palabra que Él nos dijo, ¿verdad? Gloria al Señor, cuando usted y yo no podemos contar con nada, debemos de contar con las promesas de Dios. En Hechos, el capítulo 27, encontramos un ejemplo maravilloso. En medio de la adversidad, en medio de la dificultad, encontramos algo especial, y es que el apóstol Pablo iba acompañado de otras muchas personas, y nos dice la Biblia que el barco en el que ellos iban se hallaba en medio de una tormenta, una tempestad, ¿verdad? Y aparentemente todo parecía perdido. De hecho, el Señor le dice a Pablo que la nave iba a sufrir alguna pérdida, o sea, se iba a echar a perder, pero Dios le afirma a Pablo que ninguna vida humana iba a perecer. Si bien es cierto, el barco iba a destruirse, pero ninguna de las vidas que iban allí dentro de esa embarcación iba a perder la vida. Y qué bueno es confiar en esa palabra. Así que lo que el apóstol Pablo hace en medio de la tormenta, en medio de la aflicción que ellos estaban pasando, es reafirmar su confianza en Dios. Y esa misma confianza se la trasladó a las personas que estaban juntamente con él. En el verso 25 dice: por tanto, señores, anímense, porque tengo confianza en Dios y estoy seguro de que las cosas sucederán como el ángel me dijo. Así que vemos a Pablo que no puso, ¿verdad?, su fe en la embarcación. Pablo no puso su fe en el capitán de esa embarcación. Pablo confió en Dios.
Pablo puso su confianza en Dios. Ese barco no iba a durar para siempre. Y el apóstol Pablo lo entendió claramente. Así que él conocía que la promesa de Dios se cumple, ¿verdad? Entonces, eso es lo que nosotros mismos debemos de hacer, amado hermano, ¿verdad? Usted y yo, en lugar de estar confiando o poniendo nuestra mirada en otras cosas, es momento de buscar a Dios, es momento de poner nuestra mirada en el Señor. No importa la dificultad que usted esté pasando, el consejo de la palabra del Señor es que nos apoyemos en Dios. ¿Por qué? Porque Él es fiel. Y dice el verso que hemos leído del capítulo 21 de Josué, que ninguna de esas buenas promesas que Dios le había hecho al pueblo de Israel, ninguna de ellas estuvo ahí sin cumplirse. Cada una de esas promesas se cumplieron al pie de la letra. Y el Señor nos ha hecho muchas promesas a cada uno de nosotros. ¿Qué debemos de hacer? Es poner nuestra confianza en Dios. Es mirar al Señor una vez más y esperar que el Señor haga la obra en cada una de nuestras vidas. Así que le animo en el nombre del Señor a que sigamos confiando en el Señor, que sigamos mirando al Señor, que nos sigamos apoyando en el Señor cuando llegue la dificultad a nuestra vida. Gracias a cada uno por su sintonía. Dios bendiga a nuestra hermana Sarita Pérez, hermana Milagro Flores, también el Señor les bendiga, y a cada uno que hace este programa muy especial, ¿verdad?, con su sintonía, gracias. Que el Señor Jesús me les bendiga. Si el Señor nos presta la oportunidad, nos sintonizamos en una próxima. Feliz tarde, adelante en el nombre de Jesús.

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Gloria a Dios, aleluya. Dios le bendiga, amados hermanos y amigos en Cristo Jesús, que nos escuchan a través de esta radio emisora 97.3 FM. Es una bendición poder llegar hasta ustedes a través de este medio, esperando que sea de bendición para cada uno de ustedes. Estamos presentando su programa, La Palabra que Liberta, pero para dar inicio, vamos a leer Salmo 121. Dice la palabra de Dios, honrando al Padre, al Hijo y Santo Espíritu: alzaré mis ojos a los montes, ¿de dónde vendrá mi socorro? Mi socorro viene de Jehová, quien hizo los cielos y la tierra. No dará tu pie a resbaladero, ni se dormirá el que te guarda. He aquí no se dormirá ni dormirá el que guarda a Israel. Jehová es tu guardador, Jehová es tu sombra, tu mano derecha. El sol no te fatigará de día ni la luna de noche. Jehová te guardará de todo mal. Él guardará tu alma. Jehová guardará tu salida y tu entrada desde ahora y para siempre. Amén. Gloria al Señor. Vamos a poner este programa en las manos de Dios en esta hora. Padre y buen Dios que estás en los cielos, te damos gracias, Señor, por la oportunidad que usted nos permite estar un viernes más en este lugar para glorificar y exaltar su santo nombre. Toma el control, Señor, de este tiempo, Señor. Sea tu gloria, sea el Espíritu Santo fluyendo, Padre Santo, y tocando cada vida, Señor. Que hayan sanidades sobre los cuerpos enfermos, que hayan liberaciones. Que sea usted tocando cada vida en el nombre de Jesús para honra y gloria tuya. De ahí arribamos a tierra, todo principado, toda potestad, todo error de las tinieblas, en el nombre de Jesús. Y que tu gloria, Señor, llegue a cada casa, a cada familia en esta hora, Señor, para honra y gloria tuya. Lo venimos pidiendo. Toma el control de cada petición en esta hora, Señor, que estaremos orando también, Padre Santo. De ahí toma el control en el nombre de Jesús, para honra y gloria tuya. Lo pedimos, Señor. En tus manos ponemos este tiempo. Amén y amén. Gloria al Señor. Así saludamos a cada uno de los hermanos que nos escuchan. Los hermanos de Santa Gertrudis, del Congo, gloria al Señor. De igual forma de los Campos Blancos de Misión Cristiana Elohim, Santa Ana, el Nazareno, Santa Gertrudis, el Congo. Diferentes lugares de Chachuapa, Ciudad Real. Es una bendición poder también llegar hasta ustedes. Y así a todos aquellos que nos escuchan por primera vez, esperamos ser de bendición para ustedes. Gloria al Señor. Así vamos a dejar los números de cabina para que usted pueda llamar o poner su petición o escribir a través.